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16: Hoy domingo 16 de agosto en 1958 nace Madonna Louise Ciccone en Bay City, Michigan. Reconocida como la reina del pop, es una de las figuras más influyentes de la cultura popular, célebre por su constante reinvención musical.
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5: Hoy domingo 16 de agosto en 2002, 25 años después de la partida de Elvis Presley, se publica un álbum con 30 de sus éxitos número 1. Incluye A Little Less Conversation como tema extra. Una remezcla de este último alcanzó el número 1 en Reino Unido en junio.
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5: Hoy domingo 16 de agosto en 2025, Golden, del grupo animado Hunter X, llega el número uno de la lista Hot 100, extraída de la película de Netflix K-Pop Demon Hunters. Es la primera canción de K-Pop con vocalistas femeninas en alcanzar la cima de la lista.
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2: Hoy domingo 16 de agosto, en 1958, nace Madonna Louise Ciccone en Bay City, Michigan. Reconocida como la reina del pop, es una de las figuras más influyentes de la cultura popular, célebre por su constante reinvención musical.
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3: Hoy domingo 16 de agosto en 2002, 25 años después de la partida de Elvis Presley, se publica un álbum con 30 de sus éxitos número 1. Incluye A Little Less Conversation como tema extra. Una remezcla de este último alcanzó el número 1 en Reino Unido en junio.
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5: Hoy domingo 16 de agosto en 2025, Golden, del grupo animado Hunter X, llega al número uno de la lista Hot 100, extraída de la película de Netflix K-Pop Demon Hunters. Es la primera canción de K-Pop con vocalistas femeninas en alcanzar la cima de la lista.
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2: Hola, qué gusto saludarte este fin de semana en los 40. Bienvenido a Del 40 al 1. Yo soy Roberto Contreras.
3: Y yo soy Paulina Valerio. Acompáñanos porque ya vienen las 40 canciones más importantes y lo son gracias a tus votos en los40.com.mx y en la app de los 40.
2: Cada semana tú decides qué temas entran, suben o bajan en este conteo.
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0: Esta es la música del 40 al 1 y ya disfrutamos varios temas que buscan mantenerse fuertes en esta lista.
1: Pero es obvio que aún faltan esos que necesitan tu apoyo para subir en nuestra lista y pues no estancarse, ¿verdad?
0: Recuerda votar por tu artista favorito una vez terminado este programa y apoyarlo para tratar que llegue lo más alto posible.
1: Sigue con nosotros, lo mejor está por venir aquí en...
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0: escuchas el 40 al 1. Atención a todos, llegó el momento porque vamos a conocer la canción más votada de la semana.
1: La producción de esta edición corresponde a Pedro Villaseñor y a Juan Carlos Hernández Cuen. Nosotros somos Paulina Valerio y Roberto Contreras.
0: Gracias por acompañarnos.
1: Nos escuchamos.

podemos ir sin cerrar este programa con la canción que tú has convertido, gracias a tus votos, en la más importante de nuestro conteo. Disfruta de esto desde el lugar.

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0: Muy buenas noches y gracias por estar con nosotros una vez más en la Hora Nacional. Como cada domingo, la verdad es que les preparamos un programazo.
1: Así es, les vamos a platicar sobre la Jornada Nacional de Reforestación 2026, que es un esfuerzo conjunto interinstitucional y de la sociedad para habilitar y reforestar puntos estratégicos.
0: En nuestro flashazo del bienestar conoceremos el Programa de Desarrollo Forestal Sustentable para el manejo responsable de los bosques y selvas que conserva la biodiversidad.
1: Hablaremos de un servicio que nos da información oportuna para reducir el riesgo de las catástrofes naturales como huracanes, sismos o incendios.
0: También platicaremos de cómo el fenómeno del Super Niño puede influir en el consumo de energía en nuestros hogares.
1: Vamos a ver cómo nuestro país sigue impulsando el talento de nuevas generaciones en la segunda edición de México Canta.
0: Además, conoceremos la historia de una mujer que trabajó muchísimo por los derechos políticos de las mexicanas, Ermila Galindo.
1: Y hablaremos sobre el papel de las mujeres en la innovación tecnológica y de la brecha de género en Latinoamérica.
0: Además, quédense porque el programa de verdad va a estar muy bueno y empezamos.

0: México es un país forestal y este domingo 9 de agosto se llevó a cabo la Jornada Nacional de Reforestación 2026, una estrategia para restaurar y proteger la riqueza natural del país. Y fíjense, hay un dato que nos ayuda a dimensionar su importancia. Aproximadamente el 70.6% del territorio mexicano está cubierto por algún tipo de vegetación forestal.
1: Y esos ecosistemas son mucho más que árboles. México tiene cerca de 138.7 millones de hectáreas de vegetación forestal y en nuestro territorio está alrededor del 12% de las especies conocidas a nivel mundial. Los bosques, selvas, matorrales y manglares son fundamentales para la biodiversidad y también para la vida de millones de personas.
0: Por eso reforestar importa. Los bosques participan en el ciclo del agua, favorecen la infiltración y además ayudan a conservar las cuencas. También protegen y regeneran los suelos, reducen la erosión y contribuyen a conservar la biodiversidad.
1: Y hay otro aspecto fundamental. La restauración forestal también tiene una dimensión social y económica. En México, el 50.9% de la superficie forestal está en manos de ejidos y comunidades. Estas comunidades forestales son las que, en muchos territorios, conservan, manejan y aprovechan estos ecosistemas.
0: Por eso restaurar no nada más significa llegar a un terreno, hacer un hoyo y plantar un árbol. La restauración ambiental implica recuperar integralmente los ecosistemas, con participación comunitaria, coordinación entre instituciones, protección del suelo y del agua, conservación de especies y fortalecimiento de las actividades productivas sustentables.
1: Y ahí aparecen opciones como el manejo forestal sustentable, la agroforestería, la ganadería regenerativa y otros sistemas productivos que permiten aprovechar los recursos naturales sin destruirlos. La idea es que la conservación también genere oportunidades, empleo e ingresos para las comunidades.
0: Además, la economía forestal tiene un papel importante porque representa alrededor del 0.24% del Producto Interno Bruto. Por esto, fortalecerla de manera sustentable también significa impulsar el desarrollo comunitario y productivo.
1: Y los beneficios no se quedan en las zonas rurales. La infraestructura verde también es fundamental en las ciudades. Árboles, parques, corredores verdes y áreas de vegetación ayudan a mejorar el entorno urbano y forman parte de las estrategias para combatir los efectos del cambio climático.
0: Y los ecosistemas forestales también son importantes contra el cambio climático. Los bosques, selvas y manglares capturan carbono. De hecho, documentos oficiales señalan que estos ecosistemas capturan anualmente 178.9 millones de toneladas de dióxido de carbono, equivalentes a 23.2% de las emisiones de gases de efecto invernadero del país.
1: Y hay una relación directa con el agua. La conservación de bosques y selvas ayuda a mantener los flujos hídricos, reducir el asolve y proteger servicios ambientales importantísimos para las poblaciones y para actividades como la agricultura.
0: En este contexto se dio la Jornada Nacional de Reforestación 2026, con presencia en las 32 entidades federativas, 621 municipios y 1.632 núcleos agrarios. La meta fue plantar 6.6 millones de árboles y plantas en más de 32 mil hectáreas.
1: Es una acción de alcance nacional que busca involucrar a comunidades, autoridades y población en la recuperación de territorios forestales. Y no se trata de poner el mismo árbol en todos lados. La restauración debe considerar las características de cada ecosistema y utilizar especies adecuadas para cada territorio.
0: Un actor importante será Sembrando Vida, un programa que ha producido muchas de las plantas que se usan en este tipo de acciones. En los últimos años, el programa ha reportado la plantación y conservación de alrededor de 1.200 millones de árboles y el trabajo en aproximadamente 1 millón de hectáreas.
1: Y muchos de esos árboles tienen una función productiva además de ambiental. Pueden ser forestales, frutales o formar parte de sistemas agroforestales, es decir, se busca que restaurar el territorio también signifique fortalecer la economía de quienes viven y trabajan en él.
0: Entonces, la invitación es entender la reforestación desde una perspectiva mucho más amplia. Recuperar bosques, selvas y otros ecosistemas, proteger el agua y los suelos, conservar nuestra biodiversidad, impulsar economías comunitarias y contribuir a enfrentar el cambio climático.
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0: Los cambios en el clima pueden transformar la forma en la que usamos electricidad en nuestras casas. Durante fenómenos como el Super Niño, las olas de calor, los frentes fríos intensos o hasta las lluvias prolongadas, nuestras necesidades de iluminación, climatización y uso de aparatos eléctricos pueden cambiar.
1: Estos cambios pueden traer un mayor consumo de energía, especialmente cuando usamos más tiempo los ventiladores, sistemas de aire acondicionado, calefactores, refrigeradores u otros equipos. Y para hablar más del tema nos acompaña José Antonio Urteaga Difur, director general del Fideicomiso para el Ahorro de Energía Eléctrica. Señor director, bienvenido a la Hora Nacional.
6: Cha, muchísimas gracias, un gusto estar con ustedes y con su auditorio.
0: Bienvenido. Y para empezar, sabemos que estos años han tenido climas muy anormales quizá, temporadas de lluvias más largas, fríos más intensos, olas de calor. ¿Cómo afecta en el consumo de energía de los mexicanos que el clima esté llegando a estos extremos?
6: Muchas gracias, Leos. Me parece una excelente pregunta. Como ustedes saben, el cambio climático cada vez tiene mayor impacto en nuestra sociedad. El cambio climático provoca principalmente fenómenos climatológicos como el que vivimos de las olas de calor. Para este año se anuncia el fenómeno del Niño de alta intensidad. Eso lo que provoca son fundamentalmente olas de temperatura muy alta, que provocan también que a su vez causan el uso de aire acondicionado, como bien lo señalaba Cha, y eso provoca también que haya manifestaciones en temas muy diversos, por lo que tenemos que buscar cómo hacer más eficiente el uso de la energía eléctrica, en beneficio de nuestras economías en las familias, en beneficio del medio ambiente por una menor emisión de gases de efecto invernadero, y también en beneficio de tener acceso a la energía de población que aún está en un esfuerzo por tener una mayor asequibilidad a los servicios de la energía.
1: ¿Y cómo podemos lograrlo? Porque son muchas las cosas que tenemos que hacer para poder economizar, para no gastar tanta energía, para que no nos cueste tanto. ¿Qué se puede hacer?
6: Lo primero, yo diría, Chaleos, que hay que formar una educación en materia de uso adecuado de los recursos naturales. En el FIDE trabajamos con un programa que se llama Educare, Educación para el Ahorro y Uso Racional de la Energía Eléctrica, en donde formamos a los niños para que ellos sean conscientes de la necesidad de cuidar la energía. No solamente como un hábito, sino como un hábito educado. Que el niño sepa que contactar un interruptor de electricidad para tener luz es un proceso muy sencillo, pero que requiere un gran esfuerzo de la naturaleza. Entonces ahí se requiere que el niño entienda que esa energía llega y que toda la población requiere de energía, no podemos desperdiciarla. Claro. Es el primer punto, evitar desperdicios. ¿Cómo podemos evitar desperdicios? Como bien se señalaba, si estamos en una habitación que tiene iluminación natural, pues hay que abrir las cortinas y apagar la luz artificial, la luz eléctrica. Si tenemos aire acondicionado, evitar tener ventanas abiertas para que se fugue el calor. No vamos nunca a poder enfriar todo el medio ambiente, solamente el de la habitación. Claro. Y muy importante, cambiar equipos de aire acondicionado que son ineficientes por equipos de alta eficiencia, uh-huh, que vale la pena invertir porque se recupera muy rápido esa inversión.
0: Ahora, para personas que queremos quizá tener electrodomésticos o aparatos electrónicos un poquito más ambientalmente amigables y sobre todo ahorradores, ¿qué nos recomienda al momento de ir a comprarlos? ¿En qué nos tenemos que fijar?
6: Me parece otra vez una excelente pregunta. Lo primero, que tenga una etiqueta que se conoce como el sello FIDE. Ay. Ese sello FIDE es muy visual. Lo único que dice, este equipo tiene el sello FIDE. ¿Qué significa? Que ese equipo cumple con los más altos niveles de eficiencia energética. También, si es posible, fíjense en la etiqueta que establece la norma oficial mexicana, que indica cuál es el consumo preciso de equipo. Pero lo más fácil, consuman, compren equipos con sello FIDE.
0: ¿Cómo podemos contactar al FIDE? ¿Tienen redes sociales?
6: Tenemos todas las redes sociales, estamos en Facebook, en X, también en nuestra página electrónica www.fide.org.mx. Ahí nos pueden contactar y ahí van a encontrar un teléfono de contacto vía WhatsApp para que los asesoremos y los conduzcamos para hacer un uso eficiente de la energía. Inclusive, si sea el caso, oye, a mí me interesa porque veo que mi recibo está muy alto y ha crecido mucho a través del tiempo, quiero que me hagan un diagnóstico energético en mi vivienda.
1: Importante.
6: Alguien se presente en su vivienda y le enseña. A ver, vamos a revisar primero tu instalación eléctrica.
1: Eso es importantísimo.
6: Importantísimo,
1: sí.
6: Cha.
1: Señor director José Antonio Urteaga, muchísimas gracias por visitarnos aquí en la Hora Nacional. Muy interesante todo lo que nos acaba de platicar.
0: Y ahorrador.
1: Y lo tenemos que aplicar. Cambios muy sencillos que nos van a ayudar mucho. Muchísimas gracias.
6: Muchas gracias. Encantado de estar aquí con ustedes y compartir con su auditorio lo que es parte de lo que debe ser nuestra vida. Ayudar a cuidar los recursos naturales y proteger el medio ambiente. Muchas gracias.
0: Muchas gracias también a ustedes que nos ven aquí cada domingo. Quédense con nosotros.
1: Ya empezó la segunda edición de México Canta por la Paz y contra las Adicciones. Este concurso busca abrir espacios para nuevas voces, promover letras alejadas de la violencia e impulsar la música mexicana y sus fusiones.
0: Nuestro compañero Orlando Abad entrevistó a Miguel Trujillo, presidente del Consejo Mexicano de la Música, para conocer qué sigue en esta etapa del concurso.
7: Oigan y vean, México canta y canta hermoso y se escucha en todo el mundo. Y por eso México Canta por la Paz y contra las Adicciones llega a su segunda edición. Y este concurso maravilloso que ha unido a tanta gente y que nos ha demostrado tantos talentos, tiene mucha gente trabajando detrás. El Consejo Mexicano de la Música está siguiéndolos a detalle. Esta noche, aquí en la Hora Nacional, nos acompaña el presidente del Consejo Mexicano de la Música, nuestro amigo musical, Miguel Trujillo. ¿Cómo estás, Miguel? Hernán. Qué gusto tenerte.
8: Gracias por la invitación. Otra vez ya me siento en casa, ¿no? En la Hora Nacional me encanta venir y platicar de lo que está pasando en México Canta. Este año de verdad ha sido un año increíble. Como sabes, redujimos la cantidad de talento. El año pasado eran 48 semifinalistas. Una locura. 3 regiones de Estados Unidos, 3 de México. Este año lo acotamos a solamente 7 semifinalistas de Estados Unidos, los cuales ya los tenemos y te quiero decir sus nombres. De Estados Unidos está Rosalba Valdés, que es de Chicago. Tenemos a Joshua Soto, que es del Bronx de Nueva York. Oh, 18 añitos tiene Joshua.
7: Un chavito.
8: Lo que hablábamos antes de empezar, muy joven el talento este año. Después tenemos a Tiffany Galvis, que es de Los Ángeles, tiene 24 años. Lisandro Espinosa, que es de Portland, Oregon, tiene 21 años. Grecia Marín, de Paris, California. Daniel Ochoa, de Tucson, Arizona. Y Miranda González, de Denver, Colorado.
7: Y en México ya tenemos semifinalistas.
8: En México se hizo una conferencia de prensa en Chapultepec, un lugar muy, muy bonito, y ahí estuvieron los semifinalistas de México. Aquí traigo mi tarjetita también para que no se me olvide ninguno. Fíjate que esta primera participante, que es Bel, la Malishita, es de Mérida. Y ella canta en español, en inglés y en maya. El año pasado...
7: Exacto, recuerdo que también de Mérida era en maya y en español.
8: Es, exactamente, pero ella lo hace de una manera muy, muy profesional. Tiene una personalidad increíble y ella tiene 26 años. Emi Macías, que es de Tlaquepaque, Jalisco, tiene 20 años. Y Emi también una gran voz. Grecia Delgado, que es de Tamaulipas, pero vive en Monterrey, tiene 20 años también. Brian Soto Suazo es de Valle de Chalco, tiene 25 años. Luna López, de Zacatepec, Morelos, tiene 21 años. Vilán Morales es de Torreón, Coahuila. Y Fátima Cuevas es de Guadalupe, Nuevo León.
7: ¡Qué sorpresas! Miguel, por favor, quiero que te comprometas aquí con nosotros a que vas a seguir viniendo a darnos las actualizaciones y el avance de este concurso que de verdad es muy emocionante y que descubre y abre historias maravillosas de mexicanos por todo el mundo.
8: Totalmente.
7: Por favor, sigan las redes de México Canta, que es Oficial México Canta. ¿Sí?
8: Exactamente, Oficial México Canta.
7: Y también las del Consejo Mexicano de
8: Por supuesto, ahí tienen toda la información. Y no se pierda ninguna de estas semifinales.
7: Miguel, amigo, muchas gracias por
8: venir. Al contrario, gracias a ustedes, a la Hora Nacional, por tenerme nuevamente. Y no se pierdan, primera semifinal, 23 de agosto. Segunda semifinal de México, 30 de agosto. Gran final, 13 de septiembre. Y los ganadores van a estar en el Zócalo el 15 de septiembre. Así que va a ser una fiestota impresionante.
7: Los tenemos bajo la lupa y con cariño recibimos ese talento. Nosotros seguimos cantando. Porque México
8: canta. Por supuesto.
0: No podemos hablar de los derechos políticos de las mujeres en México sin recordar a Ermila Galindo, una de las voces más importantes del movimiento feminista mexicano en las primeras décadas del siglo XX.
1: Ella fue defensora de la educación, la igualdad y la participación política de las mujeres. Como su aniversario luctuoso es el 18 de agosto, hoy está con nosotros una actriz que interpreta a Ermila Galindo para conocer más sobre su legado. Vamos a ver y escuchar la entrevista que le hizo nuestro compañero Germán Gastelum.
9: De los momentos históricos que marcó los derechos civiles de la mujer, sin duda, es la ley sobre el divorcio. Y es uno de los acontecimientos históricos porque además muchos personajes, entre ellos muchas mujeres, tuvieron mucho que ver. Germán, sí. Gastelum.
10: Fue el dolor, fue el sacrificio, el esfuerzo, el atreverse a hablar, el levantarse en un momento en que las mujeres no podían hacerlo. Y ahí había un personaje histórico maravilloso que podemos invitar para que nos platique.
9: Es un personaje clave, ¿estás de acuerdo?
10: Totalmente clave. Su nombre significa combate, guerrera. ¿Sabes de quién estoy hablando?
9: Por supuesto.
10: Ermila Galindo. Vamos a invitar a Ermila Galindo para que platique con nosotros sobre estos momentos históricos.
11: Hola.
9: Qué honor tenerla en la Hora Nacional.
11: Muchas gracias por invitarme.
9: La dejo en las mejores manos para que nos platique su historia.
11: Claro que sí.
9: Adelante.
11: Gracias.
10: Adelante. Ahora sí que yo estoy muy emocionado porque se han marcado pautas extraordinarias para que la mujer lograra todos sus derechos civiles, políticos. Le tengo una sorpresa también, ¿eh? Que ya tenemos en México una presidenta mujer.
11: ¡Una presidenta mujer! ¡Qué orgullo!
10: Algo que usted luchó para lograr el inicio del voto de la mujer.
11: Empezando.
10: Platíqueme, esto viene de todo un trabajo que usted hizo. ¿Quién era usted en ese momento histórico?
11: Bueno, en aquel momento histórico estaba yo trabajando de la mano de nuestro presidente, don Venustiano Carranza. Estaba muy orgullosa del trabajo que estábamos realizando porque yo trataba de impulsar los derechos de la mujer, sobre todo la igualdad, la equidad de género. Y bueno, a raíz de mi trabajo con Venustiano Carranza, aproveché mis habilidades, oratoria, redacción, impulsando los derechos y logrando así que se promulgara la ley de divorcio.
10: En 1914.
11: Exactamente.
10: Muy interesante porque realmente era un momento en que a la mujer no se le daba tanto poder económico, político y menos social. Estamos hablando de que usted no era una diputada o una candidata, usted era la secretaria.
11: Así es. Bueno, en alguna época también traté de entrar a la política, aunque no tuve la oportunidad. Sí logré mucho en ese momento. Sobre todo, mi intención era que con el voto de la mujer se abrieran los caminos para que las mujeres tuvieran más derechos, tuvieran la oportunidad de defender su propia vida, la de sus hijos, su libertad. El derecho del voto a la mujer fue principalmente lo que abrió el camino para que se pudiera después hacer esta ley de divorcio, ya que en aquel entonces estaba tan estigmatizado, tan prohibido para la mujer poder decidir sobre su propia vida si quería permanecer en la vida con la pareja conyugal o no.
10: Ah, o sea, era algo que realmente no podía darse. Bueno, estamos hablando que desde Benito Juárez, que en la época de la Reforma se dice y se toma la ley del registro civil. Entonces ya lo que son los nacimientos, lo que son las defunciones y lo que es el matrimonio pasa también a una cuestión del Estado, pero antiguamente no era así.
11: No.
10: Totalmente era de la Iglesia.
11: Exactamente, era totalmente derecho de la Iglesia decidir quién podía acceder a estos derechos. Afortunadamente, gracias a esta ley, se hizo la posibilidad de que las mujeres pudieran adquirir documentos de identidad, documentos de defunción, documentos, vaya, literalmente del matrimonio, ¿no?
10: ¿Qué le dirías a las mujeres que luchan día a día para lograr sus objetivos?
11: Mire, sobre todo, educación. La educación es base es importantísimo para que las mujeres conozcan sus derechos, las oportunidades, la educación sexual, la educación económica, política, sobre todo educarse. Educarse para que tengan también acceso al derecho de la educación psicológica. Hoy tan importante, el apoyo del gobierno, el apoyo a las mujeres, la equidad de género, todo eso es conocimiento y todo eso es educación.
10: Ese sería lo que nos diría usted a todos los mexicanos y a la mujer principalmente.
11: Que luchen por sus derechos. Que luchen y se eduquen.
10: Con base a la educación.
11: Exactamente.
10: Con base a estar preparados, uh-huh. a hablar siempre, a no quedarse callados.
11: Exactamente. ¿No?
10: Eso es lo que logró Ermila Galindo y tantas mujeres, estas cosas tan importantes como la ley del divorcio en 1914 y posteriormente, por fin, que pudieran votar. Muchas gracias por todo lo que ustedes han logrado.
11: No, muchas gracias a usted y afortunadamente a las mujeres que han creado la historia, porque gracias a ellas y al trabajo que se ha hecho durante tantos siglos, podemos hoy tener tanta libertad.
10: Gracias. Seguimos aquí en La Hora Nacional.
0: La tecnología está transformando la forma en la que trabajamos, aprendemos y nos relacionamos con el mundo. Pero el problema es que este cambio no está ocurriendo en condiciones igualitarias. En América Latina, las mujeres seguimos siendo minoría en los empleos tecnológicos y, según estudios recientes, la brecha de género en este sector volvió a crecer en vez de disminuir por primera vez en varios años.
1: Y para platicar del tema, hoy nos acompaña una vez más aquí en La Hora Nacional, Úrsula Quijano, directora de Laboratoria para México, una organización que impulsa la formación de mujeres para que desarrollen una carrera en tecnología. Úrsula, bienvenida a La Hora Nacional, una vez más, qué gusto.
12: Cha, qué gusto, Leos, qué gusto. Un honor completo poder estar aquí otra vez.
0: Es para nosotros un gusto. Y nos encantaría empezar platicando un poquito de cuál es el panorama actual de la participación de mujeres en empleos tecnológicos, no solo en México, sino en toda
12: la
0: TAM.
12: A ver, en América Latina tenemos, yo diría, unos varios problemas importantes. Uno es que tenemos pocas mujeres saliendo de carreras STEM. Sí. Seguimos en 30%, entre 30 y 40%. El otro es que también tenemos pocas mujeres ingresando ya al primer empleo. Entonces, imagínense que 30% en todos los roles, en toda América Latina, son únicamente mujeres. Entonces, eso sí nos habla de un reto muy grande. Y el tercer tema, también muy delicado, es la retención. O sea, realmente las mujeres no están teniendo tantos ascensos como los hombres. Mientras un hombre tiene 5 veces más un ascenso, la mujer se queda sin poder llegar a estos puestos gerenciales, a estos puestos de manejo de personas.
1: Oye, ¿crees que por eso se ha ampliado esta brecha?
12: Hay un tema bien importante que es la agenda de cuidados. Entonces, las mujeres están llegando a estos puestos, llegaban a los puestos de tecnología, pero ahora también con la llegada de inteligencia artificial, se achicó la pirámide. O sea, imagínense que antes hablamos de una pirámide en la que de repente ahora no existe talento junior y han cambiado muchas cosas también desde la llegada de la inteligencia artificial.
0: Y justo por esta inteligencia artificial han también cambiado mucho los perfiles y el tipo de personas claro. para trabajar que buscan las empresas, ¿no? Claro. ¿Cómo ha sido este cambio?
12: El cambio es interesante y cuando lo ven con temas de género, justamente las mujeres tienen 3 veces más riesgos de ver sus roles automatizados. Las mujeres trabajamos más en temas administrativos. Esos son roles que realmente tú puedes sistematizar, realmente tú puedes darte cuenta que con la inteligencia artificial puede prácticamente borrarte de la foto. Entonces, eso es algo que también ha hablado mucho el tipo de roles que están desapareciendo, aunque la realidad es que también están emergiendo otro tipo de roles cercanos a la tecnología que debemos nosotros potenciar entendiendo y aprovechando la inteligencia artificial.
1: Oye, pero estamos hablando mucho de los riesgos. ¿Qué oportunidades puede haber? Porque sí, todo el mundo pone la inteligencia artificial como algo de tenerle mucho, claro. y voy a usar la palabra miedo.
12: Claro. Imagínense justamente en esta secretaria o en esta persona que aprende de análisis de datos o en esta profesora que quiere aprender sobre temas de, por ejemplo, con laboratoria, que quiere aprender temas de inteligencia artificial a hacer algo. Entonces, eso realmente también te está liberando tiempo de las habilidades y de las funciones repetitivas y tú puedes dedicarle un poquito más de volumen y subirle ahí un poco el volumen también a las habilidades duraderas, las que te diferencian de la inteligencia artificial.
0: ¿Se puede entrar a tener una carrera en tecnología aun cuando uno no venga de esa formación?
12: Por supuesto que sí. Y en laboratorio es lo que venimos haciendo 11 años. Realmente nosotros trabajamos con mujeres subempleadas o desempleadas en toda la región, que son mujeres que venían de situaciones complejas. Imagínense de estar subcontratada, mujeres que tienen una pausa. ¿Cuántas mujeres no tenemos una pausa por agendas de cuidados?
0: Claro.
12: Y ahí es que entramos justamente y el tema del laboratorio es central porque les ayudamos a navegar temas de empleabilidad y aprender no solamente a usar tecnología, a crear tecnología aprovechando inteligencia artificial.
0: O sea, como código y así, por
12: sí,
0: ejemplo.
12: Sí, no, ni siquiera código. Porque imagínate, Leos, ahora es más bien el crear un proyecto, crea un tablero de indicadores porque tú quieres entrar a un área comercial. O crea una página web aprovechando también las distintas plataformas que existen y herramientas. Entonces, ahora lo que se trata en el mercado laboral es crear un proyecto que te lleven tu CV a decir, mira, yo sé usar inteligencia artificial y no me da nada de miedo aprovecharla. Y más bien,
13: bueno.
12: Sí, poco a poco.
13: Sí, claro. Oye, Úrsula, pues muchísimas gracias por visitarnos. ¿Dónde te podemos contactar?
12: Claro. Laboratoria, recuerden, estamos en todo México y en toda América Latina. Nuestra página es laboratoria.la y métanse Activa tu Carrera. Tenemos, es 100% gratuito, tenemos grupos cada 2 meses y es el programa que te lleva a incursionar en este mundo tecnológico.
0: Fuera de la página, ¿redes tiene Laboratoria?
12: Sí, redes, ¿no? También en LinkedIn, Laboratoria, y en Instagram, Laboratoria LA.
13: Muy bien, Úrsula, pues muchísimas gracias.
12: Gracias, Cha, gracias, Leo.
0: No, hombre, gracias a ti, muchísimas felicidades. Y gracias a toda la gente que nos sigue aquí en La Hora Nacional. Quédense con nosotros.
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0: Y antes de hacer una pausa, nos despedimos con una frase de la gran pintora mexicana María Izquierdo: es un delito ser mujer y tener talento. Ella abrió camino para muchas generaciones y nos sigue recordando lo importante que es buscar siempre la igualdad de género.
13: Muchísimas gracias por acompañarnos en esta primera media hora de La Hora Nacional. También le queremos mandar saludos a las personas que se comunicaron con nosotros en la semana: Magdalena Cruz en Ciudad Victoria, Tamaulipas; Gemesa Electrificaciones; Francisco Villafuerte; Gerardo Domínguez y Beto Martín.
0: También a Verónica Muñoz Centeno, Jimmy Galván, José Luis Hernández Álvarez y Rolando Ná Pérez. Gracias por escucharnos, por escribirnos y por ser parte de esta comunidad. No se vayan, porque ahorita regresamos con mucho más en La Hora Nacional.
13: Y por favor, sigan escribiéndonos en YouTube, en Facebook, en Instagram, TikTok, X, Spotify y por mensaje al siguiente número telefónico. Apúntenle: 55 34 83 42 39. 55 34 83 42 39.
0: También nos pueden mandar un correo electrónico a lahoranacional@segob.gob.mx.
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16: Muy buena noche. En este micrófono le saluda con gusto Begoña Lomelí, con mis compañeros en la producción, Raúl Peguero y Carlos Alcántar. Bienvenidos a Jalisco en la Hora Nacional.
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16: Hoy concluyó la Feria del Elote en Tezistán, que este año cumplió 30 años de llevarse a cabo en la plaza principal de esta delegación. Muchas felicidades a sus organizadores por haber llevado a cabo una edición más de esta feria tan disfrutable, con elotes asados, esquites, tamales, gorditas, atole, pan de elote y diversos platillos a base de maíz. Por supuesto, acompañado con música y juegos en un ambiente familiar. Que sigamos preservando nuestras fiestas y celebraciones. Y hoy, en Jalisco en la Hora Nacional, recordaremos al Dr. Atl en un aniversario más de su muerte. Visitaremos Piguamo, en el sur de nuestro estado. Y Paco Galindo nos habla de una mujer en la ciencia. Pero antes, Daniel López Hernández, director de Patrimonio Cultural de Jalisco, nos invita a mirar nuestro entorno con otros ojos. ¡Iniciamos!
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17: Hola, amigas y amigos de Jalisco en la Hora Nacional. Soy el maestro José Daniel López Hernández, jefe de Patrimonio Histórico de la Secretaría de Cultura de Jalisco y académico del ITESO. Esta noche quiero invitarlos a mirar nuestro entorno con otros ojos. ¿Alguna vez han pasado frente a un edificio antiguo sin preguntarse quiénes vivieron ahí? ¿Qué historias guarda o qué acontecimientos presenció? Lo hacemos todos los días. Caminamos junto a iglesias, plazas, casonas, puentes o mercados que forman parte de nuestra vida cotidiana. Pero pocas veces nos detenemos a pensar que son verdaderos testigos de nuestra historia. A eso le llamamos patrimonio histórico. Cuando escuchamos la palabra patrimonio, muchas personas piensan en monumentos muy antiguos o en edificios que solo interesan a los especialistas. Pero en realidad, el patrimonio es mucho más que eso. Son aquellos bienes que una sociedad reconoce como valiosos, porque nos ayudan a comprender quiénes somos, de dónde venimos y cómo hemos llegado hasta el presente. Cada edificio histórico conserva la memoria de quienes lo construyeron y de quienes lo habitaron. Sus muros han visto pasar generaciones enteras. Han sido escenarios de celebraciones, conflictos, cambios políticos, expresiones artísticas y momentos cotidianos que, con el paso del tiempo, se convierten en parte de nuestra identidad. Por eso, cuando un edificio histórico desaparece, no solo perdemos una construcción de piedra, ladrillo o cantera, también perdemos una parte de nuestra memoria colectiva. Es como arrancar páginas enteras del gran libro donde está escrita la historia de nuestras ciudades. Jalisco posee un patrimonio extraordinario. Desde los centros históricos de nuestros municipios hasta las antiguas haciendas, los templos, los teatros, los mercados, las estaciones de ferrocarril o las viejas fábricas. Cada uno de estos lugares nos cuenta una historia distinta sobre las personas que nos antecedieron. Y no hace falta ser historiador para disfrutarlo. Basta con observar un poco más, levantar la vista y descubrir los detalles de una fachada, preguntarse por qué una calle lleva determinado nombre o imaginar cómo era la vida en ese mismo sitio hace 100 o 200 años. Conocer nuestro patrimonio también significa aprender a cuidarlo. La conservación no es una tarea exclusiva de las instituciones o los especialistas. Comienza cuando respetamos los espacios históricos, evitamos dañarlos, valoramos su importancia y compartimos su historia con nuestras familias, especialmente con las nuevas generaciones. Porque aquello que conocemos, lo apreciamos. Y aquello que apreciamos, procuramos conservarlo. La próxima vez que recorran las calles de su comunidad, los invito a hacerlo con curiosidad. Observen con calma los edificios, las plazas y los monumentos que forman parte de su paisaje cotidiano. Tal vez descubran que, sin saberlo, llevan toda la vida caminando entre auténticos guardianes de la memoria. Muchas gracias por su escucha. Soy el maestro José Daniel López Hernández, jefe de Patrimonio Histórico de la Secretaría de Cultura de Jalisco. Los invito a seguir las redes sociales de Cultura Jalisco para conocer más historias sobre el patrimonio cultural que nos da identidad. Y recuerden que sin memoria no hay identidad. Preservemos lo que somos.
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18: ¿Y tú? ¿Ya conoces Jalisco? Una de las cualidades de Jalisco es poseer destinos turísticos de playa amigables con niños y personas mayores, con oleajes que permiten la práctica de deportes acuáticos y la recreación familiar. Una muestra de diversidad en la que se puede apreciar manglares, humedales, santuarios de tortuga marina con vegetación y fauna viva que convive perfectamente con el turismo. Ya sean destinos muy concurridos con las facilidades que ofrece la civilización, a espacios dentro de la selva con vistas espectaculares a lo largo de la Costa Alegre y Bahía de Banderas. Conoce Jalisco.
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19: ¿Qué tal, amigos de Jalisco en la Hora Nacional? Soy Juan Epote, ensayista y divulgador científico, y hoy quiero platicar con ustedes sobre Lola Álvarez Bravo y la ingravidez.

0: Lagos de Moreno nació Dolores Martínez de Anda, ingrávida vanguardista. En la infancia, se traslada con su hermano y su padre a la capital del país. Viven en una casona en la calle Donceles, pero el padre muere muy pronto. A los 18 años de edad, se casa con un oficinista que tiene cierta habilidad para las actividades contables, de nombre Manuel Álvarez Bravo, y quien resulta todavía más habilidoso para caminar observando, para descubrir escuchando, para hacer fotos. Juntos aprenden a escribir con luz, cada uno a su manera. Se mudan a Oaxaca, tienen un hijo, montan un pequeño laboratorio casero para su alquimia fotográfica. Luego de una temporada regresan a la Ciudad de México. Para quienes no lo conocen de verdad, Manuel es el fotógrafo y Dolores, Lola, se encarga de ayudarle con la difícil labor de combinar las sustancias en el laboratorio, revelar los negativos, fijar las imágenes en blanco y negro sobre papeles rígidos. La realidad es que los dos son fotógrafos de talento único, como lo comprueba Lola en el momento en que Manuel se enferma, hasta el grado de poner en riesgo su trabajo en una revista. Entonces Lola se hace cargo, como antes lo ha hecho con el laboratorio, de realizar el trabajo pendiente con resultados extraordinarios. Aún la fotografía no ha adquirido esa leve categoría de arte por méritos propios en el México de los años 30, cuando la compañía cementera La Tolteca, que se ha forjado cierto cariz literario con frases publicitarias del tipo «Al concreto la humedad y el tiempo lo favorecen» o «El concreto es la letra, el verbo de la arquitectura contemporánea», y que está por inaugurar una nueva fábrica monumental y moderna, anuncian, y para ello organizan un concurso verdaderamente insólito, al que llama a participar a pintores, dibujantes y fotógrafos en agosto de 1931.
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0: Inesperadamente, la mayor cantidad de material recibido son fotografías, 282 de las 496 obras participantes. El jurado lo compone el arquitecto Manuel Ortiz Monasterio, el pintor Diego Rivera y el incombustible Federico Sánchez Fogarty, gerente de ventas de La Tolteca. El primer lugar en la categoría fotográfica lo gana Manuel Álvarez Bravo. El tercer premio lo obtiene Lola, que ya entonces firma Lola Álvarez Bravo. Este episodio fundará el inicio de una nueva época para el arte fotográfico de México. Sin embargo, hay muchas críticas. Aseguran que el ganador del primer premio es un muchacho aficionado que tiene pocos o ningunos conocimientos de la técnica fotográfica. Pero atacan con mayor contundencia a la ganadora del tercer premio, de quien dicen, seguramente sabe distinguir una cámara fotográfica de otros objetos porque la ha visto en manos de su marido. Lo cierto es que Lola Álvarez Bravo ocupa el lugar de la primera artista fotográfica profesional en México. Es también una de las primeras mujeres en plantarse públicamente ante los abusos de su marido. Con envidiable entereza decide divorciarse de Manuel y conserva el apellido que, es incuestionable, entre los dos se ha convertido en un sello artístico. Después Lola abre su propia galería, inusitado lugar para el asombro, produce una obra extensa, múltiple y profunda, incomparable, inolvidable retratista de la vida cotidiana y de lo que sucede en las calles, documentalista gráfica del ámbito rural, espléndida profesora, hace caminar a sus alumnos sin cámara, tomando fotografías imaginarias para que aprendan a ver antes de enseñarles a usar el aparato fotográfico. Innovadora, crea la técnica del collage fotográfico entre nosotros, componiendo una serie de fotomontajes deslumbrantes. Muy atenta al desarrollo de la industria y las tecnologías, pero sin descuidar lo humano y lo artesanal, preocupada por el crecimiento desmesurado de las ciudades. Poco afecta a ser fotografiada, es ella misma quien elabora su mejor retrato, pero con palabras. Cuando yo era niña me enseñaban a servir el té, a hacer pasteles y platillos franceses que, de tan decorados, se volvían infames y nadie quería probar. Nada de eso me gustaba. Se suponía que yo debía saber cosas porque era señorita, pero a mí me parecían denigrantes. También querían que aprendiera a tocar el piano. Yo sabía lo que iba a pasar. En las fiestas tendría que tocar para que los demás brincaran. Entonces dije que no. Dije que en todo caso, yo también quería brincar. Para Jalisco en la Hora Nacional, Juan Nepote, autor de El Museo Portátil del Ingenio y el Olvido.
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0: Amigos de Jalisco en la Hora Nacional, les invito a que nos vayamos esta noche a un municipio que acaba de celebrar 135 años de contar con esta categoría. Un municipio también muy rico en producción, en personas también muy trabajadoras, generoso, muy rico también en cuanto a bebidas que nos ofrecen a partir de la tierra. Y bueno, ¿quién mejor que su presidente municipal para hablar de Piguamo? ¿Cómo estás? Muy buenas noches ya, licenciado Antonio Jorge Alejandro Soto Flores, Alejandro Soto, presidente municipal de Piguamo.
1: Así es, no, pues muchas gracias, como siempre, la gratitud por delante, agradecerte el espacio, la invitación y mandarles un mensaje a los piguamenses que aquí estamos, somos de Jalisco y somos de México.
0: Muy bien, representando a los piguamenses, que podemos aprovechar para enviar un saludo a todas las personas que habitan en Piguamo, que nacieron en Piguamo y que orgullosamente respetan y comparten todo lo que nos ofrece su municipio.
1: Así es, sí, piguamenses hay claramente en todos los puntos de la República, así como en el extranjero. Entonces, pues hay que respetarlos, hay que decirles que Piguamo sigue, aquí está, acabamos de cumplir 135 años como municipio y que pueden y siéntanse en la confianza de en mi persona y en el ayuntamiento para cualquier situación o cuestiones que sean necesarias. Estamos a la orden y estamos de puertas abiertas como siempre ha sido.
0: Muchas gracias. Presidente, vamos identificando cómo llegamos a Piguamo, considerando como punto de partida, pues, el área metropolitana de Guadalajara.
1: Mira, la verdad estamos más o menos a 2 horas y media, 3 horas de aquí del área metropolitana de Guadalajara, con ahora sí que no contemplando ninguna situación extemporánea, y nosotros nos encontramos hacia la parte sur, donde el municipio de Piguamo conlinda con el estado de Michoacán y con el estado de Colima, ¿sí? Somos ahora sí que el último de aquí para allá, hacia aquel lado, y el primero de allá para acá, ¿sí? Es un municipio grande territorialmente, donde tenemos unos orígenes purépechas, uh-huh, más cargados por la cercanía con Michoacán.
0: Y qué bueno que toca ese punto, porque muchas personas dicen Piguamo, Piguamo está en Michoacán. No, Piguamo es de Jalisco, pero sí el término sí es purépecha.
1: Ah, claro que sí. Sí, no, Piguamo, somos de Jalisco, siempre hemos estado en Jalisco. Pues aquí estamos hablando que hace unos días cumplimos 135 años como municipio. Claramente el asentamiento tiene muchos años más, pero

0: Entonces eso nos hace y nos convierte en ser un municipio donde el comercio era una parte importante para la sociedad de Piguam. Y eso todavía se sigue llevando a cabo. Sí. Sí. Y pues tenemos muchas cosas que nos visiten. Tenemos la Laguna de la Estrella, por mencionarles algún punto importante de distracción, totalmente gratis. Piguamo, muchas de las cosas que hay son gratis, afortunadamente. La tierra ha sido ahora sí que onerosa con nosotros, y nosotros pues seguimos dando eso para toda la gente.
1: Una tierra muy rica donde tenemos la producción de café, de caña, tenemos también Jamaica. ¿Qué más produce Piguamo?
0: Piguamo históricamente es agricultor y ganadero. Somos de los municipios que se produce mucho ganado para carne. Y en la parte de la agricultura, ahorita recientemente agave con las compañías tequileras, tenemos caña, caña de azúcar, tenemos maíz, Jamaica, tenemos derivados de estos productos.
1: Claro.
0: Uno de los más importantes, y yo lo digo siempre que puedo, es que somos uno de los municipios donde todavía se hace artesanalmente el dulce o el endulzante, como muchos lo conocen, que es el piloncillo, que es un derivado de la caña. Y es un proceso totalmente artesanal. Entonces, eso es bueno para nosotros. Vengan, hay varios trapiches, como se les conoce a las pequeñas fabriquitas donde se hace el piloncillo. Y estoy seguro que donde quiera y quien sea que vaya, les van a decir cómo son los procesos.
1: Un buen café de olla tiene que tener su piloncillo.
0: Claramente.
1: Una buena capirotada tiene que tener su piloncillo, presidente.
0: Claramente.
1: ¿No? Y otros platillos que seguramente ahí en Piguamo se llevan a cabo, no necesariamente de postre. Quizás alguna carne, algún
0: mole,
1: por ejemplo, ese dulzor, bueno, pues tiene su piloncillo.
0: Sí, en Piguamo se usa mucho, la verdad, ahorita con estas cuestiones orgánicas que pues son bien para la salud del cuerpo humano, el piloncillo ha tenido un realce, una importancia nuevamente que nunca ha desaparecido para nosotros, pero sí, eso es muy importante, y que sepan que al menos en el Pacífico mexicano somos de los pocos municipios o de los pocos lugares que todavía se hace el piloncillo como se ha hecho toda la vida.
1: Así artesanalmente.
0: Es correcto.
1: ¿No? El municipio también, digo, ya hablamos de esta parte de productos que genera la tierra, que se produce, que lo trabajan los piguamenses, pero también hablar de la comida. Hablamos un poquito del mole, pero una barbacoa, por ejemplo. ¿Qué nos ofrece Piguamo?
0: Para con nosotros, y creo que no nada más los piguamenses lo van a decir, la barbacoa o la birria, la verdad, muy sabrosa. Es un estilo diferente a como se hacen en otros lados. También tenemos las tostadas raspadas.
1: Ay, esas, ¿sí?, tostadas.
0: Eso por hablar de comida, pero tenemos también cosas importantes que se siguen manteniendo y son oficios que nos dejaron nuestros ancestros, que era la cuestión o son las cuestiones de los guaraches, pero los guaraches de baqueta.
1: Para ponérselos, no para comérselos.
0: Claramente. Pues esos son otros. No, pero claramente no. son para ponérselos, pero son de baqueta con un estilo muy particular. De hecho, hay un estilo de tantos que se llama Guarachi Piguamo.
1: ¿Ah, sí?
0: Sí. Nosotros, como lo dije hace un ratito, estamos pegadito a Colima. En Colima puedes encontrar Guarachería Piguamo. Y son los guaraches que se hacen o se producen en Piguamo y se comercializan en Colima.
1: ¿Cómo distinguimos un guarache de Piguamo?
0: Mira, es el estilo, claramente, pero es baqueta de ganado, de cuero de vaca, ahora sí que moldeado y trabajado, y normalmente son reciclados porque se hace la suela. No la vas a encontrar con tacón ni nada, sino que es hule de llanta. De las llantas que se desechan, se pone la suela y van clavados. Ahora sí que los artesanos o los guaracheros de Piguamo, ellos hacen los moldes, los recortan y son clavados con puntillas, clavos. Y esa es una parte importante de ubicar que el guarache es de Piguamo.
1: Ok, por supuesto también con este tejido, ¿no? Que el artesano lleva a cabo, y los podemos identificar principalmente en el color natural de la piel o unos café. Cuando usted tiene en la mente un guarache tradicional así con ese tejido, pues es el de Piguamo, que es completito, pues,
0: ese,
1: ¿no?
0: Es muy de nosotros, sí, y ahí se sigue haciendo. Ese es el estilo Piguamo.
1: Ese es el estilo de Piguamo. felicidades a todos los talleres que seguramente también van de generación en generación, que conservan este oficio y

0: El arte de llevar a cabo de manera artesanal con las manos, el clavado, la baqueta, el molde, para tener estos huaraches que identifican a Piguamo.
1: Es correcto.
0: Además de los huaraches, los sombreros, por supuesto, de Piguamo, también los podemos ahí identificar, ¿no?
1: Sí, fíjate que nosotros ahora sí que somos jaliscienses, eso sí, que sea...
0: Que quede claro.
1: Que quede bien claro, ¿sí? Pero nosotros, al estar con la ascendencia de Michoacán y de Colima, la comida muy estilo Michoacán, pero en el caso de sombreros, pues el estilo colimote.
0: Ah.
1: Eso, los sombreros de palma, por la cercanía con Colima
0: exactamente. Y el clima también.
1: El clima muy parecido, ajá, no tan calientito como Colima, pero sí, sí muy parecido.
0: Los huaraches, los sombreros de Piguamo, y bueno, pues la población que ahí está trabajando, que es una población productiva, que se baña también de toda esta tradición, entre haber pertenecido al cantón de Sayula hace mucho tiempo, cerca de Ciudad Guzmán, enclavado entre Colima y Michoacán. ¿Qué necesita Piguamo con estas características y que usted como presidente municipal lo propone con programas para la población?
1: Mira, necesitamos pensar, los gobernantes que ha tenido Piguamo y que seguramente va a tener en un futuro, necesitamos pensar en programas primero que apoyen indistintamente. Indistintamente me refiero a que no distingamos a este sí, a este no. Eso es muy importante, que se mantengan estos oficios, estas culturas también, porque son y han sido la base de nuestro municipio, y nosotros estamos llevando ese tipo de programas. Te puedo mencionar alguno. Nosotros somos ganaderos y agricultores, el municipio es ganadero y agricultor. Nosotros desempeñamos, o más bien pusimos en práctica, un programa muy importante para mí, que yo considero, que se llama Mi Arete. Todo el ganado tienen un arete que lleva una numeración y es como su identificación, el cual para el productor tiene un costo, ¿sí? Y deben de cumplir para poder adquirir.
0: La norma, pues.
1: Es correcto.
0: ¿No?
1: Entonces, ¿qué hicimos? Municipalmente llevamos este programa donde el costo del arete es gratuito para todos los productores. Quien sea productor de ganado o que sea ganadero del municipio, puede hacer su solicitud ante la ganadera local, y la ganadera local les da sus formatos, van con nosotros y los aretes son gratis para todos, independientemente de quién sea y la cantidad que necesiten. No tenemos un límite de aretes y no tenemos un límite por productor sí o por todos los productores. Ese es un programa muy sano, muy bueno, y que de verdad yo considero que es indistinto. Tenemos otro programa que hemos llevado a cabo, o más bien que lo logramos consolidar en esta administración, que es el transporte escolar gratuito para todos los estudiantes. Sí, si bien tenemos más programas que se apoya a la educación, pero este es muy importante. Nosotros no pertenecemos al sistema que se tiene acá en la zona metropolitana o en las ciudades medias. Nosotros no pertenecemos. Entonces, ¿qué pasa? Hace algunos años se empezó a transportar los estudiantes. Nuestro municipio es muy extenso y hay algunos de los puntos más alejados hacen hasta hora y media para poder venir al bachillerato o para ir a la secundaria. Por ejemplo, tenemos los 4 niveles básicos, que es preescolar, primaria, secundaria y bachillerato. No tenemos licenciaturas o universidades, pero ¿qué se hizo? ¿Qué estamos haciendo? Todos los estudiantes del municipio, su traslado es gratis. Eso es muy importante porque también no distinguimos.
0: Sí, y eso ayuda a la no deserción escolar, que los chicos, las chicas sigan estudiando y que no sea el tema del transporte, el costo para llegar a su escuela, a su centro escolar, que pues es que ya no puedo seguir estudiando.
1: Por eso voy a dejar.
0: Sí,
1: eso es muy importante, y tenemos otros más que la verdad los estamos haciendo en coordinación con la Asociación Ganadera. Todos o la mayoría, porque algunos pues son del estado, pero la mayoría de nuestros programas municipales son indistintos y es para que todos puedan acceder.
0: Todos los piguamenses. Pues, presidente municipal Alejandro Soto, gracias por acompañarnos desde Piguamo. ¿Algo que quiera añadir para cerrar esta charla?
1: No, pues invitarlos que conozcan Piguamo, síganos y nos pueden conocer por las redes en Gobierno de Piguamo, Gobierno Municipal de Piguamo. Invitarlos, son bienvenidos, quien guste puede venir sin ningún problema. Estamos sobre la carretera federal 110, que es la antigua carretera que conectaba, vuelvo y repito, del puerto de Manzanillo a la Ciudad de México, y estamos entre los estados de Colima y Michoacán en la Sierra de Alo.
0: Muy bien, muchas felicidades, nuevamente felicidades por este 135 aniversario, a usted, a todos los piguamenses, y a celebrar todo el año, ¿no? Y lo que venga también para ser un mejor municipio y continuar también con todos estos logros que ha llevado a cabo. Muchas gracias.
1: No, gracias a ustedes, gracias a todos y saludos a todos los piguamenses.
0: Y antes de que se me olvide, página o redes sociales.
1: Sí, Gobierno Municipal de Piguamo, Alejandro Soto, ahí van a encontrar toda la información de nuestro municipio y es para ustedes, es de ustedes.
0: Muchísimas gracias, muchas gracias. Un saludo para toda esta zona sur de nuestro estado y por supuesto para Piguamo, para los habitantes de Piguamo y la visita, ¿no? Todos invitados a visitar Piguamo.
1: Claramente, ya los esperamos primeramente, Dios.

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1: Doctor Atl, Gerardo Murillo, 1875-1964. Su seudónimo es en honor a dos características de este hombre de letras: doctor por su grado en filosofía y Atl, que proviene del náhuatl y significa agua, un símbolo de su gusto por la versatilidad y su alma experimental. Originario del barrio de San Juan de Dios, graduado en Derecho Penal, fue pintor, escritor y vulcanólogo, estudioso principalmente del Popocatépetl y el Iztaccíhuatl. Tuvo la fortuna de plasmar el nacimiento del Paricutín en 1943, travesía en la que perdió una pierna. Fue el principal promotor del muralismo postrevolucionario, maestro de Orozco, Siqueiros y Rivera, dando pie a la renovación artística del país. Entre las innovaciones del Dr. Atl se encuentra el paisajismo con perspectiva curva y el uso de colores elaborados con pastas de cera, tintes secos, petroresina y acuarresina, conocidos como los Atl Color, además de ser autor del Manifiesto del Arte Público Monumental.
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2: Begoña Lomelí y mis compañeros en la producción agradecemos su escucha y le deseamos muy buena noche. Descanse.
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2: Bienvenidos a los 40 Global Show, este espacio donde cada semana te conectamos con lo mejor de la música y el entretenimiento internacional. Así que hoy tenemos para ti un programa que está cargado de contenido, ¿eh? Arrancamos con los lanzamientos musicales de la semana, esas canciones que ya están paso a paso conquistando las playlists de todo el mundo. Y después conoceremos la historia de uno de los artistas latinos más importantes hoy por hoy. Sí, una biografía muy especial de nuestra queridísima Shakira y algunos datos que probablemente desconocías de ella, de la loba. También revisaremos lo más viral del espectáculo, de las redes sociales, para que estés al día con todo lo que está dando de qué hablar. Y cerraremos la primera hora con los 40 Urban, un recorrido por los éxitos y las novedades que están marcando el ritmo de la música urbana. Súbele el volumen porque el viaje por el sonido global comienza aquí, comienza ahora. Mi nombre es Paulina Valerio y esto es Los 40 Global Show.

Hola, hola, familia global de los 40. Arrancamos una semana más de nuestro recorrido sonoro, ese momento en el que ponemos bajo la lupa lo que se estrenó en los últimos días y que ya suena fuerte en las plataformas de todo el mundo. Ha sido una semana llena de sorpresas, reencuentros inesperados, adelantos de discos muy esperados y una alianza histórica que por fin se hizo realidad. Soy Pepe Nuño desde Guadalajara, México, y esta es nuestra selección de los lanzamientos internacionales del pop que no te puedes perder. Arrancamos con una entrega íntima y muy personal, Alex Warren estrenando el sencillo Rescuer, acompañado de su respectivo videoclip como adelanto de su próximo álbum Wild Child. Se trata de una power ballad con la que Alex regresa a la fórmula emotiva que lo caracteriza, letras confesionales dedicadas para su esposa, a quien describe como la persona que lo rescató en el momento más difícil de su vida. El tema conserva ese sonido pop folk cálido que lo hizo famoso, con instrumentación orgánica y un estribillo grande, muy fácil de cantar, pensado para sonar fuerte en las radios de todo el mundo.

0: lanzando el sencillo When He's Gone, tercer adelanto de su próximo álbum Hazel Eyes. La canción retrata el quiebre de una relación y su creación tiene un dato curioso. Sam grabó la interpretación completamente en vivo, sin un solo clic guía de por medio, para conservar la emoción cruda del primer intento. El propio artista la describe como el matiz más melancólico de todo el disco, que llegará el próximo 21 de agosto.
1: Hey,

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Madonna y Kylie Minogue lanzaron por fin su primera colaboración de estudio en toda la historia. Love Sensation After Hour Mix, un remix a dúo de este tema. Lo curioso es que meses atrás Kylie había desmentido en entrevistas que participaría en el nuevo disco de Madonna, llamándolo algo al azar, pero el fin de semana pasado ambas se subieron juntas al escenario en Ámsterdam para interpretar el tema en vivo por primera vez, dejando ver que sí habría colaboración. La sorpresa se confirmó pocos días después con el estreno oficial del remix.

cerramos con un lanzamiento grande y con un hecho histórico para su carrera. Hablamos de Karol G, que presentó Steel, a dúo con Bruno Mars y parte de su nuevo álbum No Me Arrepiento de Sentir Tanto. Lo más relevante de este tema es que marca la primera vez en toda su carrera que Karol G canta una canción completamente en inglés. Se trata de una balada emotiva sobre esos sentimientos que se quedan después de una ruptura, donde su voz se funde con la de Bruno Mars en un dueto cargado de nostalgia. Un movimiento arriesgado que confirma la versatilidad de la colombiana y que ya tiene a medio mundo hablando de este álbum. Uno de los más vulnerables e íntimos.

¡Hey! Hola, te saluda Mónica Román desde los 40 Mexicali, México. Bienvenido a este homenaje dedicado a una de las estrellas colombianas más importantes en la historia, Shakira. Y para hablar de Shakira, hay que regresar a mediados de los 90, cuando ella empezó a cambiar por completo la manera de entender el pop latino. Acabamos de escuchar Estoy Aquí, una de las canciones que convirtió a Shakira en una estrella en prácticamente toda Latinoamérica. El tema forma parte de Pies Descalzos, el álbum que terminó de poner su nombre en el mapa musical y que nos presentó a un artista con una personalidad completamente diferente. Porque Shakira definitivamente no sonaba como las demás. Escribía sus propias canciones, tenía una voz muy particular y, desde el principio, mezclaba el pop y el rock con influencias que venían de muchísimos lugares. Y eso se iba a convertir precisamente en una de las grandes características de su carrera. Pero si algo ha hecho Shakira durante todos estos años es evolucionar. La Shakira de Pies Descalzos todavía estaba construyendo su camino. Después vendrían ¿Dónde están los ladrones?, canciones como Ojos así y más adelante el salto definitivo al mercado internacional. Y justamente de esa etapa en la que Shakira ya era una estrella enorme en español, vamos a escuchar una canción que marcó otra de sus grandes transformaciones. Una canción intensa, sensual, con una colaboración y una química que se convirtió en uno de los duetos más recordados de la música latina. Seguimos con Shakira y La Tortura.

Y ahí la tenemos, Shakira y Alejandro Sanz con La Tortura. Cuando esta canción apareció en 2005, Shakira ya no era simplemente una figura del pop latino. Era un artista con una dimensión internacional enorme y estaba a punto de dar otro de los saltos más importantes de su carrera. Y hay algo fascinante en la historia de Shakira. Nunca necesitó abandonar sus raíces para conquistar otros mercados. Al contrario, su identidad latina, su manera de bailar, sus influencias árabes, el rock, el pop, los ritmos latinoamericanos fueron precisamente parte de lo que la hizo diferente. Y entonces llegó una canción que terminó de demostrar que esa mezcla podía funcionar en absolutamente cualquier parte del mundo. En 2006, Shakira lanzó Hips Don't Lie junto a Wyclef Jean. La canción se convirtió en un fenómeno mundial. Llegó al número uno en más de 55 países. De pronto, aquella cantante que habíamos descubierto en Latinoamérica con Pies Descalzos estaba sonando en todo el planeta. Y esa es quizá la historia más importante de Shakira. No se trata solamente de haber tenido grandes éxitos. Se trata de haber conseguido algo muchísimo más difícil: convertirse en una artista global sin dejar de sentirse profundamente latina. Así que vamos a cerrar este especial exactamente donde Shakira terminó de conquistar a el mundo entero. Prepárate, porque vienen esos tambores. Viene Wyclef Jean y viene una canción que ya es parte de la historia del pop. Esto es Shakira, Hips Don't Lie. Y yo me despido. Soy Mónica Román desde la calurosa Los 40 Mexicali y esto es Los 40 Global Show.

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1: Hola, hola, arrancamos Los 40 Urban. Llega oficialmente el momento urbano en Los 40 Global Show, de Veracruz, México, para el mundo. Prepárate para detonar todo el flow con las tres canciones que tenemos para ti, pues estas tienen algo en común: redefinir una nueva etapa en el género urbano. ¿Estás listo? Súbele, que así comenzamos.

0: canción de su álbum colaborativo La Ciudad se apoderó de las tendencias en redes sociales, catapultándolos en listas internacionales, casi llegando al 1 millón de streams en Spotify, redefiniendo la fusión entre lo urbano y lo tropical. Y con la frescura de la costa colombiana, el afrobeat y la buena vibra, Aria Vega y Ryan Castro se unen en colaboración. Chévere nos invita a celebrar la vida y el amor con metáforas como: el pan está caliente y ¿pa' qué va a comerlo frío? Nos dicen: si podemos amar hoy, ¿por qué dejarlo para mañana?
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0: Y así nos despedimos de ti. Yo soy Ana Maite Molina.
1: Y yo, Úrsula Herrera. Y así termina por hoy el espacio con más flow. No sin antes mandarle todo nuestro apoyo a nuestros hermanos de los 40 Colombia por los desastres naturales ocurridos el pasado lunes.
0: Desde México, un abrazo para ustedes con todo nuestro amor. Gracias por dejarnos ser parte de tu noche. La próxima semana seguiremos subiendo la temperatura contigo en los 40 Urban para los 40 Global Show.
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0: Es increíble, pero llegamos al final de esta primera hora de los 40 Global Show. Todavía queda mucho por descubrir y que compartirte. Después de esta breve pausa conoceremos el Top 3 Global con las canciones que están marcando tendencia en todo el mundo. Haremos un recorrido por los 40 Classic para recordar esos himnos que nunca pasan de moda. Y además, nos vamos a poner al día con estas novedades más importantes del cine, de las series, de la TV. No le cambies, porque lo mejor de este viaje por la música y el entretenimiento global continúa en tan solo unos instantes. Soy Paulina Valerio, ya volvemos con más a los 40 Global Show.
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la señal de los 40 Global Show, conectándonos con toda la cadena 40. Mi nombre es Paulina Valerio y lo que viene a continuación está a pedir de boca para disfrutar de lo mejor de la música y un recorrido también por el entretenimiento, porque sabemos que deseas conocer estas novedades de lo que está sucediendo en el cine y en la TV también, el streaming que está hoy más fuerte que nunca. Además, el top 3 de las canciones con más fuerza a nivel mundial. De esto y de mucho más, entérate en los siguientes instantes. Claro, haciendo una breve pausa con un viaje al pasado con los 40 Classic. De todo un poco tenemos en esta siguiente hora. Quédate con nosotros en los 40 Global Show.

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2: Hola, ¿qué tal familia de los 40? Soy Xavi Castillo y esto es 40 Global Show. Quisiera iniciar dándoles un mensaje a nuestros hermanos de los 40 Colombia desde acá, desde República Dominicana. Queremos enviarles un abrazo enorme y nuestro mensaje de solidaridad. En los 40 somos una gran familia que, aunque esté separada por kilómetros, siempre encuentra la manera de estar cerca. Hoy más que nunca reafirmamos que la música nos conecta, pero la solidaridad nos une. Un abrazo desde los 40 República Dominicana. Siempre juntos, siempre los 40. Arrancamos esta semana contándote que tenemos a Karol G, Faith y Ryan Castro. Además, cerramos con una canción que se encuentra en la cima de nuestro listado en República Dominicana. Así que vamos a comenzar porque esto es 40 Global Show. Comenzamos con una de las artistas latinas que ahora mismo no necesita presentación, Karol G. La bichota acaba de comenzar una nueva etapa con su álbum No Me Arrepiento de Sentir Tanto. Y aquí viene lo interesante, Drake, Bruno Mars y Greg González de Cigarette After Sex están en las colaboraciones. O sea, Karol G no vino a jugar. Y después de una era como Tropicoqueta, donde exploró muchísimo la música tropical y sus raíces, ahora parece que está mostrando una facilidad mucho más personal, pero hay un detalle que seguramente va a llamar tu atención. Drake vuelve a cantar en español. Y cuando tienes a uno de los artistas más grandes del mundo entrando en tu proyecto, obviamente las expectativas están por las nubes. Pero más allá del nombre de las colaboraciones, lo interesante es ver cómo Karol G sigue ampliando su público sin perder su identidad. Porque una cosa es tener un hit y otra muy diferente es conseguir que tu nombre funcione en mercados completamente distintos. Karol G está claramente de ese segundo nivel. Vamos a escucharla.
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2: Y seguimos en Colombia porque hay combinación que cuando aparece sabemos que algo va a pasar. Faith y Ryan Castro volvieron a juntarse. La canción se llama Mentira y es su tercera colaboración después de Monastery y Ritmo de Medallo. Pero hay algo que me encanta de esta historia. Para promocionarla no se fueron directamente a Los Ángeles, Nueva York o Miami. Se fueron a Pedregal, el barrio de Ryan Castro en Medellín. Y sorprendieron a toda la gente con una presentación. Y eso terminó convirtiéndose en contenido viral. Ahora musicalmente, Mentira llega en un momento interesante para los dos. Ryan Castro continúa consolidándose como uno de los nombres fuertes de la nueva generación urbana colombiana, mientras Faith ya está jugando en otra liga. Y cuando juntas a un artista establecido con alguien que viene subiendo como un cohete, puede salir algo muy bueno. Así que vamos a escuchar Mentira.

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1: Y vamos a cerrar esta cápsula con un artista que, por cierto, está teniendo una semana espectacular en los 40. Si estás pendiente de nuestro listado en República Dominicana, ya sabes que Aitana está de número uno con Superestrella. Y así terminamos nuestro recorrido por la música global de esta semana. Karol G, Feid, Ryan Castro, y cerramos con nuestra número uno de la lista, Aitana. Soy Xavi Castillo y esto fue 40 Global Show aquí en Los 40. Nos encontramos la próxima semana con más música, más historias y por supuesto lo que está pasando globalmente. Esto es 40 Global Show. Me ven.

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2: Amigos de los 40 Global Show, el viaje continúa y hacemos una pequeña escala en este momento en Monterrey, Nuevo León, México, desde donde te saluda Rayo Guevara con muchísimo gusto para llevarte más información de lo que acontece en la actualidad de la música. Así es que recuerden abrocharse el cinturón de seguridad porque este viaje sigue y no paramos.
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0: ¿Qué pasa cuando uno de los productores más importantes del pop decide hacer un proyecto completamente inspirado en la música latina? La respuesta es tan hermoso. El nuevo álbum de Benny Blanco, que llegó esta semana, de hecho el día de ayer, 14 de agosto. Benny Blanco es uno de los nombres que durante los últimos años ha estado detrás de los grandes éxitos del pop internacional. Pero ahora decidió cambiar el enfoque y crear un proyecto mucho más conectado con los sonidos y la cultura de la música en español. Y no lo está haciendo solo, pongan mucha atención. Hermoso tiene solamente 8 canciones, pero 6 cuentan con invitados. Y aquí viene lo interesante. Aparecen artistas como Mike Towers, Mora, Avi on the Drums, Becky G, The Marías, Letón Vega y BB Tricks. Además, Benny ya nos dio una probadita con
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0: una colaboración con Selena Gómez y Becky G, y con
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0: La idea detrás del proyecto también tiene un componente personal. Benny ha contado que su conexión con la música latina creció, entre otras cosas, por la influencia de Selena Gómez,
1: su esposa.
0: Y que este álbum representa una manera de explotar sonidos diferentes a los que normalmente asociamos con él. Y algo que resulta especialmente interesante: Benny Blanco no está intentando hacer música latina desde afuera, está trabajando directamente con artistas que están definiendo lo que escucha una nueva generación. Así que seguro llegó una de esas producciones que terminan apareciendo en todas partes. Se llama Hermoso, es de Benny Blanco y, como su nombre lo dice, apuesta por celebrar la música en español.
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0: Hay colaboraciones que sorprenden cuando se anuncian, y luego están esas que desde el primer momento hacen que todo el mundo quiera escuchar el resultado. Ese es el caso de Dana y Belinda. Las dos artistas mexicanas confirmaron oficialmente que van a unir sus voces en Dolce Vita, una canción que formará parte del próximo EP de Dana, Wet Dreams, dentro de su actual etapa musical Visions. La colaboración llega a las plataformas el próximo... La colaboración llega a las plataformas el próximo 27 de agosto en México y un día después en todos los países. Pero aunque todavía falta un poco para escucharla completa, la expectativa ya está creciendo. Y es que la historia comenzó hace varios meses cuando Dana y Belinda fueron vistas juntas en Madrid. Después vinieron las especulaciones, las fotografías y las preguntas de los fans, hasta que finalmente Dana confirmó que estaban trabajando en una canción. Ahora ya sabemos incluso que Dolce Vita tendrá videoclip, lo que convierte este lanzamiento en algo todavía más importante dentro de la nueva etapa de Dana. Y hay un detalle que hace especialmente interesante esta colaboración. Dana y Belinda representan generaciones distintas del pop mexicano, pero las dos han sabido evolucionar y mantenerse vigentes en la industria que cambia constantemente. Belinda llega después de varios lanzamientos y colaboraciones que han vuelto a colocarla en el centro de la conversación musical, mientras que Dana continúa explorando una imagen y sonido cada vez más internacionales. Así que habrá que esperar hasta finales de agosto para escuchar Dolce Vita, pero una cosa ya está muy clara. Cuando Dana y Belinda se juntan, el pop mexicano tiene una nueva historia que contar. Desde Monterrey, Nuevo León, México, te saluda Rayo Guevara. Continuamos con más The Global Show.
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0: Los 40 Global Show. Classic, classic, classic. Soy Alex desde Los 40 México. Bienvenidos a Los 40 Classic en Los 40 Global Show. ¿Están listos? Espero que sí, porque hoy les traigo tres canciones que tienen algo muy particular en común. Nadie, escucha bien, nadie, absolutamente nadie apostaba por ellas. Ni las disqueras, ni la industria. Es más, ni siquiera sus propios artistas se imaginaban que terminarían sonando en medio mundo. Tres historias de esto, nunca va a funcionar, pero que terminaron conquistando el planeta. Empezamos el viaje en España.
1: Míralo.

Esto que escuchaste fue Acerejé de las Ketchup, tres hermanas de Córdoba, España, hijas del guitarrista flamenco Juan Muñoz, el Tomate, que hasta ese momento eran completamente desconocidas. La canción, lanzada en junio de 2002, es en realidad una versión en español y Spanglish andaluz de los primeros versos de Rapper's Delight, el clásico de hip hop de The Sugar Hill Gang, que por cierto, esta semana se celebra el Día Mundial del Hip Hop. Bueno, regresando al tema, nadie entendía bien la letra y eso generó hasta teorías de que escondía mensajes ocultos. Bueno, te platico, se convirtió en la canción del verano de 2002. Llegó al número 1 en más de 24 países, de España a Japón, pasando por Alemania, Suecia y Brasil. Y saben, vendió alrededor de 8 millones de copias, ¿eh? Nada despreciable, ubicándose entre los sencillos más vendidos de la historia de la música. Con todo y coreografía incluida, Acerejé se volvió un fenómeno viral años antes de que existiera esa palabra para describir este tipo de éxitos. Tres hermanas desconocidas, una letra que nadie entendía, y aún así conquistaron el mundo entero. Pero España no fue la única sorpresa. Un año después, en Colombia, alguien iba a escribir una canción que él mismo consideraba demasiado local para salir de su país. ¿Quieres saber de cuál te hablo? ¡Volemos a Colombia!

0: punto.
1: Pues sí, La camisa negra de Juanes, otra canción que nadie vio venir, ni siquiera él mismo. Juanes ha contado que le escribió inspirado en la guasca, un género de campesinos antioqueños de los años 60 que mezcla reggae, vallenato y cumbia. Él mismo ha dicho que le pareció una canción demasiado local. Juanes, estabas loco para pegar fuera de Colombia. Se equivocó por completo, ¿eh? La canción le dio la vuelta al mundo, literalmente, en cuestión de semanas. ¿Y sabes por qué? Porque se mantuvo 8 semanas en el número 1 de la lista Hot Latin Songs de Estados Unidos. Y en Europa fue incluso más grande, llegando al número 1 en Italia, Alemania, Austria, Francia y España, donde fue la canción del verano de 2005. Ganó grabación y canción del año en los Latin Grammy y también terminó de consolidar a Juanes como uno de los artistas latinoamericanos más influyentes de su generación. Uf, Colombia rules. Por cierto, les enviamos un abrazo fraterno a todos.

llegó una maqueta que ya habían rechazado varios artistas urbanos. Nadie le entendía, a nadie le gustaba, contaría después en una entrevista. Fue una amiga cercana al equipo de su ahora compañero, el cantante franco-portugués Luchenzo, quien insistió para que pues al menos la escuchara, ¿no? Don Omar cuenta que iba en la barbería cuando llamó a su productor solo para ponerle esa canción. Ese sí, casi accidental, terminó llevando el tema al soundtrack de la saga Rápidos y Furiosos y a más de un año en las listas de éxito. Y así, llegamos al final de Los 40 Classic en Los 40 Global Show, con la canción que nadie quería y que terminó siendo un himno global. Yo soy Alex Cámara desde México. Abrazo fuerte a todos. ¡Hasta pronto! 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

0: esta edición especial de Los 40 Global Show. Muchas gracias por acompañarnos durante estas dos horas en las que recorrimos lo más viral del momento en espectáculos, en redes sociales. Conocimos un poco más de la historia de Shakira, repasamos los lanzamientos musicales de esta semana, tuvimos lo mejor de la música urbana, repasamos el top 3 global, recordamos grandes clásicos y nos pusimos al día con las novedades del cine, de las series y la televisión. Espero que hayas disfrutado tanto como nosotros este recorrido tan especial. Recuerda que la música siempre nos conecta, sin importar el lugar donde te encuentres. Yo soy Paulina Valerio y te esperamos la próxima edición con un poco de todo, más estrenos, más historias y lo que está marcando el pulso de la música y el entretenimiento internacional. Así que hasta la próxima y sigue disfrutando de la mejor música a través de Los 40.
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0: Terminan los 40 Global Show y ahora es momento de poderte acompañar arrancando la semana en este lunes 17 de agosto. Soy Lugama en los 40, ¿cómo estás? ¿Qué tal tu fin? Espero que te encuentres con la pila recargada, dispuesto a trabajar, a seguir estudiando, seguir viajando o a lo mejor también te propones conquistar, mira, si no la semana, por lo menos un día a la vez. Así que vamos por todo en este lunes. Venga, vamos con música. Arrancamos 5 horas de música continua aquí en los 40.
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2: 1:15.

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0: Gracias por escuchar Los 40, la radio de los conciertos. 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Vamos con música. Soy Lugama en Los 40.
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0: Los 40 se desvela contigo. 2:16.

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2: 2:31.
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0: Es lunes en los 40. Oye, pues una vez más lo ha hecho Olivia Rodrigo. Vuelve a tener el álbum más escuchado diariamente en Spotify y superando a otra que también es una... literalmente es una grande, y no estamos hablando de Taylor Swift, estamos hablando de Ariana Grande, con su álbum You Seem Pretty Sad for a Girl So In Love. Lo que ha hecho Olivia Rodrigo es de verdad sorprendente. Es nuevamente el álbum más escuchado diariamente en Spotify, superando a Petal, que es pues lo más reciente de Ariana y que también está en el chart global, pero... no tiene los números de reproducción que tiene Olivia Rodrigo. La verdad es que las dos, además de que son súper talentosas, su música tiene como que ese sello distintivo. O sea, tiene algo de la personalidad de cada una. Así que no hay punto de comparación. Yo creo que las dos son demasiado buenas. Pero al final, todo esto dependerá de tu gusto. Así que si tuvieras que elegir entre ir, no sé, a un concierto de Ariana Grande o Olivia Rodrigo, ¿por cuál te inclinarías? Te leo en redes sociales, me encuentras como Soy Lugama y nosotros continuamos con más música a través de los 40, la radio de los conciertos.
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0: En los 40, 318.

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0: Hoy lunes 17 de agosto, hoy está Sam Smith en la CDMX, una noche más en el Auditorio Nacional. ¡Ah, qué joya de conciertos, de momentos que nos regalaron ahora en sus primeras fechas en Guadalajara! Se ve que la neta estuvo brutal. Y bueno, en los 40 regalamos boletos. Muchas felicidades a todos nuestros ganadores que van a poder disfrutar el día de hoy de una noche súper especial. 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Pero no importa dónde nos escuches, porque desde cualquier parte de la República puedes participar, ¿ok? Así que la convocatoria es completamente abierta. 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

0: Poco a poco, sí, ya estamos arrancando y despertando en este lunes 17 de agosto a través de los 40. Oye, después del éxito de esta canción que se llama En Privado, que lanzó Javi junto con Manuel Turizo, que la neta, sí es una gran rola, ¿eh? Yo creo que son de las canciones más top en los últimos meses, definitivamente. Bueno, esta canción se lanzó desde el año pasado, de hecho, y también fue tendencia en redes sociales, tuvo coreografía exitosa en TikTok, o sea, bien, lo hicieron muy bien. Bueno, pues ahora Javi regresa a la música con su nuevo sencillo que se llama Nadie se queda solo, en colaboración con una mexicana que, bueno, es una reina, es una diosa, Kenia Os. Literalmente todo lo que toca Kenia lo convierte en oro. La canción, bueno, pues está prevista para ser lanzada a finales de este mes, así que solamente será cuestión de días para poder escuchar Nadie se queda solo con Javi y Kenia Os, y obvio, será novedad aquí en los 40. Nosotros avanzamos con música. Buenos días.
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2: Tenían poca fe de que me iba a levantar. Y aquí estoy.
3: Y ya no así se siente es tan bravo, ¿no? Ya como a la semana 4 ya es como parte de ti.
4: Sí. Ya párate feliz.
3: Nadie nunca dice. Sí.
2: No, pero es un gusto estar aquí con ustedes. Me anima las mañanas y me la animo al mismo tiempo. Eso es lo bonito. Estar con ustedes, Gabo, estar contigo, Nash, no les he agradecido, pero se empieza bien. La verdad, anímese. No es una tortura.
3: Ay,
2: lo pesado es pararse, pero ya estar aquí en la cabina, alegrar a la gente, es lo valioso, Gabo.
4: No, y aparte que al ratito viene Mina Morales y mira, o sea, vienes a la chamba, te dicen tu futuro, luego la gente te habla bien bonito, te cantan. Y hasta regalas cosas. No, mano, pues ya se va uno bien feliz.
3: Sí, exacto, ¿no? Y empieza uno con actitud, que es lo que necesitamos, ¿no? Un poquito de actitud este lunes.
2: Es un ganar-ganar.
4: Exacto. Es un ganar-ganar. Y adelante a todos los ganadores, porque atentos, hay palabras escondidas en las siguientes canciones durante, ahorita desde las 6 de la mañana hasta las 7, se esconden algunas palabras, son 3. Tienen que anotar la hora, la canción y la palabra y podrán ganarse su kit chapartiano, que consta de qué, Nash.
3: Un vasito coquetón, una gorrita traviesa y una playerita oficial de Ya Párate, que si mides menos de 1.53 la podrás usar como camisón.
4: XL, XL.
3: Se ven bonitas, se ven bonitas.
2: Está linda.
4: Muy bien, vámonos con música para bañarse, mi Lion, ya estamos todos. Arranca Ya Párate.
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1: ¡Ya paratianos! Hoy es lunes y por supuesto como hoy y todos los días, Mina Morales, nuestra astróloga de confianza, está en cabina para empezar con todo esta semana. El día de hoy vamos a platicar de trabajo y carrera. Adelante, Mina.
2: Lunes 17 de agosto. Oigan, ¿cómo amanecimos? Fue un fin de semana también bastante intensón, de mucha comunicación. Aries, ahí te va tu primer bloque. Una buena idea necesita estructura. Hoy puedes convertir algo creativo en un proyecto serio si organizas tus pasos y confías en lo que sabes hacer, Aries. Tauro, trabaja con estrategia. No anuncies todos tus planes todavía. Hoy puedes avanzar mucho preparando, investigando, resolviendo pendientes detrás de la escena. Géminis, este sí es un excelente día para reuniones, propuestas y negociaciones. Habla de tus proyectos con personas que puedan ayudarte a llevarlos mejor. Y Cáncer, el último del bloque, tu trabajo puede empezar a darte mejores resultados económicos. Reconoce lo que aportas, no tengas miedo de buscar mejores condiciones. Pídese aumento, Cáncer.
1: ¡Eso!
2: ¿Ahora es cuando?
1: Fíjate qué manera de empezar la semana, claro, qué buenos consejos para este primer bloque. Recuerden que ella es Mina Morales y la encuentran como @verdeesmeraldamx. Ya para ti, nos vámonos una rola. Tenemos la segunda y la tercera parte de los horóscopos. Estás en Ya Párate.
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8: La temperatura en la zona metropolitana de Guadalajara es 17 grados centígrados.
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1: Continuamos en la cabina de Ya Párate a través de los 40 y sigue aquí Mina Morales porque nos está contando qué onda con la chamba a través de los astros y se quedó pendiente Leo, ¿verdad?
2: Sí, empezamos con Leo y es que hay algo bien peculiar esta semana en los astros y es que Mercurio, que es el planeta de la comunicación, está ahí favorecido con Saturno, que nos está hablando más de responsabilidades. Entonces, hoy Leo, tienes facilidad para explicar tus ideas, hacer que te tomen en serio. Hay que presentar ese proyecto, toma liderazgo y da el siguiente paso profesional. Ahora sí, esta es la semana para Leo. Virgo, no necesitas correr para avanzar. Revisa bien la información, las cuentas pendientes, antes de tomar una decisión laboral importante. Hoy la estrategia vale muchísimo más que la velocidad. Libra, tus contactos pueden abrirte una puerta importante. Habla de lo que haces, acepta reuniones, permite que otras personas conozcan también tus proyectos. Y Escorpio, para que pongas atención en la chamba, cojo. Hoy toca tomar la iniciativa. Si necesitas pedir algo, asumir un liderazgo o poner un límite en el trabajo, hazlo con seguridad, deja clara tu posición.
1: Ahorita va a ver ese Gabo Ramos. Ahorita va a ver, voy a tener que hablar
2: con Ahorita él. Vamos a hablar con Ahorita. Gabriel.
1: A ver, Gabriel, ya salió en mi horóscopo que tengo que hablar contigo.
2: Exactamente.
1: Muchas gracias, Mina. Nos quedamos en la cabina de Ya Párate. No se mueva porque hay boletos, hay turbolengua, hay adivinómetro, hay todo. Quédense en Ya Párate de los 40.
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1: Seguimos avanzando y llegamos al tercer bloque de los horóscopos. Adelante, Mina.
2: Ay, oye, están bien buenos estos horóscopos del trabajo, oye, de lunes, ¿eh? Sí. Sagitario, hay una idea creativa que puede convertirse en algo mucho más serio. Estudia, prepara una propuesta, empieza por construir ese proyecto que llevas tiempo imaginando. Capricornio, ponle orden a los acuerdos, a los presupuestos y sobre todo a los recursos compartidos, los que están relacionados con tu trabajo. La cuenta conjunta que tienes con el socio, las cosas que haces con otras personas. Hay que tener bien claras las responsabilidades de cada persona para evitar problemas después. Acuario, una conversación profesional se puede convertir en un acuerdo importante. Negocia con claridad, escucha las propuestas, busca alianzas que de verdad tengan futuro. Y Piscis, no persigas cualquier oportunidad solo porque suena emocionante. A ver, antes de invertir tiempo o esfuerzo, asegúrate de que el proyecto también tenga sentido para tus objetivos.
1: ¡Órale! Oye, arrancamos
2: la semana
1: todo.
2: Con todo.
1: Me gustó el primero, segundo y tercer bloque. Ahí están los horóscopos. Ya saben que la pueden encontrar como @verdeesmeraldamx. Y hay cursos, ¿verdad?
2: Hay cursos. Estamos ahorita, ya arrancó el curso de astrología, pero ya vamos a empezar también las lunas, las meditaciones de luna nueva y de luna llena, para que manifestemos con todo lo que se pueda y con toda la energía que todavía tenemos en el cielo. Entonces síganme en Verde Esmeralda MX para que se enteren de absolutamente todo y allá nos vemos.
1: Así será, Mina Morales.
2: Exacto.
1: Muchas gracias, nos vemos el día de mañana.
2: Sí,
1: yeah.
2: Martes.
1: Ya, yeah. Y nosotros, Ya Párate, nos vamos con una rola. Estás en Ya Párate.

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5: La temperatura en la zona metropolitana de Guadalajara es 17 grados centígrados.
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0: 6:32, hora centro de México. Aquí Gabo Ramos, está Nashi Ron en la cabina y aparateana.
1: ¡Ea! ¡Ea! ¡Ea!
0: Y está el cojo feliz.
2: Hola, hola, con toda la actitud este lunes.
0: Eso, aparte de la semanita prometedora, semana prometedora, 17 de agosto. Ya sin Arantxa en la casa de los famosos. Hay muchos famosos también que se juntaron arriba del escenario. Karol G invitó a Bruno Mars a cantar en su concierto. Sí. Sorpresivo,
2: Sorpresivo. Eso no me lo esperaba.
1: O sea, fue un fin de semana que, mira, ¿qué hora es? Son 6:33 y ya vamos a empezar a chismear. Pero Échalo. Es que pasaron muchas cosas. A ver, ¿se acuerdan que comentamos aquí, sí, en esta cabina, que Rosalía tenía un concierto en Guadalajara?
0: Bueno, claro. Que de hecho, Claudia Chávez fue.
1: Ya sé, tenemos mucho que platicar con Claudia, pero ok, a ver, ¿quién creen que fue su invitada especial? Digo, obviamente ya todo está en redes, pero...
0: ¡Yerimua!
1: ¡Sí! ¡Sí!
2: ¿Yerimua?
1: Pero a que no se la veían venir.
2: Pues no.
0: No, porque ella es de Veracruz.
1: Sí, es no. jarocha, Yerimua es jarocha. No, sí.
0: Yo me esperaba tuvo que tomar un vuelo. Maná, ¿no? Fer de Maná, que
2: ahorita está en todo, estuvo en el mundial, estuvo.
0: Pati Cantú de Guadalajara.
1: Bueno, Pati Cantú también tuvo concierto, entonces bueno, estaba un poco difícil, ¿no? Que pudiera empatar fechas.
2: Teo González.
1: El cojo feliz, ahora que hizo el roast.
2: Sí.
1: No,
2: pudo
1: que podría ser.
2: También. No me invitó.
1: Oigan, pero lo que sí es sorprendente es que por ahí estuvo Yerimua. Ya saben que, pues ella va muy bien en su carrera, se ha de verdad consolidado como una de las promesas del género urbano. Le duela a quien le duela, porque yo sé que hay como varias opiniones de, es que ella no hace música, ella ni siquiera tiene buena letra.
0: Para el chaqueleo y acá, claro. ¿Cómo se llama? El perro intenso, está bueno.
1: No, a ver, que Rosalía ya la considerara parte como de su universo, o sea, fue su invitada especial, yo creo que dicen muchas cosas.
0: También hay una dinámica, ¿no? Del confesionario, entonces como que está una cámara tomando a la artista invitada o artista, y en eso, y luego ves a Rosalía, y en eso ves la silueta de alguien, ¡ah, caray! Y esa bocota, y esos ojotes, es Yerimua.
2: Llegó.
0: Y habló de los exes, ¿eh?
1: Claro, pues es que lo de ella
0: repartió.
1: Es...
0: Repartió.
1: Fíjense, lo de Yerimua es como, exacto, ¿no? Esta parte como que no le importa, es políticamente, entre comillas, incorrecta, dice lo que piensa, y claro, apunta a todos los chacales que están atrás de ella, dicho por ella. No, pero qué chido, qué buen momento se vivió.
2: Es
1: no,
2: la época de los chacales.
0: La época. Y bueno, ella contó que el novio, bueno, su historia, ¿no? Que le agarró el celular y le cachó cosas. Entonces ella le agarró el celular al chavo y también le cachó peores cosas. Entonces él le rompió el celular a ella también. Y luego que le fue a ponchar las llantas del coche.
2: Ah, eso contó.
0: Pues todo, eso es el confesionario y contó la historia.
1: Buenas
0: y,
1: historias.
0: Sí, se pone bueno. Y ya de ahí ya sale a cantar.
2: Pues ese confesionario ya va mejor que el de la Casa de los Famosos, creo, ¿no?
1: O sea, ya me dio más contenido.
2: Ya tuvo.
1: Más contenido que en una semana.
2: Oye, pero ¿quién tuvo a Bruno Mars?
0: Karol G. O sea, imagínate también qué nivel, ¿no? Karol, o sea, G. Fue la sorpresa del concierto de Karol G. Dice, juntos en el escenario, aparte entraron así como si fuera una boda, ¿eh? Mira cómo
1: sí,
0: entra.
1: Estoy viendo
0: así
1: las
0: todo
1: imágenes.
0: Hermoso, él con su saquito de rosas, que no es lo mismo que me rosas el saco, ¿o qué?
2: Algo así, no se compara.
0: No saca.
2: Tengo una amiga que parece Karol G, llévele. Pero sí, se parece un poco, pero...
0: Y también este concierto fue en Los Ángeles y bueno, obviamente es por la canción que tienen en el nuevo disco de Karol G y también cantó
1: Karol G y también cantó
0: Risk It All, el
1: Oye,
0: buen
1: Bruno ¿no sientes Mars. Que a Bruno Mars sí se le está cumpliendo ese deseo como ya de ser super latino?
0: Sí.
1: No, como que desde
0: cada vez se parece más a Pedrito Fernández, ¿no?
1: Un poquito. Un poquito, pero por allá va cumpliendo sueños, ¿eh?
2: Oye, ¿y cómo será el punto G?
0: Tú traes onda de Bruno Mars, cojo.
2: Ahorita me parezco un poco.
0: Sí, traes onda de Bruno Mars.
1: El lentecito y el peinado.
0: Trae ondita. Oigan, hay boletos para Sam Smith. Boletos para Sam Smith y también boletos para Papá por Siempre. Papá por Siempre es con acento en la A, no Papá por Siempre.
2: No, es Papá.
0: Papá. Papá por Siempre.
2: La que hacía Robin Williams.
0: Ajá, versión Broadway, la original.
1: Ok.
0: O sea, van a cantar en inglés con subtítulos.
1: No, ¿verdad? es una...
0: Subtítulos. Sí, pone subtítulos.
1: Claro que no, oye, claro que no. Está
2: sí, ponen una pantalla.
1: Pero bueno, pero es en español. se tiene que decir. No, sí, se llama Papá por Siempre.
2: Pero es el elenco original de Broadway.
0: Ajá, es el original de Broadway. Okay. Es una gira internacional, llega el elenco de Broadway, la cantan en inglés y los subtítulos aparecen abajo aquí del teatro.
1: Oigan, gracias por callarme la bocota.
0: Claro,
1: el martes. Porque yo quería así, yo, claro que no. Bueno, porque justo sí la había anunciada toda la ciudad.
2: Aprenden español en 2 meses, claro que no. Ellos la van a adaptar en español. No, sí, subtítulos.
1: Y subtitulada. Ajá. Oigan, nunca, les prometo, y miren que soy teatrera de corazón, sí, nunca me ha tocado ver una obra
0: Chicas
1: así.
0: Pesadas también pasó acá en México. También
1: y con lo mismo. No, hombre, oye, pues estamos
2: Book of Mormon,
1: todo.
2: Yo la vi subtitulada en
1: Con Batallas. Estamos con todo, ¿eh? Sí. Venga por el teatro en México.
0: Y braille también,
1: vamos,
0: ¿no? Vámonos con música. Ahí viene el adivinómetro. Chequen, por favor, las palabras que están escondidas. Ya faltan algunas. Creo que la tercera es la que falta para que se lleven su kit chaparateano y también boletos para Sam Smith o Papá por Siempre. Música, mi Lion. 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
1: Y el Cojo Feliz, 6 de la mañana, 45 minutos. Minutos. Hora Centro de México. Oigan, que Michael Jackson superó a Bad Bunny en Spotify con una canción lanzada hace 43 años.
2: ¡Órale!
1: O sea, una nueva postmorte. No. Una de hace 43 años. Estamos hablando de Billie Jean. Lanzada en el 83, alcanzó el número uno del ranking global de Spotify. 43 años después de su estreno. Wow. Ganándole Bad Bunny, ¿eh?
2: ¿Pero qué será, Gabo? Que se estrenó la película, que, digo, Michael Jackson nunca ha dejado de sonar, pero ¿no sientes que este año todavía sonó aún más?
1: Sí, yo creo que sí. Aparte, siento que Michael Jackson llegó ya a las nuevas generaciones, ¿no?
2: Sí,
1: o sea, obviamente bueno. por la peli tal vez, que los niños no vieron la peli, pero como que Michael Jackson todavía va entrando, sonando, y los niños se encuentran y los jóvenes dicen, ¡ah, caray! ¡Sí me mueve!
3: Sí, yo ya se la puedo poner a mi hija. O sea, como él ya no es un riesgo para... Entonces, sí puedes
1: Bad
3: poner...
1: ¿Bad Bunny sí?
3: Bad Bunny sí. Sí, porque aparte dice palabras altisonantes. Sí, no puedes ponerle... Ay, si tu novio no.
1: No.
3: Olvídalo, hija. No escuches este. Escucha mejor a Michael Jackson.
1: Mejor Billie Jean, ¿no?
2: Mejor que aprenda a hacer el moonwalk.
3: Sí, tú lo sabes hacer, ¿no?
2: Pues, cuando quieres unas clases. Ay,
1: ¡Toma una! Oigan, el tema del día de hoy. Buenas ideas... que salieron mal.
2: Buenas ideas. O sea, mal. Como quien dice, no hagas cosas buenas que parezcan malas.
1: Claro,
2: no.
1: Como meter comida al cine que no debes. Porque
3: claro.
1: La compras antes, la guardas en la mochila.
2: Y se te cayó el mole, ¿no?
1: Sí, el arroz chino. El arroz chino.
3: Y apestas. Hasta el vecino te dice, pásalo, rola. Rola ahí, el que está sentado contigo.
1: Buenas ideas que salieron mal es el tema del día de hoy. También tendremos las más pedidas y el resumen deportivo con Mr. B. M-O-S-H.
2: Más adelante tenemos el adivinómetro, ya se la you know, tenemos boletos para Sam Smith o para Papá por Siempre. Espero que ya tengan esas palabras ya para ti.
3: Y también hay expulsado de la Casa de los Famosos.
2: ¡Ay!
3: Expulsada.
2: Ay, ay, ay.
3: Viene el Rudy a contarnos a detalle, pero ya hubo conflicto, Nashi.
1: Sí.
3: Ya hubo lo que estamos buscando.
2: Están felices ustedes, ¿no?
3: Denme mi contenido, necesito una pelea, por favor.
1: Ya había pedido peleita entre Flor y Aranza y ya se fue Aranza. Y ahora la peleita es entre Luis Chaparro y ese Pérez. A ver qué pasa. Y ya todos pues quieren que salga Mariano Ochoa, ¿no? Ya todo el mundo le odia.
2: Pero es que siento que le están haciendo fuerte, ¿eh? Ya lo comentaremos con Rudy.
1: Más adelante.
3: Hay una pelea también entre Cynthia Clitbo y la apnea del sueño.
1: Claro. Ahora sí, seguimos con más aquí en Ya Párate de los 40.
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7: La temperatura en la zona metropolitana de Guadalajara es 17 grados centígrados.
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1: 6:58 de la mañana en Vivaracho, en este lunes, que es lunes 17 de agosto. ¡Órale!
2: Se nos va la vida, Gabo Ramos y Nashi.
1: Como la arena entre los dedos.
2: Horrible, pero bueno, hay que
1: horrible, seguir cotorreando.
2: Horrible. La vida se nos va, público. Oiga. No los queremos deprimir.
1: Oye, y es la semana de cierre de algunos de curso de verano, ¿eh? O sea, esta semanita ya empiezan a liberarse.
3: Oye,
1: las
3: y
1: fieras.
3: Los papás así de yes. No, porque ya se van a la escuela.
1: No, más porque todavía queda una semana.
2: Queda una semana en la que es tu responsabilidad.
1: Ahí ya no hay curso de verano, ahí invéntate lo que quieras.
3: Pues
1: ¿no?
3: Pónganlos como a forrar libros, a poner etiquetas, ¿no? O sea, siento que a los niños les gusta mucho eso.
1: Manualidades, dices, ¿no?
3: Exacto. Sí.
2: Me ponían a hacer márgenes a mí, a ustedes, ¿no?
1: Márgenes.
2: Márgenes al cuaderno.
1: Con la pluma roja, ¿no?
2: Sí, con la pluma roja. Y uno decía, ¿para qué,
1: ella
2: maestro?
1: No hizo márgenes, ella pagaba.
3: Ay, sí, ¿cuál?
1: Porque se nos quedó viendo así a los dos como...
2: ¿Qué oso, brother?
4: ¿Márgenes?
3: No, o sea, quiero recordar, en algunas materias, no en todas, pero...
1: Es que en el CEA no había margen.
3: En el CEA no hacíamos tanto de eso, sino que bailábamos, claro, ay, si nos aprendíamos la coreografía.
1: Pero puede ser, o sea, también es buena idea, semanita de preparar los útiles, ¿no?
3: Sí, a mí me gustaba forrar mis cuadernos, ¿no? Y sí me llevaba todo el día. Siento que ahora era una actividad que me ponían justo, ¿no? Como para en esta parte de...
1: Qué
3: de
1: padre el forro
3: fiera.
1: Que ya estaba armado, ¿no? Que nada más metías el cuaderno y un diurex.
2: Sí, me acuerdo de la marca.
1: De un changuito.
2: Sí, de un changuito, claro. Oye, ¿qué fuimos a la misma escuela o qué?
3: Pero ¿saben qué? No, lo bonito era el de cristal, el transparente. El hule
2: cristal.
3: No se notaba.
1: El que se pegaba, ¿no?
3: Sí.
2: Pero era bien difícil encontrar un hulero. O sea, luego no consigues hule en cualquier lugar.
1: Sí, no, está fuerte.
3: No, era complicado, te llevaba más tiempo.
2: Sí.
3: Pero te entretenías. Ay, qué tiempos aquellos.
1: Oigan, ¿va a haber boletos para Sam Smith o para Papá por Siempre? Que es la gira de Broadway que está llegando aquí a México. Entonces, se van a dar en el adivinómetro. Con un personaje que está escondido, ¿no?
3: Ok.
1: Tiramos una pista para los que se levantaron temprano, son las 7 de la mañana.
2: Solo los
1: una pista, solo la pista.
3: Siento
1: una
3: que
1: pista.
3: No soy la indicada, yo luego digo el nombre.
1: Una pista. Adelante, Cojo Feliz.
2: Cantante histórico.
3: Ok, ya lo estás diciendo todo.
2: La mitad.
3: Sí.
1: La mitad. Cantante histórico.
3: La chamba está hecha. Muy
2: cantante bien. Histórico.
1: Y no es el cura Hidalgo.
2: Sí, tú dilos.
1: Teléfono 55-51-66-8101 o el
3: 800-00-610-00.
1: Y hay un WhatsApp para ti.
2: 55-49-35-24-41.
1: Me encanta.
3: Recuerden que al momento que ustedes adivinen al personaje, que lo tenemos bien guardadito, se podrían llevar boletos para Sam Smith o Papá por Siempre. Además, que probablemente el participante ya tenga en sus manitas preciosas el kit yaparateano.
1: Así es. Vámonos con música. Después de esta rola llega el adivinómetro. Gloria Trevi, pompas de jabón.
2: Échala.

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1: Ay. Nash. Pues avísenme.
2: Buenos días, hola, buenos días. Estamos siete completamente en vivo.
3: Mañana, 4 minutos. Qué bueno que no estaba prendido el micrófono antes.
2: Sí.
3: Pero bueno, es el momento del adivinómetro. Recuerden, tienen que decir las palabras, las horas, las canciones. Y con eso se llevan su kit chaparatiano. Que el kit chaparatiano consta de
1: un vasito coquetón, una playerita oficial de Ya Párate, que si mides menos de 1.53 la puedes convertir en tu camisón oficial, y una gorrita muy cachondita, preciosita.
3: Que yo recomiendo que esa gorra, como que sí, con una lijita le echen ahí, la rompan de lado, arriba.
1: ¿Tanto así?
3: Sí, sí, para que tenga onda.
1: Ay, a mí me encantó.
3: Está muy bonita.
1: El colorcito y todo.
3: Que tenga onda. Bueno.
4: Hola, hola.
3: Sí, ¿qué tal? ¿Quién habla?
4: Hola, habla ¿qué?
3: Ay, se está cortando. A ver, muévete, ¿estás en un túnel o qué?
4: Hola, habla Enrique, ¿cómo estás?
3: ¿Enrique?
4: Sí.
3: Muy bien, Quique, ¿de dónde marcas?
4: De aquí, de Polanco, del trabajo.
3: Perfecto, ¿de qué chambeas, Quique?
4: En un banquito, chiquito.
3: Órale.
2: ¿Estás eres bolero?
3: Sí. Sentadito.
2: Sí, wey. Estoy en un banquito ahí, boleando.
3: Zapatitos, dice. Ok, Enrique, necesitamos que nos digas las horas, las palabras y las canciones para que te lleves el kit chaparatiano.
4: Sí, la primera fue, la palabra fue pastelito, a las 6:05, y la canción es This Love de Maroon 5.
3: Y esa es una respuesta
1: correcta.
3: Gracias, Nash. Correcta, adelante, siguiente.
4: La segunda palabra fue cremoso, fue a las 6:17, y fue Dancetería de Madonna.
1: Correcta.
3: Gracias, y segunda palabra. Y la tercera, mi Quique.
4: Y la tercera fue un cable a las 6:24, y fue Bye Bye Bailando de Flan.
3: Y esa es una respuesta
5: correcta.
1: Mi Quique.
3: Oye, Quique, ¿cómo le haces? O sea, porque si te sabes las rolas, o las investigas, o pones el Shazam, ¿cómo le haces para detectarlas?
4: Pues me hicieron venir manejando con una mano y con otra investigando.
1: Ah, eso.
2: Ah, o es el primo del de la cabina, una de esas dos. Pero mira, ya pasaste la prueba.
3: Y muy bien.
2: Participas en el adivinómetro.
3: Excelente. Ya se soltó una pista aquí que para el personaje del adivinómetro. El cojo feliz andaba chido y la soltó. ¿Quieres soltar otra o ya? Nah. Sí. Ah, recuérdale esa.
1: Recordar la pista, porque lo hizo muy bien ahorita, Quique.
2: Te la voy a recordar. cantante histórico, ¿ok? Cantante histórico. Tienes 3 preguntas para intentar llegar a él. Es muy conocido, muy conocido.
3: Primera pregunta.
4: ¿El cantante histórico está vivo?
2: No.
3: No.
1: No.
2: Está vivo. Bueno, está
1: muy buena pregunta.
4: Ok. ¿El cantante histórico es mexicano?
3: ¡No!
2: No es mexicano.
3: Última pregunta.
4: El cantante histórico
3: que no está vivo y no es mexicano.
4: ¿Es norteamericano?
3: ¡No! ¡No! Ahora juégatela al aire. Rífatela. Tira un nombre así.
4: Pues me la voy a jugar, como dices.
3: Vas.
4: El cantante histórico es Freddie Mercury.
1: Quique, hermano.
2: Esa es una respuesta
5: ¡correcta!
3: Qué raro.
1: ¿Quién te la sopló? ¿Quién te la sopló?
2: A ver, ¿te la jugaste o te la soplaron? A ver, porque sí, no entiendo.
3: ¿Quién
2: no
3: viene
2: entiendo
3: contigo? ¿Te la está soplando?
2: A ver, hablemos con nadie. El león. ¿En serio?
4: Yo les escucho diario y pongo mucha atención a lo que dicen, y son muy... sueltan muy poquitas pistas, pero créanme que ahora sí me salí de churro. Pensé que era Michael Jackson, pero cuando me dijeron que no era gringo, me la aventé, fue un volado.
3: Puede ser.
2: Bueno.
3: Puede ser.
2: ¿Y para qué quieres boletos, hermano?
1: Ni te preguntamos, ¿verdad?
3: ¿Para Sam Smith o para Papá por Siempre?
4: Para Sam Smith.
1: ¡Ea!
3: Bueno, pues eres Quique, eres ganador, te llevas tus boletos de Sam Smith. ¡Vamos, carajo! ¡Felicidades!
4: Gracias.
1: Vale. Lo hizo muy bien, muy bien.
3: Mi Quique, quédate con nosotros, por favor, para que la producción te diga cómo recoger tus boletos. El tema del día, ¿cuál es, Cojo Feliz?
2: Son ideas, buenas ideas que salieron mal.
3: Buenas ideas que salieron
1: buenas mal. Ideas que salieron mal. Por ejemplo, ¿no? Que crees que vas a devorar con algún outfit y resulta que vas mal vestido.
3: El primer
1: ¿no?
3: vestido de Galilea en la Casa de Famosos, claro, era una gran idea de Let's, pero ya en la tele se veía mal. Perdón.
1: Que no, no, no, no, lo estás que explicando perfecto.
3: En redes, perfecto, porque exacto, era de Let's. Pero ya en la tele le sobraron tres cables, güey,
1: ¿no? Sí, bueno, ¿y a quién no le ha pasado eso en la vida, no? Que dices, ¡ay, qué gran vestido! Lo pides por internet, llega, te lo pruebas y... ¡Nanay! Dices, ¿qué onda, no? Nada más gasté el varito.
2: Sí, no vuelvo a vestirme de chino, ¿no? Ah. De producto chino.
3: No bueno, me quedó. Es que salieron mal también Galilea, ¿no? Que fue antes de la gala con su doctora a inyectarse.
1: Andas bien pendiente, ¿verdad? De la vida de Galilea.
2: Sí, de las pero es que era una buena pero idea mantenerse razón. Joven. Era buena idea quedar lindo, joven. ¿No?
3: Joven,
2: sí,
3: joven. Sí. Y luego...
2: Boca chueca. Bueno.
3: Bueno, vámonos a música. 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
8: La temperatura en la zona metropolitana de Guadalajara es 17 grados centígrados.
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1: Pam, pam, pam. 7 de la mañana, 21 minutos, hora centro de México. Ya dimos boletos en el adivinómetro. Es momento de el tema del día. Está arroba Nashiroll. Está arroba Cojo Feliz. Y aquí Gabo Ramos. También Lion, el Leoncio Cósmico en los controles. Échate un rugido, mi Lion.
2: Eso.
1: A ver. Buenas ideas que salieron mal.
2: A ver, buenas ideas que salieron mal. Casarte. Ya lo dije todo.
3: Puede pasar, no, puede pasar. A algunos sí les puede pasar, sí, Gabo. No,
2: exacto,
3: a mis papás.
2: Exacto.
3: A mis papás les. Sí. Oye, tú no estás comprometida.
1: Pues, ¿sí? Te dio
2: pero no
1: el anillo, hasta se lo dio en Enoy y todo.
3: Ah, Enoy.
1: Sí, Andrea Legarreta fue la madrina de anillo.
3: ¿En serio?
2: Y el negro Araiza.
1: ¿Y qué pasó?
2: Oficializó mi compromiso.
1: Pero está en break, ¿no?
2: No, bueno, o sea, va a suceder,
1: pausa,
2: pero exacto, todo a su tiempo. Yo ya les contaré aquí.
1: Ah, bueno.
2: Exacto, en pausa la boda, pero la relación sigue en pie. Bueno, yo supongo que el compromiso igual.
3: Sí.
2: Pero sí.
3: Bueno, por ejemplo, ideas buenas que salieron mal. La de salir sin enamorarse y va y uno de los dos se enamora. ¿Qué dices? Oye, pero esto cada quien es su bronca, ¿eh?
1: Ah, caes, ¿no? Caes, claro, directo, ¿no?
3: Te enamoras.
2: Claro, enamorarte también como del que no querías, ¿no?
3: Claro, de que nada más era un ratito y luego dices, no, ya lo amo.
2: Y ya tienes tres
1: ya
2: hijos.
1: Piensas en él, ya le mandas arcoíris en el WhatsApp. Hay teléfono 55-5166-8101.
2: O el 800-00-610-00.
1: Hay un WhatsApp, párate.
3: 55-49-35-24-41.
2: Oigan, buenas ideas que luego, bueno, luego salieron mal. ¿Qué será también, no? Tener un hijo, pero con tu ex. Dices, ay, no me la hagas, Jochis. O sea, no me la hagas.
1: Buenas ideas que salieron mal de salir con la ex, ¿no?
2: O sea, también. Ay, y que todo resultó en así.
3: Sí, que pensabas que iba a haber un reencuentro y se pelean en la salida. Esa de que salió peor.
1: Entré a lo mismo.
3: Buenas ideas que salieron mal, la olla express. Siempre he pensado que es una bomba en tu cocina.
1: Claro.
3: O sea, es peligrosísimo.
1: ¿Para qué comprarla,
2: claro,
1: no?
3: Sí, es como, oye, esto es totalmente una bomba. Por ir a ver los frijoles, puede explotar mi casa. O sea, sí puede.
2: Sí, tal cual.
3: Sí, es una gran idea, pero hay que cuidarla muy bien.
1: Buenas ideas que se ven mal. Cuando le quieres echar tantita azúcar a tu café y te pasas de azúcar.
3: Ay, no.
1: Ya está bien dulce este
2: Oye,
1: café.
2: Buenas ideas que también salieron mal. Cuando dices, ay, solamente voy un ratito, no, hombre, con los amigos. Quiero mañana ir a hacer ejercicio, pero te amaneces. Ya valió.
1: Sí, márquele. Estamos aquí para todos los yaparateanos. Estamos en vivo. Buenas ideas que salieron mal. Avatar 2. Es una gran idea. No creo.
3: Entonces hay que cuidar el planeta y ya.
2: O sea, no les gustó.
1: No, ya, la una está chida. Ahí lo hubiera dejado, James.
2: Y ya.
1: Ya, James Cameron. Ya estuvo, ¿no? Sí,
3: qué camarón usó Cameron. Usó unas camaronas, sí.
2: Buenas ideas que salieron mal cuando Rose, digo, ya que estamos hablando de James Cameron,
1: claro,
2: también director de Titanic, pues que no se subiera al barquito, ¿no?
1: Y a la puerta, ¿no?
2: Sí,
1: buenas ideas que salieron mal, sí.
2: Sí.
3: Sí, decir algo tranqui, como dices tú, Nashi. Buenas ideas que salieron mal, juntar a tu familia con la mía. O sea, juntar a las familias, decir, ay, ¿qué puede pasar? Ni modo que se empiecen a crear bandos e indirectas en esta fiesta, ¿no?
1: No creo.
2: Ni modo de
1: no,
2: que se empiecen a pelear, ¿no?
3: Ni modo que haya indirectas a medio pozole ahí en la casa, pero bueno.
1: A medio pozole. ¡Hay llamada! ¡Bueno!
4: Bueno.
1: ¿Qué pacho? ¿Quién habla?
4: Daniel.
1: ¿Qué onda, mi Dani? ¿Dónde marcas, Daniel?
4: De aquí, de Azcapotzalco.
1: Eso, de Azcapotzalco. Saludos hasta allá. Ahora sí, cuéntanos, por favor, mi Dani. Buenas ideas que salieron mal, es el tema del día.
4: Híjole, buenas ideas que salieron mal cuando le dices a tu suegra que se quede unos días nada más. ¡No!
1: Ya, si no hay problema, suegra, ¿qué es el fin?
2: Oye, y ya no la sacas de ahí, ¿verdad?
4: Lleva mes y medio en mi casa.
1: ¡Claro!
4: ¡Mes y medio!
2: ¡Ay, Daniel!
1: ¡No me hagas eso!
2: ¿Pero es que no la llevas chido?
4: No, sí la llevo chido, pero pues cada quien en su casa, ¿no?
3: Claro, sí, así poquito. El muerto y el arrimado a los tres días empieza a apestar, algo así.
4: Exactamente.
2: Sí, no, sí, lo dijiste bien.
3: Ah, dije bien el dicho. Ah, por fin, ya me llegó la sabiduría. Ya soy un viejo, estoy envejeciendo, me salen los dichos.
1: Eres un sabio.
3: Oye, y con la suegra, pues obviamente con la pareja no hay espacio a solas, ¿verdad?
4: Pues no, porque no se puede hacer ruido, de repente la tiquita ya se queda ahí con mi esposa, ya hasta tarde ahí echando el chisme y pues ya no, nada de nada.
1: Uy, y tú ya te vas a dormir solo y ya cuando llegue ya estás bien jetón y pues ya.
4: Pues ya, o sea, como que te espero acá en la cama, sí, mi amor, y pues ya cuando menos... Veo, ya me quedé bien jetón.
1: Se escucha en tu voz que hace dos meses que nada, sí, nada de nada. Sí. No te preocupes.
3: Oye, pero ¿tu suegra es de las que opina mucho de cómo haces las cosas o no?
4: No, pero que sí le agradezco es que cocina muy rico, pero creo que de ella se agarró para decir, ah, si les gusta mi comida aquí, yo les puedo preparar diario.
1: Ay.
4: No.
2: Ay, pero Daniel, también eso está bien rico.
4: No, sí, pero ya lo dijo el cojo, el muerto y el arrimado.
1: No van, terminan apestando, ¿no?
3: Los no dos. Van,
2: no van, no van, no quedan.
1: Te mandamos un abrazote.
3: Muchas gracias, abrazo, hermano.
4: Vuelta, cuídense.
1: Abrazote, gracias. Márquele. 55-5166-8101. Estamos en vivo, ya parateanos para que sean parte con el tema del día. Buenas ideas que salieron mal. Hay un teléfono para el resto de la República.
2: Así es, anótele. 800-00-610-00, mi ya parateano. Venga, tenemos llamadita. Buenos días, ya parate. ¿Quién por allá?
5: Hola, buenos días, ya para ti.
1: Venga, buenos días, ¿cómo estás?
5: Muy bien, ¿y ustedes?
2: Bien, ¿cómo
5: estoy
2: te llamas?
5: Estoy emocionada. Me llamo Sofía.
2: Sofía, qué buena onda que entró tu llamada. Hoy estamos platicando de buenas ideas que salieron mal.
5: Ok, tengo una muy clara.
1: A ver, échala.
5: Salir con mi mejor amigo.
1: ¡Ay!
2: O sea...
1: Salir así, pero ¿salí a dónde?
2: ¿Llegar a
5: base 4? Románticamente.
1: Salir sí. Románticamente.
5: Base 6.
2: ¡Base 6! ¡Oh!
1: Ya ni 4.
3: Solo tú, no necesito más. Te adoraría lo que dure la eternidad.
5: Perfecta para... Sí, sí. Muy mala idea.
3: ¿Por qué? ¿Qué salió mal? A ver, cuéntame, ya me interesó el chisme.
5: Pues todo salió mal. Esas personas que tienen mucha química y dices, nos llevamos muy, muy bien, vamos a intentarlo. Y te das cuenta que a veces... tener tantas cosas en común, pues no es tan bueno, ¿no? Y aparte era como incómodo, porque como los dos sabíamos de los intereses amorosos que teníamos antes,
1: pues
5: era como muy muy extraño, terminó muy mal.
1: Y hay demasiada información, ¿no?
5: Exacto, se sabe más de lo que se tendría que saber para una relación.
1: No manches, no, ay, está Sophie. Gacho. A mí me pasó una vez, Sofi, que estábamos así en una borrachera de 4, y en eso, en la casa de mi mejor amiga... Y que se va a dormir un ratito y ahí voy yo también. Le doy un beso en la boca. Y los dos nos dimos cuenta que no éramos compatibles. Así los dos de, no, ¿verdad? No, no, vamos.
3: No, esto no va por ahí.
1: Ponte el FIFA. ¡Ay!
3: Unas retas de Smash.
1: Sí. Te mandamos un beso, Sofi.
5: Muchas gracias, ya a ustedes. Los quiero mucho a los tres.
1: Ay,
2: te amamos, gracias, Sofi.
1: Gracias por marcarnos, Sofi.
3: Te leo, gracias.
1: Oigan, hay aparanitas también, para que pidan la suya.
3: Luego no sale eso de con un amigo, pero ya, lo bueno es que ya se quitan esa, la tensión sexual, ¿qué le llaman?
2: Claro. Se quitan la dudita, ¿no?
3: Ya, no estorba eso, ok, tú y yo somos compis forever y ya se comprobó.
2: Pero es difícil llegar otra vez, ¿no? Como a decir, ay, va a ser mi amigo el que ya le conozco el traje de nacimiento. Se siente raro, pero ¿saben qué? Entre otras cosas, me acordé ahorita de buenas ideas que salieron mal. Por ejemplo, cuando tú te quieres cortar el pelo, que dices, ay, ya, para ahorrarme. Y tras, ¿no? Te metes una mega, mega tusada.
3: El fleco.
2: No,
1: y queda mal.
2: Sí,
1: queda
2: el fleco.
1: Mal.
3: Te haces fleco nuevo.
2: Sí.
1: Pero como que en dos días se acomoda, ¿no?
2: Dicen, a ti. ¿No? Habla por ti.
1: A las mujeres, ¿no?
2: No. No, es lo peor que te puede pasar. O cuando, por ejemplo, te levantas 5 de la mañana a diario y dices, ay, no, solamente voy a poner 5 minutitos más, por favor.
1: Uy, sí.
2: 3 horitas.
1: Buenas ideas que salió mal. Sí. Oye, también, @ cómo tener más energía. Así su Instagram nos pone, aló, buenos días, mi nombre es Ivonne y nos encanta escucharlo. Su energía es inigualable. Ay, gracias. Sí, gracias por todas las mañanas acompañarnos al trabajo. Y aprovecho para hacer una petición que hoy es cumple de... mi peque Estrella de la Cruz cumple 12 años y quiere escuchar las yaparanitas. ¡Que suenen las yaparanitas!
2: ¡Venga!
6: Buenos días, cumpleañero, desde este mañanero.

0: aguacatote.
1: ¡Aguacatote!
0: ¡Ea! Muchos aguacatotes para los cumpleaños yaparateanos.
2: Venga, vámonos con música. Él es Harry Styles. Esto es As It Was y suena en Ya Párate.
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3: Aranza Ruiz se convirtió en la tercera eliminada de la Casa de los Famosos México tras no obtener los votos suficientes para continuar en la competencia. Memo, Massad, Flor, Luis y Janet pudieron regresar a la casa y con su salida quedan 15 habitantes en el reality.
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3: Tras concluir la aplicación del examen de control presencial de la UNAM en sedes foráneas, hoy inician las jornadas en la Ciudad de México. La prueba se realizará del 17 al 19 de agosto en el Palacio de los Deportes. Miles de aspirantes buscarán una de las 21.962 plazas disponibles para ingresar a licenciatura.
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3: La presidenta Claudia Sheinbaum minimizó el retiro de la visa estadounidense a Andrés Manuel López Beltrán, mejor conocido como Andy, al afirmar que una visa no define a una persona y solo es para entrar a otro país, reiteró su compromiso con la defensa de la soberanía nacional.
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3: La selección mexicana femenil de flag football consiguió su boleto a los Juegos Olímpicos de Los Ángeles 2028 tras derrotar a Gran Bretaña y lograr la medalla de bronce dentro del Campeonato Mundial de la Disciplina. El equipo varonil perdió su encuentro por el tercer lugar y deberá ahora buscar su clasificación a los Olímpicos en próximos torneos. Soy Ivette Parga Ávila.
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17: La temperatura en la zona metropolitana de Guadalajara es 18 grados centígrados.
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0: ríen todos, te pasan una cubeta.
1: Ah, sí, no, sí, vamos, vamos, vamos.
0: Qué chistoso.
2: Pero oye, ¿no sientes que es de sí quien venga?
0: Sí,
2: o sea, si viene de ti.
0: Tienes que tirarlo con gracia.
1: Claro, tú, Nash, no la aplicarías, nada.
2: Híjole, siento que yo huyo,
1: buenas,
2: ¿no?
1: Me buenas ideas que salieron mal, es el tema. Bueno. Hola, hola, ¿quién habla?
3: ¡Buenos días!
1: ¡Muy, pero muy, pero muy!
4: ¡Buenos días!
3: ¡Buenos días!
1: Me siento chupable. ¿Cómo estás? Hola, hola.
3: Hola, ay, hola. Soy la berenjena de la O.
1: Esa, la yaquecita. ¿Cómo andas, berenjena? Oye, ¿cómo andas?
3: Bueno,
1: qué buena onda que nos marcas.
3: Al rin, rin.
1: Oye, buenas ideas que salieron mal.
3: Pues me acordé cuando fue en tiempo de pandemia.
1: ¿Qué?
3: Nos fuimos de vacaciones a una playa aislada donde estaba todo solo. Uh-huh. Que de hecho ese pueblito tenía habitantes de 1,000 solamente personas, y no hay luz, no hay agua. Y dijimos, vámonos a aventurarnos, claro, a ese lugar, que huir del COVID, ¿no?
1: Sí.
3: Pues íbamos en el pick-up, todo repleto, mis dos hijos, mi esposo y yo.
1: Sí.
3: La carreta llena para acampar con un golf-cart. Y el GPS nos dijo, por este camino es el ideal.
1: ¡Órale!
3: ¡No! Buenas ideas que al final, no, casi nos quedamos atascados. Nos quedamos atascados, pero al final, como mi marido es un perrón, la supo hacer y salimos de ahí. Y cuando llegamos al campamento, nos dijeron, ¡no! Es que ese es el camino viejo.
1: Y
3: pues sí, el GPS nos dijo.
1: No manches. No, pues hay que enterarse de los nuevos caminos, ya que si te, no manches, te fuiste por el más viejo.
3: El GPS, pues, por hacerle caso al GPS.
1: No, hablo de tu esposo.
3: No, ahí me la rifé, la verdad. Escogí buen marido.
1: Eso, ay, ya que si te. Te mandamos un beso. Gracias por marcarnos.
3: Saludos también.
1: Bye bye.
0: Gracias,
1: oye,
0: yaquecita.
1: Buenas ideas que salieron mal hablando de coches. Cuando dices, sí llego con un cuartito de gasolina. Sí llego.
0: Sí llego.
2: Y no va a suceder.
1: Me pasó dos veces en un día.
0: ¿Dos veces en un
1: día?
0: Iba
1: al kinder de los niños y hay como una subidita. Y entonces en la subidita pues se gasta más gasolina. Ahí lo aprendí. Y entonces se me para el coche sin gasolina, y entonces ya en reversa, le hablo al seguro, llega un güey, me pone 5 litros de buena onda, después de 40 minutos, y ahí voy de menso y agarro otra vez la misma subida.
2: Oh, no, no.
1: Y
2: ya
1: me quedo igual.
2: Ya son ganas de no aprender.
0: Sí, oye, ya, Gabo.
1: Sí, saboteándome, ¿no? A mí
2: será
1: mismo,
2: buena,
1: ¿no?
2: idea.
1: Sí. Y con un niño dormido en el coche.
0: No,
1: o sea, no había forma de hacerla ya. Oh, le hablo otra vez al seguro.
0: Buenas ideas que salieron mal, un cambio de look. Que dices, voy a ir, sí, ya, es momento de probar un nuevo corte.
1: Me rapo de lado, ¿no?
0: Ajá, y sales y dices, no. Me veo bien chaca.
2: Oye,
0: bueno. Me veo bien chaca. Yo quería chacalo. El corte de Cristiano Ronaldo y parezco de C4 Jiménez.
2: Sí, sucede, sucede. Oigan, buenas ideas que salieron mal. Voy a estoquear tantito a mi ex. Total, ¿qué puede pasar? Tres horitas después, tú llorando, ¿no? Ya tiene novia.
1: Te enteras de todo.
2: Sí, sí.
1: Oiga,
2: sí.
1: Buenas ideas que salieron mal. Buscar a, no sé, a Megan Fox en Instagram. Porque afecta todo tu algoritmo.
0: Claro.
1: Entonces ya tu mujer o tu pareja piensa que andas viendo mujeres. Y no, solamente estabas buscando una actriz de una película.
0: Para una nota que iba a dar en los 40, claro, amor, ya perdóname.
1: Y todo tu algoritmo ya es bikini.
0: ¿Sí?
1: No, mi amor.
0: Que sí. Eso que
2: oye.
0: No entiende mi esposa.
2: Ay, sí, sí, será. Buenas ideas que salieron mal. Me acerqué con el jefe para pedir un cambio y el cambio fui yo.
1: ¡Ah, gacho, eh! ¡Ay, llamada! ¡Ay, mala onda!
5: ¡Días!
2: ¡Qué mal!
1: Bueno, gacha,
5: bueno, buenos días.
1: ¿Qué pasó?
5: ¿Cómo muy buenas, pero muy buenos días.
1: ¡Muy, pero muy, pero muy!
4: ¡Buenos días!
5: Hola, hola, Gabo. Hola, Cojito, Nash.
1: Hola,
0: ole.
5: ¿Cómo? Oigan, habla Dara, ¿sí se acuerdan de mí?
1: Claro, la Dara. Oye, Dara, cuéntanos.
0: ¿Qué, buenas oigan, ideas ¿qué dará Dara? ¿Qué anécdota dará Dara?
5: Dara, Dara. Oigan, algo que, bueno, muchas gracias por los boletos de Harry. Fui al concierto, todo
1: que
5: increíble.
1: Sí. Estuvo chido.
5: Pero algo que salió mal ese día fue que me puse a grabar y mi celular salió del chat. Se vino un aguacero.
2: ¡No!
5: ¡Tremendo! Y mi teléfono empezó a decir que detectó humedad y hasta ahí quedó.
2: ¡Órale! ¡No!
1: ¡No! Hasta tu celular andaba húmedo por ver a Harry Styles.
5: Sí, pero valió la pena, digo. Salió mal porque dije, no, voy a grabar videos. Claro. Se soltó un aguacero tremendísimo, tremendísimo. Yo dije, voy a robarlos porque pues mis boletos de ya párate y toda la cosa. Uh-huh. Pero no, mi celular salió del chat. No,
2: oye, ¿y en paz descanse tu celular todavía?
5: Sí. Bueno, el señor me dijo que lo llevé a reparar, pero el señor me dijo que nada.
2: Ya no había nada que hacer. Fue.
0: Lo tenías que poner en arroz. En arroz y luego vienen los chinos y te lo arreglan.
5: Pues sí, pero no funcionó. Entonces, digo, salió mal, me la pasé increíble.
1: Oye,
5: pero...
1: oye, Dara, ¿y dónde estás ahorita?
5: Ahorita pues en mi casa.
1: ¿Y por qué hablas así como calladita? Y estaba lloviendo horrible.
5: Bueno, es que, porque los, pues me voy a despertar a los vecinos, ¿verdad? Ah. Son las 7:49 de la mañana.
1: Sí, claro. Y aparte nos pusiste en altavoz, ¿no? Ah.
5: Sí, oye, sí, pues, ajá.
1: Te mandamos un beso, Dara.
5: Oigan, otra cosa también que quiero, digo, me regañaron mis hijos y mi esposo. Porque dicen que el día que llamé y me gané los boletos solo me dirigí a Gabo y que no les dije nada al Cojito ni a Nash. Entonces, Nash, discúlpame por los nervios y todo, pero pues digo, el programa es de todos, ¿verdad? Y ojalá el Cojito también se quede porque mi esposo es súper fan.
1: No, ya se quedó, ¿eh?
2: Ya no lo vamos a poner.
5: ¿En serio?
2: Sí.
0: Ya estoy aquí. Ay.
1: Acá entre nos te voy a contar un secretito.
5: A ver.
1: Según dicen que hoy ya se publica bien, sí. Ya.
5: Qué bueno, qué bueno.
1: Acá entre nos.
5: Qué bueno, Cojito. Yo te conozco porque de La Hora Feliz mi esposo me hizo fan. Y ya después conocí La Cotorrisa y me hice más fan.
0: Ay, muchas gracias. Ese programa no es algo. Pero gracias por... Gracias por la... Buenas ideas que salieron mal.
1: Chulear al locutor.
0: Al locutor y luego dijiste, oye, pero ahora que puedas, preséntame a los de La Cotorrisa. Muchas gracias, amiga.
5: Porfa,
0: que
5: te vaya muy bien. Estoy más cerca de los de La Cotorrisa.
0: Sí, pero piden que tengas tienes que tener celular para poder conocerlos. Lo siento mucho.
2: Besitos, Sara.
1: Beso,
5: los
1: gracias.
5: Quiero. Besitos, Nash. Bye.
1: Ay, ya no me manda beso a mí, ¿no? Ya nada más habla de Nash.
0: Ya, el Gabo ya va.
2: Porque el otro día solo te mencionó a ti.
1: No, se puso celoso al esposo más bien.
2: Sí. Ay. Buenos días, ya párate. ¿Quién habla?
1: Hola, hola.
6: ¿Bueno?
1: Sí, ¿quién habla?
2: ¿Quién es?
6: Hola, soy Naye.
1: Hola, Naye. ¿Sigues de fiesta o qué?
6: ¿Cómo?
1: ¿Qué pasó?
0: ¿Estás muy contenta, Naye?
6: Sí, es que esa historia acaba de pasar el fin de semana pasado.
2: ¿La de buenas ideas que salieron mal? Échale, mi Naye, sí. Échale.
6: Bueno, fuimos a Cuernavaca y nos quedamos en un hotel. Entonces, fuimos en familia. A mi tío se hizo buena idea esperarse a llegar al cuarto para, pues, como grande, pues. Y el baño lo ocupó. Entonces, después salió y arrepentido nos dijo que lo había tapado.
1: Y la historia, la misma historia de tapar el baño, los que nos contó el Cojo.
6: Entonces,
1: y Nash.
6: Le habló al de intendencia para que lo fuera a destapar y todavía dejó que lo destapara él. El de intendencia no lo destapó él mismo.
1: No manches, pero le dio un varo, ¿no? Un besito o algo.
6: No le dio nada.
1: No manches.
6: Y olía horrible.
1: Es tu chamba, le dice. No,
0: no le dio ni pena. No le dio ni vergüenza.
1: No le dio nada.
6: Mucha pena porque olía muy feo.
1: Ay, no manches. ¿Y tú qué hiciste? ¿A qué olía o qué?
6: No, pues nos salimos todos a la terraza y dejamos salir.

0: O no, amo cómo huelen mis pedos y propios, ¿no?
1: ¿Qué te pasa, Nash? Estamos al aire.
0: Pero, no, bueno.
2: Entiendo que esa broma es para el reel.
0: Ah, sí salió. No, pero no es broma.
3: Sí, no, sí no salió. Ay, dice que...
2: No manches, bueno, entonces ¿quién se echó ese...?
0: Sálvenme, no, me refiero a que... bueno,
2: ¿fue Pani?
0: No. Ah. Me refiero a que es como molesto para los demás, es incómodo para los demás.
3: Claro.
0: Es que huelan lo propio que sale del cuerpo, ¿no?
3: Debe haber
2: desde uno, ¿no?
3: Tamaños de tazas, o sea, yo soy calibre 8, tienes una taza del 8, ¿dónde hay una taza del 8? Porque yo tengo cabuz grande.
2: Con tu credencial de qué calibre traes, ¿no?
3: Yo, híjole, ya subí.
0: Y aparte depende lo que comas, o sea, si le entras...
2: Bueno.
0: Duro.
2: ¡A llamada! A ver si nos cambian el tema.
0: Ya, sálvame.
2: Buenas ideas que salieron mal. Bueno.
0: Poner este tema.
4: Buenos días.
2: Muy buenos días. ¿Cómo estás? ¿Cómo te llamas?
4: Yair.
2: ¿Qué onda, Yair?
0: ¡Yair! ¿Pero no estás desde la casa de los famosos?
4: Les voy a contar algo que está pasando acá dentro de la casa.
2: ¡Órale, va! Buenas ideas que salieron mal. Yair o Tom Parra con nosotros. Adelante, Yair.
4: Buenas ideas que salieron mal. Irme a vivir con mi novia sin saber cómo era antes de...
0: ¿Por qué, Yair?
3: ¿Qué pasó? Porque
4: Toja era una persona que no le gustaba hacer aseo, no le gustaba trabajar. Ah. Pues ya se imaginarán. Entonces, pues tuve que aguantar un tiempo ahí con ella hasta que... Adiós.
2: ¿Pero cuánto duraron con esta desorganización?
4: Tres años.
2: ¿Tres años? Ah, sí. No, o sea, ya aguantaste.
0: ¿Ya caput?
4: Estaba muy enamorado. Yo me enamoré todos los días que me recordaba que eso estaba mal. Pues ella hacía magia en la noche, entonces se me olvidaba.
3: Claro.
2: El agua de calzón.
3: Claro.
2: El calzón que le había dejado tirado, lo usaba.
4: No, no nada más agua de calzón. Más cosas.
2: ¿Más cosas?
0: Más cosas.
2: ¿A qué te refieres?
3: A ver.
4: Sí, no, nada más me daba agua de calzón, me daba agua de otro lado.
3: No. Bueno, se está poniendo difícil este día.
0: Oye, Yair, pero cálmate, es lunes 7:55 de la mañana.
2: La banda ya parateana.
3: No,
4: tienes.
3: No hacía qué hacer, pero sí lavaba la cazuela. Bueno, pues muchísimas gracias, que le vaya muy bien. Gracias por tu llamada. Nos
0: éxito,
3: vemos pronto.
0: Yair.
2: Hay más llamadas. Bueno, hola.
4: Bueno,
2: sí, ¿qué tal? ¿Quién
4: hola,
2: habla? Ya párate. ¿Cómo te llamas?
4: Habla Mauro.
2: Mauro, muy. ¡Buenos días, Mauro! Oye, Mauro, cuéntanos, buenas ideas que salieron mal.
4: Pues, con la novedad que, pues ya ahorita mi hija tiene bastantes juguetes, entonces le comenté una vez, ¿sabes qué? Si tú me juntas una bolsa de juguetes para ir a regalar a, pues ahora sí que...
2: A donar, hay que donar.
4: A donar, exacto. Pues yo te compro juguetes nuevos, ¿no?
2: Que salga lo viejo para que entre lo nuevo.
4: Exacto. Bien. Y pues... sí lo cumplió, güey. Entonces ahorita a cada lugar que vamos, oye, papá, ¿te compras esto? No, hija, tú me lo prometiste porque yo ya saqué juguetes. Entonces...
3: Buenas ideas que salieron mal. Tú por decirle desde el principio, fue tu oferta, tú caíste.
4: Exacto, güey. Sí, pues es que tiene bastante.
0: ¿Dónde andas,
3: ¿En un paracaídas?
4: ¿Tienes ideas? ¿Mande?
3: ¿En dónde andas? ¿En un paracaídas
2: en un yate,
3: o qué?
2: En Acapulco, güey, en un parapente.
4: No, güey, ando en la carretera, voy hacia mi chamba, güey, aquí en Arandas.
0: ¿Y dónde? ¿Dónde es tu chamba?
4: En Tepatitlán, Jalisco.
2: ¿Y de qué trabajas? ¿De qué trabajas?
4: En ventas, hermano.
2: Ah, pues sí te deja, ¿no? Para que compres juguetes, güey.
3: ¿Y cuánto ganas ya? Sí, la neta. Al final del mes, ya.
2: ¿Cuánto te sobra?
0: Al corte, ¿no?
3: Ya.
4: Aparte tengo otras micronegocios ahí. Por si gustan ir a conciertos, contáctenme.
2: Oye, pero esta es la radio de los conciertos, güey. ¿Cómo te atreves a hablar a la radio de los conciertos?
0: O sea, como tú nos pedir, ¿no estás
3: ofrecernos. ¿Tienes mayoreo? Porque sí, el adivinómetro luego sí sale caro.
2: ¿Sí sabes lo que estás haciendo?
4: Aparte, ¿qué? Aparte de vender boletos, ofrezco otros tipos de servicios. Gestoría, constancias fiscales.
2: Saco visas.
0: Compañía.
2: ¿Eres coyote?
3: Coyote.
4: Te puedo decir que también, ¿eh? No te creas.
3: Está bien.
2: Órale, va.
3: Bueno, muchas gracias, hermano.
2: Tú sí tienes varo, güey. Cómprale todos los juguetes, güey.
3: Cómprale juguetes a tu hija. Ya lo propusiste.
2: ¡Abrazo!
4: Gracias. Nos vemos.
0: Hermoso. Esto fue hermoso, que nos ofrecieran boletos.
2: Grandes momentos de la radio. Sí, sí.

0: Nacional, sí, sí, sí, sí, ¿no?
1: Y aparte seguro van a ser en Jalisco los conciertos a los que nos invitan, ¿no? O sea, se vean allá.
2: Nos vamos, allá. ¿Qué tienes que hacer o qué?
1: Pues sí, tenía que cuidar a una bebé de 2 meses, pero ay, vámonos, pero,
2: bueno,
1: vámonos.
2: Con ella.
1: Mi papá fue peor.
0: Ay, mi papá fue peor.
1: Mi papá fue peor, padre.
0: Estoy cenando.
2: Ea, pues aquí estuvo el tema del día. Ideas buenas que en realidad salieron mal. Ay, ay, ay, gracias por las historias, yaparateanos. Oigan, y siendo 7:59 de la mañana, ¡ush! Casi las 8. Nos vamos con una canción de Siddhartha. Esto es Pedacitos de mi corazón. Vienen las más pedidas, yaparateanos, aquí en
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19: La temperatura en la zona metropolitana de Guadalajara es 18 grados centígrados.
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1: Buenas ideas que salieron mal es el tema del día de hoy. Y buenas ideas que salieron mal es cuando dijimos que las más pedidas las cierre Nash. Esas son buenas ideas que salieron mal.
2: Buenas ideas que salieron mal.
1: Sí, ya son las más pedidas. Marque, le pida su rola 55-5166-8101. Qué bueno soy, ¿no? Como que uní dos secciones.
3: Sí.
1: Con el tema del día.
3: El tema del día y Nashi.
1: Sí.
3: Nashi Roll con las más pedidas.
2: Me troleaste. Qué mejor, ¿no? O sea, porque todo esto es porque no canto bien.
3: A mí sí me gusta la alegría con la que cantas.
1: La energía.
3: La energía.
2: ¿Y la entonación? No escuché lo de la entonación.
3: Es que la energía. La energía con la que lo haces es lo que es valioso.
2: Las raras, ¿no? Que luego es como...
3: A ver, sacas unas locas.
1: Te quedas como... A ver, ¿cómo va a cerrar? Bueno.
4: Hola.
3: Hola, hola.
1: Bájale a tu radio, por favor, porque si no se repite. Ah, la marea va más. Bueno.
4: Ya está.
1: Órale, ¿cómo te llamas?
4: Blanca Esquivel.
1: Muy bien, Blanquita, bienvenida. ¿Dónde marcas?
4: Gracias. Aquí, a los 40 principales.
1: Muy bien, pero ¿de dónde?
4: Ah, perdón. De aquí, de la Ciudad de México.
1: Excelente. ¿Qué rolita quieres que suene aquí en Ya Párate?
4: Las Mil y Una Noches de Flans.
1: Ah, claro, porque el lunes 24 de agosto, los 40 básicos, Flans 40 sin control, ¿eh? Para que no se lo pierdan en el lunario del Auditorio Nacional. Ahora sí, Blanca, ¡cántala!

0: Bueno, buenos días.
1: Buenos días.
0: ¿Con quién hablo y de dónde?
1: Cristian, de la Ciudad de México.
0: ¿Y qué nos vas a cantar, Cristian?
1: La de Manta Estelar de Moenia.
2: ¡Uy, qué rola!
0: Los tuvimos la semana pasada aquí. Puede escucharlos en el podcast y también en YouTube. Pero
3: ¡cántala!
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0: llamadita. Buenos días, ya párate, ¿quién habla?
1: Hola, buenos días, Nash, habla Edgar.
0: Edgar, ¿qué ondas? ¿Qué canción quieres?
1: Oye, es un gusto culposo de mis épocas de juventud.
0: ¿A
1: ver? Esas que aprendían en el News, a ver si la tienen por ahí.
0: ¿En dónde?
1: Catálogo.
2: ¿En dónde? ¿En el News?
0: ¿En el News Divine?
1: En el News.
2: Ah, no, aquí está. ¿Dónde?
1: El del News de Pedregal.
2: Ajá, ¿qué rolita quieres?
0: Ah.
2: ¿Qué rola?
1: Se llama Difácil Rap.
0: Ok.
3: A ver, pero...
0: ¡Cántala!
2: Ahí en los ochentas.
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2: 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Y te digo tú. 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
0: Oye, pero la cantaba bien, se la sabía.

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1: ay,
0: te
1: repito, qué fuerte que te estaba la letra.
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2: Rap fresa
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2: Rap de antes.
3: Bueno.
1: ¡A llamada, bueno! Está buena,
4: muy,
1: ¿eh?
4: Muy buenos días.
1: ¡Buenos días! ¿Quién habla?
4: Alex.
1: ¿Qué onda, mi Alex? Oye, ¿qué rolita quieres?
4: Tú y yo somos uno mismo.
1: ¿Pero qué rolita quieres?
2: Ay, sí, pero... Alex, tiene razón, pero ¿cuál quieres?
1: ¡Cántala!
3: ¡Échale!
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2: Ok, ok, ok. Vámonos con una rolita, por favor. Sí. Estaba en el mood.
0: Momento de Nash.
2: Bueno, para empezar bien el lunes, reggaetón del viejito. ¿Sí o qué?
0: Sí.
2: ¿Será una y buena idea que saldrá todo mal?
3: No, a ver, veámoslo.
2: Venga, y saludos a Pamela que nos está escuchando.
0: ¿Qué canción?
2: Esto es Ahora Es, de Wisin y Yandel, del 2007, muchachos.
0: Pero...
2: Así que...
0: ¡Cántala!
2: Anoche soñé contigo. Soñaba que te besaba y que te acorralaba. ¿Cómo dice? Anoche, dale, sin miedo.
0: Bien mosqueada.
2: Ay,
0: qué oso. Ay, cántala, no la bailes, cántala. Es radio.
2: Ayúdenme.
3: No, canta.
2: Anoche soñé contigo.
1: Ayúdenme.
3: Ayuda, no puedo parar de bailar.
4: ¿Qué pasó con ese pulque?
2: Anoche

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12: La temperatura en la zona metropolitana de Guadalajara es 18 grados centígrados.
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1: De la mañana, 24 minutos, hora centro de México, muy bien acompañados. Ya sabes, ¿no? Yéndote a la chamba, estamos aquí en Ya Párate, está el Cojo Feliz, está Nashla.
2: Hola, hola.
1: Y llega Mr. B.
3: Muy, pero muy.
1: ¡Buenos días!
3: Caballeros, ¿cómo están, amigos? ¿Todo bien?
1: Muy bien, oye, la voz de los diablos que suena así, que muy, pero muy.
3: Muy, pero muy. Buenos días, Nación Escarlata. Nación Yaparateana. ¿Qué te parece?
1: Nación Yaparateana, ¿no? Me encanta.
3: Vamos a imponer ese nombre. Oigan, Nación, les tengo mucha información del mundo de los deportes. Bueno, sobre todo el fútbol, que sí es lo que a la banda de México le gusta, ¿no?
1: Sí, rifa. Entonces, rifa.
3: Obviamente es, digamos, que lo más popular. Hay buenos resultados, otros un tanto aburridos, ¿no?
1: Pero Por ejemplo, Mr. B, espera.
3: A ver.
1: Hay alegrías, hay...
3: Es correcto,
1: boletos del básquet.
3: Alegrías para que se vayan a ver a los Diablos Rojos del México Básquetbol en el Gimnasio Olímpico Juan de la Barrera. Son dos pases dobles los que vamos a estar entregándole a nuestra Nación Yaparateana.
1: Me encanta. Y entonces,
3: pero ¿cómo tienen serán? Que responderme a la siguiente pregunta. Ya subimos un posteíto ahí a Instagram y tienen que responder quién fue considerado el mejor gol de todos los mundiales. Responder quién lo anotó y en qué mundial fue. Así de fácil, pero... La regla es que nos sigan a nosotros tres, a nosotros cuatro, mejor dicho.
1: Arroba Cojo Feliz, arroba Gabo Ramos Oficial, arroba Nashirol, arroba Zulbarán MX. Zulbarán va con B de vaca y MX va con M y X.
3: Con M y X, así es. Así mero.
1: Y arroba Ya Párate Oficial.
3: Y ahí nos entregan la respuesta para que se puedan lanzar al Gimnasio Olímpico Juan de la Barrera.
4: El mejor gol para mí, el de Borghetti contra Italia. No me importa cuál salió en la FIFA.
3: Cuál sea el oficial.
4: A mí, Borghetti así, torciendo la
3: yo
4: cabeza.
3: Gianluigi Buffon, nada más aplaudiendo.
4: Así, nada más viendo, nada más mirando.
3: Vio pasar la pelota. Es que anotarle un gol a Gianluigi Buffon.
4: Sí, caray.
2: Te quiero hacer enojar, sí, Mr. B.
1: ¿Por qué ahora?
2: Si digo algo, ¿te vas a enojar?
3: No sé.
2: Diego Maradona en el 86.
3: Ah, no. O sea, la verdad es que sí fue un gran gol. Uh-huh. El que fue de recorrer media cancha, absolutamente.
4: Nadie se lo quita.
3: Ese nadie se lo quita. Pero el de cabeza, que no fue de cabeza, sino que fue con la mano, ese sí manchó la historia del fútbol.
1: Bueno, la información de hoy.
3: La información de hoy, damas y caballeros. Vamos con los resultados rápidamente de la jornada 4 de la Liga MX. Tu Atlante de toda la vida empató a 0 con el Necaxa. Partido aburrido. Además, la gente estaba criticando. Oye, es que el Atlante no llena el Estadio Azteca. Pues
1: el
3: no,
1: Atlante,
3: claro que no lo va a llenar.
1: Atlante.
3: El Atlante, exactamente.
4: No, pues sus fans ya no pueden caminar.
1: Ah, no se enganchen,
4: ¿Lo dice alguien que no puede caminar?
1: No, somos los potros.
3: Son poquitos, pero son harto escandalosos. Luego, a ver, Juárez, que en la Leagues Cup, yo lo decía la semana pasada, la Leagues Cup es un torneo infumable, con todo respeto.
1: Chafa, dijiste.
3: Aquí está la prueba. Juárez había ganado sus dos partidos de Leagues Cup. El fin
1: no,
3: de semana.
1: La Barbie no.
3: No. El fin de semana, Monterrey le pegó 6-1 a los Bravos de Juárez. Entonces,
1: Rayados.
3: En la League Cup ganas, pero los Rayados te ganan 6-1. Entonces, como que ahí no hay un punto de comparación.
1: Está chafa, ¿no?
3: Pues está chafón. El Atlas de mi Clau, que le mando un abrazo.
1: Saludos a Clau,
3: Guadalajara. Le ganó 2-1 a los Tigres. Pumas, ayer en el Estadio Olímpico Universitario.
4: ¡Seú! ¡Pumas!
3: Empató a 0 contra el Querétaro. O sea, que no le pueda hacer gol al Querétaro me parece complicadísimo.
1: Los Pumas del Morocco.
3: Luego el América. El América de Nash.
2: Sí, pero dilo de pie.
3: Del Cojo.
2: Dilo de pie.
1: Y del John. Johnny Bomboni.
2: Viene de amarillo, mi John.
3: Del Fingers, ¿no? También hay varios americanistas aquí.
2: O sea, no lo vas 3-0. A decir de pie.
1: Del Estaca, ¿no?
3: No,
1: también.
3: ¿Por qué?
2: Es el América.
3: Pues qué bueno.
1: 3-0. O sea, ganó América.
3: Ganó América 3-0 contra el Atlético de San Luis.
4: El
3: San Luis falló un penal, además. A ver, ¿cómo te aventarías una porra así como la de CU?
2: ¡Águilas! ¡Águilas!
3: Muy bien. Oye, Tijuana le ganó 2-1 a Cruz Azul y hoy cerramos la actividad de la jornada 4 con dos partidos.
1: ¿Tijuana le ganó a Cruz Azul?
4: Con gol de Morita.
3: Sí,
4: gol de Morita.
3: Morita ahí haciéndola.
1: La máquina
3: rifada
1: del diablito.
3: Que además, a ver, han buscado muchos equipos a Gil Mora, pero Rafaela Pimienta, su representante, ha dicho que están esperando una buena oferta y tiene que ser un equipo en donde Gil se pueda terminar de desarrollar. Obviamente nosotros siempre queremos el Liverpool, que había sonado por ahí, sí, el Real Madrid, ¿no? Un equipo élite, pero París, Rafaela Pimienta, ¿no?, dice, hay que ser coherentes, tiene que ser un equipo en el que pueda desarrollar su carrera en el fútbol europeo y entonces sí ya luego vemos a qué equipo grande.
1: Siempre poniéndole sal y pimienta, ¿no?, a los contratos, ¿no?
3: Por supuesto, sí. No, imagínate. Es una gran historia la de Rafaela Pimienta porque ella trabajaba con un agente, digamos, ella era como la asistente. Él fallece y termina quedándose con todos los contratos. Lo que yo destaco, la neta, es esa actitud de hablar con todos los jugadores, de decirles, a ver, yo sigo, yo me quedo a cargo, porque además son jugadores muy importantes,
1: sí, sí, sí.
3: Y bueno, sería bueno que algún día toquemos por ahí esa historia. Bueno, les decía, hoy cerramos Necaxa León a las 7 y después partidazo Pachuca Puebla a las 9:06.
2: Oye,
3: yo me duermo a las 8.
2: O sea, no vas a llegar,
3: ¿no?
2: ¿O qué?
3: No, lo voy a ver.
2: Ya lo verás en la mañana. Oye, y la Liga MX Femenil también.
3: Sí,
2: sucediendo.
3: La Liga MX Femenil, que de hecho la Liga MX Femenil hubo por ahí una polémica. Obviamente hay que decir, no, como en todo, obviamente no tiene desafortunadamente el apoyo que debería, ¿no? Los equipos femeniles no tienen pues tanto apoyo, ¿no?
4: Perdió 10-0,
3: sí, el Cruz Azul perdió 10-0.
1: Como que no es prioridad, ¿no? Tristemente.
3: No es prioridad. Ahora ganó el Cruz Azul 3-1 contra el Atlante, que pues también el Atlante viene de ser el Mazatlán, se están recuperaron algunas jugadoras, pero la polémica es justamente con este partido que tú dices, cojo, 10-0 pierde Cruz Azul. Y pues ya sabes, estos influencers que de pronto hablan de fútbol y le tiraron, pero con todo así, a ofensas 10-0. Y groserías a las jugadoras. Sale la directora deportiva de Cruz Azul a decir, a ver, aquí no vamos a permitir que nadie denigre la actividad de las futbolistas. Sí, desafortunadamente no es lo mismo. Y les recomiendo que se echen Ted Lasso. Esta temporada, la cuarta temporada, habla precisamente del fútbol femenil.
1: Órale.
3: Sería bueno que le puedan echar un ojito
1: ya
3: por ahí.
1: Ya estás chambeando también en destreno.
3: Ya, también. Es. También aquí andamos
2: de todo un poquito.
3: De todo
4: es que un poco. Converge. Tú, sí, hay claro. Converge.
3: El América Tetlazo. Femenil de Nashla también 5-1 a Puebla.
2: Goleada absoluta.
3: Goleada absoluta.
1: Oye,
3: Pachuca,
1: ¿cómo va el Mundial del 2027 en Brasil? ¿Sí va a México?
3: Sí, México va al Mundial. México, ¿sí?, va al Mundial. Sí,
1: qué belleza.
3: Sí. Y por cierto, la selección femenil de flag football obtuvo su clasificación a los Juegos Olímpicos de Londres el próximo año. Así es que, obviamente hay que estar pendientes de lo que ocurra
1: flat
3: con
1: football.
3: Sí, es como fútbol americano.
4: Tochito.
3: Pero, tochito. Exactamente, básicamente, para que lo puedan entender mucho mejor. Oigan, y rápido, nada más para terminar con este
1: pero,
3: tema.
1: Pero, ¿sabes qué? Rápido.
3: Rápido, con este tema que ustedes traían de buenas, ¿cómo era?
1: Buenas ideas que terminan mal.
3: Te vas a entrenar, eres un jugador de fútbol americano preparatoriano.
1: Sí. Okay.
3: Dices, es buena idea entrenar el día de hoy.
1: Órale, va.
3: Voy, me pongo mi casco, una hora entrenando y de repente el jugador dice, ah, caray, siento algo extraño aquí en el... A ver, entrenador, revíseme mi casco. Resulta que traía una víbora venenosa.
1: ¡No!
3: Adentro del casco.
2: ¡No!
1: ¡Casco! ¡Tiburón!
3: Adentro, un pitón.
1: ¡No!
3: Traía un pitón venenosísimo.
1: Cabeza con cabeza.
2: Es mi miedo más grande, te lo prometo.
3: Que te salga una víbora ahí en donde
2: sea. Sí, sí, sí, un pitón. O sea, sí, me da miedo.
4: A mí también.
3: Sí, imagínate, pues todos. Que de repente, y aparte lo sientes. O sea,
1: que
3: sientes
1: te pique
3: el
1: la cabeza.
3: Movimiento ahí en la cabeza. Tuvieron que echar el casco en una tina con agua porque...
1: ¿Y la cabeza del jugador qué?
3: No, bueno, todo bien. Se quita el casco cuando siente ahí como que algo pasaba en el casco.
4: Como una víbora en la cabeza.
3: Lo entrega, pero además la víbora estaba entre la protección del casco. Ves que los cascos son como...
1: Fumes ahí.
3: Acolchonados.
1: Acolchonado.
3: Y obviamente, pues, lo rígido del casco. La víbora estaba entre el acolchonado...
1: Por eso no la vio.
3: Por eso no la vio, pero sí, obviamente, al moverse, pues entre algo la colchonadita, sentía, o sea, ahí sentía claro. Como que quíobole. Y bueno, pues,
5: y este pitón, ahí dice.
3: Está. Y este pitón, pues resulta, tuvieron que meterla, te digo, a una tina con agua para que saliera, porque ni siquiera, o sea, ya como que habían identificado que había algo ahí, obviamente llamaron a Protección Civil, o sea, fue como todo un protocolo correcto, digamos.
5: Para sacarla para bien, sacarla bonita. Para evitar
3: alguna cuestión, exactamente, y pues obviamente preservar la vida de los animales, que eso también es
2: totalmente
3: importante.
2: Totalmente, oye, estás activando mi ansiedad a todo, cosas que podrían pasarme, ¿no?
3: De hecho, encontrarme dicen un pitón dentro lleva de rato sin darle cascos, mantenimiento a la alfombra aquí de...
5: No, ten cuidado, ten cuidado. Oye, acá Mr. B cumpliendo sueños le trajo un regalito a Nash.
2: Ay,
3: es correcto.
5: ¿Qué es?
3: La semana pasada...
5: No, es el pitón. Es una
3: alegría, una pelota para la comunidad, para la nación yaparateana de los diablos.
2: Es más.
3: Y Nash dijo, yo quiero una. Dije, ¿cómo no?
5: Es ahí una está, original, ¿verdad?
3: Sí, correcto.
5: Una bola original de béisbol.
2: Una bola original de los diablos. Mira, si me pueden hacer un zoom.
5: Con y sus por ahí, costuras.
2: Por ahí les enseño. Por ahí les enseño.
5: No lo hagan público sociales. Porque se la roban.
3: Por ahí sí el equipo le se da cuenta que faltan tres pelotas.
2: Gracias. Gracias por hacerlo para mí.
3: Muy bien, Minash.
2: Dame esos cinco, te lo agradezco gusto. Aquí públicamente. Y miren, ahí les va la pelota.
5: No, espérate, aguanta. Oye, ¿a qué más hay?
4: Pues ya llegó el momento de terminar la sección.
3: Pero hay que
5: ¿qué traes, cojo?
3: Hay que darles la respuesta, ¿no? De...
4: La respuesta, es correcta esta que tengo aquí. Sí. Es la correcta. Bueno, el gol de Manuel Negrete con México ante Bulgaria en el Mundial de México 1986. Esa es la respuesta correcta.
3: Correcto, así es. Gracias a quienes participaron.
5: Felicidades a AdCami84. ¡Eres ganadora!
3: ¡Eso!
5: Te vas al básquet.
4: Vámonos con música. Estamos aquí con...
5: Gracias, Mr. B.
4: Mr. B.
3: Los quiero mucho.
4: Gracias, hermano, gracias.
2: Te amamos, gracias por mi regalo.
4: Gracias por la sección de deportes, está aquí La Divina y Ash Ketchum. Yo soy el Cojo Feliz. Vámonos con canción. Esto es Mira Cómo Me Tienes con Kera MX y Capo.
5: ¡Órale!
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1: Luto en el mundo del espectáculo. La actriz estadounidense Hayden Panettiere, reconocida por sus personajes en producciones como Malcolm, Triunfo Robados 3, Héroes, Scream y Nashville, murió a los 36 años de edad. Hasta el momento no se han dado a conocer las causas exactas de su deceso. 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Rosalía inició este fin de semana en Guadalajara sus conciertos en México como parte de su Lux Tour. En su primera presentación, Yeri Mua fue invitada al confesionario, en donde, tras revelar que se enamoró de un chacal, dio detalles de una relación tóxica. Anoche, en su segunda fecha, estuvo la influencer It's Mitch. La presentación tuvo que ser suspendida casi al final debido a la lluvia y el viento. ¡Los 40! Comenzó la suspensión de líneas de telefonía celular cuyo último dígito es 0 tras vencer el plazo para su vinculación con la CURP. Sin embargo, los usuarios podrán recuperar su línea y reactivar el servicio al completar el trámite. El próximo plazo es el 31 de agosto para los números que terminan en 1. ¡Los 40! Los Diablos Rojos del México vencieron dramáticamente 12-8 a los Guerreros de Oaxaca en el Juego 7, ganando su primera serie en los Playoffs 2026 de la Liga Mexicana de Béisbol en el Estadio Alfredo Harpelú. Aseguraron así su boleto a la Serie de la Zona. Soy Ivette Parga Ávila.
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20: La temperatura en la zona metropolitana de Guadalajara es 20 grados centígrados.
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0: y 47 minutos hora centro de México. Muy bien, echando el chisme, pero ella sabe, Nash, o sea, sabe que existen dos grupos. Estamos hablando de grupos de WhatsApp.
1: Exacto.
0: Y nos conectamos con alguien que no está en nuestro grupo de WhatsApp.
1: Oye,
0: pero es
1: sí,
0: parte
1: pero
0: del programa.
1: ¿Por qué?
0: Rudy desde Monterrey, Nuevo León.
2: Ay, güey, el lunes, espérate, León.
0: Ábrete seis botes, güey. Mira, así fue a trabajar.
1: Oye, trae nuevo look.
0: Hoy fue a chambear. Por primera vez en estos seis meses, transmitiendo en vivo desde la cabina de los 40 Monterrey.
2: Pinche vato, güey, ¿cómo eres? ¿Cómo eres, güey?
1: Oye, ¿pero traes como nuevo look o te peinaste?
2: Traigo nuevo look, chaparrita.
0: Y el bigote.
2: ¿Cómo me veo?
1: No, te ves muy bien.
2: Eso
1: elegante,
2: es. Gusta,
1: bañado, guapo.
3: Usted se cortó el pelo, ¿ah?
0: Oigan, chequen las redes sociales de los 40 Monterrey porque se echaron una cobertura muy buena, mi Rudy, del Dale Mix, ¿verdad?
2: Estuvo bien, mi equipo.
0: Paulo Londra en las redes, en entrevista. Muy bien, bien.
2: Es correcto. Oye.
0: Cuéntanos.
2: ¿Qué onda con el S. Pérez, güey?
1: Ya sé.
4: Ya hubo conflicto, por fin, lo que queríamos para esta temporada de La Casa de los Famosos, Rudy.
2: ¿Pero no crees que estuvo bien barato ese conflicto, mi cojo?
4: Sí, o sea, cuando dijo, esto en la comedia nunca va a dar risa, hay toda una sección de chistes de mamás, o sea...
1: Exacto.
4: No puedes decir que... No, esto en la comedia no funciona, y carnal.
1: Hay comediantes que trolean a su mamá.
0: Sí. Claro, y no es de la nueva escuela de comedia, es de años.
4: Sí, y porque no has visto a mi mamá, porque es guapa. Si no, sí me harías chistes de que es guapa.
2: Claro, sí, vamos a darle contexto a la Banduki. Uh-huh. Ayer fueron, pues ya la expulsación. Hubo expulsada nueva. Y pues previo a esto hubo posicionamientos.
0: Posicionamientos.
2: En los posicionamientos, la neta es que sigue siendo la casa de los ositos cariñositos. Uh-huh. Esto sigue siendo aburrido. Y entonces, lo más relevante fue que Aldo le dijo a Flor, si te quedas, te quiero vestir porque no aguanto tu look.
0: Vale. Eso fue lo más fuerte, ¿no?
2: Fue lo más relevante, güey. Entonces, el que finaliza, el que cierra, que es que porque la gente así lo decidió, ahora la puedes votar para ver quién cierra los enfrentamientos. Y se supone que fue el S. Pérez, que la gente dijo, quiero que el S. Pérez termine porque... Sí, no está perfecto. No sé por qué, pero así quiso la gente.
0: Claro, la gente lo votó en el chat y entonces Ajá. cierra ese Pérez. ¿Y qué dijo?
2: Sí, o sea, irrelevante. Pero bueno, el vato llega y se enfrenta a Luis Chaparro.
0: Uh-huh.
2: Que yo pensaba que iba a ponerse frente a Massad. Porque ya había bronca con Massad, ¿se acuerdan?
0: Sí, claro, desde la semana pasada.
1: Tu lugar es atrás.
2: Ajá, exactamente, que estuvo muy bueno ese. Y ahora... El vato va y le dice que le quiere poner un cachetadón a Luis porque hizo un chiste de su mamá. El vato lo tomó súper personal. Creo que se salió de control el güey y no debió haber reaccionado así. Deja tú, es una bajeza lo que hizo. Como dijo Mario Castillejos, en paz descanse. Es una bajeza y es un cobarde, cobarde, cobarde.
0: Sí, hasta Luis Chaparro dijo, lo sentí sucio, ¿no? Después,
2: sí, claro, güey. Se la
0: ese movimiento fue sucio.
2: Entonces el vato le dice que el chiste que hizo de su mamá no le pareció, que le querían una cachetada y que estaba muy enojado.
0: Te lo dice el güey de humor, el que lleva la comedia en la casa.
2: Exacto, el único comediante que está en la casa, hazme el refregado favor. Y entonces el Chaparro pues se defiende, pues discúlpame si te ofendí, no fue la intención, de hecho me sorprende que me digas eso, estábamos jugando, o sea, güey, como que a qué va tu comentario, ¿no? Pero lo quiso hacer pues para... ser el ganador del posicionamiento.
0: De
2: porque ahora también hay quien gana el posicionamiento. Que no ganas nada, güey.
0: Nada más, es por honor, es una medallita, nada más.
2: Exactamente.
0: Eso es el honor, ¿no?
2: No ganas nada, una nada mención. Más. Ah, y el ganador del
0: mención
2: posicionamiento.
0: Honorífica.
2: El S. Pérez.
0: Ay. Y bueno, después ya.
1: Pero tendrías que encontrar las palabras correctas, no solamente ir a hacer la de Peduki, ¿no?
2: Exacto,
1: yo diría.
2: No, el rating está en el piso. Oye, seguramente y quieren hacer esa polémica.
0: Al final yo vi el 24-7 y sí, ese Pérez se acercó con Luis Chaparro y le dijo, oye, pues si quieres, podemos seguir siendo amigos, si quieres, y si no, ahí muere. O sea,
2: yo
0: todavía
2: le había roto su madre, güey.
1: No, tú siendo
2: sí,
1: quién.
2: Claro, güey.
0: ¿Tú siendo quién?
2: Yo siendo Luis.
4: No, tiene más que perder el güero, ¿no?
2: Estoy de acuerdo, estoy de acuerdo.
4: Superñero, el otro, no, sí le gana, bien.
1: Sí le pone, sí lo pone en su lugar,
0: ¿eh?
2: Luis está macizo, ¿eh?
4: Está macizo.
2: Yo creo que este vato es de los que avienta la piedra y esconde la mano.
0: Pero pues obviamente no va a haber golpes, porque golpe no los expulsan, pues sacan, es una regla.
2: Te expulsan.
1: Automáticamente, pero el contacto físico no está permitido.
2: Pero ya, ¿por qué sabes tanto? ¿Vas a la granja VIP?
1: Claro, ya tú lo has confirmado 700 veces, cálmate, sobre mi participación. Pero estamos hablando ahorita de la casa de los famosos. Y a ver, nadie está diciendo esto, ¿eh? ¿No empezaste esta sección?
0: ¿Cuál?
1: Con la expulsión de Aranza.
0: No dijo nombres, pero sí habló de expulsada.
2: Ahí voy.
1: Ahí vas por partes.
2: Es que por partes. Lo más relevante, la neta, es que es esto de...
0: O el posicionamiento.
2: Exactamente, porque que saliera Aranza... O era ella, o era Flor, y ya era una muerte anunciada.
0: Oye, me encanta cómo los fueron acomodando, ¿no? O sea, Memo Schultz ahí se quedó, o sea, iban saliendo uno por uno y terminan las dos ex amigas.
2: Exactamente.
0: Con las ex amigas. Flor con

0: Exactamente.
1: Sí, la neta es que, pues al final, pues todo flota.
2: Buenas,
1: ¿no?,
2: ideas
1: sí,
2: que salieron mal, güey.
0: Buenas ideas que salieron
3: tema
0: mal.
3: Del día.
1: Ir a decirle a Aldo.
2: Claro, buenas ideas que salieron mal, no manches.
1: Exacto. Sí, y bueno, lo relevante, como dices también, Ash, es que salió Aranza. Y listo, la casa como que ya se está acomodando un poquito más, ¿no?
3: Lo bueno de esta semana, lo bueno de esta semana es que ya pueden nominar a Mariana. O sea, ya pueden volver a decirle, Mariana, en serio.
2: Ya, no te queremos.
3: En serio, ya.
1: Estás de acuerdo que va a tener récord de votos, ¿verdad?
3: Sí.
0: Sí va a tener récord de votos. Lo chistoso sería que la gente aquí afuera la salve y nos calle la boca a todos.
2: No sé.
1: Pues es que, o sea, que la producción que no la salve.
3: Ya,
1: que la producción la salve, que le diga dónde está la moneda o cómo ganar.
2: Ajá, para que quede inmune una semana más.
0: Uy, es verdad, imagínense. Claro.
2: Que sí ha sucedido.
0: Que quede como líder de la semana.
2: Ve por la maleta azul.
1: ¿Te acuerdas?
2: Las maletas, claro.
1: Exacto.
0: Órale.
3: O que la saquen a una casa del exilio para el exilio. O sea, que te saquen dos veces.
0: Y regresen.
1: Que la metan,
0: ¿no?,
1: a la granja, güey.
3: Al patio del exilio de la casa.
1: Sales en la granja así, vente, acá si te queremos.
2: Ah, no, se la llevan.
0: Oigan, pero se veía venir, ¿no? Digo, ya volviendo al tema de la expulsión, se veía venir lo de Aranza.
1: Sí,
0: ya
1: claro.
0: Cuando justo se metió con una jugadora que además, pues la gente la quiere mucho. Hay una historia de amor también con el S.
2: Claro,
0: Pérez. ¿Vieron el besote que le plantó cuando regresó?
2: Cuando regresó, sí, dijeron beso, beso y beso.
0: Y beso, le dio hasta la cargo.
2: Ojo, viene de ganar 3 realities en Argentina, también. Sí. O sea, tiene un fandom potente. El Bailando también, Bailando por un Sueño de Argentina.
1: Ah, está.
0: A la
2: Supernova también ganó, ¿no? Fue bien en el box, ¿no?
0: Pues
2: sí,
0: es que
2: ¿no? A Lana.
0: No, sí, Lana. sí, por ahí estuvo. Trae como dices tú, buen fandom, trae buena onda.
2: Y raíces negras.
0: Y la gente la quiere.
2: Se
0: y además
2: una
0: la,
2: banda,
0: estamos,
2: ya.
0: La estamos shippeando, ¿no? Queremos ver qué más pasa con el S. Pérez.
2: Bueno, pues te mandamos un abrazo, mi Rudy.
1: Chido.
2: Arroba, oye, sí, soy Rudy.
1: No, espérame.
2: Saludos, Aide.
0: Arroba. Oye, gracias, Rudy.
1: Te mandan saludos, Aide. Dice que saludos.
0: Te mando.
1: ¿Están listos para un chiste?
0: A ver, venga.
1: Muy bien. Nivel de inglés. Alto. A ver, traduzca memoria. Memory. Pónganle en una frase. Salté la ventana y memory.
2: Vamos con la música.
0: Vámonos.
1: Una disculpa al cojo, que él sí es profesional.
3: Es bueno. Aprobado.
1: Gracias.
0: A mi Rudy. Vámonos con Madonna, ya paratianos. 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
4: Adiós. 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
17: La temperatura en la zona metropolitana de Guadalajara es 21 grados centígrados.
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1: 9 de la mañana, 7 minutos, hora centro de México.
2: Ya avisen cuando vamos a volver del aire, un día nos van a agarrar a media plática.
1: A dos.
3: Sí, además, o sea, hemos estado hablando gente importante. Sí.
1: ¡Turbolengua! Se dan boletos, quedan los boletos de Papá por Siempre. Márquele 55-5166-8101 o el
3: 800-00-610-00.
1: ¿Hay un WhatsApp?
2: Además, el WhatsApp es el 55-49-35-24-41.
1: Muy bien, entonces, son boletos, la verdad, chidos. Son boletos internacionales. Es el elenco original de Broadway en una gira que pues llega acá a México. Y la es como para sentarse y pasarla bien y ver el talentazo, ¿no?
3: Oye, sí, para toda la familia. Oye, además, ¿no?
2: Por favor. Mrs. Gran plan. Fire.
1: Así es, de la peli donde salía Robbie Williams, ¿no?
2: Robin.
1: No, Robbie. Ah, Robin.
2: Robin.
1: Robin, porque Robbie es el cantante, ¿no?
2: Cantante. Sí. Que ya tiene problemas, que tiene autismo.
3: Sí,
2: se lo diagnosticaron apenas.
3: Sí.
1: Ya aceptó, ¿no?
2: Tiene 54 años y apenas le diagnosticaron.
1: Pero Robin Williams, pues...
2: Es Papá por Siempre.
1: Papá por Siempre, que se disfrazaba de, pues, una nana.
3: Como la...
1: Una
3: sí,
1: nana,
3: la,
1: ¿no?
3: La,
1: para
3: la
1: vivir
3: viejita
1: con
3: adorable.
1: Los niños.
3: Exacto. Por ahí también salía esta Mara Wilson, que es la Matilda, que todos conocemos. Uh-huh. ¿No? Emblemáticos personajes de aquellas épocas. Y bueno, viene aquí esta puesta en escena. La original, señores. O sea, a esos artistas que los vas a estar escuchando hablar el inglés así.
1: Márquele.
3: Pero es una gran obra. Es una gran obra. Entonces aquí los estamos esperando para que participen para sus boletos.
2: Turbolengua.
1: 55-5166-8101. O yeah. El
2: 800-00-610-00.
1: Ya entró. Bueno. Hola, hola.
4: Hola.
1: Sí, ¿qué tal? ¿Cómo estás? ¿Cómo te llamas?
4: Bien. Gracias, María Fernanda.
1: ¿Qué onda, Marifer? Bienvenida, Ya Párate. Tenemos un juego que se llama Turbolengua. Te vamos a dar una categoría y la letra con la que te toque del abecedario tienes que responder. ¿Te late?
4: Perfecto.
1: Venga, órale. Marifer, está en la mesa Ya Paratiana, Nashla y el Cojo Feliz. Vas a escucharlos. Hola. También y van a participar. Super. Y tú es la tercera, ¿va? ¿Te late? Tu categoría, órale, es... Super. Ruidos... chistosos, ruidos chistosos. ¡Ah, Nashla!
3: El cuando el amor sucede, ya saben qué. Pues sí.
1: Qué chistoso ruido, mi amor.
2: Sí, es como, bueno, no lo voy a hacer.
1: ¡B, cojo!
2: Besos de bebé.
1: Besos de bebé, ah, en la nuca, ¿no? Ahí está. Ruidos chistosos, C. Marifer.
4: Cagar.
2: ¿Cómo?
1: Ok, gracias. De dedo, Nashla.
3: Dormido cuando gritas cosas raras.
1: Ruidos chistosos. Cojo feliz.
2: Elefantes de caricatura.
1: F, Marifer.
4: F. Flatulencias.
1: Venimos.
4: Flatulencias.
1: Cargaditos. G, Nashla.
3: Gritos en la montaña rusa.
1: Gracias. H, cojo feliz.
2: Huecos. El ruido hueco. Así.
1: Ruidos chistosos. Y latina, Marifer.
4: Y
1: ir al baño.
4: ¿Histeria? Dice. No, esa va con H.
2: Y vemos.
1: Y otro más. Tres.
3: Venga, Mafer.
4: Y ignorar.
1: Ignorar. Ruidos chistosos, ¿no? Claro. Cuando hables y no te pelan, es un
3: ruido chistoso.
1: J, Nashla.
3: ¡Jochos del Harry Styles aquí en este puesto!
1: Eso sonó muy chistoso. ¡K! ¡Cojo feliz!
3: ¡Qué queriqui!
1: ¡L! ¡Ruidos chistosos, Marifer, con L!
4: Lamentarse.
1: Muy bien. ¡M! ¡Nashla!
3: Mi mamá enojada.
1: ¡N! ¡Cojo feliz! ¡N!
2: ¡Niños jugando!
1: ¡Ñ! ¡Marifer, Ñ!
4: No sé.
1: Tres, dos.
2: Ñoño llorando.
1: Oh, no. Nashla.
3: Osos peleando. Ay, qué chistoso.
1: Ruidos chistosos. P de cojo.
2: P, flatulencias.
1: Muy bien, en su otra. Muy bien. Q, ruidos chistosos. Q, Marifer.
4: Quejarse en agonía.
1: ¿Ah? R, Nashla.
3: Las risas de algún compañero de aquí. No ruidos diré chistosos. Quién. No diré quién.
1: S, cojo.
2: Ceseo de alguien.
1: Ceseo, sí. Te Tito Marifer.
4: Toser.
1: Nashla.
3: Uriel. Cuando. Sí, las flatulencias de Uriel.
1: ¡Tache!
3: ¿Por qué?
1: Que llegó tarde. Ve de vaca. Cojo feliz.
2: Vaciar un vaso.
1: Es un ruido muy chistoso.
2: Sí, siempre me río yo.
1: W, Marifer, W.
4: Guacarear.
1: Ah, sí, alguno guacaría bien chistoso. X, coco feliz.
2: El
1: 3, 2, 1, ¡tache! Marifer, para que ganes tus boletos con Y de ya párate, tus boletos para papá por siempre.
4: Con Y.
1: 3.
4: Ya párate, es muy chistoso.
1: Y esa es una respuesta correcta. ¡Wow!
3: ¡Marifer!
1: ¡Increíble! ¡Lo lograste, Marifer!
3: Oye, te quiero echar una porra, pero ya vi que está muy largo tu nombre.
2: Una M, una A, una R, una I, una F, una E y una R.
1: ¿Qué dice? ¡Marifer!
3: ¡Tres veces!
1: ¡Marifer, Marifer, Marifer! Marifer, Marifer, Marifer. ¡Bravo! Quédate conectada, Marifer.
4: ¿Va? Muchas gracias.
1: Para que te digan cómo recoger tus boletos. Aquí en Tlalpan 3000, Colonia Espartaco. Oye, te mandamos un beso, gracias.
4: Perfecto, mil gracias, bye.
1: Oh, perfecto, muchas gracias a ti. Vámonos con Rolita. 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
1: Ya es la hora, es momento de conectarnos hasta los 40 Guadalajara. ¡Claudia Chávez! ¡Bravo!
2: ¡Buenos días! Mis chaparateanos divinos, ¿cómo están? ¿Todo bien?
1: Bien, muy felices de escucharte, Clau. Aparte de iniciar la semana con toda la buena onda, ¿no?
2: Ando desveladona porque ayer fue el concierto de Rosalía.
1: ¡Órale!
2: El domingo está tremendo, entonces bueno, pero aquí estamos con todo.
3: Invita a la próxima, Clau,
2: ¿verdad? Pues perfecto, perfecto.
1: La Rosalía.
2: Oigan, platicarles de algo que se hizo súper viral, pero sí puede crear controversia, ¿eh? Pongan okay mucha atención. Imagínense que un niño de 5 o 6 años, finalmente él emocionado va solito a comprar el pan. Le piden en su casa que vaya solito, pero entonces resulta que su mamá lo está viendo desde un tercer, quinto piso, que el niño va, o sea, camina hacia la tiendita, pero lo deja solo, literal, ¿no?
1: Desde, o sea, le está echando el ojo desde arriba, ¿no?
2: Le está echando el ojo desde arriba, pero bueno, ¿por qué la controversia? Porque a lo mejor ya ni siquiera podemos hacer eso. Pero no era en México, era en otro país, entonces vamos a ponerle que tiene por ahí una palomita.
1: Irlanda.
2: Bueno, sí. La cosa es que se ve que el niño entra a la tienda, regresa a la tienda, pero viene de lo más feliz por la calle. Incluso de la emoción se tropieza, se cae. Entonces la mamá lo está grabando, lo busca en las escaleras y el niño está emocionadísimo de su logro. Finalmente él pudo lograr algo por sí solo, ¿no? Lo que me viene a la mente es compartir con todos los... Se cayó, ¿viste?
3: Se cayó.
1: Me acaban de mandar el video. Se cae el niño, pero...
2: Pero
1: no le importó, ¿verdad?
2: Él dice, no importa.
1: Y todo su pan bien aplastadito, ¿no?
3: Ay, no, ya me estoy muriendo de ternura.
1: Era un polvorón.
2: ¡Está increíble! Los chaparatianos, espero que pronto puedan ver este video, si lo subimos a nuestras redes. Él realmente está emocionado y lo está contando de una manera como, wow, el gran logro de su vida.
1: Oye, ¿sí era pan o lo mandaron por chicharrón?
2: Yo creo que ya fue.
4: Parece, ¿eh?
3: Ya parece fue más chicharrón, ¿no?
2: Pero entonces preguntarles a ustedes, luego los adultos nos clavamos demasiado y es que no he logrado suficiente. Si hacemos un recorrido de toda nuestra vida, hubo momentos en los que pensábamos que no íbamos a salir adelante nunca y lo hiciste, ¿no? Entonces es un poco apapachar a tu niño interior y decir, bien, ¿sabes qué? Yo, Nash, soy una mujer ingona, o sea, tengo un montón de proyectos, lo estoy haciendo bien, recién me acabo de subir un escenario, no sé, acaba de ser mi roast, ¿no? Y a lo mejor me las vi muy complicadas al principio.
1: Claro, Gabo, qué bonita letra tienes, ¿no? Me dice.
2: Gabo, no. Oye, Gabo, tienes...
1: Tenemos salud, me dice.
4: Tú tienes ese buen copete.
1: Y ya.
3: Qué buen gusto en lentes.
2: Claro, justo el fin de semana, o sea, estás en televisión en Monterrey, estás en televisión en la ciudad de México.
3: Clau, toca también la tuya. Toca también la tuya. Clau, tú también eres una...
2: Muchísima.
1: Una fregona.
3: Ingona.
2: Pero está bien padre, ¿no? Pero es que sí, o sea, luego caes como, es que no he hecho nada. ¿Cómo no? Has hecho muchísimas cosas. Como este niño, o sea, tener el ejemplo de este niño, solito fue al pan, solito, claro. Pero pan él era, wow. ¿Recuerdan cuando estaban las llaves del coche? O sea, a ver, tú solito,
1: tú
2: ya
1: puedes.
2: Sabías manejar y tú querías ir a todos lados al principio. Yo voy al súper, mamá, yo voy por la ropa a la tintorería, sí, con mucho gusto. O sea, estabas como realmente emocionado.
3: Claro,
2: sí,
3: las pequeñas cosas.
2: Pasaste la prepa. Te graduaste de la universidad, tu primera chamba, pues bueno, un abrazo.
1: Tan solo ir por las tortillas, ¿no? O sea,
4: sí.
1: Ir por las tortillas, algún mandado, ¿no? Que le hace la mamá. Ahora, el video que nos mandaste, Clau, sí está bien chiquito, oye. O sea, sí, ¿en qué, cómo cruza la calle solito, ¿no?
3: ¿Cuántos años?
2: Yo creo que unos 5, máximo 6, yo creo, ¿no? Depende. O sea, no era en México. Por eso te digo que puede causar como controversia.
1: Me estresé.
4: Sí. De hecho, te iba a contar que sí está muy bonito, pero luego te mandan ya por caguamas. O sea, ya puedes ir a la tienda.
3: Ya puedes correr.
4: Vete por las caguamas, hijo. Y ahí, como te conocía el señor de la tienda, te decía, sí confío en este niño.
2: Oye, no es salir de tu casa, pero a lo mejor tú estás en el jardín, ¿no? Y tus papás, ¡Claudia! Ya, pero eso era hace 20 años o más.
3: Sí. Ese es un clásico, y también de los hermanos.
2: ¿La tele? ¿Qué? Pero si la tele está enfrente de ti, por Dios. Es que el control lo dejé en la sala, pero bueno.
4: Tú eres el control remoto.
1: Tú eres la cuchufleta, le dicen. Vale, Clau. Te mandamos un beso, Clau.
2: ¡Los quiero!
1: @ClaudiaChávez FM, todos los días aquí en Ya Párate. vamos con música, mi Lion.
2: Mi corazón.
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3: Este fin de semana, más de 100 artistas, en su mayoría latinos, encabezados por Marc Anthony, Chayanne, Olga Tañón, Luis Fonsi y Feid, unieron sus voces en el concierto benéfico Unidos por los Nuestros en Miami para recaudar fondos para las víctimas de los sismos en Venezuela y Colombia. Aunque no se ha dado a conocer la cifra oficial, se estima que se logró reunir $1,000,000.
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3: Disney y Pixar presentaron sus grandes próximos proyectos en su convención D23, como Frozen 3, Los Increíbles 3, Zootopia 3, Coco 2, Avengers, Secret Wars y Avatar 4.
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3: Este 17 de agosto se celebra en México el Día Nacional del Médico Veterinario Zootecnista. La fecha se estableció para conmemorar la fundación en 1853 de la primera escuela de medicina veterinaria del país y de todo el continente americano. Un hecho histórico.
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3: Cristiano Ronaldo, de 41 años, reveló que probablemente está en su último año como futbolista profesional. Quiere dejar un legado espectacular y disfrutar de lo que ha ganado en 25 años con mucho sacrificio. Además, a una semana de su boda con Georgina Rodríguez, se revelaron imágenes y detalles de la ceremonia privada que se realizó en su sala, solo con sus hijos. Soy Ivette Parga Ávila.
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11: La temperatura en la zona metropolitana de Guadalajara es 22 grados centígrados.
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0: se acaba un capítulo más de Ya Párate los 40. Nos despedimos, arroba Gabo Ramos Oficial, denos follow, arroba Ya Párate Oficial, arroba Nashi Roll.
1: Así es, bandita Ya Paratiana. 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Así es. Oigan, pues un placer comenzar esta semana con ustedes. Ya se la saben, a pesar de su forma de ser, los amo.
0: Llega el final feliz con arroba Cojo Feliz.
2: Hola, hola, aquí sigo. Oye, ¿tu cuenta es Gabo Ramos Oficial?
0: Ajá.
2: Oye, ¿sabías que hubo una disputa entre Matute Oficial y el oficial Matute de Don Gato? Ahí tienen un conflicto.
0: Sí, ¿a quién le damos follow, no?
2: ¿Cuál es
0: la buena?
2: Oficial Matute, ¿cuál oficial?
1: ¿Cuál es el bueno?
2: Bueno, pero hoy en el final feliz, amigos, es lunes de tecnología. Pregunta para ustedes, ¿qué hacen? ¿Qué se debe hacer cuando un grupo de Watts ya está muerto? ¿Ustedes qué hacen? ¿Se salen? Lo archivan, eliminan los archivos. ¿Qué se tiene que hacer?
0: A mí me gusta tenerlo ahí por la información que guarda, ¿no?
2: Eres de esos que se queda a ver quién se sale hasta el final,
0: sí,
2: ¿no? Porque
0: sí.
2: Te da FOMO, te da preocupación. Sí. ¿Qué dicen de ti?
1: No, ajá. Yo sí voy. O sea, si ya no hablan desde hace 3 años, como para qué, ¿no?
0: No, pero cuando te vas, todo el mundo va a empezar a hablar.
2: Claro. Qué payaso. Qué bueno que ya no está aquí. Es bien feo cuando te das cuenta que hay un grupo en el que no estás, ¿no? Que dices...
1: Ah, caray. Sí. Ah, perros.
2: Mamá, tienes un grupo con mis hermanos en el que no estoy yo.
0: Ay, mamá, aparte.
2: Mamá.
0: No, sucede en la chamba, ¿no?
2: Sí.
0: Como que hay grupillos que dices, ya.
1: O tú, o los mismos amigos, ¿no? Que hacen el grupito y sí, de pronto Nashla. Llega la notificación así de... perros, ¿por qué? ¿Se iban a ver o qué?
2: Yo una vez cometí un error que iba a organizarle una fiesta sorpresa de cumpleaños a una pareja y la agregué al grupo, güey. Agregué a toda su familia y a ella.
1: Fritísimo, ¿no?
2: Y el grupo decía sorpresa de cumpleaños y la agregué.
0: ¡No!
2: Todo menso.
1: Arruinando tu relación, ¿no? Siempre.
2: Sí, pues la sorpresa mínimo. La sorpresa sí no quedó. Pero es que eso es importante, saber a cuántos grupos pertenecemos. Estos grupos ya los dejo ahí almacenados. Estos cuates, ese grupo que solo sirvió para un proyecto, fiesta.
0: Sí, una cosita.
2: Algo ya, así, ya tres días que estuvimos en Acapulco, hicimos un grupo y ya está ahí para siempre. ¿Qué se hace?
0: Yo tengo uno de cena navideña que nada más se activa por ahí de diciembre. Somos
1: pero
0: tres
1: se
0: amigos.
1: Activa.
0: Tres.
1: Ok.
0: Solamente se activa por noviembre y en diciembre. Cena navideña.
2: ¿Se pueden no
0: 2022.
2: Hablar? Todo el año no se habla.
0: No nos hablamos, pero nos vemos en Navidad.
2: En Navidad.
1: Eso sucede. No, a ver, seamos honestos. La gente hace grupos para todo.
2: Sí.
1: Y la memoria no da.
2: No
1: y
2: da.
1: Ya habíamos hablado sobre la memoria.
0: ¿Cómo les pones? ¿Qué título le pones?
2: ¿No? A mí hay un grupo que me agregaron Ya Párate Host y eso. ¿Y qué? ¿Eso ajá. qué es? ¿Eso para qué es?
0: Y luego hay otro Ya Párate Feliz.
2: Ya Párate
0: y
2: Feliz.
0: Luego hay uno de Ya Párate Producción.
1: Créeme que sí, mira, ahora que estamos haciendo reclamos al aire. A ese.
0: ¿Qué grupo odias?
1: Quiero decirte que sí, cojo. Effective y Wonder hicieron un grupo más por ti porque dicen que te molestaba... Que la gente tuviera tu número y que querías más privacidad y no sé qué tanto.
2: No dije nada de eso. Pero sí, los grupos estos habrá que evaluar. Ustedes que nos escuchan, ¿qué harán con sus grupos?
0: O cuando cuéntenos. Eres admin, ¿no? Y delegas a otra persona
1: sí,
0: ser admin.
1: Sí, sí,
2: dices,
1: sí, sí,
2: tú
1: sí.
2: también puedes ser admin.
0: Claro.
2: Te doy el derecho. Te concedo y hay un nombramiento como caballero, claro. Se arrodilla.
0: No
2: y
0: quiero
2: dices,
0: tanta chamba.
1: No hacer grupos por todo debería ser un lema con el que camines diario.
0: Oye, cuando te agregan a un grupo más.
1: No, es para qué. Cuando eres cuando es la misma gente.
0: Ajá.
1: Es que eso creo que es innecesario.
0: ¿Un grupo más?
1: ¿Para qué?
2: ¿Cómo
1: ¿Para
2: se llama
1: qué?
2: Tu grupo de amigas?
1: Se llama Mini Team.
0: Mini Team. Sí.
2: Mini
0: Yo sí team. Tengo comida navideña. Aquí está comida navideña. Somos tres amigos nada más.
1: Pero tengo varios. O sea, así como tengo uno de familia, Domingo Familiar, hazme el favor.
2: Uh-huh. Sí,
1: pero que lleva 100 años.
2: Se queda así con el nombre que tuvo la primera vez que lo ajá. creaste y luego lo arrastras todo el tiempo, nunca le cambias el nombre y ya no es de esa temática, pero sigue llamándose.
0: Ya cambió la
2: así,
0: temporada, ¿no?
2: Ajá.
0: Pero sigue.
2: Sí, Semana Santa, Cuernavaca y ya estamos en 2028,
0: claro.
2: ¿no?
0: Oigan, ahí estuvo el final feliz con arroba cojo feliz. Denle follow, por favor. Mañanita viene Poncho Herrera, tu mejor amigo.
2: Mi chofer personal.
1: Vamos a confirmar esa historia, ¿eh?
0: Sí. Poncho Herrera, también viene Ben Ibarra, nuestro mejor amigo Nash. Ben Ibarra, claro.
1: Claro.
0: Mina Morales para aquí responder todas sus llamadas con el tarot. Además, boletos de Yuridia y el tema del día, yo confieso que. Todo eso mañana. Nos tenemos que ir. Leoncio Cósmico en los controles. Rulo Verán la producción. ¡Chau, chau, chau, chau! ¡Chau!
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13: La temperatura en la zona metropolitana de Guadalajara es 22 grados centígrados.
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3: Son las 10 de la mañana. Good morning, ¿cómo están? Bruncher, sean bienvenidos.
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3: Comenzamos.
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2: México, México, México, México, México, México. Bronchers, que sea una semana increíble. Vamos, México, tú puedes con todo. Ay, ya, lunes. Lunes 17 de agosto. Qué gusto acompañarlos, querido México, queridos Bronchers. Nuestra querida Claudia Chávez hoy no va a poder acompañarnos, pero ya mañana estará de regreso. Esto va a ser rápido, así que no vamos a darles ni oportunidad de que la extrañen, porque mañana estará con nosotros el que sí me acompaña en cabina, el buen Rodrigo Lazo en la producción. Y hoy lunes toca marcación personal con Karina Chapis Herrera, y eso no es todo. Vamos a tener pase doble para que ustedes disfruten de Odín Dupeirón, que regresa al Teatro Galerías con Recalculando. Y a habemos punto hoy, en algún momento, más adelante, ¿no? Es que ya ven que ayer cayó un tormentón en Guadalajara y en otras partes de la zona metropolitana. Tormentón, y por eso el paraguas oficial de los 40, que está precioso, que está de colección, y la toalla de verano pueden ser tuyos. ¿Dónde estará Ro en unos instantes más? Quédense escuchando el brunch y ya les platicaremos. Hashtag, si mi mascota hablara, porque hoy es día de los veterinarios. Abrazos a todos los veterinarios. Si mi mascota hablara, participen en nuestro WhatsApp y bienvenidos.
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Gaga y Bruno Mars, Die With A Smile. No sé, yo desde que vi a Lady Gaga cantando la versión salsa de esta canción, prefiero la otra versión ahí que interpretó en el Super Bowl. Saludos para Dulce María, hashtag si mi mascota hablara, me estaría pidiendo comida todo el día seguramente. También por acá Fer que dice, Pau, si mi mascota hablara, me mentaría la madre cada que ve que bajo mi maleta. Ya lo sabe y se pone todo triste. Ay, es que sí saben, ¿eh? Saben muchas cosas. Si mi mascota hablara, participa en el hashtag de hoy. Seguimos en el brunch.

0: Wow, la voz del vocalista de Disturbed está increíble. Y con esto los saludamos cuando son las 10 de la mañana con 25 minutos. Están en el brunch de los 40, ya lunes. Lunes 17 de agosto. Saludando y mandando un abrazo enorme a todos los médicos veterinarios hoy que es su día. Ay, ¿saben qué también? Hoy es día de las abejas. Ay, amo a las abejas. La verdad que sí, las adoro. Bien trabajadoras. Que si soy alérgica, me pregunta Rode. No, no, gracias a Dios, no. Solo una vez me ha picado una abeja. Y fue ya grande. O sea, yo recuerdo cuando era pequeña que, no sé, que si te llevaban al zoológico y me tocaba ver de repente que el vecinito o el primito que de la nada ¡guau! Lloraba así. Y ya todos corrían y, ah, es que le picó una abeja y la, la, la. Y me pasó tantas veces que yo decía, ¿qué se sentía que te pique una abeja? O sea, sí, sí ha de ser algo muy cañón por como veía que pues, soltaban el llanto y todo. Y ahí va, fíjense, la Paulina loca de unos 8 años. En el zoológico era muy común que cerca de los cestos de basura pululaban muchas abejas porque la gente como que tiraba fruta, no sé, ¿no? Y yo no iba y me ponía ahí al lado de las abejas, así como para ver si que me picaran. Y nunca, nunca pasó. Y siempre yo tenía esa duda de, pues, ¿qué sentía que te pique la abeja? Hasta allá de adulta, recuerdo. Estaba comprando algo en una frutería o verdulería, me acuerdo bien. Y hagan de cuenta que yo traía una blusa sin manga, o sea, de tirantitos. Y yo siento como si me hubieran apagado un cigarro en el brazo, así, como quemado. Entonces yo reacciono y me con la mano me doy como un manotazo y ahí me doy cuenta que era una abeja. Pero la Paulina, la más feliz en la verdulería, porque yo, ¡ay, me picó una abeja! Yo bien emocionada. Claro, la gente del contexto no sabía, ni una señora bien preocupada. Oye, mija, ¿y no sabes si eres alérgica o algo? Y yo, no, no sé, pero me picó una abeja. Celebrando casi, casi. Todos me vieron como loca, hasta que les tuve que explicar que yo desde muy pequeña tenía la curiosidad de qué era. Y al rato el brazo así todo, yo sentía como una calentura focalizada en el brazo y se me hinchó tantito. Y ya al rato se pasó. O al día siguiente. Y fue, bueno, pero me estoy desviando del tema. Hoy el hashtag, inspirado porque es el día de los veterinarios, es hashtag si mi mascota hablara. Este está muy bueno. No nos puso su nombre, ¿verdad? Es el que tiene la foto de un campo de béisbol. Pero dice, si mi mascota hablara, sería una buena señal para dejar de consumir sustancias tóxicas. Bueno, pero colabora en el supuesto. En el supuesto de que tu mascota hablara, ¿qué te diría? Hola, buen día. Si mis dos mascotas, mis perrijos, hablaran, me dirían que ya los tengo hartos de tanto beso y abrazo. Ay, seguramente. Saludos, Pepe. ¿Qué me diría mi Enriqueta? La Queta. Es que se llama, así le puse a mi perrita. Es bien miedosa la Queta. Yo creo que sí me diría algo como, ay, no quiero salir ahorita. Porque a veces se pone en un plan así raro. ¿Por qué? No sé. Es muy rara, es muy nerviosa mi perrita. Tenemos un audio de voz. Vamos a ver qué nos dicen los brunchers. Hola.
1: Muy buenos días, Pau.
0: Buen día.
1: Un saludote.
0: Saludos.
1: Caray, lástima que te dejaron hoy solita.
0: Ay, bueno, pues no tanto, mira, estar junto a ustedes.
1: Si mi mascota pudiera hablar, ¿qué no me diría?
0: Sí, ¿verdad?
1: Sácame a pasear, báñame, dame de comer. Trátame mejor. No, sí la trato bien, pero la verdad a veces necesita uno tiempo, más tiempo.
0: Ay, ya sé.
1: Yo necesito un día como de 36 horas más o menos para hacer bien todas mis actividades.
0: La Enriqueta sí me diría, no vayas a trabajar, quede, porque me veo así con unos ojitos de ya se va. Me rompería el corazón. Bueno, si mi mascota hablara, participen a través de nuestro WhatsApp 33 1090 0040. Aquí está Jason Derulo. Esto ya es Swalak, Nicki Minaj. Quédate en el brunch. Love in a thousand different flavors.

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2: Oigan, pongan muchísima atención. Nos da muchísimo gusto recibir a una celebridad y una gran figura en el ramo de la salud que acaba de ser condecorado con el doctor honoris causa por parte de la Universidad de Tamaulipas. Y además ha recibido las Palmas de Oro aquí en México, que es un distintivo pues para personas que aportan muchísimo a la sociedad. Está con nosotros el doctor Víctor Longoria Camarena, de su clínica Natural Forever. Doctor, bienvenido, buenos días.
3: Muchas gracias, buenos días, y estamos listos para hacer esta cordial invitación. Cumplimos un año en Guadalajara de que abrimos nuestra clínica Guadalajara Longoria Natural Forever. Nos encuentras así en Facebook para dar una conferencia de salud. Hemos dado mucho de qué hablar. ¿Por qué? Somos los únicos a nivel nacional que te damos garantía. 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Wow. Empezamos 8 de la mañana, terminamos 2 de la tarde. ¿Por qué tantas horas y por qué nuestro aniversario? 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
2: Importante hacer este énfasis. A ver, está regalando estos pases para que ustedes no se pierdan esta conferencia importantísima. Es este sábado y domingo, 22 y 23 de abril, cualquiera de los dos días, para que ustedes puedan llevarse este pase doble.
3: No es de abril.
2: Ah, digo, de agosto, sí, tiene toda la razón. Rectifica. De agosto, claro. 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
2: Nosotros seguimos con más.
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ya son las 10 de la mañana con 42 minutos y nos encanta leerlos en esta mañana de lunes 17 de agosto. Hoy con el hashtag Si Mi Mascota Hablara, porque pues, hoy es el día de los veterinarios. Abrazos, saludos. Y qué paciencia tienen los veterinarios con algunas mascotas, ¿no? Sí, o sea, yo creo que debe ser muy difícil atender a los mininos, por ejemplo. No, y bueno, si hay en perros, hay unas razas que dices, por favor, sujételo. O poner el bozal solamente así. Dice por acá, ¡ay, me encanta la foto! Dice, si mi mascota hablara, gritaría, ¡México! ¡México! Y es que nos mandó la foto de su mascota. Amo, está guapísima o guapísimo, no sé, porque trae la jersey de la selección mexicana. Ya le preguntamos al Broncher que nos diga cómo se llama su mascota, Bochi. Ay, hasta el Bochi, el nombre tiene precioso. Ustedes sigan participando. Si su mascota hablara, ¿qué les diría? ¿No? Dice Chuy, hola chicas, excelente día. Si mi mascota me hablara, me diría, ya no me digas gordito, solo estoy esponjoso. Sí, es cierto, ¿no? Ay, mi gordito. Es que, oigan, confirmado, ¿no? Todos los que tenemos mascota, les hablamos con voces muy ridículas. Y luego les ponemos voces de que ellos nos responden. Es muy común eso, ¿no? Sí pasa. Dice por acá Marvin, saludos Marvin. Si mi mascota hablara, me dijera que soy su esclavo. Ja, ja, ja, saludos. Ay, si es que hacemos cada cosa por ellos. Oye, hubo un broncher o una broncher que nos puso, ¿no? Si mi mascota hablara, me diría, déjame ladrarle a los perros grandes. Y nos dio la historia, que es un chihuahua. Ah, mira, aquí está, sí, ya lo encontramos. Si mi mascota hablara, me diría, déjame ladrarle a perros grandes. Es una chihuahua cabeza de venado. Y cuando lo paseo es súper ladradora y pues sabe que yo la cuido y protejo. Por eso es atrevida la... Oye, yo admiro los chihuahuas. Tienen una autoestima... O sea, no tienen un chip de ver las dimensiones de ellos y del perro al que le ladran. Se me ha tocado ver chihuahuas súper chiquitos y ponérseles al tú por tú con pitbulls, con los golden, así ya sabes, o pastor alemán. No tienen miedo, hay que aprender de los chihuahuas. Oigan, y tenemos un saludo muy especial, nos dice por aquí... Si podemos felicitar a su sobrina, que también es su ahijada, nuestra querida Fernanda Anaí Figueroa Esparza. Nuestra querida Fer Anaí, hoy cumple 13 años. Te mandamos un abrazo, Fer, pásale increíble. Y nos dicen tus tíos y tus padrinos Pilar y Aurelio que te quieren muchísimo y que te desean que todos tus sueños, las metas que tienes, se realicen. ¡Ay, abrazos a los festejados! A todos los que hoy, 17 de agosto, están cumpliendo años. Bueno, tenemos música y llega Timo. Esto es No Hay Por Qué Llorar en el Brunch de los 40.

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Horacio Palencia y Los Ángeles Azules. Amor a primera vista. Las 10 de la mañana con 59 minutos. Mi nombre es Paulina Valerio y estás en el brunch de los 40. Hoy tenemos boletos para Recalculando.

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2: Ya son las 11.
3: Hasta la 1 de la tarde.
2: Y venimos con todo y hasta el café.
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2: Oye, ¿y las galletitas?

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Que también la gira, el paso de Harry Styles por nuestro país, pues dejó huella, dejó huella. Sam Smith, no me digan, las fotos disfrutando de la comida de los lugares típicos también aquí en Jalisco. Ay, a nosotros nos encanta eso, verlos disfrutar de nuestra cultura, nuestro folclore, nuestra gastronomía, nuestro arte también. Qué padre que estos británicos han venido y disfrutado mucho de nuestro país. Que regresen pronto. Ayer y este fin de semana, Rosalía en la Arena BFK. ¡Qué joya esta mujer! Es todo un artista de inicio a fin. Me topé con muchos comentarios de gente de no, es que yo no compré boletos porque el álbum deluxe como que era así bien raro, cosas así. No saben qué manera increíble de montar un espectáculo en el cual cada canción tiene como un montaje muy especial para ella. Es arte, o sea, Rosalía es arte de inicio a fin. Y lástima, me tocó a mí el concierto de ayer, que terminó un poco antes porque la lluvia, ¿verdad?, hizo de las suyas. Pero aún así yo estoy contentísima, feliz de ver a esta mujer, lo que ha logrado en pocos años y cómo se planta en el escenario. Es una gran artista, Rosalía. Si regresa, por favor, no se pueden perder un concierto de ella, un show, llamémoslo así, mejor dicho, porque es todo un performance. Bueno, y ella también hace cosas increíbles en el escenario. Billie Eilish con Birds of a Feather, y con eso te damos la bienvenida a la segunda hora. Mi nombre es Paulina Valerio. Hoy mi querida Claudia Chávez no nos va a poder acompañar, pero no se preocupen que mañana está de regreso. Lo que sí les quiero decir es que Rodrigo Lasso ya está en el punto donde tú puedes lanzarte en este momento y llevarte la sombrilla, el paraguas, edición especial de los 40, y no solamente eso, sino también la toalla de la edición verano. Sí, seguimos en verano, está de lujo. ¿Dónde está nuestro querido Rodrigo? Sobre Avenida Colón, frente a la estación del tren Santuario Mártires. En la lateral hay ahí un Chedraui, hay un acotamiento ahí, y en esa esquina está un Chedraui. Bueno, pues ahí está la unidad de los 40, ubíquenlo sobre Avenida Colón, frente a la estación Santuario Mártires, ahí al ladito del Chedraui, por ahí cerca, ¿ok? Lleguen y participen con el hashtag Si Mi Mascota Hablara, y con eso te llevas esos artículos de colección de los 40, ¿ok? Tenemos música. Yo soy Paulina Valerio. Disfrutemos esto, que es Domingo Delicioso en el Brunch.

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y John con Turn the Lights Off a través de El Brunch de los 40, 102.7. Ya son las 11 de la mañana con 21 minutos y nos encanta saludarlos, escucharlos en esta mañana de lunes 17 de agosto. Déjenme checar por acá. Ay, mi querido Ro está por allá sobre Avenida Colón. ¿Ya habrá acabado todo? Es que saben que ando sola aquí en cabina. Ahorita les compartimos toda la información de cómo le está yendo a nuestro querido Rodrigo Lazo con estos paraguas edición especial y también las toallas de los 40. Oye, están preciosos, ¿eh? Están preciosos. ¿Dónde está ubicado? Porque aún tiene para regalar para todos ustedes. Sobre Avenida Colón, frente a la estación, el Santuario de los Mártires. Ahí hay un Chedraui sobre Colón, ¿ok? Enfrente de esta estación del tren ligero. Y ahí hay un acotamiento, así que está muy cómodo para que ustedes ubiquen la unidad de los 40. Lleguen, si llegan en auto, puedan estacionarse atrás o adelante de donde está Ro. Y se bajan y participan con el hashtag Si mi mascota hablara. Es súper rápido, es muy sencillo. Y nosotros por lo pronto tenemos música. Después de esto haremos contacto con él. Mientras tanto, Alex Fernández, tú sigues aquí. Disfrútalo en el Brunch de los 40.

0: sigues aquí? Es el título de este nuevo sencillo de Alex Fernández. Ay, para los aferrados y que no logran olvidar a esa persona que ha sido especial en su vida. Ay, qué cosas. Bueno, y ahora sí vamos a hacer contacto con nuestro querido Rodrigo Lazo. ¡Adelante, Ro!
1: ¿Qué onda, Pau y Bronches? ¿Cómo están? Yo soy Rodrigo Lazo y súper feliz porque regalo el día de hoy paraguas edición limitada de los 40. Y tengo aquí un participante. ¿Cómo te llamas?
2: Alberto Durán.
1: A ver, ¿tienes mascota?
2: Sí, claro.
1: A ver, ¿y qué te diría una mascota tuya si pudiera hablar?
2: Lo que me diría sería, no vayas a trabajar. Ay, y sí, dame muchos besos.
1: Ay, amor, amor, bien. A ver, alguien más, a ver, si tuvieras tu mascota, ¿qué te diría?
3: Que le diera de comer.
1: ¿Es muy tragón, ¿o qué?
3: Sí, mucho.
1: Pues bueno.
3: Me lleva el molde.
1: ¿De qué?
3: Me lleva el platito de la comida.
1: Ay, te exige, te exige.
3: ¡Hola!
1: Perfecto.
3: Eso me diría.
1: Bien, felicidades, amigo. Y todos los que están escuchando los 40, tenemos más sorpresas aquí en el brunch. Bye.
0: Gracias, Ro. Bueno, él sigue en Avenida Colón, frente a la estación Mártires del tren ligero, sobre Avenida Colón, al ladito del Chedraui. Ahí hay un acotamiento, hay una parte bastante cómoda para que ustedes lleguen, participen con el hashtag Si Mi Mascota Hablara y hagan suyo. Estas paraguas edición especial de los 40 están preciosos. Oigan, y no es por meter miedo, pero se está nublando, al menos de este lado de la ciudad. No sé por qué se ve un poco nublado, ¿será? Y si no, también tiene las toallas. Me encanta porque saludos para Fátima que decía, ya tengo mi paraguas, pero me falta la toalla. Están haciendo como la colección, muy muy bien. Entonces, sobre Avenida Colón, esquina con Chedraui, ahí está Rodrigo Lazo con estos detalles para que ustedes participen y se los lleven con el hashtag Si Mi Mascota Hablara. Más música en el brunch.

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0: En la voz de Malcolm Todd con Earrings. Son las 11 de la mañana con 40 minutos. Esto es el brunch de los 40. Y vamos a hacer contacto con el buen Ro.
1: Pau, ¿cómo andan? ¿Qué creen? Tengo más ganadores aquí de los paraguas y de las toallas edición limitada de los 40. ¿Cómo estás?
2: Bien, bien, gracias.
1: A ver, cuéntame, si tu mascota hablara,
2: me diría, ráscame la pancita.
1: Yeah, perfecto. A ver, aquí alguien más.
3: Diría, lánzame mi pelotita.
1: ¡Ay, qué chulo, qué chulo! Pues bien, ya chicos, ahí tienen su paraguas, la toalla también edición especial de los 40. Y bueno, yo aquí me despido, sigan escuchando el brunch y los 40.
0: ¡Gracias, mi Roy! Gracias a todos los brunchers que participaron y han de estar ahorita muy contentos con su sombrilla. Mándenos foto, ¿a poco no está preciosa? O la toalla de la edición verano de los 40, está increíble, ¿no? Bueno, nuestro WhatsApp 33 10 90 00 40. 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Y mientras tanto, Dana y El Malilla, esto es Se Acaba el Mundo, disfrútalo en el brunch. 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

0: Soy Xochitl Alejandra Hernández. Gracias.
1: Muy bien, Xochitl, muchas felicidades. Ya tienes tu pase doble. Siguen escuchándonos porque como esta presentación de Odín es hasta septiembre, aún vamos a tener más oportunidades para que ustedes se lleven sus boletos de Recalculando, que siempre nos viene muy bien escuchar a Odín Dupeirón, que es un tipazo. 11 de la mañana con 57 minutos, llega Mau y Ricky, o Ricky y Mau, con Manuel Turizo. Desconocidos, estás en el brunch de los 40, lunes ya, 17 de agosto.

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Es la voz de Ultranate con I'm a L Angel y Huggle, Moving to the Sun, que además es la canción más votada. Esta semana nos han dado esta sorpresa, así que nos parece fabuloso darte la bienvenida con esta gran canción cuando son las 12 del mediodía con 3 minutos. ¿Qué va a suceder en esta tercera hora del brunch? Estén atentos porque ya viene Karina Chapis Herrera con marcación personal para saber cómo les fue a nuestros equipos favoritos este fin de semana en la liga, ¿ok? Y en general del deporte. Oigan, y por cierto, a ver, atención, todos los que aman el béisbol y que son grandes aficionados de los Charros de Jalisco, les tenemos una sorpresa. Hoy por la tarde estén muy atentos de nuestras redes sociales, de Instagram, @los40GDL, de nuestro canal de difusión también ahí en Instagram, del Facebook, Los 40 Guadalajara, porque les tenemos una gran sorpresa. Es que, ay, no puedo decir, me lo tienen prohibido, pero yo les diría que para los que son grandes, grandes seguidores de los Charros de Jalisco, es que esto es de colección, definitivamente. Ya se van a enterar. Entonces estén muy atentos de todos nuestros canales digitales hoy por la tarde. @los40GDL en Instagram, en el canal de difusión también, en las publicaciones, y en Facebook, Los 40 Guadalajara. Ahí va a estar toda la dinámica, ¿ok? Mi nombre es Paulina Valerio, nuestro WhatsApp 3310900040. Gloria Trevi con Pompas de Jabón, disfrútalo y con esto te damos la bienvenida. No, y hay muchos pequeños que la bailan y la cantan, ¿eh? 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
1: Ya llegó, ya está aquí, Karina Chapis Herrera. Pa, pa, pa, pa. Qué gusto tenerte por acá en la casa del Brunch de los 40. Hay harto que platicar, que disfrutar. Hoy lunes, ¿cómo estás?
2: Con el gusto de saludarte, mi querida Pau, a todos los brunchers. Harto chismecito, o como decimos en el medio, mucha carnita. Entonces, hoy va a haber harto que comentarle a todos los brunchers futboleros, sobre todo porque hay mucha información. La Liga MX sigue su curso, ya nos olvidamos un poquito de lo que fue la Leagues Cup, que no le fue nada bien a algunos equipos mexicanos que ya están eliminados, y los que siguen, bueno, pues una pequeña pausa, porque la Liga MX obviamente todavía está dando de qué hablar y mucho. Así es que bueno, vamos a ir por partes, Pau.
1: Hablando de que mucha gente está comentando, ah, ¿dónde está este jugador? ¿Por qué no lo han metido? ¿Qué ha pasado? Está la polémica.
2: Ay, ¿y de qué jugador estamos hablando?
1: Dilo, dilo,
2: pues ni
1: suéltalo.
2: Más ni menos que de la hormiga Armando González. Ha causado mucha polémica y mucho estrés, lo voy a decir de esta manera, para los aficionados al Guadalajara, el qué está pasando con este jugador, porque casi no ha tenido actividad. De los 4 partidos que van en la Liga MX, solamente ha tenido 2 titularidades y ha sumado 194 minutos. ¿Por qué? Todo parece indicar, mis queridos chivermanos, no vayan a llorar, saquen su pañuelito, prepárenlo, porque tal vez estamos viendo los últimos minutos o los últimos partidos de la hormiga González, tanto en Chivas como en la Liga MX. Entonces,
1: ¿quiere decir que se nos va lejos? ¿Se nos va lejos? ¿Cruza el charco quizás la hormiga? Sí. Así nadando la hormiguita.
2: Digo, todavía no es un hecho, pero está por ahí la posibilidad de que se nos vaya a las Europas. Y el Olympiacos de Grecia está pujando fuerte por hacerse los servicios de la hormiga. Ya había lanzado una oferta al Guadalajara, la cual Chivas la vio y dijo, ¿cómo crees que te lo voy a regalar en esta cantidad? Los pongo en contexto. ¿Qué está pidiendo Guadalajara para poder dejar ir a la hormiga? Bueno, pues su cláusula de rescisión para poder ya terminar con el contrato que aún tiene con Guadalajara sería por la módica cantidad de 15 millones Sas. De dólares. ¿Tienes ese dinero para pagarlo?
1: Ah, no,
2: si te
1: yo
2: lo
1: no.
2: Llevar a
1: no,
2: tu equipo.
1: La verdad no los tengo.
2: Bueno.
1: Y yo dejaría a la hormiga en las Chivas. Aunque claro, nos viene también bien que esos jugadores emigren a otros clubs.
2: Y hay que recordar, sobre todo cuando hablamos de selección nacional, ¿no? Y la hormiga González estuvo en el Mundial, jugó míseros 14 minutos, si no me equivoco, y que también fue un tema que ya discutimos acá y que
1: sí,
2: no le fue
1: no
2: bien
1: le dieron
2: en
1: mucho
2: lo mental.
1: Sí.
2: Eso me parece que también le mermó un poquito para no tener tanta actividad, y la poca que tenía no ser el Armando González del año anterior, en donde metió más de 20 goles, si no me equivoco, fueron 25 en el año futbolístico.
1: ¿Qué tal?
2: Lo que le ayudó obviamente a llegar a selección nacional, a estar en este Mundial, en donde tristemente no tuvo la actividad que hubiera querido. Pero bueno, todo eso le alcanzó para ser visoreado por equipos europeos, y ahí está pujando el Olympiacos de Grecia para hacerse los servicios de este jugador. Insisto, tiene que desembolsar 15 millones de dólares si es que se lo quiere llevar. Hasta el momento no está cerrado. Chivas no ha dicho ya está, porque no le han llegado al precio. Entonces vamos a esperar qué sucede con este tema.
1: ¿Quiere decir entonces que ahorita no tiene muchos minutos en cancha para cuidarlo también y no se vaya a lesionar en caso que avance la negociación?
2: Sí, y fíjate que ayer en la conferencia de prensa después del partido en Torreón, uh-huh, que por cierto Chivas ganó con penal de Ricardo Marín 1-0 a los de la comarca, le preguntaron de este tema a Gabriel Milito, al técnico del Guadalajara, uh-huh, del por qué la ausencia del delantero. Y él dijo que era también para cuidarlo un poquito en el tema de lo mental, ¿no? Para que él estuviera tranquilo y no se estuviera distrayendo con este tema de la posibilidad de irse a Europa. Entonces me parece que lo están manejando bien, pero vamos a ver si termina por cuajar esta negociación, ¿no? Porque ha pasado en muchísimas ocasiones con otros jugadores que casi se da como un hecho la transacción a algún club europeo o, por ejemplo, no sé, de un Atlas a Cruz Azul y resulta que en el último momento se cae la negociación y no pasa nada. Entonces,
1: sí, también.
2: Ojalá y se dé. A mí me gustaría saber la opinión de los brunchers, sobre todo, aunque no le vayan a Chivas, ¿para ellos creen que sea buen momento? Digo, hay que recordar, es un jugador que le falta muchísimo camino por recorrer. pero qué mejor que ahorita irse a probar suerte en un fútbol de más exigencia. Tal vez no es como Olimpo, Inglaterra, ajá, no es irte al Real Madrid, pero por supuesto que tener tus primeros pasitos en Europa, creo que va a ser bueno para él, ¿no? ¿Qué piensan los Bronchers?
1: Ustedes mándenos sus comentarios a través de nuestro WhatsApp 3310900040 o a través de los canales digitales.
2: Por favor.
1: Estamos haciendo live, ¿verdad, mi chino? En @los40GDL. Y a mí sí me gustaría, pero que pase lo que sea lo mejor para la hormiga. Pero ustedes compártanos qué opinan, les gustaría que sí, que no, que sea.
2: ¿O creen que es muy prematuro, no?
1: Yo diría que entre más joven, pues mejor agarra.
2: Exacto.
1: Se foguea mucho más
2: pronto. Y además, ¿sabes qué? Errores los van a cometer los jóvenes, los mayores, aquí en China, en donde sea. Entonces me parece que podría ser un buen momento para irse probando, para ir agarrando experiencia y para irse fogueando, ¿no? Entonces vamos a ver, primero que avance la negociación, que el Olympiacos diga, aquí está la lana que me piden y me llevo a la hormiga. Vamos a esperar. Chivas no, hasta el momento, insisto, no ha cerrado esta negociación, pero ahí va, ¿no?
1: 15 millones de dólares piden, sí, para dejar ir a la hormiga.
2: 15 millones.
1: En lo que ustedes nos comentan y participan, queridos Bronchers, al 3310900040. Nos vamos con música y regresamos porque ahora sí tenemos que ver resultados de la liguilla. Ay, y también algo muy lindo para los rojinegros.
2: Ya, ay, sí, ¿no? Estuvieron de aniversario. ¿Cómo les fue? Les platico después.
1: Bien. La Josa, respirar en el Brunch.

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1: Es correcto, sigue con nosotros. Oye, saludos por acá para... no nos puso su nombre, pero decía... Yo no lo dejaba ir porque pues es el Olympiacos, mejor lo reservaba para una propuesta de un club más importante. ¿Qué opinas?
2: Ah, bueno, pero yo creo que para empezar no sería una mala idea, ¿eh? Ha habido jugadores mexicanos que se han ido a equipos no tan de renombre y que de ahí han dado el salto a otros en donde incluso han sido campeones. Entonces yo creo que para dar el primer pasito a Europa no sería mala opción.
1: Sí, muy bien.
2: Entonces... Digo, vamos a ver, todavía no está cerrado, insisto con este tema. Ya veremos si avanzan las negociaciones o termina atorándose todo esto y la hormiga permanece con el rebaño.
1: Es lo que estamos hablando, se acaban de sintonizarnos. También estamos haciendo un live desde Instagram, @los40GDL, por esta polémica de por qué no está jugando últimamente la hormiga como se esperaba en esta Liga MX con las Chivas. Pues es esto, que se está negociando con el Olympiacos.
2: Olympiacos de Grecia.
1: Ajá, el que se vaya para allá. Y las Chivas quieren 15 milloncitos de dólares. Y el Olympiacos de... No, como que 15, rebájale de ahí, ya están ahí hablando.
2: Están regateando.
1: Están regateando. ¿Qué nos dice también los brunchers por acá? ¿Qué más opinan?
3: ¿Qué tal, chicas del brunch? Hola. Chapis Herrera, muy buenas tardes.
1: Buenas tardes. Tengan todos
3: ustedes. Ah, que se vaya el cuate. Oh, si bien nos va a quedar a deber un campeonato con mis chiburrias, que se vaya. Allá que se foguee con la Champions League. No es una liga muy buena la de Grecia, ¿verdad?
1: No, van a estar en
3: Pero al menos van a jugar Champions League y pues allá otro equipo de más nivel lo puede ver, ¿verdad?
1: ¿Qué?
3: Pero pues no, o sea, ¿para qué en 15 millones? Que se vayan en unos 25, ¿no?
1: Ay, Marcos, de 25,
3: ¿qué pasa? Chicas, que tengan muy buena tarde.
1: Marco le tiene...
3: excelente inicio de semana.
1: Igualmente. Marco le tiene mucho cariño a la hormiga.
2: 25.
1: Que lo vendan en 25 millones. No, Marco, no quieres que se vaya. 15. Si 15 millones y están sufriendo con la negociación, ahí se va a quedar la hormiga esperando en la banca.
2: Sí, no,
1: dice por acá, es que para agarrar experiencia europea está bien y se vaya fogueando con nivel europeo, pero es que no es de la liga, ajá, de la Champions League, es el Olympiacos.
2: Juega en la Liga de Grecia, hay que decirlo, la Liga de Grecia no es lo mismo que jugar en, no sé, Inglaterra, en España, que son las ligas top, pero obviamente son equipos, insisto, importantes y que le puede dar mucho, o sea, mucho fogueo sobre todo. Y hay que recordar que el Olympiacos de Grecia no está ahorita en la Champions League, pero está disputando obviamente su torneo local y tiene algunas otras competiciones en donde... Creo que la hormiga le puede venir bien, ¿no? Para ir dando los
1: conocer como otro nivel de fuego. Y foguearse con otros jugadores.
2: Todo, exacto.
1: Mira, también, no nos puso su nombre, pero dice, buenos días, chicas. La hormiga es un jugador para el Olympiacos. O sea, no tiene nivel actual para un equipo más grande. Por los 15 millones, hay varios jugadores sudamericanos que tienen mejor nivel.
2: Y es que de repente, por ejemplo, jugadores
1: argentinos... O sea, que hasta ya no están haciendo el favor.
2: Salen mucho más rápido que los jugadores, por ejemplo, de México. Entonces, ¿por qué no darle la oportunidad? Y sí es mucho lo que está pidiendo Guadalajara, pero también Chivas no puede regalar a sus jugadores. O sea, después del año futbolístico que tuvo el anterior,
1: muchos goles, claro,
2: exacto,
1: no lo quiere dejar
2: fue el mejor
1: ir.
2: Delantero en la Liga MX. Entonces también le están dando su lugar a la hormiga. Es un joven, por supuesto, no quiere decir que con esto ya logró todo, ya porque fue al Mundial ya es un Cristiano Ronaldo, no. Pero obviamente si le dan la oportunidad, ¿por qué no pensar? A lo mejor me van a odiar muchos, que pueda hacer algo como lo que hizo Chicharito, independientemente de sus temas extracancha y sus polémicas.
1: Claro,
2: raras,
1: claro.
2: No se nos olvida la historia que hizo Chicharito en su carrera futbolística, ¿no? Y que sigue haciendo, digo, no
1: y
2: se ha retirado.
1: Y también él se fue muy joven, ¿no?
2: Sí, se fue muy joven y se fue siendo campeón de goleo con Chivas y se fue a un club importante. Entonces, creo que puede hacer también algo interesante la hormiga González.
1: Abrazos para Rafa Barrera que dice, hola chicas, soy Chiva, hermano de corazón. Que se vaya a Grecia. Tengo entendido que el duelo de Olympiacos es... Ah, el dueño. Es el dueño del Nottingham, de Inglaterra. Sí. Y en una de esas se va para allá. Mira, Rafa, qué gran dato.
2: Ay, aparte está bien enterado.
1: Ahí está la estrategia,
2: y es
1: ¿no?
2: que ahí puede ser como un escaloncito para que se vaya a la Liga de Inglaterra. Entonces, insisto, puede ser una buena opción. Vamos a esperar que se cocine. A mí sí me gustaría. Sí me gustaría que se fuera la hormiga.
1: ¡Que se vaya!
2: ¡Que se vaya!
1: ¡Que se vaya, Chapis! ¡Que se vaya! ¡Que lo dejen ir!
2: Que nos mande un souvenir de Grecia, ¿no? Me falta algo de Grecia. Así es que nos mande.
1: Okay. Oye, y hablemos de, tenemos que hablar de la gente del Atlas. Abrazos sí. Para, a ver, yo soy chiva hermana, pero tengo grandes amigos que son del Atlas. Y los quiero mucho, yo no tengo rivalidad
2: con
1: los...
2: No eres como de las que no los puede ver y...
1: No, yo no. No eres amor anti, para todos. Bueno, ya. Amor y si paz. Es un partido de Chivas-Atlas, pues quiero que gane Chivas, ahí sí.
2: Exactamente. ¿No? Yo conozco a muchos que no pueden ver a un ¿sí? zorro porque se lo quieren comer vivo.
1: No, pero bueno. Aparte así que... A ver, conozco chivarmanos y también conozco gente del Atlas... Que está jugando rudos. Chivas con alguien, no, no, que gane el otro, pero que pierda Chivas. Yo no soy así, la verdad. Pero bueno, cada quien. Pero
2: lo confieso, en algún momento fui anti-Atlas, pero... Digo, los cubrí 2 años, entonces me tuve que hacer... No le iba al Atlas, obvio, pero...
1: Ni le vas a ir al Atlas, pero no. Aprendiste a tomarle un cariño.
2: Exacto. 2 años
1: viendo la afición, todos los días. La verdad, sí, eso está muy lindo.
2: Bueno, la afición del Atlas nunca me quiso, no sé por qué.
1: Ya quiéranla, bueno. Perdónenla, por favor.
2: Oigan, felicidades.
1: Pues dales $15 millones, los repartes sí, entre los aficionados.
2: Sí, se los voy a repartir para comprar algo.
1: Pero bueno, ¿qué pasó con el Atlas?
2: Cumplieron 110 años de historia y la verdad me da mucho gusto, muchas felicidades para el Club Rojinegro. Y lo festejaron de muy buena manera el fin de semana en el Estadio Jalisco. La verdad es que estuvo impresionante. No estuve presente en el partido, lo estuve siguiendo por televisión. Y varios de mis amigos que estuvieron ahí me dijeron que el ambiente estuvo espectacular. Obviamente también lo que querían era llevarse el partido, ¿no? El resultado, y lo lograron. Por ahí
1: fue con, de Tigres, ¿no?
2: Ajá, con cierta ayuda de Nahuel Guzmán, que se equivoca el patón. Les regala un gol prácticamente. Pero yo algo que quiero destacar,
1: ajá,
2: y que lo hemos hecho en varias ocasiones, el portero del Atlas, Camilo Vargas, el colombiano. Mis respetos para sí, Camilo, no, porque no, sigue no. siendo el hombre más importante de esta institución en el terreno de juego, y también por una labor muy padre que están haciendo, y es que están obviamente recaudando pues ayuda para nuestros hermanos colombianos después de lo que pasó con el terremoto de hace varios días. Entonces, el fútbol de alguna manera está ayudando, ¿no? Y bueno, siendo colombiano, Camilo, además de ser un figurón con el Atlas, es un gran ser humano, y creo que vale la pena también destacar esto que están realizando, ¿no? Así es que pidieron ayuda, estuvieron recaudando víveres. Y
1: ahí mismo en el estadio.
2: Un tema exactamente que creo que vale la pena también comentar. No,
1: está muy bien. ¿No? Lo importante de ayudar y que el fútbol también se suma.
2: Sí, esto, exactamente. ¿No? Y bueno, se llevaron el triunfo 2-1 ante los Tigres del patón Nahuel Guzmán. Y esto obviamente redondeó la fiesta rojinegra, que fue un espectáculo, y que por supuesto la directiva, que hay que decirlo, y lo platicábamos en programas anteriores, es nueva porque recién cambiaron de directiva en los rojinegros del Atlas. Empezaron con el pie derecho, bien. La afición respondió, y creo que los resultados también le van a dar un poquito más de confianza para que sigan, no sé, teniendo una buena... pues amistad con su directiva, algo que no pasaba con la anterior.
1: Ay, mira. ¿No? Y que esto venga de cara al avance de la Liga MX. Que dicho sea de paso, te quedas y regresando claro platicamos sí. de los resultados más destacados de esta jornada.
2: Con mucho gusto.
1: ¿En qué jornada vamos?
2: Oye, en la 4. Nuestro Morita. ¿Qué hizo Gilberto Morales?
1: Ay, voy a platicar. Lo platicas después de sí, esto, sí, ¿va? Sí. Bueno, mientras tanto, los dejamos con música y llega Siddhartha. Pedacito de mí. Está con nosotros Karina Chapis Herrera en marcación personal. Y al regresar, más fútbol, más resultados.

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0: Sabrina Carpenter con Espresso. Ya son las 12:45 y sigue con nosotras en Marcación Personal Karina Chapis Herrera. Y ya hablamos del Atlas, bueno, de la hormiga, pero estamos en Liga MX. Sucedió la jornada 4. ¿Qué es lo más destacado que nos puedes compartir?
1: Mira, rapidísimo, porque sé que se nos acaba el tiempo. El América, que sigue dando buenos resultados, 3-0 le ganó a San Luis, está de superlíder con 10 puntos. Pero también Tijuana de nuestro Morita le ganó 2-1 a Cruz Azul. Gilberto Mora puso un pase para gol, además de que se despachó con un golazo para darle los 3 puntos a su equipo. Oh, y en otro resultado destacado, qué zarandeada le pusieron a los Bravos de Juárez. Monterrey le ganó 6-1.
0: ¿Los Rayados de Monterrey?
1: Sí.
0: 6-1.
1: 6-1. El equipo de Matías Almeida anda con todo. Pero bueno, y hoy se cierra la jornada porque faltaron 2 partidos. El Necaxa contra León será a las 19:00, mientras que en la Bella Airosa los Tuzos del Pachuca estarán recibiendo a Puebla, y con esto se cierra la jornada número 4.
0: ¿Y las 5 inicia qué? ¿Jueves o viernes?
1: Oye, por cierto, antes de decirte con qué inicia y dónde, déjame te digo que viene Tijuana a jugar con Chivas el fin de semana.
0: Agárrense.
1: Entonces nuestro Morita,
0: ¡ay, el Morita va a andar por acá!
1: Al rebaño.
0: Oye, y me encanta que va a seguir esos estudios, ¿no? Decidió la carrera de administración de empresas.
1: Así es.
0: Ay, es que ya lo queremos, ya después del mundial, no sé.
1: Ay, sí, la verdad es
0: todos nos sentimos tíos, primos del Morita.
1: Aunque no le vamos a Tijuana, pero como que le tomamos cariño a nuestro Morita. Y bueno, la jornada 5 arranca el viernes 21 con el León contra Monterrey. Ese mismo día también Tigres recibe al Atlante, mientras que Juárez le hará los honores a las Águilas del América, a ver cómo le va. Y ese mismo día también Querétaro recibe a Toluca. Ya el sábado Chivas recibe a Tijuana, y para el mismo día Puebla a Santos, mientras que los rojinegros del Atlas visitan Cruz Azul, y se cierra la jornada el 23 con el San Luis Pachuca, mientras que los Pumas recibirán a Necaxa.
0: Ay, a ver cómo nos va a Chivas contra Tijuana.
1: Sí.
0: ¿Qué hora si saquen a la hormiga y se midan Hormiga y Morita?
1: Estaría bueno.
0: Por favor,
1: ese,
0: ahí
1: ese
0: la
1: duelo,
0: petición,
1: ¿no?
0: Y y Atlas ante el actual campeón, el Cruz
1: Azul. Oye,
0: por
1: cierto, para nuestro amigo que decía de la Cruz Azuleada, pues su Cruz Azul.
0: Sí, la Cruz Azul salió, regresó. Perdió.
1: Acuérdense que hace un momentito hablábamos del tema de Morita, pues terminó perdiendo contra el equipo de Morita, entonces la Cruz Azulió, ¿no?
0: Ah, regresamos a las andadas.
1: Ay, chihuahua.
0: Y el bronchero, bueno, oye, siempre es un gusto tenerte por acá en la cabina,
1: Chapis. Ay, muchas gracias, igualmente me encanta estar con ustedes.
0: Tus redes sociales para que la gente te siga, porque ahí no dejas de hablar de deportes y de muchas otras cosas.
1: @chapis_herrera10 en Instagram, @chapis_herrera en X, que
0: muy
1: antes
0: bien.
1: Era.
0: Nos vemos el próximo
1: lunes.
0: Lunes.
1: Okay.
0: Lunes. Y pues bueno, nosotros tenemos música. Aquí está Yuridia, la estaban esperando. Una gran canción, Eres mi nada, en el brunch.

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3: 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El secretario de Salud, Héctor Raúl Pérez, descartó casos de cólera en Jalisco tras versiones difundidas en redes sociales. Señaló que se revisaron las bases de datos y no existe confirmación de pacientes con esta enfermedad. 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La Cámara de Comercio de Guadalajara informó que se renovó la base de la Cruz Roja, ubicada en sus instalaciones, que brinda atención prehospitalaria a más de 43 colonias de Zapopan. Cada año este punto atiende más de 1,500 emergencias. 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Lionel Messi volvió a ser tema en redes sociales luego de que aficionados retomaran las críticas del supuesto favorecimiento arbitral a Argentina durante el Mundial 2026. La polémica resurgió durante el partido entre el Inter Miami y Nashville, donde apareció una manta burlándose del futbolista y del presidente de la FIFA, Gianni Infantino. Te presento la información, Elba Eunice Mercado.
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17: ¡Ay, está bien! Que no, que todavía que no nos vamos. Espérenme un momento, por favor, acá en el broche de los 40. ¡Ay, es que por seguir platicando con nuestra querida Karina Chapis Herrera, que del fútbol y todo esto! Oigan, ahora sí ya nos vamos. Pero aparte, tengo que recordarles lo siguiente, que hoy por la tarde estén muy atentos de nuestros canales digitales, @los40GDL. ¿Por qué? Sobre todo aquellos que son grandes seguidores de los Charros de Jalisco. Hoy por la tarde, en nuestras redes sociales, vamos a destapar algo que si se lo llevan es que es de colección. La verdad está increíble. No les puedo dar más detalles. Lo que sí les

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1: ¡Se acabó! ¡Ay, está bien, Ro! Ya, ya me voy a callar.
2: ¿Brunch?
1: Hasta aquí llegamos. Nos escuchamos mañana, ¿eh?
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3: Afición pecadora, sean ustedes bienvenidos a este espacio que no requiere visa. Aquí sí todos son bienvenidos, no se necesita expedir ningún tipo de autorización, no es un privilegio, no es un derecho, es un gusto. Es un gusto adquirido para algunos que les compartimos con gran alegría el caballero San Cristóbal que tengo enfrente de mí en este momento.
2: ¿Cómo les va?
3: Virtualmente, afortunadamente.
2: Estamos lejos, estoy del otro lado.
3: Cerca.
2: Estoy en ese país a donde algunos ya no pueden ir.
3: No me digas.
2: Porque les quitaron su visa, entonces pero acuérdense, O sea, es una cuestión de este güey ya le declaró la guerra a Estados Unidos prácticamente. ¿Y es quién? Nadie. ¿A quién le importa que le haya quitado su visa? A nadie.
3: A ver, para
2: ¿qué
3: quien
2: tiene
3: no
2: que
3: lo
2: ver
3: sepa,
2: con la soberanía nacional? Espérate, no sé, güey.
3: Para quien no lo sepa, Andrés Manuel López Beltrán lanzó una carta anunciando que el gobierno norteamericano le había retirado su visa. Esto lo platicamos el viernes, pero para quien no lo haya escuchado, en la
2: carta. Era una carta súper dura.
3: Exige la renuncia de Marco Rubio y de Christopher Landau. Orlando, no sé cómo se pronuncia en inglés,
2: Lando,
3: pero es como es un apellido alemán, confunde. Uh-huh. Pero bueno, el caso es que es el quitavisas, el quitarrisas, sí. se autonombra Christopher
2: pero
3: Lando.
2: Pero bueno, imagínense ustedes que Andy López Beltrán, el hijo de López Obrador, exige la renuncia de funcionarios del gobierno de los Estados Unidos porque le quitan la visa y él es, perdón,
3: de paso,
2: pero
3: insulta
2: ¿quién
3: a Trump,
2: es?
3: Dice que ni quiere ir a Estados Unidos, pinche país feo, de drogadictos,
2: horrible,
3: racista, gente triste.
2: Ahora que vaya a Tokio a comprar arte ya no va a poder pasar por Seattle, por ejemplo, se va a tener que ir directo de México porque ya se la peluqueó con la visa.
3: Entonces, bueno, tuvimos reacciones de todo tipo. La presidenta de México, Claudia Sheinbaum.
2: ¿Qué es
3: lo primero que dijo así de bote pronto fue esto. Adelante.

0: ante presidenta de México.
1: Esto es muy bonito. Ella habla del escándalo que se armó por el asunto de la visa, lo quiere minimizar.
0: Pero creo que el nuevo estaba
1: tragando mole. El de Sheinbaum diciendo Sheinbaum, que el escándalo mundial.
2: Escándalo mundial.
1: Y no sé si han visto el video, pero se le ve a la presidenta con una, que está haciendo un entripado terrible. Se le ve con una cara. Se le ve con una cara de una expresión rígida, extraña, hablando de que, pues minimizando, ¿no?, el asunto. Y estoy de acuerdo, presidenta, ¿a quién le importa la visa de Andy López Beltrán?
0: Le quitaron la visa al hijo de López Obrador. ¿Qué opina, presidenta?
2: ¡Ah, escándalo mundial!
1: Digo, evidentemente es relevante, ¿no? Porque el
0: Estaca se empedó el fin de semana.
2: ¡Ah, escándalo mundial!
1: De hecho, sí recibí a mis amistades el sábado y sí se bebió. Y luego ayer me dejaron solo y me puse a hacer ostiones Rockefeller. Fui a la ostionería a comprar unos ostiones y luego me destapé una botellita de champaña chiquita para mí.
0: ¿Tú solo? Ah, chiquita.
1: Yo solito, una media, una demi.
0: De 375 mililitros.
1: Y pues muy bien, me salió para 4 copitas de champaña, muy a gusto. Pero bueno, regresando al tema, el asunto aquí es que el gobierno entero de la 4T... está volcado a hablar de la soberanía nacional.
0: ¿Cómo no todos,
1: es? ¿Cómo si es gente... la soberanía nacional el pedo de este güey que le quitaron su visa? ¿Qué tiene que ver con la soberanía
0: pregunta es
1: nacional?
0: ¿Por qué le quitaron la visa?
1: Exacto.
0: Porque ya salió Marco Rubio, el secretario de Estado norteamericano, a decir, a ver, ya lo expliqué mil veces, la visa no es un derecho, es un privilegio. Correcto. Que se le otorga y hay varias razones por las que se puede cancelar.
1: Correcto.
0: Una de ellas es abusar la estancia, exceder el tiempo que te permite la visa. O otro puede ser, pues, cuestiones más graves, ¿no?
1: Como estar involucrado en cuestiones ilegales.
0: Que puedan poner en riesgo a los Estados Unidos de alguna manera u otra. Pero no se ha aclarado. No ha dicho el gobierno de los Estados Unidos por qué le quitó su visa a Andy.
1: Ni lo van a decir, porque no tienen por qué explicarlo, además.
0: Pero Andy López Beltrán publicó este video después de que le cancelaron la visa, diciéndonos que de gracias de nada, Andy, por el apoyo y que todo está chido. Adelante, Andy.
3: Muy buenas tardes, amigas y amigos. Primero que nada, agradecer a todas y a todos sus muestras de solidaridad, cariño, afecto ante lo ocurrido el día de ayer. El día de hoy retomamos nuestra gira por el sexto distrito de Tabasco. Lo ocurrido ayer es únicamente la confirmación de que necesitamos informar, organizarnos ante la inminente embestida a la soberanía nacional por parte de gobiernos extranjeros, en particular de los Estados Unidos.
1: O sea, a ver, Andy, entonces tú eres el que te quiten a ti la visa, ¿es una cuestión de soberanía?
0: Es un atentado a la soberanía nacional.
1: De veras que están muy mal de su cabecita estos amigos, o sea, ¿tú qué, güey?
0: No, bueno, pero es que tiene algo de razón. ¿Qué? Puede ser un ataque político, puede ser buscar desestabilizar un gobierno de izquierda en Latinoamérica.
1: Puede ser que estés involucrado, quién sabe en qué cosa, y por eso
0: también
1: te la
0: eso
1: quitaron.
0: Es posible, no se puede
1: pero
0: descartar.
1: ¿Qué tiene que ver con la soberanía? Estos güeyes ya le están declarando la guerra a Estados Unidos porque te quitaron la visa.
0: Oigan, ¿se acuerdan, güey, que hace unos meses Ricardo Monreal presentó una iniciativa diciendo que se podrían echar para atrás elecciones si hubiese sospechas de injerencia extranjera?
1: Y esto es la excusa perfecta para usarlo.
0: Si Andy pierde su elección el año que viene por su distrito allá en Tabasco, lo van a echar para atrás porque le quitaron la visa, porque fue injerencia extranjera.
1: Son una chulada estos güeyes, de veras.
0: Yo no creo que Andy pierda la elección. Yo creo que esto fortalece a Andy en su búsqueda de la
1: diputación. Aquí nada más hay que hacer notar que cuando dice que va a seguir con su gira y demás, pues estás incurriendo en actos anticipados de campaña, mi Andy. El INE no te va a decir nada, bueno, ¿no? Porque el INE está cooptado.
0: Pecata.
1: ¿No viste cuánta gente corrió Tadei del INE? Ahora ya, o sea, de plano, descafeinando al INE durísimo. Guadalupe Tadei, la cuataza, por cierto, del López Obrador, está descabezando gente ahí en el INE.
0: La consejera presidente del INE.
1: Sí.
0: Pero
1: entonces,
0: fíjate,
1: está muy padre, debilitando al INE. Luego vamos a decir que hubo injerencia. El Nepo Baby está diciendo que es una cuestión de soberanía nacional. O sea, ¿de qué estamos hablando?
0: Permítanme llevarlos al pasado brevemente. No sé si ustedes estaban pendientes de lo que pasaba en el gobierno en 2004. En 2004 era jefe de gobierno de la Ciudad de México Andrés Manuel López Obrador y era presidente Vicente Fox. Y en esa época se estaba tratando de construir un camino, una vialidad, hacia donde hoy está el Hospital ABC en Santa Fe y algunas otras cosas. Había por ahí un predio que se expropió para poder construir esa carretera. Uh-huh. El dueño del predio se amparó y la corte le otorgó un amparo para que no se pudiera construir por ahí, por donde estaba su predio. Uh-huh. Entonces, jefe de gobierno de la Ciudad de México, Andrés Manuel López Obrador, decide no hacer caso a la instrucción de este juez y hacer el camino que necesitaba hacer la Ciudad de México.
1: Porque pues la ley es una sugerencia para López Obrador, ¿no?
0: Y en ese
1: solo
0: momento,
1: una sugerencia.
0: Vicente Fox, presidente de la República, temeroso de la candidatura de Andrés Manuel López Obrador en 2006, decidió, hay que quitarle el fuero a López Obrador. Tenía fuero constitucional por ser jefe de gobierno, es decir, no podría ser imputado en un delito.
1: Ya les hemos explicado para qué sirve eso, ¿no? Para que no se empantanen las cuestiones y los políticos puedan hacer las cosas que necesitan hacer sin estar enfrentando constantes demandas y demás. Para eso es el fuero.
0: Vino el anuncio de que iban a desaforar a López Obrador, porque como tenían mayoría en ese momento, el PRI y el PAN en las cámaras de diputados, lo podían hacer. Andrés Manuel se victimizó fuertemente, con toda razón, pienso yo, en ese momento, porque era un tema administrativo que incluso había iniciado en el gobierno anterior a él.
1: Ahí le dieron un regalito, en realidad, es lo que ellos no supieron.
0: Y Fox, necio, terco, insistió en desaforar a López Obrador. Se armaron marchas por toda la Ciudad de México, gigantescas de apoyo a López Obrador. Se le desaforó. Se le quitó el fuero constitucional. Pero cuando se dieron cuenta del respaldo ciudadano que tenía López Obrador en ese momento, se echaron para atrás y no hubo un juicio. No se le procesó por este tema, no se hizo nada. Y llegó al 2006 a la elección presidencial en contra de Felipe Calderón, fortalecidísimo por el intento de desafuero. Y yo pienso que si el gobierno de los Estados Unidos está queriendo desestabilizar al gobierno de izquierda de México, estamos viviendo una nueva edición del desafuero de López.
1: Miren,
0: el desvisadero de López
1: Beltrán. Estados Unidos sí tiene un interés en debilitar al gobierno de la 4T. Es un gobierno de un corte que a ellos no les gusta, no les conviene. Pero a ver, de eso a lo que están armando en la 4T, todos los gobernadores
0: son
1: hablando de la soberanía
0: en la
1: nacional.
0: Y el echarle la culpa al extraño enemigo, a Donald
1: váyanse
0: Trump, al Macio Sare.
1: Váyanse al carajo, de verdad, con su asunto de la soberanía nacional. Le quitaron
0: no
1: la visa a un güey.
0: Sí, eso es.
1: O sea, a mí
0: al país no le hace nada. Y ni siquiera es un político relevante.
1: Además,
0: la única gracia que tiene es ser hijo de López Obrador.
1: Hijo de López Obrador y ya, es un nepo baby y nada más.
0: Esta estrategia del gobierno norteamericano, si se queda como va hasta este momento, solamente va a fortalecer la candidatura de Gandhi.
1: Ahora, están sucediendo cosas interesantes. Salió a hablar también el hermano del expresidente López Obrador.
0: Pepín,
1: José Ramiro López Obrador, y dijo algo que yo no sé si le ayuda o no a ver qué
0: es
1: opinión les merece.
0: Es el discurso correcto. Él es secretario de gobierno de allá de Tabasco.
1: Pues resulta que le preguntaron acerca del desvisadero, específicamente sobre la visa que le quitaron
0: a su sobrino,
1: a el nepo baby, López Beltrán. Y bueno, pues esto fue lo que tuvo que decir, a ver qué opinión les merece.
4: Realmente al que quieren es no al chico, sino al grande. Nada más que le están pensando. Los vecinos.
1: A ver, córtale aquí tantito. ¿Por qué dice que al que quieren es al grande? ¿Por qué quieren a Andrés Manuel López Obrador? ¿Qué le...?
0: Pues es muy obvio,
1: ¿qué
0: ¿no?
1: hizo? No, bueno, es muy obvio, pero, o sea, una cosa es que quieran de alguna manera dañarlo y otra cosa al que quieren, o sea, que lo quieren detener. ¿De qué estamos hablando, Pepín?
0: De lo que estamos hablando es de no hacer esto que sea un problema de Andy, que sea un problema de López Obrador.
1: Nacional.
0: De López Obrador, que sí tiene un gran respaldo ciudadano. Que sí, la gente lo quiere mucho.
1: Aún así, si le quitaran la visa a López Obrador, a mí me vale pito. Madres.
0: No,
1: me importa un carajo.
0: Crecer el problema no es un problema de Andy. Es un ataque a López Obrador. Para hacerlo más grande todavía.
1: Una vez más. ¿Y a mí qué? Son ciudadanos de a pie.
0: A ti no te cae bien López Obrador, pero sí tiene un gran arrastre popular.
1: A ver, sí,
0: y
1: pero...
0: Y son expertos en la victimización.
1: Que le quiten la visa, pues que le quiten la visa. Es un gobierno soberano. Es como si les hubiera quitado la visa a Perú, o no sé qué, pues nos valdría madres, ¿no?
0: Madres.
1: Pero madres. Evidentemente, pues este es el extraño enemigo. Nuestro socio comercial principal, nuestro vecino, un país con el cual tenemos muchísimas cosas muy interesantes que hacer... En vez de estarnos peleando porque le quitaron la pinche visa a estos güeyes, ¿a mí qué?
0: Pues sí, a mí también qué, pero...
1: O sea, la relación con Estados Unidos es mucho más importante y mucho más amplia que los López Obrador. A mí me valen madres.
0: Sí, pero ya no vivimos en un país de instituciones. Vivimos en un país de familia real.
1: Ah, exacto.
0: De monarquía.
1: Pero no se quejaban de esto antes.
0: Populista de izquierda.
1: No se quejaban
0: no
1: de esto
0: precisamente. No es lo mismo ser borracho que cantinero.
1: Pues, no, pues ya vi. Pero ¿sabes qué? Que la cosa cambia y a mí como mexicano, de verdad, que se ponga en riesgo una relación tan importante como la relación con Estados Unidos, ¿por qué a este güey le quitaron la visa?
0: Pero no es nada más
1: por la favor.
0: Visa. No es nada más la visa. Pero bueno, escuchamos ahora al gobernador de Tabasco, que también se suma a este nado sincronizado.
1: Sincronizado me gustó más, ¿no? El nado sincronizado. Es un circo, el circo de la 4T.
0: Es en realidad el ecosistema en el que viven las respuestas del gobierno, diría Luisa María Alcalde, presidenta nacional. No,
1: ahorita vamos con Luisa, Morena, ¿eh?
0: Hoy consejera jurídica de la presidencia.
1: La de las listas.
0: ¿Qué dice el gobernador de Tabasco acerca de esta terrible tragedia nacional que es que le quiten su visa a Andy?
1: Verdad,
0: adelante.
1: Güey.
5: Un tema eminentemente político, ¿no? Es la injerencia de un que quieren intervenir en nuestro estado, como lo han hecho en América Latina. Y sin pruebas, sin argumentos, es nada más, es un tema mediático, es el conservadurismo que está interviniendo.
1: Ahora ya es el conservadurismo.
5: País, y como no tienen base social, no tienen quien respalde estas acciones, pues están buscando, ¿no?, cómo intervenir en nuestro país.
1: A ver, ya lo estamos convirtiendo en un ataque de Estados Unidos a México. En serio, piénsenlo. Sí. Es la visa de un señor, un güey X.
0: Sí.
1: ¿A mí qué?
0: Y además hay otros 200 países a los que sí puede ir.
1: ¡Correcto!
0: Solamente no puede ir a Estados Unidos.
1: Puedes ir a Japón a comprar obras de arte carísimas.
0: El golpe que están dando los Estados
1: Puedes
0: Unidos.
1: Puedes ir a gastar todo el dinero que quién sabe de dónde sacaste a Tokio, güey. No
0: también
1: hay
0: es
1: pedo.
0: Extraño que esto no lo hizo público Estados Unidos, lo hizo público Andy.
1: Sí.
0: Porque lo está utilizando políticamente también él de una manera muy hábil, victimizándose y diciéndose, sí, soy yo, Andy, pero en realidad es la soberanía, en realidad están queriendo intervenir
1: una vez más
0: en nuestro gobierno, en nuestro país.
1: O sea, no eres el país, güey, no eres, de hecho, nadie. O sea,
0: no
1: ¿a mí qué más
0: nada.
1: Me da? Pues no, la verdad no, güey.
0: No es realmente
1: la
0: mucho.
1: La verdad no.
0: O sea... Políticamente, pues no existe.
1: Pues eres el hijo de
0: padre,
1: López Obrador.
0: ¿No? Es el hijo de López Obrador, punto.
1: Digo, y falta que ganes
0: tocayo.
1: Elección y vamos a ver cómo
0: tocayo.
1: Te va y vas haciendo tu carrera, pero hoy por hoy, pues no representas a la soberanía nacional.
0: Hubo un momento en el que se veía Andy presidente en el 2030.
1: Sí,
0: ahorita pues, se ve lejano, se ve
1: él
0: complicado.
1: Se verá, pues, más bien se ve como, oye, que anda nada de caricaturas, de memes,
0: la verdad, sí me reí,
1: de videitos, de animaciones. Está muy divertido y yo sé que esto no les gusta y que por eso quieren controlar este tipo de expresiones, pero se joden.
0: Bueno, vamos a escuchar ahora nuevamente a la presidenta. Esto fue después de que dijera, escándalo mundial. Dijo esto acerca de la revocación de la visa estadounidense a Andy López Beltrán, hijo de López Obrador. Adelante, presidenta.
6: En saber que una visa no define una persona.
1: ¡Bravo!
6: Una visa es para entrar a un país. Ajá. O sea, es para entrar a otro país.
0: Gracias.
6: Nada más que en México la convicción nos dice que el pueblo manda. En México no hay nadie que mande.
0: ¿Qué
6: más
0: tiene que ver?
6: El pueblo
1: ¿qué?
6: De
1: nada, no tiene nada que ver.
0: Aparte eso es discutible, porque hay quien piensa que en México el que manda es el narco, no el pueblo. Entonces,
1: ¿el narco?
0: Yo tendría ahí
1: espérame,
0: mis...
1: Cuando te refieres al narco, ¿dices las organizaciones criminales o a el narco?
0: Me refiero a las organizaciones
1: a
0: criminales
1: el narco.
0: En general.
1: No a... Okay,
0: no a un ya. narcotraficante.
1: No a un narcotraficante jefe, ajá.
0: Es muy bonita esta idea de que en México manda el pueblo a través de las urnas.
1: ¿Pero qué tiene que ver? Demás. A ver, dice, la visa es para entrar a un país, pero la convicción nos dice que
0: en México manda el pueblo.
1: Ok, ¿qué tiene que ver una cosa con otra, señora? ¿De qué estamos hablando? ¿En qué estábamos? ¿Qué?
0: En México manda el pueblo con sombrero y cuerno de chivo. Ese es el pueblo que manda en México.
1: ¿Qué dijo? O sea, ¿pero qué tiene que ver? Este es populismo barato, es paja y relleno. Lo que acabo de oír no tiene ningún sentido.
0: Es que sí, hay un brinco. Se aventó la presidenta.
1: Un salto de una maroma de 3 puntos, porque ¿qué dijo?
0: No, siempre simplemente hay una desconexión. Luego tiene una interpretación muy benévola. ¿Qué quiso decir la presidenta?
7: Es que siempre dice que el pueblo respalda a Andy. Bueno, Andrés Manuel López Beltrán, pues, entonces por eso dice que la razón es del pueblo.
1: El pueblo respalda a Andy.
0: Ah, pues tienes razón.
1: Y el pueblo respalda a Andy, o sea, yo soy pueblo. Y a mí
0: fíjate que hubo una convocatoria a una quema de visas masiva y no fue pues nadie.
1: Adelante, quémenlas. Quémenlas.
0: Si usted está en desacuerdo y quiere ir a quemar su visa norteamericana en apoyo a Andy López Beltrán, pues adelante.
1: Haga lo que quiera, ¿no? Está usted en todo su derecho. Y fíjate ahora, que si ya fue a sacarla, ¿para qué la quema, no? Si la sacó es porque la va a usar, ¿para qué la vaya a quemar?
0: Yo no sentí tanto respaldo en la 4T, como que siento que les da miedo asomar la cabeza y decir, ¡ay, sí, yo apoyo a Andy, pinches gringos, porque les van a cancelar a ellos la visa!
1: ¿Sabes lo que pasa? Que además de todo, pues sí, hay una serie de artículos que han salido en el fin de semana acerca, pues, de las conexiones con ciertos personajes que tiene precisamente Andy López Beltrán. Y pues sí, o sea, yo creo que muchos no se quieren sumar al asunto porque pues sí hay muchas sospechas importantes de negocios, de conexiones y demás, el asunto del huachicol. Él ya dijo que claro que no, y pues por supuesto que las autoridades mexicanas no van a investigar. Sí, no, y yo le creo, ya con que él lo diga yo ya le creo.
0: Las autoridades mexicanas deberían de investigar, ¿no? Si hay una acción del gobierno norteamericano de esta índole,
1: ¿qué pasó?
0: Pues a ver por qué, ¿no? ¿Qué podría ser?
1: ¿Tú crees que van a investigar? No van a investigar nada, nada.
0: Bueno, vamos ahora a lo que ya se te quemaban las habas de tocar, el tema de la lista de periodistas y políticos que difunden mensajes anti-4T.
1: Es que eso es muy bonito, Luis Alcalde presentó una lista de periodistas
0: con nombres
1: y apellidos. Pues casi es la lista del gobierno federal sobre los periodistas que les parecen incómodos, que no les gustan. Este tipo de cosas sí preocupan.
0: Sobre bots que no son reales.
1: Bueno, ok.
0: Y ahora vamos a llegar a ese punto, sí.
1: Ella está hablando, vamos a escuchar a Luisa María Alcalde presentando su lista y después ella nos va a decir cómo esa lista no la presentó ni es una lista. Adelante, Luisa.
8: Adela Micha, Ciro Gómez, Leiva, Dolia Esteves, Javier Negre, Juan Ortiz, ADN 40, Azteca Noticias, Carlos Alarraqui, Claudio Ochoa, El Universal, Joaquín López Dóriga, La Derecha Diario, Raimundo Riva Palacio, Sergio Sarmiento, Víctor Trujillo, Broso, Leticia Robles, Manuel López San Martín, MCCI, que es Mexicanos a Favor de la Corrupción, Paola Rojas, Reforma y The Rap News Show. Todos ellos son,
1: a ver, perdón, interrumpí a Luisa, es que todos ellos son ¿qué? Ajá.
8: Todos ellos son los medios que principalmente son los que originan el mensaje, que luego esta red va a retomar.
1: Ajá. Ella dice que todos estos medios en contubernio y poniéndose de acuerdo dan el mismo mensaje y entonces después este mensaje es replicado por los bots y demás, ¿no?
0: Pero lo mismo sucede con los periodistas afines a la 4T, ¿no? De pronto hay una idea y la ves en distintas palabras, a veces en las mismas, en distintas cuentas de gente que apoya a la 4T.
1: Oye, ¿y no viste a un
0: esto es normal en estos tiempos, ¿no?
1: A un soquete que ni voy a decir su nombre, pero quejándose de que le dan dinero a los grandes medios corporativos y a él no. A ver, pendejo. Pobrecito. O sea, de veras, güey. Es increíble. Es que
0: pide su chayote, está hambreado.
1: Pero es terrible, o sea, es no se da cuenta de
0: yo me pongo en sus zapatos y lo
1: que
0: entiendo,
1: se cuenta
0: wey.
1: Solo.
0: Lleva años lamiendo suelas de la 4T y está viendo cómo el dinero no le llega a él, sino le llega a los medios de oposición.
1: Pues es que luego pues claro le dan sus apes en los restaurantes. Bien dado el zape, por cierto, me encantó. Pero bueno,
0: vamos a continuar entonces, creo que ni zape hubo. Pero bueno, vamos entonces con la segunda parte de Luisa María Alcalde, hablando también de gente que no es gente. Venga de ahí.
9: ¿No usa también granjas de bots el morenismo, la cuarta transformación, la presidencia?
1: ¿No?
10: La respuesta es no, Enrique. De ninguna manera. Categóricamente. Lo que sí te puedo acreditar es que existen estas cuentas que son, pues, alguien podría pensar que se trata de ciudadanos atrás de su celular y de sus cuentas que están publicando.
9: Algunos sí, porque yo conozco físicamente a Van Pipe y lo pusieron en la lista de Anónimos.
10: Pues posiblemente.
1: Pues sí. O sea, sí existe.
0: Yo también conozco personalmente a Van Pipe.
1: Sí, yo también.
0: En una de esas. Increíble. Y no es un bot, es un ser humano.
1: En una de esas, Luisa,
0: cabello más sedoso del planeta, por cierto. El segundo cabello más sedoso del planeta, después del nuevo.
1: Es muy bonito y muy ridículo esto que estamos oyendo por parte de Luisa. Que dice una cosa y luego dice otra, se desdice, se contradice, porque ella ya dijo, ¿no? Que por supuesto que ellos no presentan listas, perdón,
0: ¿cómo
1: pero
0: no? Si yo lo oí, es una lista.
1: Pero ella dice que no. Tenemos a Luisa diciendo
0: no
1: que
0: es lista.
1: No son lista.
0: Luisa
1: no es
0: María,
1: lista.
0: No es lista.
1: Luisa dijo que no es lista. Que, ella presentó, algo. Que no es lista, que no es para nada.
0: Pero sí es muy guapa, eso sí, no hay duda, ¿eh?
1: Eso es lo bueno. Ok, viene, a ver, escuchemos ahora cómo.
0: Mis cuatro,
1: dice, dice que no dijo lo que dijo y ustedes no lo oyeron, entonces bórrenlo de sus mentes.
11: He visto algunas reacciones al programa de ayer de Derecho de Réplica. Hay quienes hablan incluso de que presenté una supuesta lista de periodistas enemigas del gobierno. No es el caso. Lo que presentamos fue un análisis sobre cómo funciona un ecosistema digital de amplificación artificial de tendencias.
1: Sí, sí, sí, Luisa, pero, Luisa,
0: enlistaste una serie de nombres.
1: Enlistaste nombres de personas que existen, como Ciro Gómez Leyva, o Joaquín López Dóriga, o Van Pipe, o muchos otros que mencionaste por nombre y apellido. Entonces, ¿cómo que no presentaste una lista si presentaste una lista de nombres? ¡Eso es una lista!
0: Luisa María Alcalde ya dijo que no es lista, güey. Ya no estés mamando.
1: Entonces, si ella dice que no es lista, pues le vamos a tener
0: es
1: que creer.
0: Es un ecosistema digital.
1: Ah, perdón. Yo pensé que era una lista de nombres. O sea, cuando pasan lista en un salón, Eduardo Videgaray, José Ramón San Cristóbal. Sí. Es una lista,
0: es un
1: ¿no?
0: ecosistema de asistencia.
1: Ah, ya. Un ecosistema de asistencia, vaya.
0: No es una lista.
1: Ok. Bueno. O sea, si hago una lista de mis chavos, ¿es un ecosistema?
0: Es un ecosistema.
1: Ahí están todos, ¿no? Bueno.
0: Oye, por cierto, tú que eres parte de este ecosistema, ¿no? Porque yo de repente veo que reposteas lo que pone Loret de Mola, lo que pone Broso.
1: Pero lo hago por gusto, no soy un bot.
0: O una idea. Yo sí sé que existo. No eres un bot, eres un ser humano. Pero también yo, Joaquín López Dóriga es un ser humano y
1: vamos a oír a Joaquín López Dóriga ahorita. Pero bueno, ¿qué me ibas a decir?
0: A ti te contacta alguien de la oposición, te llama Carlos Alarraqui y te dice, oye, güey, Alito Moreno, alguien te dice, pon esto, por favor, ahorita es momento.
1: Quita el fondo nuevo. Quita el fondo.
0: No, ¿cómo?
1: Nadie me da línea, güey.
0: Nadie te da línea.
1: Nadie me da línea, nomás me caga cómo este gobierno se victimiza, se hacen güeyes, solapan tranzas, encubren a criminales. O sea, me da mucho coraje que estos güeyes con el manto de la superioridad moral y el hablar de que ya no hay corrupción y con esta, lo que le acaban de oír a Luisa, ¿no? Esta cosa de indignación constante. Ya me tienen hasta la madre. Hasta la madre con eso.
0: Te salió increíble, güey.
1: Es que es la indignación constante. Es que este gobierno jamás, nunca haría algo así. Pues lo estamos viendo cómo lo hacen. Sí, o sea, los estamos viendo hacerlo. Y
0: eso es terrible. Estar ahí retando a la gente.
1: Está mal. Pero bueno.
0: Amenazando, decir los tenemos ubicados. Pues, ¿qué es esto? Sí.
1: Bueno, Joaquín López Dóriga habló con Luisa María Alcalde, de hecho, acerca de este asunto. Y fue una plática por demás interesante en donde creo yo Luisa María Alcalde llevó la peor parte. Pero juzguen ustedes y escuchen a el gran teacher López Dóriga hablando con Luisa María Alcalde.
0: Buen agarrón que se dieron.
1: Sí, sí.
10: Que haya entonces luego la reacción de pusieron en la lista negra de...
12: No, es que aquí está la lista.
10: No, ese es, insisto... Esos que ves ahí, que son cuentas de Twitter, aquí aparecen en este ecosistema, porque repito, son las cuentas que utilizan los trolls para legitimar su mensaje.
12: Mira, bueno, ahora te digo, nada más quiero aclarar una cosa. Yo no soy un periodista opositor.
10: No. Yo no dije eso. Sí, aquí está la lista de periodistas opositores.
12: Sí, acabas de decirlo, los periodistas opositores. Yo soy un periodista crítico.
10: No, medios no y periodistas. Opositor.
1: Ahí está en la lista,
10: que
1: ¿no?
10: retoman aquí pues sí lo dijo, los trolls. Entonces pues sí. Pueden tenerlo.
1: Ahí está en la lista, no es un bot, no es un troll, es un periodista crítico, en efecto, porque... El que uno critique como locutor o como periodista, como ustedes quieran, al gobierno, no te convierte en un opositor, te convierte en un crítico del gobierno. Yo creo que el gobierno debe de ser criticado y se le debe de pedir que rinda cuentas y se le debe de exigir una buena labor.
0: Pienso yo, de una manera objetiva.
1: Sí, correcto, pero a ver, o sea,
0: porque
1: perdóname.
0: También hay gente como tú Oye, que solo se dedica a señalar los errores y lo
1: estamos
0: malo.
1: Hablando de López Dóriga. Y López Dóriga...
0: Y en el mundo del periodismo y de la comentocracia, mira, para tener objetividad, también hay que señalar los aciertos.
1: Sí, mira,
0: si pero, no te conviertes en un periodista opositor, pero aquí estamos en un hablando propagandista.
1: De, fíjate, es que no mandemos esto hacia mi persona. Vamos a hablar de Joaquín López Dóriga. Él es un periodista que tiene una carrera larguísima y muy respetable, que muchas veces es crítico del gobierno. ¿Eso lo convierte de facto y absolutamente en un opositor del gobierno? No,
0: no, yo no.
1: Él está haciendo su trabajo. Él está haciendo su trabajo.
0: Hoy leí una columna de Ciro Gómez
1: Leiva. Y lo hace bien, además.
0: Que es muy crítico del gobierno.
1: Muy.
0: En la cual habla de la reducción tan importante que hay en los homicidios diarios en nuestro país.
1: Bueno, es tan crítico que lo quisieron matar, pues.
0: Sí. Así. Pero en su columna de hoy o de ayer, no me acuerdo, habla y dice, esto hay que mencionarlo.
1: Sí. Y está bien.
0: Es
1: está
0: un
1: bien.
0: Gran logro del gobierno
1: entonces,
0: federal.
1: ¿Por qué está en la lista de los periodistas
0: no
1: críticos?
0: No solo dice eso, también dice, el dólar está a punto de llegar a 16 pesos. Esto, independientemente del entorno internacional,
1: sí.
0: Habla de una sólida economía mexicana.
1: Sí.
0: Ese es un periodista crítico.
1: Sí,
0: que puede decir lo que está mal.
1: ¿Y por qué está en la lista de Luisa María Alcalde? Bien. ¿Por qué está en la lista? Porque ella habló de Ciro Gómez Leiva. Entonces, no, ese periodista...
0: Luisa María Alcalde.
1: Bueno,
0: ¿yo qué voy a saber?
1: El ejemplo que acabas de poner de un periodista que es crítico del gobierno, pero también reconoce las cosas buenas, de todos
0: modos
1: está en la lista.
0: Entonces, lo demás es ser un propagandista.
1: Los únicos que no deben de estar, que no quiere el gobierno que hablen, pues son aquellos que lo critican. Entonces, solamente los medios que le aplaudan al gobierno... Y que tengan puras cosas buenas que decir del gobierno son los que realmente pueden ser periodistas. Los demás
0: no, eso
1: van a
0: también
1: acabar
0: es ser
1: en
0: un propagandista.
1: Lista.
0: Andar de lamescrotos del gobierno y apoyar todo lo que dicen.
1: Entonces,
0: y atacar a cualquier gente que sea crítica, eso es ser propagandista.
1: ¿Por qué está Joaquín López Dóriga? ¿Por qué está Ciro Gómez Leiva?
0: Yo qué sé, güey. Yo no hice
1: en la lista de Sheinbaum, en
0: yo
1: la
0: no
1: lista
0: hice
1: de Ecosistema Luisa María.
0: Digital, que no es una lista.
1: Pero acuérdense que no es lista.
0: Que no es una lista.
1: Que no es lista.
0: Ya dijo Luisa María que no es lista.
1: Y yo le creo que no es lista. Porque le creo todo al gobierno, ¿no? Yo le creo absolutamente todo al gobierno.
0: Por otro lado, Noroña anduvo de viaje allá en La Habana, Cuba. Fue a celebrar los 100 años del comandante Fidel Castro.
1: A quedarse en hoteles a donde el pueblo cubano no puede ir, a comer en restaurantes para los cuales no les alcanza. O sea, a disfrutar de las mieles de un sistema de gobierno que oprime a un pueblo entero. Pero él pues, se puede quedar muy padre, ¿no?
0: Me sigue pareciendo increíble que haya este culto a Fidel Castro después de las cosas tan horribles que hizo y el daño tan profundo que le generó a su propia gente.
1: Bastardo, irredento, asesino incluso, pero siguen haciéndole fiesta. No entiendo yo tampoco.
0: Sí, primero, además en el inicio de su carrera política, después de que tomó el poder en Cuba, decía que él no era socialista, fue a Estados Unidos, fue a la ONU. Después cuando Rolex. Le convino se le pegó a la Unión Soviética. Entonces, ay, sí, ahora sí somos comunistas y mamando lana de la Unión Soviética.
1: Y su familia quedó enriquecida por generaciones. O sea, los descendientes de Fidel Castro son las personas más ricas de Cuba y algunas de las personas más ricas pues del mundo incluso. Tiene una fortuna gigantesca. ¡Viva la revolución!
0: Se fortaleció en el poder con este discurso anti-yanqui, ¿no? De decir, echarle toda la culpa a los gringos. Que los gringos así tampoco es. Son blancas palomas,
1: no,
0: también
1: hombre,
0: son unos culeros. Y le han hecho muchísimo daño a la isla.
1: Y han hecho mucho daño en toda Latinoamérica y han quitado y puesto gobiernos en Chile, en todos lados, ya lo sabemos. Pero bueno, eso es una cosa y la otra es irte a celebrar, como lo hace este señor, al régimen cubano, que es una basura.
0: Los 100 años de Fidel.
1: Pero bueno, se queja de otra cosa, porque ya ven que siempre se tiene que quejar de algo. Pues
0: trae un brazo roto, porque
1: se cayó.
0: Creo que allá cerca de su casa de Tepoztlán, se resbaló.
1: Es que eso les pasa a los viejitos, luego se caen, se hacen popó y así, pero bueno, él se cayó y se lastimó la mano.
0: Y es un poquito más grande que tú, yo respetaría.
1: Yo no me ando cayendo ni me rompo la manita, ¿eh?
0: Para allá vamos.
1: Sí, sí.
0: Bueno, pues es más viejo que tú, no digas de esta, bueno, beberé porque no sabes qué te depara el futuro.
1: Pues mira, hoy por hoy,
0: a lo mejor
1: la verdad
0: vas a tener
1: es que
0: traer pañal.
1: Tiene el bracito roto el señor y se quejó mucho de que no lo querían dejar subir a un avión. Adelante, Noroña, ahora de que quéjate amargamente como es tu costumbre.
13: Fue muy incorrecto y afortunadamente la doctora ahí llegó y le digo, no, pues claro que puede viajar, o sea, beba ya un mes, no tiene ningún problema. Imagínese, me tengo que quedar allá, no, entonces sí me aviento por la ventana.
10: De ninguna manera.
0: Si te hubieras tenido que quedar en Cuba, te avientas por la ventana. No, que muy fans del régimen cubano.
2: Es sí me... escándalo mundial.
1: Así va a gritar cuando se aviente por la ventana.
0: Bueno, pues yo creo que ya con eso podemos dar por terminada esta entretenida sección de política.
1: Pero ¿a poco no está bien padre que usted no ve lo que ve ni oye lo que oye? Me encanta el realismo mágico este que maneja.
0: Enlisto una serie de nombres, luego digo que no es
1: una lista. No es una lista. Y no lo dije y no es cierto.
0: Y además, ¿cómo cambiar el mensaje? ¿No? Le quitan la visa a un güey que es un ciudadano en realidad.
1: Sí,
0: X. Pero ¿por qué es hijo de López Obrador y vivimos en una monarquía?
1: Ya es soberanía nacional.
0: Aquí en México es un ataque a la soberanía nacional.
1: Se la supermastican. Se la
0: y como, prolongan, yo, como dije y hace un rato, yo creo que este ataque norteamericano a la 4T no va a ser más que fortalecer electoralmente a Morena.
1: Yo no sé si es un ataque contra la 4T. Lo único que sé es que a mí me vale.
0: ¿Cómo crees?
1: Pito que le quiten la visa a el Nepo Baby López Beltrán. Me da igual, me vale madre y no entiendo por qué tiene que ver con la soberanía nacional. O sea, es una ridiculez de verdad.
0: Bueno, pero tenemos algo buenísimo el día de hoy. Un top 10 que se llama frases que te van a volar la cabeza. Ejemplo.
1: Defendamos la soberanía nacional.
0: Un hombre tonto se queja de un agujero en sus bolsillos. El sabio, en cambio, lo usa para rascarse los huevos.
1: Muy bien. Frases que te van a volar la cabeza. Un hombre desnudo no tiene miedo a los carteristas.
0: ¡Ah!
1: ¡Correcto! ¡Oh! Porque trae la cartera en el culo. No, ya. Bueno, mándelo si suyo, roba la corneta FM.
0: Frases que te van a volar la cabeza, háganlas llegar a nosotros a través de esa vía que dijo el Estaca, la vía gratuita. Así arroba es. La corneta FM y nosotros volvemos en un momento.
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8: La temperatura en la zona metropolitana de Guadalajara es 29 grados centígrados.
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0: Ah, qué bonito. Qué bonito es el mundo del espectáculo, ¿no? ¿Eh? En donde los viejitos ahora se suben a un ring, se agarran a madrazos para el entretenimiento del respetable. Me encantan estas peleas. Yo sé que tú dices, ay, alguien se va a lastimar. Pero eso es verdad del automovilismo, del boxeo profesional, del MMA.
2: Si quieren ellos subirse y exponerse a que les pase algo, pues están en su derecho, ¿no?
0: Claro.
2: Y si la gente quiere ver, pues también está bien. Yo vi la pelea de Alfredo Adame contra el Cagafantasmas y la verdad
0: es que... ¿Cuántas veces la viste?
2: Varias, porque me entretuvo mucho, porque estuvo riesgosísima, güey. Y además estaba perdiendo a Adame.
0: No tiene un segundo de desperdicio.
2: Tiró al vacío y se encontró la jeta del otro güey. O sea, tiró a la nada.
0: Que se va de ladito como...
2: No, pues lo noqueó, güey. Pues es que lo noqueó. Eso se llama un knockout, güey. O sea, noqueó.
0: Pero la forma en que se cayó como regla, de ladito. Así.
2: Pues es que te vas de ladito trejo. Porque falta la circulación en el cerebro y te noqueas, güey. Eso fue lo que pasó. Ahora... Están ellos en su derecho de hacerlo y la gente también, pues, si lo quiere ver, adelante. Yo prefiero ver boxeo, ¿no? Profesional. Pero
0: pues
2: me
0: divertí. Cosas,
2: sí, me divertí. Problema. Me divertí, sin duda.
0: Una nueva disciplina.
2: Me parece una payasada muy entretenida.
0: Sí, yo amo que hagan esas peleas. Y ahora, Alfredo Adame, campeón indiscutible de su enfrentamiento con Carlos Trejo, que no solo lo madreó en el ring. Ahora, el Trejo estuvo a punto de noquearlo tres veces. Lo tiró tres veces.
2: Lo que le pasó a Trejo, te voy a decir, se le acabó el gas. Porque salió a tirar con todo.
0: ¿Cómo se puede acabar el gas al minuto 20?
2: Bueno, si no entrenas y si no
0: estás... ¿En un minuto?
2: Sí, bueno, tú te has subido a un ring de kickboxing, ¿no? Hace mucho tiempo, te cansas.
0: Sí, y es muy pesado. Pero bueno, o sea, si yo sé que voy a tener una pelea en 4 meses, pues... Me pongo a saltar cuerda, a correr, hacer condición.
2: La sospecha de que en algún momento en la mente de Carlos Trejo y también de Alfredo Adame eso no iba a acabar sucediendo, no se iban a subir, porque se subió sin entrenar Carlos Trejo. De verdad, le tiró con todo lo que traía y estaba perdiendo.
0: A nada.
2: Adame estaba perdiendo esa pelea, pero después tiró ese golpe, o sea,
0: durísimo.
2: Iba yo a decir bien tirado, lo tiró con mucha fuerza, pero lo tiró al vacío. Y se encontró la jeta del cagafantasmas, güey.
0: Bueno, pues ahora, ¿a quién cree usted que quiere enfrentar en el ring? Alfredo Adame, cuéntanos, Alfredo.
3: Oye, y si Sergio Mayer te cataloga un viejito con pañal y decrépito, ¿él tú cómo lo catalogarías a él?
4: Como un pelo.
2: De plano, así ya, la mala. Bueno, está bien. Ay... Fíjate que Alfredo se ha convertido en una cosa muy divertida con estas declaraciones súper estridentes y horribles y groserísimas. No quiero
0: es
2: yo
0: una
2: que
0: fuente,
2: ningún, es una fuente que se vaya a enojar conmigo.
0: De entretenimiento. No, pues ya se enojó con nosotros, lo cual a mí me dio mucha tristeza.
2: Pero yo no sé si se enojó.
0: Relación.
2: Yo no sé si se enojó o estaba haciendo lo que hace. No me queda muy claro. Yo le mando un saludo igual, me parece.
0: La última vez que yo lo vi, hicimos un sketch juntos allá en Imagen Televisión, en el cual salía inventándonos la madre y así, y jugábamos. Y de pronto como que se puso serio el güey.
2: ¿Quién sabe qué pasó ahí?
0: No sé qué pasó, pero esta es la declaración de Sergio Mayer al respecto. Adelante, Diputable.
5: Yo no he dicho que no ha aceptado. Yo le dije que él ya está grande. Que él ya está grande para estar subiendo a un ring. Ya no está en condiciones él de subirse a un ring. No acepto porque él ya no está en condiciones. Si yo ya no estoy en condiciones, yo ya tengo 60 años. Imagínate él. Me parece que él lo único que hizo arriba del ring fue el ridículo.
0: No.
5: Y no hace otra cosa más que el ridículo. Pero si sigue vociferando y sigue hablando de mi hijo y sigue hablando de mí, voy a tener que subir, porque creo que es lo que él está buscando. Y ya lo solucionamos, no pasa nada.
2: A mí me suena que están calentando una pelea.
0: Están calentando
2: la
0: pelea.
2: Esto me suena que están calentando la pelea.
0: Y está muy bien.
2: Ahora, tiene 60 años Sergio Mayer.
0: 68 Adame.
2: 68,
0: es que ya son un friego subiendo al ring. O sea, a esa edad, un mal golpe sí te puede causar un daño. Y yo veo a Sergio entero, güey.
2: A la edad que sea, un mal golpe te puede hacer un daño.
0: Correcto. Terrible,
2: pero a los 68 años no es buena idea. O sea, yo de hecho, yo ya casi no hago sparring por lo mismo, porque te puedes lastimar. O sea, lo hago muy poco, la verdad. Y son sparrings dirigidos, o sea, porque no quieres que te estén pegando en la cabeza después de cierta edad, güey. O sea, a mí me lo dijo mi doctora, me dijo, oiga, evite a toda costa que le peguen en la cabeza, ya no es buena idea.
0: Yo conté la última vez que hice sparring aquí, lo hice contra un niño de kickboxing, con un niño de 12 años, que me puso un patín en el mentón que nunca vi venir, que tuve que usar collarín 2 meses.
2: Pues sí. Pero bueno,
0: y tenía yo 33 años, güey.
2: Sí, sí, la edad de Cristo. Oye, pero a ver, aquí el asunto es que vamos a jugar a quién gana un karateca o un boxeador. ¿Quién gana, Sergio Mayer o Adame? Sergio Mayer está en muy buena forma física. Es que esa es la cosa. Una cosa es estar fuerte y otra cosa es saber meter las manos, pelear, pues. Yo no sé, creo que Alfredo sí ha entrenado a lo largo de su vida
0: deportes
2: de contacto. Taekwondo y boxeo, o sea.
0: Sí, se le ve cierta forma.
2: Sí, yo le vi cierta técnica, ¿no? Cierta. No, sí. Digo, yo estoy de acuerdo con Sergio Mayer que sí fue un poco de risa loca lo que se subió a hacer al ring.
0: A mí me encanta.
2: O sea, se ve que no, pues no, o sea, así que digas, wow, es un boxeador súper solvente, pues no. Pero bueno, estuvo, no necesitaba más el cazafantasmas, güey. O sea, con eso tuvo para ganarle.
0: Qué madre, qué guamazo, pues sí, se llevó Carlos Trejo. Sí.
2: Y luego el otro aduce un codazo, pues yo no creo, o sea, le da el guante, güey. Sí, medio le talla el codo en la cara, pero el primero golpe
0: le da el puño.
2: El puño le da y le da bien. Nada más que te digo, le tiró a la Ave María, Ave María, dame puntería y se lo encontró, güey.
0: Ojalá, y además Alfredo es grande, es alto y
2: está
0: pesado.
2: Grandote, sí, sí, es pesadísimo.
0: Un buen guamazo. ¿Quién será más pesado, Mayer o Adame?
2: Adal Ramones. Sin duda.
0: Ese es el peso completo.
2: Ese es el peso completo mundial, güey.
0: Saludos a mi estimado Adal.
2: Besitos, Adal.
0: Si tuviera yo que apostar entre Sergio Mayer y Alfredo Adame, yo le apostaría que gana Mayer.
2: Yo también, la verdad.
0: Es más joven.
2: Está en buena forma física.
0: Está en muy buena forma física.
2: El estar fuerte no garantiza que te vaya bien en una pelea, porque pues, si no entrenas deportes de contacto, no. Es difícil.
0: Quien está bien entrenando deportes de contacto le gana al mamey, ¿no?
2: Pues sí.
0: O sea, por ejemplo, yo pienso que tú te puedes surtir sin problemas a Iniesta, que debe pesar 20 kilos más que tú y está súper mamey.
2: Ya estoy seguro.
0: Pero no creo que te dure más allá de un minuto.
2: No le voy a pegar a Iniesta, güey, nunca.
0: Pues a lo mejor es lo que quiere, que les des unos jergazos, güey.
2: ¿Tú crees? O sea,
0: por lo menos que le pongas el recto en
2: la cara. O sea, por lo menos un golpe.
0: Eso es lo que quiere, que le pongas el recto en la cara.
2: No.
0: Bueno, que lo cabecees un rato.
2: No. Bueno, dejemos de hablar de golpear personas. Yo creo que estos
0: somos gente de paz.
2: No deben de estar haciendo. Pero bueno, si les también está la tentación de la lana, ¿eh? Porque en estos eventos pagan bien. Pagan bien. Entonces, yo creo que también está eso, ¿no?
0: Sí, con dinero baila el perro. Hablando de dinero, vamos a ver lo que dice Wendy Guevara, porque le preguntan si se subiría a pelear en el Ring Royal. ¿Wendy? Ahora, aquí la cosa sería Wendy contra quién.
2: Esa es la cosa.
0: Porque yo siento que contra una mujer
2: no estaría
0: cisgénero
2: bien.
0: Estaría no. En desventaja.
2: La mujer cisgénero.
0: Y contra un hombre cisgénero, Wendy estaría en desventaja.
2: ¿Tú crees?
0: Sí.
2: ¿Por?
0: Pues porque Wendy es en esencia una mujer, ¿no?
2: Sí, no, sin duda. Ella es una mujer, pero es una mujer trans, pues. Pero, pues...
0: ¿Tú la conoces personalmente?
2: ¿Alguna vez la he visto?
0: ¿Físicamente
2: sí.
0: La has visto?
2: Sí.
0: Pues entonces, ¿por qué me preguntas, güey? O sea, la pones contra un güey y no le iría bien.
2: Pues depende qué güey. Si la pones contra el nuevo, lo desgracia, güey.
0: No creo. Pero el nuevo es un hombre de paz.
2: ¡Nuevo! ¿Quién ganaría en una pelea entre tú
4: Wendy
2: y Wendy
4: Guevara? No, es que sí se ve ruda la Wendy.
2: Te digo que está así, güey. Sí, está ruda la Wendy.
0: ¡Para eso me gustabas, nuevo!
4: Igual no subimos, pero sí se ve ruda.
2: Y además, pues, Wendy, yo estoy seguro que además tiene calle, güey.
0: Además.
2: Porque además de todo, bueno, debe ser una vida en donde por necesidad, pues tienes que saber defenderte. Entonces, pues no sé, ¿eh? No sé realmente cómo le iría. Pero sí, es una gran pregunta, ¿con quién se sube
0: Wendy?
2: ¿Contra
0: quién? O tendría que ser contra otra mujer trans, eso sería lo más justo, pienso yo.
2: Eso sería lo único justo, pienso yo.
0: Uh-huh. Bueno, vamos a escuchar a Wendy Guevara. Adelante.
6: Cali, pero no me han dicho con quién voy, pero sí peleo en Ring Royal para marzo. Ahí con Pocho, pues con quién me pongan.
2: Mira, Coco Maxi.
6: Al final si me ganan me limpio con billetes llorando y el sudor.
2: pues sí, Wendy. Tienes toda la razón.
0: Ay, es grande, Wendy Guevara.
2: Pero ¿contra quién la pones? Es que está difícil.
0: Pues contra otra de las perdidas, supongo yo, ¿no? Pero son sus amigas. Bueno, si se dieron el Escorpión Dorado y Franco Escamilla y son cuates, se dieron durísimo.
2: Bueno, es que no tiene nada que ver, o sea, no estás enojado con el otro boxeador, ¿no? El otro peleador.
0: No, es una cuestión deportiva.
2: Es una cuestión deportiva, sí.
0: O sea, lo quieres madrear, pero solamente a partir de que suena la campana, después ya
2: no. Sí, no quieres que se lastime tampoco. O sea, yo alguna vez cuando le he pegado a alguien fuerte, pues no quiero que se lastime realmente, ¿no? Ahora, entre campana y campana, pues...
0: Pues ahí sí, ni modo. Pedo, ¿no? De esos, justo de eso se trata, ni modo de arrugarse, ¿no?
2: El que se sube se pasea, güey.
0: Sí, se aguanta. Entonces, ¿cuándo te vas a aventar contra Omar Chaparro? Porque te veo muy tibio al respecto, ¿eh? Podrías ganarte una muy buena lana en Ring Royal. Háblale a Poncho.
2: No creo que le interese a Omar. Y yo, la verdad es que...
0: Yo creo que Omar te pone en la madre, pero... Diciendo estupidez. Pero tú dices que no. Te sientes muy seguro al respecto. Entonces, pues, ¿por qué no lo haces?
2: ¿Cómo te gusta estar chingando a ti, cabrón?
0: No, hombre, no crees. No, pero lo digo por tu patrimonio, güey.
2: Pero yo no quiero subirme. Yo no quiero participar en esas cosas, la verdad. No, o sea, gracias, pero no.
0: O sea, lo que me estás diciendo es que se te frunce horriblemente.
2: Sí, me da muchísimo miedo, Omar. Pues yo creo que tiene muchas otras cosas mucho más importantes que hacer hoy por hoy. Y pues la verdad, yo no participaría en estas cosas. No me gusta. Me gusta el boxeo. Box, de verdad, no está.
0: No, bueno, porque esto sería boxeo, ¿no? Omar tiene muy buena forma.
2: Mira, ¿por qué no mejor se la chupas a Omar, güey?
0: ¿Pero qué ganaría yo con eso?
2: Hacerme reír muchísimo, güey. Dar una gran imagen al mundo.
0: No te hagas, te darían unos celos, güey. Te mueres.
2: Pobre Omar. ¿Por qué? Ahora,
0: porque Omar no me quiere tener en la entrepierna, estoy seguro.
2: A lo mejor sí, güey. ¿Cómo sabes? ¿Le has preguntado? Pregúntale.
0: Creo que es medio raro.
2: Exacto. Luego, como que. Le mandamos un saludo.
0: ¿Pero cómo le pregunto? Oye, Omar, ¿te la puedo chupar?
2: Si no se viste creo, de, ¿no? Si se viste de, ¿cómo se llama? De la señora...
0: De la licenciada, Pamela Juanjo. Y esas cosas. No, pero en la comedia el transvestirse es un clásico, ¿no? No tiene
2: pero
0: que
2: no
0: ser.
2: Estamos hablando de comedia. Estamos hablando de que si se viste así, sí le...
0: Pero ¿no sientes que hay momentos que Omar como que se le escurre un poquito? Como que de repente dices, ¿qué hubo?
2: Pues un poquito puede ser, pero pues es cosa de él, ¿no? Es una cosa que a mí... Ni me va ni me viene, ¿no?
0: Sí, no, yo no estoy diciendo, ¿no? Ni para nada, pero...
2: Y amor es amor, si le gusta la verdura fresca, pues adelante, güey.
0: Y en una de esas, pero fíjate que a mí no me gusta eso. O atrás, sí, donde él quiera, arriba o abajo. Oye, entonces te empacaste ayer tus ostiones y una botella de champaña como mínimo.
2: Una media botella.
0: Ajá, pero eso como mínimo, porque después vienen las cervecitas y esas
2: cosas, fíjate que cociné los ostiones con cerveza, porque así se hacen. Yo nunca había hecho ostiones Rockefeller, ni siquiera me gustan muchísimo, pero hechos en casa quedaron buenísimos. Porque te digo que tuve una fiesta y hubo una tabla de quesos, tenía un montón de queso y me dejaron solo ayer en mi casa, no estaba mi esposa y mi hija, se fueron a ver unas universidades y entonces me quedé solo, sin qué hacer. Entonces dije, pues, ¿qué hago? Pues, llevé al perro a caminar, güey.
0: Pues me pedo.
2: Pasé por la pescadería y tenían unos ostiones muy bonitos. Dije, pues, ¿y si los hago al horno acá, Rockefeller, güey, con el queso que tengo? Y sí, fui a comprar mis espinacas, como Cookie la ratita, fui a mi tienda favorita con mi canastita y mi perro, güey, y me compré mis cosas.
0: Los ostiones son afrodisíacos.
2: Sí.
0: Después, ¿qué hiciste?
2: El perro
0: aceituna.
2: Sufrió.
0: No hubo más que aceituna.
2: El perro.
0: No.
2: No, pues ya sé que no, güey. Aceituna.
0: No más que aceituna.
2: Aceituna.
0: Gracias por eso, Mavi, por cierto. Pero bueno, como sé que estás crudo, como siempre estás crudo los lunes, te tengo esta información muy útil de una mujer muy inteligente llamada Natalia Téllez, esta gran conductora y actriz.
2: Me parece una delicia de persona.
0: A mí también, me parece Natalia sensacional, Téllez. Natalia.
2: Es lista, es peculiar, porque además es una persona peculiar.
0: Es original,
2: guapísima y muy divertida. Pero bueno, nos comparte ahora, hablando de borracheras, su mejor remedio para la cruda. Adelante, señorita Téllez.
0: Esto me interesa.
7: Natalia Téllez.
8: Sí.
7: ¿Cuál es tu remedio más cabrón y más certero para curarte la cruda?
8: Seguirte. ¿Ah?
9: Eso,
8: pues, o sea, no.
9: Esa ha sido la mejor
7: de las mías.
9: Respuesta.
7: Nadie hace eso.
9: Nadie lo había dicho. ¿Verdad? Nadie, eres la mejor.
7: Es que aparte todo el mundo dice,
8: pues no has invitado a Galilea. Ella me enseñó una cosa que se llama piedra. No esa, no piedra.
7: Abajo de un puente. Ahí por Tecamachalco.
8: Tiene un conecte ahí que se llama el trueco. No,
9: esa es la mejor.
8: O sea, a lo que voy es si tienes que es un veneno que necesita su vacuna. Entonces, si tú frenas en seco,
9: te va mal.
8: Esto está sonando muy mal.
2: ¿Sabes lo único malo de eso es que luego pues te sigues, ¿no?
0: Güey, si la piedra cruda. Estoy totalmente de acuerdo con Natalia. Si no conoce usted la piedra, es un licor que se prepara con tequila, anís y fernet. Aparte es igual, es sumamente sencillo. Y es mejor que el Pepto-Bismol y el Melox juntos, güey.
2: Pero.
0: Estás jodido de la panza, te echas una piedra, baja, cubre, protege y alivia.
2: No cubre
0: y además
2: ni protege nada.
0: Te da una tibieza entre pecho y espalda. Un bienestar y una alegría. Empeda delicioso, durísimo. Pero te aliviana la panza y te mega súper aliviana la cruda.
2: ¿Tú no te acuerdas de los Sol y Sombras del papá de Agustín?
0: ¿Qué eran?
2: También no. Eran disque que para la cruda. Vamos a hacer unos Sol y Sombras. Y también eran un macanazo, güey. Como agarrarte a golpes la cabeza con una botella, güey. Y sí, si estabas medio crudón, un sábado.
0: ¿Pero qué llevaba?
2: Igual, no me acuerdo. Llevaba también una bola de licores.
0: Distintos venenos.
2: Era un macanazo de alcohol, maldito. Lo único malo es que si yo hago eso de curarme la cruda, pues nada más me sigo bebiendo ya.
0: La vuelves a aprender.
2: O sea, es como si hoy en la mañana hubiera dicho, ay, estoy medio crudo, me voy a echar una cerveza. Pues no, güey, porque entonces ya me echo no una, sino tres, güey. Porque alcoholismo, ¿no?
0: Hubo un día durante el Mundial, que el Estaca no sé qué hizo la noche anterior. Paso por él en la mañana para ir a grabar unos promos. Al rayo del sol.
2: Horrible.
0: Y el güey me empieza a decir, ¿quién sabe qué? Yo noté un fuerte aliento alcohólico, pero dije, bueno, pues está crudo el güey. En la tarde, después de que acabamos el programa, ya en la noche, de hecho, que lo iba llevando, me venía contando una cosa totalmente diferente que la que me había contado en la mañana.
2: Lo que sucede es que te pregunté una cosa y te contesté otra cosa que en la mañana, ¿no? Ya no me acuerdo.
0: Ni te acordabas, güey.
2: Pues es que me había ido desvelado muchísimo, güey. Muchísimo. Y pero fui a hacer mi trabajo.

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1: Ah, puedes ponerme una musiquita así como tipo Toño Esquínquica, mi querido Nuevo, para decir esta hermosa frase que me parece que está llena de verdad y sabiduría y cualquiera la puede comprender. Adelante, Nuevo. Frases que te van a volar la cabeza. La felicidad es como orinarse en los pantalones. Todo mundo puede verlo, pero solo tú puedes sentir su calor.
0: ¡Qué barbaridad, güey! ¡Qué asco!
1: La felicidad es como miarte en los pantalones.
0: Güey, me acaba de mandar el contador lo que tengo que pagar de impuestos. Vamos un
1: hijo de su madre, a mí también, me tiene llorando.
0: ¡Qué barbaridad!
1: Bueno, si quieren participar en el top 10 del día de hoy, así se llama, frases que te van a volar la cabeza, lo único que tienen que hacer es enviar su propuesta a través de @lacornetafm. Mira, nos dice un güey aquí, Pokio Loukio, que escribe seguido, la piedra es una cosa muy seria. Una es la ración suficiente, pero si te tomas dos, reinicias y te sigues de frente hasta topar con pared.
0: Estoy de acuerdo, es que ese es el problema. O sea, realmente no es buena idea la de Natalia. Me gusta su actitud deportiva, pero no creo que sea la mejor idea para acabar con la cruda el volverte a poner hasta la madre.
1: Frases que te van a volar la cabeza. Los sábados después de las 2, solo los perros beben agua. Ay,
0: muy bien.
1: Bueno, ahorita regresamos. @lacornetafm.
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12: La temperatura en la zona metropolitana de Guadalajara es 28 grados centígrados.
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3: Pero es muy bonito, güey. Pagar tus impuestos y morirte, y ya. A eso viniste al mundo.
4: Qué bonito va a ser, güey, andar tributando.
3: El placer de tributar. De saber que contribuyes al desarrollo de esta gran nación, a la redistribución de la riqueza, al apoyo a los más necesitados, porque por el bien de todos, primero los pobres.
4: Vete a la mierda.
5: Oigan, disculpen, señores.
4: ¿Qué pasó?
3: ¡Don Minji!
4: ¿Qué pasó, don Minji? Bienvenido.
3: Qué gusto saludarlo. ¿Cómo está, don Minji?
5: Sí. Bien, muchas gracias, acá estoy escuchándolos ahí, pagar los impuestos y todo eso, ¿no? O sea, está chido y todo, está bonito, pero parece que está ahí ya el gordito esperándolos, ahí está aguantando nada más.
3: Ya nada más eso vino a avisarnos, que ya está Moisés Muñoz listo.
5: Sí, sí, pues ahí está, tiene rato ya ahí el gordito esperándolos y no le hacen caso.
4: Ahí vamos, pero es que estábamos platicando tantito, estamos tratando de alargar la corneta, hacerla más
3: satisfactoria.
5: Les encanta a ustedes.
3: Más larga mejor.
4: Y al público le gusta también la... Sí. Oiga, pero no tiene por ahí al...
3: Mejor pásenos a Moisés, ¿no, don
4: El hombre con sobrepeso, páselo, por favor.
5: Ahorita se lo paso.
3: Gracias. ¿Qué pasó? ¿Cómo están?
4: ¡Mis amigos! ¡Moisés
3: Muñoz! ¡Qué gusto saludarlos!
4: Oye, pero Moisés,
3: qué gusto. Yo quiero hablar en honor a la verdad y decirles que eso de que tú tienes sobrepeso es un mito. Yo te conozco hace muchos años, te he visto muchísimas veces y nunca lo veo a Moy y digo, se me hace gordo.
6: No, pues es que no, estaría mal, ¿no?
3: No, estaré mal porque pensaste
6: eso de mí, porque no estoy,
3: hay sobrepeso.
6: No hay sobrepeso. Sin embargo, a ver, ¿de qué me sirve estar corrigiendo? Ya fluyo mejor con esto. He vivido ya mucho tiempo.
4: ¿Cuánto pesas?
6: Con 90 kilos.
3: ¿Cuánto mides?
6: 1.84.
4: Gordo.
3: Está ligeramente arriba, ¿no?, de su índice de masa.
4: ¿Cómo está tu porcentaje de grasa?
6: Estoy fuerte.
4: ¿Cómo está tu porcentaje de grasa?
3: No, dolor.
6: No me he hecho ¿cómo se llama?
4: ¿Un examen?
6: Un examen últimamente. Lo voy a hacer la próxima semana.
4: ¿Te tiemblan las carnes cuando corres?
6: No.
3: No corre, güey.
4: Las rodillas no aguantan.
3: Es portero.
6: Odio correr. Cuando
4: es como los elefantes.
6: Juego básquetbol, me gusta mucho practicar ese deporte que practicaba antes de ser futbolista. Y fíjate que me sigo.
4: ¿A poco sí logra saltar?
6: Sí, no como antes. Pero,
4: ¿y no se rompe la duela? Claro.
6: No, porque jugamos en pavimento, güey. No hay duela.
3: ¿Y no se rompe el pavimento?
4: Exacto, no, porque luego es difícil.
6: Fíjate que se aguanta. Sí, se aguanta.
3: Pues que a todas. Bueno, pues tenemos mucho de qué hablar en el ámbito deportivo, mi querido Moy, así que adelante.
6: Es correcto. Vamos a hablar, primero arranquemos con el fútbol mexicano porque se ha reanudado y este fin de semana se jugaron 7 partidos, el sábado hubo 3 encuentros en los cuales Atlante empató con Toluca 0-0, Monterrey le mete una goliza a Juárez 6-1,
3: tómala.
6: Goliza allá en Monterrey, Atlas le gana 2-1 al equipo de Tigres que no anda muy bien esta temporada, Pumas empata a ceros con Querétaro, ya partido del domingo, aburrido el juego, por cierto.
3: Aburridísimo, terrible.
6: Me quedé dormido, estaba viéndolo aquí en casa, me quedé dormido de lo aburrido que estaba.
3: Sí, te lo
6: pero creo. Me desperté para ver la goleada también de América, 3-0 al equipo de Atlético de San Luis, América, que está en la parte más alta de la tabla general. Ahí se encuentra el equipo de Coapa. Y posteriormente hubo 2 encuentros. Santos pierde en casa contra la Chivas Rayadas del Guadalajara. 1-0 ganó Chivas de visitante. Y Tijuana con gol de Morita y asistencia del mismo jugador le pega 2-1 a Cruz Azul.
3: Golazo
6: este partido
3: de Morita,
6: del domingo, un golazo de Morita de derecha, aparte cuando él es zurdo, natural, y mete un golazo de derecha al equipo de Cruz Azul, gana 2-1. El Xolaje, que se encuentra también en la parte alta de la tabla.
3: ¿El general, Xolaje? Hoy,
4: ¿el Xolaje dijiste?
6: El Xolaje, okay. Así es. Exactamente. Hoy hay Monday Night Soccer, Monday Night Football. Juega el equipo de Necaxa a las 7 de la tarde contra León. Y posteriormente Pachuca recibe al equipo de
3: León,
6: Puebla. Sí, exactamente. No son los mejores partidos. Sin embargo, son partidos importantes porque, bueno, el equipo de Necaxa tiene 6 puntos actualmente. Si gana su encuentro, llegaría a 9 y se pondría prácticamente en el cuarto lugar. Exactamente, desplazando al equipo de Atlas, que actualmente se encuentra en 4. América está en primer lugar con 10 puntos. Tijuana tiene la misma cantidad de puntos, pero una mejor diferencia. América lo coloca en primero. Está Tijuana en segundo, Monterrey tercero. Atlas, como ya dijimos, está en 4. Toluca quinto, Pumas está en sexto lugar, Querétaro en séptimo y las Chivas Rayadas del Guadalajara actualmente se encuentran en el octavo puesto de la tabla general. Pues vamos esto bien, apenas vamos está bien. Comenzando. Está
3: ¿qué van? ¿Tres jornadas?
6: Son 4 partidos. 4. 4 jornadas únicamente. Hoy termina, de hecho, la fecha 4 con esos 2 partidos que acabo de mencionar anteriormente. Vamos a ver qué es lo que sucede con León no, Pachuca.
3: ¿No te pasa que después de haber visto el Mundial, ves estos juegos de la Liga MX y dices...
4: Sí, notas un nivel muy bajo.
6: Sí, hay una diferencia, perdón. Claro, hay un nivel diferente, salud Eduardo, hay un nivel muy distinto, sin embargo, no deja de ser atractivo el fútbol mexicano, en algunos casos, porque sí, hay partidos que son sumamente aburridos, como ya lo mencionamos anteriormente, el Pumas contra Querétaro, que fue,
3: Querétaro, fue pésimo. Malísimo partido.
6: Pero hay partidos muy interesantes como lo fue el de Monterrey, ¿no? 6-1 a Juárez, un partido entretenido, el América también contra el equipo de San Luis. Sí.
3: América, según un tuit que vi de David Faitelson, que ya ves que es americanista, ¿no? En el fondo de su alma, él le va al América, lo ha reconocido, que desde niño le iba al América. Y ahora que está en Televisa, pues ya se descoce, ¿no? Ya se deja ir. Pero dice, América está claramente dominando la Liga MX, está en primer lugar, creo que están invictos todavía. Pero
6: invictos.
3: Se ha enfrentado a puro equipo pitero.
6: Lo mismo que dijo el Tuca, ¿no? Qué original.
3: No sé, a lo mejor lo leí de Tuca, ¿eh? No estoy.
4: Pero seguro. ¿Estás de acuerdo en que han enfrentado puro equipo pitero? O sea, ¿realmente la grandeza del AVE es una cuestión ficticia?
6: Pues fíjate que a final de cuentas tienes que enfrentar a todos los equipos. Y si ahorita le está tocando un calendario que aparentemente es sencillo, yo les voy a decir una cosa. Los partidos que en el papel suelen parecer o lucir los más simples, los más sencillos, en los que prácticamente estás contando con una victoria, son los más complicados, porque igual tienes que enfrentarlos. Y cuando juegas contra el América, pues no es un partido cualquiera. Hay mucho orgullo de por medio, incluso dinero. Hay premios, hay bonos por ganarle al América. Es el bono más alto. Ganarle al América equivale a, en muchos de los casos, un premio triple. Cosa que solamente contra América, posiblemente contra Chivas, son los dos equipos.
4: Oye, pero bueno, sí, les dan más lana por ganarle a la América,
6: sí,
4: de verdad.
6: Sí. Yo cuando jugaba contra América, el partido contra América y Chivas, eran los dos únicos partidos en los que nos daban premio triple. Entonces, pues enfrentar a la América, aunque seas el Puebla, aunque con todo el respeto, aunque sea Santos, San Luis, el equipo que sea, siempre significa, hay un incentivo. No solamente es ganarle al equipo más grande de México, sino hay un incentivo económico ganarle al equipo de Coapa. Entonces, aunque parecen ser los partidos más fáciles, créeme que con América, jugar América o Chivas en este caso, si quieres agrégale ya a Cruz Azul, pues no es tan fácil, no es tan sencillo ganarlos. O sea, hay que
3: Cruz Azul es el campeón del fútbol mexicano en este momento, ¿no?
6: Es correcto, en este momento sí lo es.
3: Y no ha tenido un buen inicio de torneo. ¿Puedes diagnosticar campeonitis en el equipo de Joel Wiki?
6: No necesariamente. A ver, está joven el torneo, van 4 fechas solamente, hay que esperar. Cruz Azul ahí está en noveno lugar, tiene 6 puntos, lo separa
3: está fuera de la liguilla
6: solamente
3: en este
6: de 4 puntos. En este momento sí, pero falta todavía mucho, hay que esperar. Fíjate que el único equipo que yo recuerde, Eduardo, que le ha ido mal después de tener una gran temporada, es el equipo de Pumas. Ya le ha pasado en 3 ocasiones anteriormente, que termina en la parte alta de la tabla e inmediatamente el siguiente torneo le va mal, termina mal. Y ahorita el equipo de Pumas está ahí en sexto, no ha tenido un gran torneo, pero ahí está, se ha mantenido. Entonces, va bien el equipo de Pumas, está con 7 puntos.
4: Solamente ¿no han jugado todavía los Pumas con América, entonces?
6: No, todavía no se enfrentan.
4: Entonces, ¿no ha jugado contra todos los equipos piteros? Falta Pumas.
6: Sí, en América todavía le falta Pumas, así es, le falta Pumas, le falta Chivas.
4: Pues es que ahí está, falta el equipo pitero.
3: No, pero estamos ahí en este momento.
6: Sí, oye, les faltan algunos todavía.
3: Fíjate que nos están mandando un mensaje por aquí que dice que en realidad no estás gordo. Que si se analizara tu peso en la mañanera, dirían que la báscula tiene una campaña de desprestigio en tu contra. Que la báscula tiene otros datos.
6: Sí, tiene otros datos, así es. Así
3: gracias, es, señor contador, por cierto.
6: Así es, la pesa no funciona muy bien, no le pusieron pilas. Así es, a la báscula.
3: Bueno, por dejemos eso no funciona muy bien. de lado el peso.
6: Sí, ya dejen mi gordo en paz, por favor, porque ya se les va a antojar.
3: Gordura, tu gordura.
6: Entonces, oye, perdón, sí.
3: ¿Tú te subirías al ring contra Alfredo Adame?
6: No, ¿por qué? No,
3: contra,
6: no, ¿qué necesidad?
3: ¿Contra Sergio Mayer?
6: No, con nadie, no.
4: Es que se está calentando una pelea.
6: Gracias a Dios no tengo la necesidad.
4: Se está calentando una pelea entre ellos dos. Entonces, aquí la pregunta es, ¿tú crees que desgraciarías a Sergio Mayer si te subes al ring de box contra él? Yo creo que sí.
3: ¿O te pondría tu
6: progenitora? No desgraciarlo, pero a ver, no es algo que me gustaría hacer. Sin embargo, creo que mi juventud me podría ayudar.
4: Bueno, ya has entrenado box,
6: chavos. 20 años menor. Bueno, no es cierto. No, soy como 10 años menor.
4: Y además pesa 110 kilos.
3: 60.
4: Pesa 110 kilos, güey.
6: José Ramón, 90, güey. O sea, no 110.
3: 190 kilos es muchísimo.
6: Sí, 90 kilos, dije. ¿Cuántos años tiene Sergio Mayer? Es más
4: 60.
6: O menos de su rodada, 60. ¿No? 60, es un poquito más grande que ustedes. Sí, no, yo tengo 46. Soy 14 años menor que Sergio Mayer.
3: Más entonces, alto, creo que más pesado.
6: Sí, no, a ver, no hay necesidad. Yo creo que tampoco él tiene necesidad de su
4: bueno, cosa. ¿Y Alfredo Adame?
3: Tiene 68, güey. Ahí sí sería una mentada. No, o sea, no. Es más de 20 años más joven.
4: Sería horrible.
6: Sí, y después de presenciar la pelea que hizo contra el Cazafantasmas, por favor.
4: No,
6: sería justo, no sería justo. Okay. El señor tiene mucho valor, tiene
4: unos, eres un hombre justo, Moisés.
6: Sí, sin duda, no hay manera. Uno no tendría por qué hacerlo, gracias a Dios no tengo la necesidad de hacerlo tampoco.
4: Ni ganas.
6: Y pues no, y tampoco ganas, ¿no? Además, yo les digo, no, para nada, Eduardo, para nada. Simplemente.
4: al mismo juego estuvo jugando hace rato conmigo, güey. No le hagas caso, porque nada más está ahí agazapado como una serpiente en una canasta.
6: Fíjate bien lo que voy a decir, Estaquita. Fíjate bien lo que voy a decir.
3: A ver.
6: Eduardo, si tantas ganas tienes, entonces nos subimos tú y yo al ring, güey.
4: Ahí
6: está, más alto que yo. Más o menos pesamos lo mismo.
3: ¿Cómo que más o menos pesamos lo mismo? Pesas como 15 kilos más que yo. Bueno, como 10.
6: Bueno, yo puedo bajar algunos kilos, tú puedes subir otros. Eres un poquito más alto, tú y yo nos subimos al ring. ¿Qué te parece? Sopas. Mira, que nos pague, lo que nos paguen lo donamos, güey. Lo donamos a alguna fundación. Y listo, ahí está. Y eso que yo no puedo recibir golpes en la cabeza, dada mi condición.
4: ¿Cuál es
6: tu
4: condición?
6: Pero aún así,
3: ¿tú te acuerdas de un accidente automovilístico terrible?
6: Sí, me subo porque sé que no me vas a tocar, güey. Entonces nos subimos tú y yo si quieres. No hay problema.
4: Esto estuvo durísimo, güey.
6: Pues es que está queriendo calentar las aguas y no voy a dejar que las caliente esta quita. Mejor que se suba él, a ver si es cierto.
4: Eso fue, lo paraste en seco con un madrazo al hocico, güey.
3: Esto no tengo
4: barbaridad, güey. Yo estoy viendo cómo se arruga.
3: Mira, mi velocidad, yo creo que
4: nula. No tiene velocidad. Tu velocidad,
3: es
4: güey.
3: Mi velocidad, sí, es tu velocidad.
6: Es vertiginosa. Para evadir el tema es asombrosa, güey.
3: No estoy saliendo del tema.
4: Pero es box, no son carreras, güey.
3: ¿Qué harías si te pongo el recto en la cara, por ejemplo?
6: Lo penetro con un gancho. Sí.
3: Pues no vas a poder respirar, güey.
6: No, pues no, pero...
4: Fíjate que en los términos boxísticos no funcionaron, Moisés. No puedes penetrar el recto de otro hombre.
3: Entonces, tienes razón. O sea, te olvidaste del disfraz, digamos.
4: Sí, o sea...
3: Encueraste la magia.
4: Sí, porque no puedes hacer eso. En términos boxísticos eso no existe.
3: Gracias, referí.
6: Sí, no, yo creo que si me pone el recto en la cara, más bien yo le pondría un gancho, pero en la jeta.
3: No, lo que tienes que decir ahí, pues es te lo cabeceo.
6: No, es que no estoy queriendo alburar a nadie, güey. Estoy simplemente diciendo lo que haría. Sí, boxísticamente. Bueno. Pero bueno, a ver,
3: ¿qué les parece si continuamos? Vamos a dejarlo ahí unos años, unas décadas.
6: Unas décadas, ahí lo
4: dejamos. Y luego lo pensamos.
6: Ya para cuando tengas tú como 80 años.
3: Güey, yo tengo 57, ¿tú cuántos tienes?
6: 46.
3: No mames. Ah, pinche Chef Oropesa, anímense. Anímate tú, cabrón. ¿Por qué no el Chef Oropesa contra Moisés Muñoz? Eso me gusta más.
6: El Chef va a preparar la cena.
4: Esto está interesante. ¿Tú crees que te surtirías al Chef Oropesa?
3: Y ese está más bravo.
4: El Chef está fuerte, está macizo, güey. No sé si exponga su bellísimo rostro a una pelea.
3: Esa es la cosa, yo también. Yo vivo de mi...
6: ¿Tú también qué, güey?
3: En la cara no, que de eso vivo, güey. No me puedes pegar en la cara.
6: Aunque aún con todo y la careta, Eduardo, quedaría expuesta la nariz, güey. O sea,
4: con tu careta tan bonita.
3: Lo mismo me pasa con los condones. Por eso me gustaba el Chef Oropesa. No,
4: paz
3: con el Moy. No, mi Chef. ¡Anímese!
4: ¡Más chile, sí, chef! Del ahora calibre, ¡más chile, verdad, chef! ¡Cómo no! ¡Métale, chef!
6: ¡Cómo no! ¡Ahora estás retando tú al chef, güey! ¡Chef, por favor! ¡No te me hagas para atrás!
4: ¿Sabes no qué? Yo tocaría, lo reto, Eduardo, a ti, a Moisés, al chef, no. A todos, güey. Lo reto a juntarnos a comer otra vez, güey.
3: Eso sí, eso me gusta, sí, fíjate.
6: Eso
4: ese
6: sí.
4: Ese reto está bien.
3: Claro. Con Moy, ¿cómo voy a meter? Es un exatleta profesional. Me va a poner mi madre en 2 segundos. Pero dice el chef Oropesa que está puesto.
4: Ahí está.
6: Uy, que sí le entra. El chef Oropesa, me gusta.
3: No, ¿cómo yo contra el chef Oropesa? Tú, güey, contra el chef.
6: ¿No estás diciendo?
4: ¿Qué estás diciendo?
6: Que tú contra el
4: ¿qué
6: güey?
4: Dijo el chef Oropesa? ¿Que sí le entra?
3: Güey, con la belleza de su rostro me va a desconcentrar. Que sí le entra.
4: Sí, que sí le entra o no le entra.
3: No, que sí le entra, pero a la comida, que no sea yo mamón, dice. Eso ahí va. Está. Ya toca refrendar, ¿no? Ya va a pasar casi un año de la última vez.
4: Sí, tiene cara de que sí le entra.
6: Como comentario, ¿cuándo vas tú, Eduardo, nuevamente? ¿Cuándo estás en la Ciudad de México, Estaquita?
3: La próxima vez que venga Estaquita la armamos.
4: Próximamente, no tengo fecha aún todavía. No me han confirmado mi siguiente
6: próximamente
4: vuelta.
3: Yo te aviso, chef, y lo armamos. A ver, y gracias por manifestarte.
6: Estamos ahora, juntos.
3: Continuamos con la información, ¿no?
6: Sí, por favor, es lo que quería llegar, así, ¿no? Hay un audio muy chistoso de un fan de béisbol que grita una frase que causó mucha gracia, incluso a los que estaban transmitiendo el juego de béisbol entre los Toros de Tijuana, si no me equivoco, y el equipo de La Laguna. No recuerdo el nombre, no sé si son los Algodoneros, no sé cómo se llama el equipo de La Laguna. Estaban jugando su respectivo partido y hay una jugada en la cual se consigue un out y se escucha claramente el grito del aficionado muy decepcionado de que se haya conseguido ese out. Vamos a escucharlo, por favor, y ahorita opinamos.
7: Y aquí el Velara saca batazo, allá va por ella. Jardinero central. Se le tira. Si usted escuchó el audio.
4: Por dos, por
7: toda la Laguna.
4: Por mil.
7: A todos los está llevando.
3: Por mil. Me lleva.
4: A ver. Otra vez, pero es que estuvo hermoso. Delicioso. Venga de nuevo.
7: Y aquí el Velara saca batazo, allá va por ella. Jardinero central. Se le tiro. Si usted escuchó el audio. Por dos, por tres, por toda la Laguna.
4: Por mil.
7: A todos los está
6: aparentemente
7: llevando.
6: A todos aparentemente los está estaba llevando. Perdiendo. Sí, estaba perdiendo el equipo de La Laguna. Entonces ese out como que no cayó muy bien. Está el video también en Instagram, por si lo quieren buscar.
4: Me lleva
3: la muy divertido.
6: Está muy divertido, claro.
4: Pero eso está bien, es un poco de catarsis, güey. Porque a veces, pues sí, tu equipo no está haciendo bien las cosas y pues, te sientes que te lleva, ¿no?
3: La que te trajo.
4: Exacto, güey. Claro. Porque esa es la que nos trajo a todos, ¿no? De ahí salimos todos y todas y todes.
6: Es correcto. Nos lleva. Es correcto, sin duda. Sí. De ahí salimos todos. Oigan, ya que estábamos hablando acerca de la comida, que ojalá que se repita próximamente, en esa comida estuvo el SAR.
4: No, estábamos hablando de la... O sea, no, espérate. Cuando oigas eso, no es comida, Moisés. O sea, no.
6: Es que ya... Claro, estamos hablando de la siguiente nota.
3: Mi SAR, querido. Hace mucho que no lo veo desde ese día.
6: Ahí estaba el SAR. Y hablando de él, precisamente, fíjense que no aprovechamos esa comida para platicar un poco más acerca de las anécdotas que nos pudo contar el zar del boxeo durante esa comida. No lo aprovechamos al máximo porque en esta ocasión cuenta una anécdota de cuando estaba en una transmisión con Julio César Chávez y que simple y sencillamente perdió el control Julio César Chávez después de lo que le dijo el zar del boxeo. Escuchemos este audio, por favor, para ver cómo reaccionó Julio César Chávez ante lo que le comentó el zar del boxeo.
8: Y recuerdo que dije, chin, la pelea está agarrando bien. Y oye, mi Julio, ¿cómo va a terminar esta pelea? No, en el tercer, cuarto round va a terminar por knockout. Y sopas que la pinche pelea va y termina por knockout. Y entonces yo agarro y le digo, no, mi chamba, eres como un pitonizo. Adivinaste perfecto. Y en plena transmisión agarro y me dice, a mí no me dices puto, cabrón. Entonces...
4: ¡No!
8: En ese momento dije, no, Cham, que la mayor yo queriendo componer y corte, y yo pues pausa y volvemos.
6: En vivo, además.
8: Completamente en vivo.
6: ¿Y de ahí hablaron? No.
8: No, bueno, pero Julio ya después pasó un traslado importante y yo me acuerdo que ya de los momentos que vivíamos ya nada más nos reíamos, ¿no? Porque la verdad es que si algo le tengo a Julio es la admiración. por las capacidades que ha tenido para mantenerse 15 años en la sobriedad de una manera espectacular.
4: Pues sí, oye, pero a ver, sí da miedo, ¿no? Que te digan que no, que Chávez. A ver, a mí no me dices, espérate.
3: No, y además en su época de boxeador en activo.
4: Güey, ahorita. Ahorita.
3: Como cuando tiraba el gancho, ¿cómo se oía el aire?
4: Sí. Alguna vez muy que lo entrevistamos, o sea, se oía el movimiento del gancho. De verdad me impresionó.
3: Daba
4: la velocidad
3: miedo.
4: Que tiene. Sí, da miedo. Sí, güey, claro. Sí te desgracia, güey. Horriblemente.
3: Él sí, no el pinche Moy.
9: Sin duda. Sin duda. No, es que no hay comparación, Eduardo. O sea, no hay manera, güey. O sea,
4: ¿por qué incluso siendo él? Aquí está, como que el pinche Moy.
3: Pues porque vean que se pone. Güey, él era portero. ¿Sabes los reflejos que tiene este?
4: Ya no llores, güey. Ya no llores. Ya.
9: Veras, bastardísimo, ¿no? Con este comentario. Pegar, sí.
3: Tienes razón, pegar. Se hizo tarde. Vamos entonces, híjole, a la siguiente nota, mi querido Moy.
9: Sí, vamos a la siguiente nota, porque tenemos al travieso Arce, otro boxeador también, que habla acerca, escuché un poquito más de la entrevista, no solo este clip que vamos a pasar, hablando de Julio César Chávez, que también lo adora, lo admira mucho como boxeador, y con mucha razón, pero él nos platica acerca de que hay mucha gente que piensa que él es tonto, cuando honestamente, para mi gusto, no sé lo que piensen ustedes, es todo lo contrario. Es un peleador que fue muy inteligente durante su etapa como boxeador y ahora sigue siendo muy inteligente con todo lo que ha hecho a través ya no del boxeo, sino post, ¿no? Post de su carrera, con la manera como maneja su imagen y lo que sigue haciendo. Él mismo nos explica y nos dice que de tonto no tiene un pelo. Escuchemos, por favor, al travieso Arce.
10: La mayoría de la gente... cree que soy tonto. O sea, creen, ese güey, como dices, se da cuenta, es malo, es puro agarra. O sea, no tiene talento. Y te voy a decir la verdad, no tengo que demostrar a nadie, pero soy más inteligente que toda la bola. O sea, y tal vez así que te lo muestro, que vivo feliz. Exacto. No tengo problemas económicos.
9: Exacto.
10: Entonces, ¿quién es más tonto, ellos o yo?
9: No, pues.
10: Entonces, yo no tengo, por eso te digo, no tengo que andar dando explicaciones. A mí, claro, la gente dice, el tres era bien malo. Y yo, cuando me ponen en redes sociales, era bien malo. Y yo le digo, sí, tan malo, que logré cinco títulos. Si hubiera sido bueno, para haber sido 20 veces. O sea, es lo que tengo. Entonces, ¿sí? A la gente no le das gusto, pues. La gente así es, la gente por todo critica.
4: El travieso Arsenal, pues de tonto no tiene un pelo, güey.
3: Campeón mundial.
9: No, claro que no.
4: Sí, lo ha hecho.
9: Cinco títulos mundiales.
3: Y dice que es feliz, Jorge, que tiene lana.
4: Claro, que una vez puse
3: ¿quién se pone? ¿Por qué lo insultan? ¿Por qué le dicen tonto al?
4: No sé, güey. Yo una vez puse un video de entrenamiento de boxeo y me contestó el travieso Arce y ya, no sé si se estaba burlando de mí.
3: ¿Por qué lo pones en cámara lenta?
4: Dice, ¡ah, la madre! ¡No te ves mal! Si clavas al viejo sátrapa de Noroña, ¡ja, ja, ja, ja, ja! ¡Saludos! Entonces no sé si me dijo que lo estaba haciendo bien o que de plano nomás con un viejo pedorro como Noroña. Ay,
3: yo sí clavo también al pobre Noroña, güey. Es un hombre, sí, de la tercera edad, todo.
4: Pero
3: fofo.
4: Entonces no sé si tomarlo como algo bueno o como una, sí, burla.
3: ¡Ah, maldita, esa toda madre!
9: Fue muy claro. Te dijo que no lo haces mal. Entonces, pues significa que lo haces bien.
3: Y luego echó un chistín.
4: Y luego echó un chiste de que sí me clavo, sí, al, claro, Noroña. Pues imagínate nomás.
9: Ahora, ¿de qué forma?
4: No sé cómo tomarlo. Tampoco sé bien de qué está hablando el travieso en ese comentario.
3: Sí, qué hago con eso.
9: Qué hago. Así es. ¿De qué forma? Y bueno, por último tenemos esta nota del Chicharito Hernández, que si podemos recordar, él se fue de las Chivas Rayadas del Guadalajara directo al Manchester United. De hecho, es el único mexicano que yo recuerde, porque ni siquiera Hugo Sánchez ni Rafa Márquez, es el único mexicano que recuerde que se fue de un equipo mexicano a un equipo de una de las mejores ligas, si no es que la mejor, la Premier League, a un equipo muy importante, también de los mejores. O sea, él llegó directo a un equipo muy importante en Europa, que es el Manchester United. Yo no me acuerdo de algún otro, porque Real, cuando se fue Hugo Sánchez, llegó al Atlético de Madrid, ¿no? Llegó al Real Madrid directamente. Atlético estaba por ahí, pero no era de los mejores equipos en ese entonces de la liga. Rafa Márquez se fue al Mónaco, a una liga francesa que no está al mismo nivel de la liga española o de la liga Premier inglesa. Entonces, es el único que recuerdo. Y nos cuenta de cuando llegó, el inglés que escuchaba no era el que él conocía o el que él esperaba, sobre todo cuando conoció a Wayne Rooney, que como sabemos, pues en el Reino Unido hay diferentes acentos, ¿no? Está el acento de Inglaterra, de Londres, de la capital, está el acento también escocés,
4: un acento
9: el irlandés,
3: Mancunian, le llaman, Mancunian, al acento de Manchester.
9: Okay. Exactamente, Liverpool Man. También. Entonces, escuchemos, por favor, al Chicharito que nos cuenta lo que le sucedió y lo que sufrió en un principio por entender a sus compañeros.
11: La anécdota es cuando lo conozco y me empieza a hablar, no entendí un carajo. Yo hablaba inglés, pero como él es de Liverpool, el acento de la gente peor. De Liverpool era complicadísimo. Cuando me empezó a hablar, yo dije, güey, no hablo inglés. O sea, entre entenderle a Sir Alex, que hablaba escocés, y luego también con Rooney. Yo llegué pensando que todos iban a hablar este inglés británico de Londres, sofisticado y muy fácil de entender. Esa es la anécdota con Wayne. Las primeras veces que me hablaba, yo creo que le dije todas, cuando yo lo veía que era decirle que sí era así, no entendí un carajo, y era como que...
4: Pues es que son unos acentos a veces difíciles de descifrar. Sí. Yo tengo un amigo Liverpool. En el gimnasio que es escocés y tiene su acento de Glasgow, cerradísimo.
3: También, y
4: no se le entiende un carajo de nada.
9: ¿Ves? Más complicado todavía el irlandés. El irlandés sí es de verdad complicadísimo de descifrar.
3: Fíjate que yo difiero. A mí me cuesta más el escocés, ese sí no se entiende nada. Y el de Liverpool, es que le llaman Scouse, también es muy difícil. Claro. Y muy divertido. Ahí. Okay. Y los irlandeses también es un pedo entenderles porque beben muchísimo.
4: Entonces no sabes bien qué están diciendo o si están ladrando.
9: Beben si quieren muchísimo. Alguna referencia, si quieren una referencia, ustedes han visto la serie de televisión, ¿no? Ted Lasso. ¿La han visto?
3: Sí, buenísima, me encanta.
9: Bueno, ahí hay algunos futbolistas que están en el equipo de Ted Lasso que hablan con acentos muy distintos. De hecho, Jimmy Tart, el delantero, cuando recién llega, se le complica de repente entender. O sea, si tú lo estás escuchando, yo que entiendo inglés, es un poco difícil
3: norteamericano.
9: Entenderle, ¿no? Norteamericano, completamente. Entonces, pueden ahí escuchar diferentes tipos de acentos ingleses en esta serie de Ted Lasso. Algunos se entienden mucho mejor que otros. Pero bueno, creo que hemos llegado al final.
3: No,
9: ya les entró.
3: No.
9: Les entró toda, ¿eh?
3: Ah, sí, ya tenemos que cortar.
4: ¿No tienes nada toda más?
9: O sea, empujé todo lo que pude y ya no hay más. Les entró toda la información, en serio. Wow. Ya,
4: gracias.
9: De ya verdad. No hay, sí, o sea, estoy aquí tratando de refrescar el correo de las notas y no, ya se fue toda.
3: Pues muchísimas gracias,
9: fue toda. Mi querido
3: Moy, lo digo con orgullo.
9: No.
3: Nació Popote.
4: Lo que tengo aquí es tuyo.
3: Para que creció manguera.
9: Y ya estuvo.
4: Y chupó poste.
9: Cota. En mi poste.
4: No, ya. Chupó poste.
3: Sin ya. Ningún
4: disfraz. Oigan, señores. Ya, nada más.
9: Muchas gracias por recibirme una vez más aquí en La Corneta. Estoy feliz y contento. Y como dijo mi gran amigo sabio, Purépecha, Huangos, los dejo.
4: Muy bien.
3: Qué lindo,
4: gracias.
3: Muchísimas gracias. Es un placer tenerte aquí en La Corneta. Y ustedes no olviden que tendremos un top 10 sensacional.
9: ¿Cuál es?
3: Está cocinando a todo. Se llama
4: frases que te van a meter la cabeza. Volar la cabeza. ¿Qué? Frases que te van a volar la cabeza. Ahí está.
3: Si ustedes quieren participar, ya saben, adelante. Por ejemplo, frases que te van a volar la cabeza. Este es un clásico.
9: A ver.
3: Por más fea que esté una cucaracha, nunca se le niega un pisotón.
4: Ah, es una gran frase. Frase.
3: Gracias,
4: bueno,
3: a Luis García.
4: Ya saben a dónde mandar las suyas. @ La Corneta FM. Esa es la
9: vida de
4: este programa.
3: No. Frases que te van a volar la cabeza. Los dejo. Guangos.
4: Guangos. Bueno, Guangos, vamos y venimos. Gracias, Moisés.
9: Gracias, Moy. Abrazo. Vemos.
3: Cuídense mucho. Los quiero.
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1: Bueno, y uno de los personajes más queridos de este programa, sin duda, es el maestro Alejandro Rosas, gran historiador, un hombre que nos ha dado unos capítulos deliciosos de La Corneta Extendida. Y bueno,
2: es un placer escuchar a Alejandro Rosas siempre.
1: Siempre.
2: Es cultísimo, sabe todo acerca de la historia y así tiene es. Un súper sentido del humor, todo lo cuenta sabroso. Y si no me creen, pueden ir a cenar con él.
1: Así es, va a ser una de estas experiencias en donde él pues narra o cuenta o comparte anécdotas históricas, en este caso anécdotas deportivas en vivo en deliciosos restaurantes, en este caso en el restaurante
2: chupe,
1: Anónimo.
2: Vino, tequila.
1: Sí, sí, sí.
2: ¿Dónde?
1: Ahí en Galileo. Restaurante Anónimo en Galileo 17, primer piso en Polanco, este 19 de agosto.
2: Pasado mañana.
1: De las 7:30 a las 10:30 de la noche. Y bueno, pues la experiencia incluye vinito, cena, un tequilita y evidentemente pues las grandes anécdotas que va a compartir con su público el señor Alejandro Rosas, el maestro.
2: No solo está Rosas, está Francisco Javier González, que también es una eminencia en el ámbito deportivo y es a todo dar. Así que si les interesa pasar la bomba, cuesta 1,600 pesos la experiencia completa, es de 7:30 a 10:30 de la noche, incluye la cena y el chupe. 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
1: 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Y bueno, pues no se lo pierdan, ¿eh? De verdad, se ponen aparte, buenos estos eventos.
2: Disfrutar la belleza del maestro Rosas en persona, güey.
1: Además.
2: Es otra cosa.
1: Es una cosa sublime.
2: Sublime y deliciosa. No se lo pierdan. Ahí estará el día de mañana. Pero bueno, ahora una buena noticia para ti, estaquita precioso. Esto te va a poner de muy buen humor. Uh-huh. Fíjate que allá en Taiwán,
1: ¿sí?
2: Acaban de encontrar la solución a todos tus problemas. Bueno, no a todos.
1: A todos mis problemas.
2: Bueno, no es la disfunción eréctil. Es.
1: A ver.
2: La pelona. A ver.
1: Pero no es un problema para mí, es que ahí es donde estás mal, güey. Yo estoy muy contento y muy tranquilo con mi falta de eréctil. Pelo.
2: Ah.
1: No, con que no tengo pelo y no lo tengo hace mucho tiempo y la verdad ya ni me acuerdo que estoy pelón. Me da igual, enteramente igual.
2: Güey, si hubiera una pastilla que te lo curara, que te pusiera el pelo que tenías a los 18 años al instante,
1: pues mira,
2: ¿te la tomarías?
1: No creo que exista ninguna pastilla que logre eso, pero bueno, dicen allá en Taiwán que en efecto los científicos de aquel país han encontrado un camino hacia la recuperación del pelo.
2: En solo 20 días.
1: En 20 días, en efecto. Esto es en la Universidad Nacional de Taiwán. Encontraron que algunas células, ¿cómo se llama?
2: Debajo de la piel.
1: Debajo de la piel.
2: Del cuero cabelludo.
1: Pueden activar los folículos que ya están, digamos, pues dormidos o inactivos para que empiecen a generar pelo una vez más. Ahora, según yo, llega un momento, y creo que yo ya pasé ese momento, en el cual el folículo simple y llanamente desaparece. O sea, muere, ya no funciona más. Y es pues por eso que hay partes de mi cabeza donde ya no sale el pelo.
2: Esto es convertirlos en células madre de nuevo, hacerlos jóvenes y te vuelve a salir pelo como cuando te peinabas con pistola.
1: ¿Y si te lo pones en la mano, te sale pelo en la mano?
2: No sé.
1: O no tienes folículos en la palma de la mano, no creo, ¿no? Entonces yo creo que no va a salir pelo ahí nunca.
2: Pues mira, esto ya se probó en ratones. Y apareció nuevo pelo en 10 días y un fuerte recrecimiento en 20.
1: Oye, así, pero a ver,
2: dentro de muy poco vas a volver a tener una...
1: ¿Por qué prueban estos productos siempre
2: blanca cabellera
1: en riatones? O sea, no sé, ¿quién quiere tener riatones peludos?
2: Te sorprenderías.
1: Me parece extraño, pero bueno, no sé, yo la verdad es
2: una buena
1: no.
2: noticia.
1: no he sabido, digo, hasta ahora, de ningún tratamiento que sea efectivo. Pero a lo mejor si fuera una cosa sencilla, así de tomarte una pastilla y que te salga pelo, pues sí, podría ser. Pero de verdad,
2: obviamente
1: me da ya igual, güey.
2: No es cierto, eso dices.
1: Sí, bueno, tú como, es que vives en mi cabeza, ¿va? Sabes lo que pienso. Ay,
2: porque lo he platicado contigo fuera del aire y me dices, obviamente, sí, lo haría. No, no vivo en tu cabeza,
1: tú que te estás quedando pelón, que ya tienes un agujero en la parte de atrás, un helipuerto, y que veo que tus entradas adelante, ya tu copetito ya se ve totalmente ralo y escaso. Tú sí, o sea, te considerarías que hacerte este tratamiento, porque ahora es cuando,
2: Pues sí,
1: una vez que ya murió el folículo, ya no hay mucho que hacer. Pero
2: quién sabe, te digo,
1: puedes.
2: Que esa es la maravilla de este nuevo tratamiento en Taiwán. Ahora, lo que sí pasaría contigo es que te saldría totalmente blanco, como ya te sale.
1: Pues, ¿no? Plateado, en realidad. O sea, como la barba. Porque la barba ya me sale la mitad blanca. O sea,
2: Santa Claus.
1: ¿Sabes qué? Me encontré una cana en las cejas. No. Ya tengo canas en las cejas, güey. Me salió una cana en la ceja izquierda y ahí está. Ya la arranqué varias veces, pero vuelve a salir.
2: Bueno, y más que vendrán. Con
1: sí,
2: suerte.
1: Sin duda.
2: Con suerte.
1: Pues,
2: esa es la idea.
1: ¿Dónde también tengo canas?
2: En los huevos.
1: En los huevos.
2: Sí, pues. Sí. Yo no, como bien sabes. Pero bueno, oigan. Ya viene el regreso a clases.
1: Si tienes ese en el cu.
2: Y la verdad, hay momentos.
1: Pero bueno, ya viene el regreso a clases.
2: No es lo que estoy haciendo, güey.
1: Ya viene el regreso a clases. O sea, dejemos tu aparte y digamos que ya viene el regreso a clases. Y la verdad, hay momentos que emocionan a toda la familia, ¿no? O sea, preparar el uniforme, acomodar los cuadernos y ver a tu pequeño listo para volver a la escuela.
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1: Qué bien.
2: Y ahora sí llegó el momento del top 10, que se llama Frases que te van a volar la cabeza.
1: Bueno, pues ahí
2: y
1: les
2: no
1: va.
2: Frases que te van a chupar la cabeza, ni frases que te van a clavar la cabeza.
1: No, nada de eso.
2: Nada de eso.
1: Ok, bien, entonces la número 10. Fíjate, frases que te van a volar la cabeza. Música, por favor, de frase profunda. Respira. Respira. No dejes de respirar porque tu vida depende de eso, pendejo. Frases que te van a volar la cabeza.
2: Yo tengo otra, la quiero leer igual, ¿no? El amor es como el papel de baño. Se va acabando con cada cagada. ¡Wow!
1: Pues sí, sí, sí, sí. Llega un momento en el cual ya no te van a aguantar otra, ¿eh? Ni una más. Siempre hay una última. Esa que cometiste y que hizo que ya te mandaran.
2: Que ya todo valió gorro.
1: Adiós, güey. Bueno.
2: Vamos a la que sigue, que es la número
1: 9. Frases que te van a volar la cabeza. Música de frase. Una celebridad es una persona que trabaja toda su vida para ser conocida y cuando lo consigue, se pone lentes oscuros para evitar que la reconozcan. Pues sí, en efecto.
2: Vamos a la que sigue, que es la número
3: 8.
2: ¿Tú disfrutas la fama? Porque eres muy famoso.
1: Mi infamia.
2: A donde sea que yo voy me preguntan.
1: Es que yo lo que tengo es infamia.
2: Es una cosa molestísima.
1: Más bien, o sea, no es fama, es infamia. Y sí, sí la disfruto. La disfruto. Sí. Luego me consiguen mejores mesas en los restaurantes. Puedo llegar sin reservación. me sacan de zapatos chatos, güey, y nadie se enoja. Todo bien.
2: Frases que te van a volar la cabeza. Yo disfruto mucho de los viajes largos.
1: ¿Ah, sí?
2: Especialmente cuando estos viajes los toma gente que me cae mal.
1: Es muy bonito. Cuando se van de viaje, se van a la chinga y no los ves.
2: Sí, adiós. Mientras es más largo bonito. Y más lejos, mejor.
1: Sí, sí. Hay gente que se ha ido ya tan lejos que nunca va a volver jamás a mi vida. Eso me da gusto.
2: A mí también. Me llena de alegría saber que nunca voy a ver a X o Y.
1: Sí, que no voy a saber, no me voy a enterar ni dónde se muere. Eso me hace feliz.
2: Feliz. Nunca más.
1: Nunca más nada.
2: Nada.
1: Es muy bonito.
2: Ni
1: borrar a alguien de la lista.
2: Ni oír su voz. Nada.
1: Nada. Ni tener que lidiar con sus estupideces.
2: Ah, qué alivio.
1: Nada.
2: Qué bonito. Vamos a la que sigue, que es la número
3: 7.
1: Frases que te van a volar la cabeza. ¿Se han puesto a pensar que para limpiar una cosa tienen que ensuciar otra?
2: ¡Wow!
1: ¡Ay, güey!
2: Es verdad, me voló.
1: No dejen pelos en el jabón.
2: Es causal de divorcio ese tema, ¿eh?
1: Dejar pelos en el jabón es de mal gusto.
2: Sí, es muy feo. Es muy grosero, hay que limpiarlo muy bien.
1: Hay que limpiar el jabón para que no tenga pelos.
2: Así es.
1: Ahora, el jabón que uso yo no lo usa nadie más en mi casa, ¿no?
2: No, ¿por qué?
1: Porque usan otras, ya sabes que las mujeres tienen 20,000 jabones de quién sabe qué, con aceite de quién sabe qué madres. Y
2: para distintas partes del cuerpo.
1: Empieza el mes y hay dos botellas o tres de shampoos y acondicionador. Y luego hay como 7 u 8. Y mientras más repisas pongas, más van
2: más
1: llenando
2: llena.
1: De botellas, güey.
2: Ajá, sí, es increíble.
1: De pronto hay 20 botellas y yo nomás tengo mi pastilla de jabón y me la ponen hasta atrás de todo y no encuentro mi pastilla de jabón que necesito para lavarme.
2: Yo tengo mi pastilla de jabón, mi shampoo, mi cepillo de dientes
1: y ya.
2: Mi durante.
1: Y ya, güey. Sí.
2: Y del lado de Sofía, no más, parece bueno. Estantería del súper. Bueno, vamos a la que sigue. ¿Qué número era?
3: 6.
1: Frases que te van a volar la cabeza.
2: Si la gente cree que tienes cara de pendejo, no abras la boca, no vaya a ser que lo comprueben.
1: Fíjate, recuerda siempre salir bien abrigado. Sobre todo, tápate la boca para que no te salgan tus estupideces de siempre.
2: Sí, nunca hay que desaprovechar la oportunidad de quedarse callado.
1: Correcto. Nunca desaprovechen la oportunidad de no compartir su opinión.
2: Vale la pena.
1: Mejor. Sí. Mejor.
2: ¿Qué más da? ¿No vas a convencer ya a nadie?
1: No.
2: ¿No vas a impresionar a nadie? Si están en desacuerdo contigo, nomás les vas a caer gordo. Mejor calladito, te ves más bonito.
1: Bueno,
2: vamos a la que sigue, que es la número
3: 5.
1: Frases que te van a volar la cabeza.
2: Los sábados después de las 2 de la tarde, solo los perros beben agua. Pues, bueno, aquí dice de las 2 de la mañana, pero me gusta más después de las 2
1: de la tarde. Sin duda.
2: Sí, porque dice 2 de la mañana. De sábado.
1: Y aparece, ¿no? Te vas a comer tu comidita de sábado con un agua de limón.
2: La verdad, no. O sea, puede estar el agua de limón, pero...
1: Sí, pero ahí está nomás. Es para que le dé, ¿no? Es para que le dé el sol. Ya, nada más, mucha agua de limón.
2: Cuando yo era niño, los domingos iba a casa de un tío y nos daban agua de limón con un chorrito de vino tinto.
1: Muy rico.
2: Todos los primos somos alcohólicos.
1: Pues sí. Pues sí. Ni modo.
2: Vamos a la número
3: 4.
1: Frases que te van a volar la cabeza.
2: ¿Para qué quieres todo el cerdo? Si solo te vas a comer la salchicha.
1: Pero es la número 3.
2: Perdón, la cagué. Vamos entonces a la número
3: 3.
1: Ahora sí, la número 4 que iba a ser la 3, pero ahora
2: así es
1: esta.
2: Frases que te van a volar la cabeza.
1: Vayan pensando qué se van a poner en el velorio, porque se les acaba de morir su pendejo.
2: Voy a dejar programado ese mensaje en mis grupos de WhatsApp.
1: Se les acaba de morir su pendejo.
2: Frases que te van a volar la cabeza. Eres de esa gente que necesita una palmadita en la cara, con una silla.
1: La palmadita. Con una silla en la jeta.
2: En la jeta.
1: Wow.
2: Vamos a la número
3: 2.
1: Frases que te van a volar la cabeza.
2: No existe,
1: no existe
2: nada,
1: nada
2: más.
1: Más reconfortante que el olor a granja. Las vacas huelen a tierra y la leche a viento. La leche a viento.
2: La leche huele a viento. O sea, las no vacas sé. Huelen a tierra y la leche a viento.
1: Además aventarla.
2: Pues así es, así es. Quieras o no.
1: Aviento.
2: Bueno, y finalmente, sí. La número
3: 1.
1: Frases que te van a volar la cabeza.
2: Fuma foco.
1: ¿Eh?
2: Sí, fuma foco para que vuelvas a aprender eso que se apagó dentro de ti.
1: No.
2: No, no fumen foco. Es bueno, fumen pesimísima foco. Recomendación. Yo les recomiendo que no fumen foco.
1: No, no. Pero no fumen foco.
2: es mejor caminar parado y con los ojos viendo al frente. Sobre todo porque sentado no se puede.
1: El huevo con cápsula es como un huevito, pero con cápsula.

0: ¿Sin no me gusta mucho la catsup? Me sabe muy dulce, solo es para las dulce, papas. Sí. Solo para las papas. Sí, para niños pendejos. Ok.
1: Frases que te van a volar la cabeza. Recuerda, si alguien está hablando a tus espaldas,
0: tírate un pedo. Pues sí, para que dejen
1: creo
0: de
1: que ya
0: a tus
1: nos
0: espaldas.
1: Extendimos demasiadísimo, ¿verdad, Nuevo?
2: Un poco así, señor.
0: ¿Nos podemos callar ya?
2: Por favor, eso sería increíble.
0: Por favor. Ok, bueno, pues ya nos mandó callar el
1: pero
0: productor.
1: Pero ponme a la presidenta, con el, ya sabes qué frase, ¿no? La que... Esa, la que está circulando y rebotando en redes sociales.
0: Ya no. Se acabó la corneta.
3: Híjole, qué escándalo mundial.
1: Nos pasamos de corneta, presidenta.
3: Escándalo mundial.
0: Voy a salir corriendo sin pantalones a la calle.
3: Escándalo mundial.
1: Gracias, presidenta. Buenas noches. Hasta mañana.
0: Adiós.
4: En este instante se va la meme en la corneta.
1: ¿Y este es el cierre?
4: No, este.
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0: Las 3 de la tarde con 8 minutos y estamos comenzando Pepe y Mau a través de los 40 102.7. Es lunesito, arranque de semana. Y desde el fin de semana, desde el viernes pasado, les estuvimos diciendo, o como nosotros decimos aquí en Guadalajara, les estuvimos di que teníamos sorpresas para ustedes. Mau, felices de la vida porque tenemos una gran estrella de la música de habla hispana acá en cabina.
1: La verdad es que es nuestra consentida, la queremos, la adoramos. Ella es Daniela Espala, que bueno, nos encanta tenerla aquí en cabina. Nos encanta, ya te digo, eres consentida y nos encanta, gracias, que ahora traes excelentes noticias. Muchas pero gracias. Antes que todo, te vimos acá en Amorío con este man.
2: Sí.
1: Y lo estábamos platicando fuera del aire. Yo quiero saber qué tal les ha ido, porque aún no termina, pero ¿cómo lo han vivido? ¿Cómo resumirías todo lo que ha sido Amorío en su etapa profesional?
2: Ha sido increíble, ha sido increíble. Fue realmente un proyecto cápsula en el tiempo. Siempre supimos que era un disco, una gira, y después cada quien retomaba su camino solista. Pero eso, fue como un viaje de fin de curso, ¿viste? Porque cada cosa que hacíamos juntos, la hacíamos como amigos, nos llevamos muy bien. Entonces, era muy divertido ir a la promo, era muy divertido viajar en la gira. En el estudio también la pasamos muy bien. Entonces, eso ha sido, y a los dos nos ha dejado también mucho aprendizaje.
0: Oye, platicábamos un poquito fuera de los micrófonos que es como el verdadero fan service, ¿no? Sí. Es decir, la gente en redes sociales, claro, como tú dices, por la amistad que los une, por cómo vibran en la misma sintonía, estuvo solicitando y pidiendo que sucediera. Sí. ¿Qué tan complicado fue armar el proyecto? Porque en los tiempos que se vive hoy día, como lo dices, es como una cápsula en el tiempo. Tuvieron que frenar prácticamente todo lo individual y entonces enfocarse a hacerlo juntos, ¿no?
2: Sí. Lo vivimos así, como muy, muy organizados, sabiendo desde un año y medio antes que el 2025 iba a ser el año para dedicarnos al dúo. Entonces cada quien se fue preparando y fue como dejando todo en orden para poder entrar de lleno a Amorío y disfrutarlo. Trabajamos muchísimo, muchísimo, muchísimo con el contenido, con la promo, con la gira. Pero bueno, era.
0: Y todavía no acaba, ¿no?
2: Todavía no acaba. Nos queda una fecha en España, en el Vive Latino de España, y nos quedan 5 fechas en Estados Unidos en octubre, noviembre.
1: Seguramente un exitazo. Oye, es un exitazo, está a punto de culminar. Y yo no es como que quiera, bueno, sí soy un poquito chismoso, pero a veces es complicado trabajar, llámese artísticamente, administrativamente, con muchas personas. Yo sé que ustedes tienen mucha química, pero si te volvieran a decir en un futuro, 5 o 10 años, repetir un concepto similar, pero no con este man, ¿has pensado o existe un nombre probable?
2: No me lo he preguntado y no he pensado. No sé, es que justo lo de Amorío fue muy especial porque venía de hace muchos años, se venía gestando desde hace muchos años. De hecho, en 2020 nosotros empezamos a hablar de eso. Y surgió porque teníamos una canción juntos a la que le había ido muy bien y así empezó a surgir. Y los dos somos solistas realmente. Y eso es a lo que hemos dedicado toda nuestra vida y cada quien su carrera. Pero fue eso, fue una aventura. Una aventura lo de Amorío. Pero sí, en un futuro, la verdad, no me imagino.
1: Que todo puede pasar, todo puede pasar. Pero ahora, La Espina, que es un gran tema, que es el comienzo de una nueva etapa en tu carrera como solista.
2: Sí.
1: Que bueno, nos encanta. Y tiene tiempo también trabajándose.
2: Gracias. Sí, La Espina, la canción la escribí justo 2 años antes de que saliera. La escribí en agosto del 2024. Estaba atravesando un momento de mi carrera donde empezaba a ver que algo estaba pasando, algo bueno estaba pasando, ¿no? Como que ya llegaba a escenarios con los que siempre había soñado. Acá toqué en el Diana, toqué en el Auditorio Nacional en la Ciudad de México. Estaba encabezando festivales, empezaba a encabezar festivales. Y todo eso me ponía muy feliz, pero también me exigía a un nivel que yo sentía que iba siempre corriendo por detrás. Okay. Sentía que no me podía adaptar del todo. Y fue un periodo, sí, de estar así como con la lengua afuera tratando de que no puedo. Hasta que después ya me di cuenta que en realidad eso fueron 6 meses de adaptación a una nueva realidad que era una nueva realidad que necesitaba como una nueva versión mía. Y yo todavía no estaba del todo en ese nuevo lugar. Pero bueno, ese dolor de crecimiento fue lo que cuenta La Espina, terminó siendo La Espina. Y fue eso, fue el dolor que da cuando uno está creciendo.
0: Que luego se siente así, ¿no? Como una espina, que a lo mejor no es el dolor más intenso, pero cuando es tan recurrente, está se ahí. Sufre cañón, ¿no?
2: Y cargas con ese dolor y seguís adelante, porque no vas a frenar, ¿no? Pero ahí está, recordándote.
0: Todos los días, ¿no? Sí. Fíjate que a mí me llama la atención, escucho que te has referido a este tema como el lado B, ¿no? Uh-huh. De las cosas padres en la vida. Y a mí me resuena mucho porque luego veo que en redes sociales hoy día se muestra lo más lindo, la mejor fotografía, el mejor spot o la mejor vista que tuviste de cualquier experiencia. Y de repente está este lado B, ¿no? De la vida en general. Sí. Y creo que es un poquito expresar también eso que vivimos hoy día en nuestras realidades, ¿no?
2: Totalmente. Que hay que tener cuidado con que no se confunda con, claro, ingratitud. Viste que la canción dice, van a juzgarme de ingrata. A mí en ese momento de las cosas que más me dolían es que sentía culpa porque no estaba disfrutando de lo que me estaba pasando. Pero también hay que entender que uno es un ser humano y que la adaptación hacia una nueva realidad no es tan rápida como uno le gustaría. Hay veces que las cosas cambian de un día para el otro y tenés que estar listo, pero bueno, los procesos internos llevan más tiempo.
1: Y bueno, en tu caso, Dani, que la música es un proceso que gozas y además a través de ese lo utilizas de terapia, me imagino, ¿no?
2: Sí.
1: Es muy terapéutico.
2: Sí, es muy terapéutico. Es muy... mucha conversación conmigo, mucho revolver. Todo este disco, La Espina, realmente dentro del disco es como una de las pocas canciones que hice antes del periodo de composición fuerte. El periodo fuerte de composición fue hace 6-7 meses que tuve un recreo de amorío y dije, ahora sí me toca ponerme lo mío. Y ahí salieron casi todas las canciones y fue un periodo donde lloré mucho. Pero lloré como que cuando lloraba me sentía feliz igual. Como decía, bueno, está saliendo algo. De esto obviamente tenía que hacer una canción porque me está movilizando.
0: Sí, claro. ¿Cómo cambia? O sea, es una canción que nos comentabas, escribiste hace 2 años más o menos. Eres una persona distinta, ¿no? Uh-huh. Del punto en el que la escribiste a hoy es totalmente diferente una Daniela Espala distinta. ¿Cómo se siente hoy escucharla, rotar en la radio, ver, hacer el videoclip? ¿Cómo se sintió ese proceso de echarle una ojeada a la Daniela del pasado, ¿no?
2: Sí. Bueno, escucharla en la radio es una maravilla. Me encanta. Y me encanta todo lo que está pasando con la canción también, que la gente la está recibiendo con una intensidad que yo agradezco tanto. Me hace muy feliz. Pero bueno, eso de... Ahora sí estoy, y mismo cuando hablo y cuando cuento cómo nace la canción, lo comparo mucho con mi vida de hoy, que al final el ritmo no bajó, pero yo ya soy otra también para llevar adelante ese ritmo, okay. ¿Entendés? Esa lucha interna que yo tenía en ese momento, tengo muy claro cuándo terminó, cuándo empezó a cambiar, que fue cuando tuve un momento para respirar. Fue cuando me fui a vacaciones para Año Nuevo, ese 2024, ahí como que fue una semana donde no pasaba nada y ahí se acomodaron las cosas y se empezaron a acomodar. Y eso, y ahora miro hacia atrás y me doy cuenta que era un periodo que necesitaba atravesar.
1: Totalmente, y el resultado también aquí está, que es... otra frescura más, ¿no? Algo que es diferente para ti también de alguna manera, porque estás pasando de una etapa de una dupla, de alguna manera. Uh-huh. Ahora vamos a conocer a la Daniela Espala solista, que ya extrañábamos también, adoramos, y estás con nosotros aquí en Los 40, te quedas con nosotros para seguir platicando y también de lo que nos cuentes, que viene con este disco, porque queremos sacarte la sopa, como decimos.
0: Sonríe mucho cuando piensa en lo que viene, y eso está bien chido, sí. ¿No?
1: Nos encanta, y terminamos de escuchar La Espina, seguimos con más aquí en Los 40, 102.7.
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0: Felipe y Mau por los 40 102.7. Ahorita regresamos.
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0: Estamos de regreso.
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0: Estamos de regreso a través de los 40 102.7 y en cabina de Pepe y Mau, nuestra querida Daniela Espada, señor.
1: ¡Dale! ¡Sí! ¡Queremos! Bien antojados andamos de tantos postres argentinos, de todo. Y nos encanta.
0: Oye, es que entre montañas, entre lugares increíbles, cultura, música, alfajores, hablábamos un poquito, claro, Daniela cordobesa, y de toda esta cultura que envuelve específicamente esa ciudad. Y yo creo, Daniela, que se plasma perfecto en tu estilo musical, en tus proyectos. Qué rico poder llevar un pedacito de me imagino que ocupa tu corazón, que es Córdoba, en cada cosa que haces, ¿no?
2: Sí, y fíjate que, qué sé yo de Córdoba, lo más representativo de Córdoba es el cuarteto, la música, claro. A nivel musical es el cuarteto. Claro, y yo nunca hice cuarteto, entonces no sé si es una asignatura pendiente, pero no sé qué tan buena sería yo cantando cuarteto, pero bueno, yo sé que mi forma de ser, sobre todo, ahí está Córdoba,
0: claro.
2: Córdoba 100%, y en este disco, que me fui a escribirlo a Córdoba, de hecho, me fui a la casa de mi mamá, sabía que tenía unas semanas libres y quería aprovechar para escribir, y ahí empezaron a surgir muchas preguntas sobre de dónde soy, porque sí sé que soy de Córdoba, pero llegué y me di cuenta que llevaba fuera de Córdoba la misma cantidad de tiempo que el tiempo que crecí en Córdoba.
0: Wow.
2: Entonces, eso me sacudió mucho. ¿Cuánto de mí tiene que ver con Córdoba? ¿Cuánto de mí tiene que ver con lo que he aprendido fuera?
0: Claro.
2: Porque viví un tiempo en Buenos Aires y ya llevo muchísimos años en México, 13 años. Wow. Entonces fue ahí como una cosa de identidad que se empezó a tambalear, ¿no? Y a partir de ahí nacieron muchas canciones del disco.
1: ¡Qué bueno! Este nuevo disco, que me imagino ya tienes pensado algún nombre, uh-huh. El concepto me lo puedo imaginar, pero ¿qué nos puedes adelantar de este disco? Otro sencillo, aunque este está recién sacado del horno, tiene 10 días, uh-huh. Pero ¿qué nos puedes adelantar de este nuevo disco?
2: Es muy intenso, es un disco muy intenso. Recién justo venía escribiendo una cosa que me pidieron para la siguiente canción que sale. Siempre piden así como, bueno, algunas palabras también para armar toda la comunicación.
0: Okay.
2: Yo decía, puf, no, se viene otra más intensa todavía. Y sí, es un disco donde, ¿sabes? Que yo creo que esa intensidad tiene que ver con que ya me siento más segura conmigo, me siento más segura con que, nada, puedo decir cosas en las canciones que igual pueden ser fuertes, pero tampoco pasa nada grave, ¿no?
0: Ok.
2: Al contrario, si remueve algo, bienvenido sea, ¿no? Si remueve algo allá afuera.
0: Que justo es lo que a veces nos asusta un poco, ¿no? No quiero explorar tanto porque no sé qué hay detrás. Uh-huh. Y decías algo muy intenso para sorpresa de absolutamente nadie, ¿no? Si algo caracteriza el proyecto de Daniela Espada es la intensidad. Uh-huh. Si pudieras hacerlo en una frase, ¿cómo podrías describir este proyecto que está, pues, ya asomando prácticamente todo el rostro? ¿Cómo podrías definir en una frase o en un concepto esto que estás experimentando musicalmente, Daniela?
2: Yo creo que es un disco que nace de asumir quién soy, asumir que mi corazón pertenece a distintos lugares, y aceptar que soy parte de un limbo. De una especie de limbo. Soy de acá, soy de allá. Y aprender a querer también ese lugar.
1: ¡Qué intenso! Es que es intenso y es muy fuerte porque no, seguramente no eres la única persona que está en esta posición. Hay muchas personas que se identifican de que son de un lugar, pero viven en otro, pero luego se mueven. Y es, pues, muy fuerte, sí. Es un shock de identidad de alguna manera, ¿no?
2: Sí, sí. Y en el medio, claro, al meterme a hacer toda esa búsqueda, empezaron a aparecer recuerdos de historias que he vivido a lo largo de todo este camino como artista y como persona. Entonces hay también historias personales muy intensas, desencuentros presentes en el disco.
0: Definitivamente habrá canciones que tengan nombre y apellido.
2: Sí, claro, claro, sí.
0: Siempre las hay, o sea, sí. En cada producción tuya tratas de... Claro, a lo mejor no de forma explícita, pero tratas de meter ahí...
2: Sí, sobre todo las... sea, en mis discos, los solistas siempre hay. En Amorío no fue tan así porque, bueno, eran canciones que tenían que atravesarnos a los dos. Entonces llegábamos como a un punto medio de historias o cosas que conocíamos, sentimientos que conocíamos, pero quizás no eran como tan puntuales. Pero sí, cuando yo escribo para mí sola, me arremango y empiezo a soltar todo.
1: Y luego volvemos a lo mismo, también es parte de la terapia, ¿no? Sí. Eso nos gusta totalmente. Mucho de la música. Y quiero preguntarte en específico ahora de La Espina, volviendo al tema, el arte, la portada del disco. Estaba leyendo por ahí que es una escultura. ¿Es una escultura o no de es qué se escultura. Trata?
2: Es una obra. ¿Una obra? Pero es una pintura.
1: Ok.
2: De Citlali Haro.
1: Que es mexicana, es mexicana, una artista mexicana.
2: Una gran artista mexicana. Que la descubrí porque un colaborador mío, Francisco Rondón, que es el director creativo del proyecto desde hace ya unos años, me la mostró, me mostró su trabajo y me encantó, porque tiene eso, tiene esa intensidad, tiene cierta ironía, tiene también una cosa que habla mucho desde la sensibilidad femenina, desde la perspectiva femenina, y mi disco tiene mucho de eso también. Entonces, estamos trabajando con ella para todas las portadas.
0: Viene la colaboración completa.
2: Una
0: para
2: serie.
0: Sí. ¡Oh, qué maravilla!
1: ¿No? Es que no sé, amigos, si ya la has visto, pero es...
0: Sí, claro, sí.
1: Me gustó mucho. Gracias. Dije, wow, es que comunica mucho la imagen.
2: Es fuerte, es una mano, para la gente que nos está escuchando, es una mano apretando una espina, un ramo, ¿no? ¿Qué sería? Un tallo. De una rosa. Con espinas y empiezan a sangrar los dedos, y todo esto se da como en un escenario porque hay un seguidor, la mano está alumbrada por un seguidor y en el fondo hay un telón rojo como de un teatro. Entonces es como exponer esa herida ante todos.
0: Y es que el dolor también es arte, ¿no? El dolor, ¿sí? También, no sé si expresarlo yo así, pero el dolor es bello, ¿no? En muchas formas. Sí. Y creo que va parte también de lo que se comunica en este sencillo, ¿no?
2: Sí. El arte romantiza mucho el dolor también.
0: También.
2: Sí.
1: Ay, yo me siento, cuando estoy despechado, cuando tengo dolor, sobre todo emocional, es cuando más me siento creativo. ¿Te pasa a ti también?
2: Sí, pasa. ¿Sí? Mucho. Porque yo creo que son las preguntas que surgen cuando uno está mal. La falta de certezas. Es lo que te lleva también como a querer escribir, a querer pintar, a querer hacer lo que sea, porque falta un piso, falta una certeza. Y eso, no sé, nos lleva a crear.
0: A veces uno tiene que sentir que falta todo para, como dices, crecer hacia un punto que no sabías ni siquiera que podías llegar, ¿no?
2: Totalmente.
0: O sea, esas crisis, que me imagino, como bien lo estamos platicando, de una crisis ha salido un proyecto tan bello como el que estamos escuchando y lo que viene en puerta, ¿no? O sea, ¿podrías decir que ese es el punto medular de este proyecto? O sea, que nace a partir de la crisis.
2: Sí, claro. Sí, nace a partir de la crisis. Me encanta eso, no lo había visto así, pero sí, totalmente.
0: Okay. Cosas bellas surgen siempre de lo inesperado a veces, ¿no, Mar?
1: Oye, Dani, antes de despedirte, bueno, recalcar que Guadalajara es especial para ti, igual que México, lo sabemos, llevas aquí, sí, lo decías, 13 años viviendo. Guadalajara tiene una parte muy especial en tu corazón.
2: Sí.
1: Y si pudieras llevarte algo de Guadalajara a donde sea que estés, en Ciudad de México donde vives, Argentina, Córdoba... Donde estés, ¿qué te llevarías de Guadalajara?
0: Mau no está disponible, ¿eh?
2: O sea,
0: tiene que venir a trabajar todos estos días.
1: Pero puedo meter ahí una solicitud.
0: Bueno, te lo prestamos unos días de vacaciones si quieres.
2: Tequila.
1: El tequila, sí, o sea, sí te gusta el tequila.
2: Me gusta el tequila y el tequila me enaltece en el escenario. Yo he dado. De mis mejores shows han sido. Con una ayudita de tequila, no mucho, pero una ayudita de tequila.
0: No mucho, una botella.
2: Una botella, no tanto, pero sí.
0: Oye, tequilita. ¿Y conoces tequila Jalisco?
2: No.
0: O sea, tienes que vivir.
2: Tengo que ir, no, ya sé.
0: No, además sí. Es que está pues a nada, o sea, en una hora estás de aquí, de la zona metropolitana, en una hora estás en tequila.
2: Bueno,
0: sí, no, planea, voy a sugerir.
2: Terminamos hoy.
0: Voy a sugerir. Pero de verdad, ver los campos agaveros, ver la producción del tequila, lo místico que es, pues esta bebida que nos representa a nivel internacional, pero que tenemos aquí, ¿no? El origen, el punto cero, tienes que vivirlo,
2: sí,
0: Dani.
2: Obviamente, sí, eso ¿no? sí es una asignatura.
0: Y culturalmente también es un pueblo hermoso, ¿no? O sea, es un pueblo, lo que llaman en México pueblo mágico.
2: Claro. Entonces,
0: estoy seguro que culturalmente también te va a encantar.
2: Sí,
0: sí, sí tenías cara de que amas la bebida espirituosa.
2: Estoy haciendo así que los cálculos, ¿a qué hora?
0: Exacto, sí, sí, sí.
1: Y si no en esta visita, en la siguiente, porque estábamos platicando por ahí que ya estás planeando hasta gira, que seguramente Guadalajara está incluida.
2: Claro que sí, Guadalajara está ahí firme en el plan de la gira. Obviamente será con ya el disco afuera para poder mostrarles el show como se debe.
0: Para tus fans, ¿hay ya una fecha en puerta? ¿Podemos adelantar algo sobre en algún punto de este año o del siguiente? ¿Podemos mencionar algo o todavía?
2: Faltan algunos meses. Van a ir saliendo unas 3 canciones antes del disco. Sí, La Espina es la primera y ahí vendrán unas canciones más y ya después el disco.
0: Por lo pronto la noticia es que ya está disponible La Espina, este primer sencillo, este primer acercamiento, gran acercamiento de la producción que viene pues ya, tocando la puerta. Ya está disponible en plataformas digitales, ya puedes verte incluso el videoclip y repetir, hacer la recomendación del arte, ¿no? Del arte visual, que es auténticamente una joya.
2: Sí, la verdad estoy muy feliz con todos los colaboradores de este proyecto. Que hemos trabajado de manera integral en todo el álbum, grabamos todos los videos del disco juntos con una dupla de directores que se llaman Pampa y Cato, que también siempre he admirado, el trabajo con Citlali que mencionábamos recién en las portadas. Sí, también es un disco que hago ya conociendo y formando durante unos años un equipo de creativos que admiro mucho. Entonces ahora sí los llamé desde antes de terminar el disco. Les dije, miren, tengo esta idea, ¿qué vamos haciendo?
1: Nos encanta porque eso quiere decir que hay Daniel Espala para mucho, mucho rato. Sí. Mencionas el tema de, también valoras mucho las vacaciones, pero yo te veo y te siento todo el tiempo trabajando, que también nos gusta. Y eso sí, muchas vacaciones gracias. Significa descanso espiritual, mental para Daniel Espala y que viene mucha música por delante.
2: Exacto, sí, yo soy compositora en mis ratos libres. Cuando ya no tengo rutina, ahí me pongo a escribir. Entonces mis vacaciones son los momentos donde hago música.
1: Nos encanta, Daniel Espala con nosotros. Y bueno, escuchen La Espina en plataformas, aquí en Los 40, pídanla por supuesto. Y no queda más que preguntarte y decirte también que a toda la gente que escucha Los 40 le invites a que escuche La Espina y que no se pierda todo lo que viene con este álbum, este nuevo concepto que estoy seguro nos va a encantar.
2: Ay, muchas gracias. Bueno, a todos los amigos y amigas de Los 40 acá en Guadalajara, les mando un abrazo fuertísimo. Los invito a escuchar La Espina. Gracias, chicos, porque la he pasado increíble. Siempre la paso bien charlando con ustedes. Y la charla dio para todo. Me encantó.
1: Sí, claro, nos encanta. Hemos platicado contigo ya muchas veces y nos encanta que siempre podemos platicar de lo que sea contigo. Y aquí siempre bienvenida, Dani.
2: Muchas
1: y
2: gracias.
1: Ya queremos verte con esta nueva gira y escucharte con este nuevo concepto.
2: Gracias.
0: Y si no te llevan a tequila, te llevamos nosotros.
2: Eso.
0: Prometido.
1: Tú di cuándo, y te llevamos a tequila y te queremos ver. Echar shotcito.
2: Me encanta.
1: Nos quedamos aquí con lo que queda de La Espina aquí a través de Los 40, 102.7. Gracias, Dani. Siempre tu casa.
2: Gracias.

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1: No bailes más a través de los 40.
2: No bailes más a través de unos bocados. Son las 4 de la tarde con 10 minutos. Somos Pepe y Mao y mucho invitado especial el día de hoy.
1: Mucha cosa especial. Mucha
2: especialote. A las 5 recuerden el panel de los famosos.
1: Sí, señor.
2: Pepe tiene mucho que decir en el panel de los famosos. Y
1: ¿ya puedo
2: también
1: adelantar? ¿Puedo adelantar?
2: Un poquitito nada más.
1: Se les ha dicho que la gran figura de esta temporada comienza con M y termina con emo.
2: Me cae, ¿sí muy no? bien, me cae muy bien, ¿sí es un no? tipazazazo?
1: Oye, estaba viendo que le están haciendo muchos memes de que se parece a Star-Lord.
2: ¿En serio?
1: Sí, de Guardianes de la Galaxia.
2: Mira, el memo me cae muy bien. Me cae muy bien. Pero es demasiado mueble.
1: Ay, ¿cómo mueble, Mauricio? Si todo el mundo está hablando de él. Si la gente lo adora, no puede ser que la gente adore tanto a un mueble, ¿no?
2: Dejemos esta plática para el panel a las 5 de la tarde. El en vivo nos pueden ver, nos pueden mandar comentarios en @los40GDL en TikTok.
1: ¿Cómo puedes odiar esto, amigo? ¿Cómo puedes odiar esto? O sea, soy yo un domingo a las 6 de la tarde.
2: Todos, yo también soy.
1: No manches, ¿cómo puedes odiar eso?
2: Pero es que me cae tan bien que no quiero funarlo. Pero bueno, hablemos de eso en el panel a las 5, hoy con Maggie y Clau Rizzo, y obviamente con nosotros. Entonces estén pendientes. Dice, hola Pepe y Mau, ¿quién los viera tan serios? También les queda esa faceta. Saludos desde Fort Worth, Texas.
1: Oh my God.
2: Los escucho desde TuneIn Radio.
1: Oh.
2: Ay, amigo, eres un ñazo. ¿No nos dejaste nombre para mandarte saludarte, saludotes?
1: Saludos a toda la gente. Es que tenemos amigos allá en Texas.
2: En Fort Worth, Texas.
1: La vez pasada que no alcancé a pasar porque estaba en McAllen.
2: ¡Ay! Es que me comí una. Ah, no, esa no es de Texas. Una clam chowder. Esa es de Los Ángeles.
1: Este que fuimos a un concierto de jazz en Austin.
2: ¡Ay! Adoro. Dice, hola, buenas tardes, Pepe y Mau. ¿Sabías que Los 40 fue creado por el locutor y directivo español Rafael Brevert en 1966?
1: Ay. ¿Y cómo no lo sabríamos nosotros?
2: Claro que lo sabíamos, tío, porque es que siempre hablamos así.
1: Hombre, que tenemos nosotros la estirpe, que tenemos nosotros la ascendencia.
2: ¡Hostia! ¡Hostia, tío! Luego ayer en Rosalía, déjame decirte, Pepe.
1: ¡Oh! Ayer en Rosalía, gran espectáculo, gran show.
2: Gran cancelación.
1: ¿Habrá comido aguachile?
2: Ah, yo creo que sí. Fíjate que por ahí anduve escuchando que se hospedó cerca de Chapultepec. Creo que no se hospedó en estos grandes hoteles de primer mundo, así.
1: Ah.
2: Y eso, me cae muy bien, Rosalía. Ayer, bueno, no canceló, pero terminó su concierto antes porque estaba a todo lo que da la lluvia, se mojó el escenario, pero ella divina. Y cuando regrese y tienen oportunidad de ir, por favor, vayan. Es un gran show siempre, garantía. Y ya viene española, tío. Nosotros somos de sangre española, ya tú sabes.
1: La española.
2: Unas gambas.
1: Una gamba. Pásame mi jamón serrano en lo que platicamos. No, ¿y sabes qué, Mau? La neta, qué chido. Qué gran momento vive Guadalajara en tema de espectáculos.
2: Definitivo.
1: O sea, la verdad, Mau, tener en un fin de semana una figura como Sam Smith y después, horas después, a otra gran figura internacional como Rosalía, y los eventos que se vienen y todos los lugares que tenemos para disfrutar de los espectáculos musicales. Qué afortunados somos de vivir en Guadalajara.
2: Oiga, qué afortunados son ustedes de estar escuchando Pepe Mao.
1: Además, oye, o sea, ahorita ya con estas babosadas, imagínate que Daniela Espala, por cierto, si nos va escuchando, le mandamos un abrazo y un beso.
2: Te queremos, Dani.
1: Imagínate que nosotros estuvimos muy bastante a la altura, ¿no? No podemos ser igual de estúpidos y de babosos como todo el tiempo cuando tenemos una gran figura como Daniela Espala aquí.
2: Además, ¿no? Dani, pues obviamente merece todo nuestro respeto.
1: Claro.
2: Hay otras figuras que seguramente, como la Chupitos que lo tuvimos aquí, bueno, ya ahí sí, ahí le cotorreamos.
1: Sin demeritar a la Chupitos, pues, pero...
2: No, pero hay cotorreos, seguramente Teo González, que creo que también estará con nosotros próximamente. Déjenme confirmarles en este preciso momento. Sí, estará con nosotros Teo González.
1: Mira.
2: El miércoles. ¿Y mañana quién crees que estará con nosotros?
1: ¿Quién?
2: No vamos a decir nombres.
1: Ok.
2: Pero estuvo en el confesionario de Rosalía una de las dos noches.
1: ¿De veras?
2: Sí.
1: ¿De veras?
2: Y mañana estará con nosotros.
1: Bueno, pues entonces, pues no se diga más.
2: No se diga más. Y en esta hora tenemos tus boletos para mucho evento, hablando de evento.
1: ¿Tenemos boletos para qué, Mauricio? ¿Algo que comienza con U?
2: ¿Y termina con ano?
1: Pudiste haber dicho vano, güey. Pudiste haber dicho urbano, güey.
2: Pero, amigo, mentí.
1: ¿No?
2: Mentí.
1: Sí, termina con... Urbano Fest en Guadalajara, Secán, con una noche espectacular en honor a la música urbana, al rap y todo el rollo. Urbano Fest, que se presenta en Guadalajara en los próximos días y que tenemos también acceso doble.
2: Así que vayan registrándose, eso es muy importante. Nombre completo, hashtag Urbano Fest en los 40. Y próximamente en esta hora de 4 a 5 les vamos a decir cómo participar. Muchachos, los queremos. 33 10 90 0040. ¿Sabes qué, Pepe? Yo les quiero dar
1: ¿qué?
2: Un pedacito.
1: ¿Qué?
2: Un pedacito nada más.
1: ¿Qué?
2: Porque si no se me van a atascar. Uh-huh. Y se me van a... Y no quiero.
1: No.
2: Por eso lo vamos a dar, tanto yo como tú, Pepe.
1: Sí.
2: Un pedacito de nuestro corazón.
1: Ay, porque le hiciste como... ¿Quién decía eso? ¿Quién decía eso de cachito?
2: ¿Quién?
1: ¿Era Lucero?
2: Ah, no, ya es un pedito.
1: Vamos a sacar las estupideces que no dijimos durante toda la entrevista de Daniela Espala.
2: Así que un pedacito de nuestro corazón.
1: Pedacitito.
2: Se lo quedan ustedes. Pedacitito.
1: Ay.
2: Es Siddhartha. Amo esta canción. Me encantó. Disfrútenla. Escuchan Pepe y Mau y los 40.
1: Creo que la escuché una vez en Austin, Texas.

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0: ¿Tú eres bueno, Pepe?
1: ¿Para qué?
0: Así nada más, I'm good and I feeling alright. ¿Tú estás good y te sientes alright?
1: Yo soy bueno, pero para tragar.
0: Ay, no.
1: Yo soy bueno también. Para tragar, para dormir, para procrastinar. Soy bueno para tener pensamientos intrusivos.
0: Ay, yo también, amigo.
1: ¿Para qué soy más bueno?
0: ¿No seremos gemelos?
1: Soy bueno para ser imprudente. Siempre que abro el hocicote así, pero me meto.
0: ¡Ay, no siento!
1: Te lo juro que sí. Sí, sí.
0: No siento que seas imprudente, todo lo contrario, amigo. Me parece que es una de las personas con más asertividad de esta empresa y del mundo.
1: Me he forjado a través de las estupideces y de las imprudencias.
0: ¿Sí?
1: Sí, tengo como que... yo creo que por eso trato de ser tan cauteloso, porque a veces digo cada cosa, amigo.
0: ¿En serio?
1: Cada cosa, sí. Sin ánimo de molestar, pero a veces soy muy imprudente. Por hacerme el divertidillo, por hacer un chistecito así, a veces me sale mal.
0: Así como el S. Pérez y Luis Chaparro. ¡Ah, no! ¡Ah! El Vagan de los Famosos a las 5 de la tarde, si la lluvia nos lo permite.
1: Si Dios nos lo permite.
0: Si la lluvia nos lo permite, si nos están escuchando nuestras colaboradoras hermosas, Maggie, Clau, todo bien. Nosotros estamos muy bien. Dice Talía, decía Cachito.
1: ¡Ah, Talía, güey! Sí, por supuesto.
0: Cachito.
1: Ajá, Talía decía Cachito.
0: ¿En serio?
1: Yo ya te he presumido eso, Mau.
0: ¿El cachito?
1: De Talía. El cachito de Talía.
0: ¡No!
1: Por supuesto que no.
0: ¿Por qué?
1: Pues que una vez entrevisté a Talía.
0: ¡Ah, sí! Sí me contaste.
1: Lo guardo en mis memorias como uno de los tesoros más grandes. Y a veces despierto en la madrugada recordando que, aunque Talía no tenía ni idea de quién era yo, me saludó iniciando la entrevista diciendo, mi Pepe precioso.
0: ¡Ay, la amo!
1: Y yo pues sentí cosas de Motola.
0: Oye, amigo, ¿qué? No cualquier entrevista a Talía.
1: No, la verdad, y una cosa, o sea, yo temblaba hasta de la retina.
0: ¿Fue en persona o en Zoom?
1: Fue vía telefónica.
0: Ok, ok.
1: Y aún así, güey, imagínate.
0: No, pues es que no cualquiera puede hablar con ella.
1: ¿Hubiera estado en persona? O sea,
0: ¿te zurras?
1: No, me da una embolia.
0: Oigan, una disculpa por utilizarla. Es que para mucha gente no le gusta la palabra zurrar.
1: Sí, no.
0: ¿Por qué?
1: La palabra embolia, sí.
0: Y deberían ser igual.
1: Hay un capítulo de Family Guy que se llama Don Embolia. Si les gusta el humor negro y ácido, vayan y vean Padre de Familia. No queremos... específicamente ese capítulo, South Don Park. Embolia. Sí, me gusta más todavía Padre de Familia.
0: Ahí me da mucha risa South Park. Pero no queremos ser dofunados, así que cambiamos de tema. Dice nuestro queridísimo Chunchis Álvarez, el que decía lo de Talía Cachito. Saludos, Mau y Pepe. Y dice por acá, están participando justamente para Urbano Fest. Dice aquí para llevar a mi hijo, dice David Ernesto. Así que regístrense, 3310900040, hashtag Urbano Fest en los 40. Nombre completo. Y pues mira, como está lloviendo,
1: ajá,
0: algo fácil.
1: Ok.
0: Algo facilón.
1: Primerito,
0: como
1: nombre.
0: Mau.
1: Facilito como Pepe y Mau.
0: Y otro más que nos está escuchando.
1: ¿Quién?
0: ¿Tú?
1: ¿De quién estamos hablando?
0: Tú como tú que nos escuchas.
1: ¿El hombre con E?
0: No, estaba pensando en nadie en particular. Más bien, tú como tú que nos escuchas.
1: Ah, tú sí. Uy, eres facilísimo.
0: Facilote.
1: Más fácil que la tabla del 2.
0: Facilote. No, facilota suena feo.
1: Más fácil que quedarte dormido un lunes por la mañana.
0: Definitivamente.
1: Bueno, nombre completo a través del WhatsApp de los 40 33 10 90 0040. ¿Y qué será, Mauricio? Fácil.
0: Lote.
1: Que nos digan. Como se trata del Urbano Fest y Secán y es todo muy barrio, que nos digan qué tan barrio son. ¿Va? O sea,
0: ajá,
1: yo por ejemplo soy tan barrio que tomo que la torta ahogada la pido en bolsita. Soy tan barrio que sé la regla de entre más peligrosa la colonia, más sabrosos los salchipulpos. Soy tan barrio que
0: escupo.
1: Ay, arremango.
0: En la cara, en la calle.
1: Apretujo.
0: No hagan eso, muchachos.
1: No.
0: Por más barrio, no escupan en la calle. Mejor escupan en la cara.
1: Soy tan barrio que sé lo que significa ir a echar león con tu rufle.
0: Soy tan barrio que sé lo que es echar cantón. ¿Cómo era?
1: ¿Cantonear?
0: Cantonear.
1: No, manches, Mauricio. Eso es ser muy barrio. Eso no es de niñazos.
0: ¿Verdad que no?
1: Eso no es de niñazos.
0: No,
1: soy
0: no.
1: tan barrio que múltiples veces he echado cheve en la banqueta.
0: Uy, ¿la banquetera?
1: La banquetera.
0: La banquetera, amigo. Bueno, soy tan barrio que me la tomo directo.
1: Ay, eso no es de barrio.
0: De la botella.
1: Eso es ser atascado.
0: Sí. Pero es de barrio, ¿no? Tomárselo de la botella directo. Sí, sí, sí. Sí, claro, sí, sí, es de barrio. Dice, los amo, mis locutores más loquillos de la radio. Son a todo pinche dar. No sé por qué cuando los empiece. No sé por qué. ¿Por qué los empecé a escuchar? Gracias. Pero lo hice y me caen súper bien. Te amamos, te adoramos igual. Independientemente de la razón, el punto es que aquí estamos y somos una comunidad. Y si pudiéramos, les besaríamos hasta los pies.
1: Yo les besaría el dedo meñique del pie izquierdo.
0: Yo les besaría, soy tan barrio que les besaría
1: la de esta.
0: Algún pliegue.
1: La de esta.
0: Algún pliegue.
1: La de esta mano.
0: Ajá. Algún pliegue les besaría. Así que 3310900040, mensaje número 17. ¿Te late, amigo?
1: Pero que nos digan qué tan barrios son.
0: ¿Qué tan barrios son? Justo con él también. ¿Eh? Con el nombre completo y el hashtag Urbano Fest en los 40. Así que esperamos al 331090.
1: Ya te la sabes, mami. Manda tu mensaje. Manda tu mensaje y ahorita vas a participar a ver si te ganas unos boletucos. Para que ya te la sabes que aquí
0: ya
1: vas
0: te
1: a
0: la sabes, papi. Ya
1: aquí
0: te
1: nunca
0: sabes.
1: Te van a faltar boletos, mija. Aquí nunca te van a faltar boletitos. Jamaica en la birria.
0: Allí en CDMX dicen mucho papi, ¿verdad?
1: Sí.
0: Aquí nos dicen papi y se nos elevan los ánimos. 30 y 90,
1: saludos. 40. Tengo un amigo que le decíamos el papi.
0: ¿En serio? Papi, papi chulo. Ven a mí. ¿Pues sabes qué?
1: Ahorita te digo fuera del micro porque
0: yo no soy como Ariana Grande. Yo no odio que nos amen. Ay. Pero Ariana dice que odia que le hicieron que lo amara. Eso pues, aquí en los 40.

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0: con pompas de jabón. ¿Te andabas resbalando?
1: ¿Me estaba resbalando?
0: ¿Con pompas de jabón?
1: Voy a resbalarme con pompas de jabón.
0: Voy a resbalarme
1: con pompas de jabón. Un saludo a la Clau Rizzo, que ya está ahí en el panel de los famosos.
0: Ah,
1: hoy estará con nosotros también Maggie Magaña, Pepe, un servidor. Andamos filosos y déjame decirte que si le pudiéramos dar los boletos, se los daría a Clau. ¿No te dijo la corrientada que me dijo?
0: No manches.
1: Sí, sí, sí, sí.
0: ¿Ni una pista?
1: Pero, ay, ¿cómo te quiero? Pero, ¿cómo te quiero?
0: Me quiero tanto.
1: Ahorita nos escuchamos a las 5 de la tarde en el panel de los famosos. Y, ay, bien corrientes también ustedes, ¿eh? Bien corrientes. Pero hay uno por ahí, amigo, ajá, que me encantó, que se quiso ver muy corriente, pero le salió lo niñazo.
0: ¿Por qué?
1: Porque algo dijo como... Ay, algo dijo de la milk.
0: Sí, no. No puedes considerarte de barrio y decir la milk.
1: La milk. Ahí se te salieron los niñazos.
0: Sí. O niñazo o alguien que vive en los Estados Unidos de habla hispana, ¿no?
1: Amigo, tú de 1 al 100, ¿qué tan niñazo? A ver, ese es tu 100%. ¿Cuál es el porcentaje que tienes de niñazo y de barrio?
0: No, 95% barrio, 5% niñazo.
1: ¿Y yo?
0: 95% niñazo, 5% barrio.
1: Difiero. ¿Sí? Yo soy 80% barrio, 20%
0: niñazo. No, o sea, acepto que ya vas aprendiendo. Y por ejemplo, eso de que dónde cantoneas, bien. Es muy barrio.
1: ¿Verdad que sí? Me lo enseñaste tú.
0: Ese es tu 5%.
1: Sí.
0: Pero fuera de eso, eres un niñazo, Mau. Y está bien.
1: Claro.
0: Está bien ser un niñazo.
1: Sí, claro.
0: Gacho ser 95% barrio.
1: Nah, amigo, yo te veo muy niñazo.
0: La diferencia es que cuando tú llegas a los tacos, el taquero dice: güero, ¿qué le vamos a servir? Ajá.
1: ¿Sí?
0: Tú llegas y te dice el taquero: güero, ¿cuántos le vamos a servir?
1: Ahí el taquero me dice: hermoso, precioso.
0: Y cuando alguien con 95% de barrio llega a los tacos, el taquero te dice: ¿Se pagan primero, gallo? Sí. ¿Se pagan primero, gallo?
1: Ay, amigo, gallo. Sí, es cierto. O primo.
0: O primo.
1: Primito. Pero un saludo a todos los taqueros y taqueras de Guadalajara, de México y el mundo. Los queremos mucho y les mandamos un besote en donde no llega el sol.
0: ¿Qué haríamos sin su maciza? ¿Qué haríamos?
1: Ay, sin su cabeza.
0: Sin su tripa.
1: ¿Qué haríamos? Sin su carnaza.
0: Sin su suadero.
1: Sin su pastor.
0: ¿Qué haríamos sin su arrachera?
1: Sin su limón.
0: No, y sin su rábano. ¿Qué haríamos sin su salsita? O sea, son esenciales para nosotros.
1: Sí, totalmente. Y bueno, tenemos ganador antes de ya irnos al panel. Tenemos ganador de los boletos de... ¿de qué era? De Urbano Fest. Pero, ya no me acuerdo si te lo dejé por ahí, amigo.
0: Sí, acá está. Dice, nuestro ganador... Nada más quiero confirmar que sí sea.
1: Ajá. Déjame decir.
0: No, sí, ya. Lo tengo acá.
1: Como ya lo fijé, conté el número 17, pero.
0: Perfecto.
1: Sí empieza así con. Ajá.
0: Ajá, sí.
1: Ok, ok, sí es.
0: Tocayo.
1: Ah, ya, ya. Sí.
0: Sí.
1: Ah, sí.
0: Sí, soy tocayo, güey. Ok. Dice: ¿qué tranza? Pero lo voy a leer con tono de barrio.
1: Acá.
0: ¿Qué tranza, banda? Yo soy tan barrio que les digo morros a todos y me como mi elotito con crema y quesito.
1: Ah.
0: Sí, es cierto. Comer elote con crema y queso sí es de barrio.
1: ¿Neta?
0: Sí.
1: ¿Sí?
0: Sí.
1: Pues sí.
0: Y ya si le pones ya cosas adicionales como... Y me le pones, por favor, hay unos tostitos. Eso sí ya está más de barrio.
1: Pues qué rico, ¿no? Y se nos va el Urbano Fest, ¿no?
0: Exactamente. Tiene acceso doble, teléfono, terminación 6618. No niñazo, 100% barrio. Alfredo González Jauregui, que le damos su... ¿Chanclazo mojado?
1: Su chancladito mojado, bien metido y ahí.
0: A ver, otra vez.
1: Bien metido ahí. El chanclazo mojado.
0: Ah.
1: El chanclazo mojado. ¡Los queremos! No nos despedimos porque nos vamos a mover al panel de los famosos que lo tenemos aquí a la vueltita. Y la transmisión en vivo en @los40GDL en TikTok, muchachos.
0: Sí,
1: muchachos, muchachas, por favor sintonicen a través para que nos vean todos los poros que no tenemos.
0: Exacto.
1: Para que nos vean y nos manden ahí.
0: Poros, puntos negros, piel grasa, todo eso se va a ver en la transmisión de TikTok de los 40.
1: Y si no puedes porque estás manejando algo, también por supuesto a través del 102.7 en esta señal, para que no se pierdan todos los comentarios que le tengo que hacer a Pepe con respecto a Memo.
0: ¡Viva Memo Schutz!
1: ¡Viva el mueblazo!
0: ¡Viva Star-Lord de la Casa de los Famosos!
1: ¡Viva el dormilón!
0: Que viva el que me representa cuando se agacha poquito y se le ve la raya.
1: Viva el... ¿Cómo dijo? El mojigato. ¿Cómo le dijeron?
0: Le dijeron mojigato,
1: sí.
0: Chale. Bueno, pues bueno. Eso y más. Mauricio, corremos a la... no, pues es que no podemos correr hasta allá. Bueno, al panel. Ajá. De la Casa de los Famosos, a través de Pepe y Mau en los 40, 102.7. Aquí, Yuridia, y ya quítenos del micrófono, por favor.

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1: Amigos de los 40, amigos de Pepe y Mau, estamos completamente en vivo en una emisión más del panel de los famosos. Pepe Nuño y Mau Ortega, por supuesto, organizando este espacio para hablar de lo más relevante acerca de este programa que el día de ayer, bueno, tuvo una gala espectacular. Por supuesto, agradeciendo la presencia de nuestras grandes invitadas del día de hoy, integrantes de este panel, mi querida Clau Rizzo, que está por acá con nosotros, y por supuesto nuestra querida Maggie Magaña, que vienen desatadas, estoy seguro, para hablar. Ojo, vamos a tocar temas tremendamente relevantes como lo es qué ha sucedido ya en serio y en forma con el regreso de Mariana Ochoa, qué es lo que sucedió y qué postura tienen acerca de ese posicionamiento de S. Pérez con Luis Chaparro, y por supuesto nuevamente el tema de Flor, que el día de ayer, bueno, fue una de las más golpeadas, los posicionamientos comienzan a ponerse intensos. De todo eso vamos a platicar, repito, en esta edición del panel de los famosos. Así que bienvenidas, chicas. Mauricio, la cosa está que arde. Yo te vi soltando veneno desde hace rato, específicamente contra mi Memo Shoots, y eso no se va a quedar.
2: No, con Memo no.
3: Con Memo. Ay, ahora resulta.
2: Por supuesto, Pepe. Aquí bueno, vamos a defender a Memo, porque no todo tiene que ser vandalismo, grosería. No, no, no. El humor de Memito, como que todavía no lo entienden, pero lo van a lograr. Lo van a lograr, va a llegar ahí.
3: Ay, por favor. Es que miren, perdón que lo diga así, pero es que llevan 3 semanas sacándole la personalidad a muchos de ahí, incluidos Memo. Pero bueno, ¿qué les puedo decir? Yo estoy feliz de verlas a ustedes, Maggie, Clau.
4: Ay, yo también encantada de estar
3: comenzando
4: aquí
3: este panel, Pepe, que la verdad, tú guíanos, por eso estás un poquito, te vemos ahí en las redes, lo ven un poquito más cerca.
2: Allá.
1: Me porté mal, pero era según yo, porque apoyo a Memo Chutz, sentí que era el único, pero ya vi que tengo una gran aliada.
2: Puedes sumarte a nuestro panel.
4: Yo creo que solo ustedes.
1: A ver, yo aquí voy a partir el queso, yo aquí les voy a ir diciendo exactamente de qué va cada uno de los temas, porque es importante hablar de todo, pero quiero comenzar específicamente con Mariana Ochoa, que, a ver, fue un debate total lo del exilio, que por qué regresó, que si era buena idea o no. La verdad, ¿creen que ha funcionado? Y específicamente, ¿qué opinan de lo que ha sucedido con Mariana Ochoa desde que regresó ya formalmente a la casa? ¿Ha sido buena idea? Pensé que iba a dar más. ¿Qué es lo que opinan ustedes ahí? Comenzamos con...
2: O sea...
3: Maggie, por favor.
2: No, denme el micrófono. No, la realidad es que Mariana, honestamente, pobre mujer, o sea... Ya sabes que está haciendo hasta lo imposible para que no la nominen. O sea, está, perdón por la palabra, pero casi casi arrastrándose con algo de que, güey, por favor, quiero ser su amiga, ta, ta, ta. Es como que...
4: Pero es porque ya sabe, ya salió, ya vio que Aldo no la tolera y quiere ganársela como de lugar. Y es lo que no está cool.
2: Pero justo como que esa necesidad se siente y por eso siento que es el mismo rechazo.
4: Es una forzada.
2: Que el mismo grupito dice, no, preciosa, o sea... No va a pasar, no me la forces, por ahí no va. Entonces, yo sí creo que mi muchacha que me la regresen al exilio.
4: Ay,
2: que se vaya.
3: Sí.
2: No está aportando nada.
4: Aparte, yo no estoy de acuerdo en que le dieran la semana esta de no nominación y que no pueda nominar por... Todos no la quieren adentro, ni siquiera los que estamos afuera la queremos adentro. ¿Por qué la dejan ahí, la verdad?
3: Yo pienso exactamente igual, pero déjenme decirles algo. Siento que Mariana es este personaje, pues a lo mejor... el que la gente está volteando a ver, ¿no? Que no lo queramos, es lo que está llamando la atención. No sé si afortunada o lamentablemente, porque, perdón que meta la llaga, pero, Karina, ¿qué onda? Lo que esperábamos, no hace nada. Aldo es el único que está levantando este evento, lamentablemente,
4: sí,
3: también.
4: Sí, la verdad.
3: Y
4: sí,
3: a LS, de alguna manera, ya platicaremos de eso. Pero Mariana, yo creo que fue lo mejor que pudimos ahí, digamos, generar, porque Jimena no hubiera hecho nada.
2: No, definitivamente lo que se estuvo moviendo y que estuve prestando un poquito de atención es que ya justo como que quieren armar ahí un pequeño mini complot contra Karina, porque justamente todos están como de, mi muchacha, ¿qué onda? Ya sabes, o sea, a pesar que también creo que le mandaron un carrito, ¿no?
3: Sí.
2: De que, güey, ya ponte pilas, y creo que hasta lloró y demás, pero la neta yo creo que sí, sigue estando un poquito asustada con este tema como de la funa. Entonces, pues está muy flat. Creo que de igual manera, justo, Aldo es quien está como que sobreviviendo un poquito. O sea, Gemma cool. Ese Pérez, que bueno, que me lo traes al tema, a la conversación.
1: Ya vamos
2: que
1: ahora.
2: Yo no sé ustedes, pero hijo, man, lo traigo más atorado que nunca. Pero bueno, a ver, hablaremos de eso ahorita.
3: Estoy justamente en la misma situación con el S. Pérez. Ya tenemos una intervención dedicada para eso. Pero en general, entonces, Mariana, ¿Mal desempeño en esta semana?
2: Pues X, ¿no?
4: Yo siento que súper forzada, sí, innecesaria, forzada. Nadie la quiere ahí, nosotros no la queremos ahí. Aldo se lo ha dicho en la cara, ya no sabemos todos qué más decirle para que entienda. Se me hace súper injusto que no la podamos nominar, se me hace súper injusto que no, ellos dentro de la casa no puedan votar por ella. No entiendo por qué fue. Y aparte tiene ventaja, yo sí siento en lo personal, por haber salido y haber pues conocido cómo está todo dentro de la casa, cosa que nadie más dentro de la casa tiene, así que
2: totalmente.
4: Se me hace súper injusto, súper inválido.
2: Quizás sale nominada.
3: No, claro que va a salir nominada.
2: No, nominada. No, salir. ¿A qué hora puedo nominar a Mauricio?
3: Jamás voy a hacer eso, jamás voy a hacer eso, no la voy a apoyar, pero ¿sabes qué? Siento, a ver, voy a meter un poquito también ahí cizaña. ¿Creen que estaba ya, digamos, arreglado esa entrada?
4: Sí, por la salida de Fede.
2: No, pero además las entrevistas que ella daba, se insinuaba entre líneas, entendía un poquito entre líneas, claro, que ella iba a volver. ¿Sabes cómo? O sea, porque decía que si tuviera la oportunidad de regresar, güey, ¿quién dice eso?
4: Claro.
3: Definitivamente. Estamos de acuerdo. Además, es muy falsa.
2: Ojo de loca. Ay,
3: es acá. Muy falsota.
4: Aparte, yo siento que también de ahí se agarró para sacar sus canciones, nada que verientas, lo siento. En lo personal no me gustaron para nada sus canciones, pero yo siento que dijo, pues aprovecho estas semanas en lo que vuelvo para sacar canciones y porque llegó y diciendo, no, mis canciones llegaron al millón, güey, nadie las escuchó.
2: ¿Quién?
4: Ajá.
2: Excuse me.
3: No, nadie.
1: Quiero aprovechar aquí para hacer una pregunta específicamente por eso, porque ya, digo, sacamos el tema de Mariana y logro ver que no nos cae muy bien, ¿verdad?
2: No. Pero pues es que ni fu ni fa.
1: La pregunta es, ¿se ha convertido en el enemigo común de esta edición? O sea, ¿creen ustedes que realmente Mariana, a lo mejor con lo gris y con estas cosas, sí ha tomado el papel de el personaje menos querido o el más odiado de la casa? ¿O simplemente es que no ha tenido color?
2: Pues yo creo que enemiga como tal, no. ¿No? Sí se ve que su único aliado es la Cynthia Clitbo, pero, o sea, también es otra.
3: ¡Ay, otra!
2: Mujer,
3: ¡otra!
2: Ahorita quiero abrir debate.
4: Sí.
2: Pero yo realmente no la considero como enemiga como tal, pero puede ser que a lo mejor esta semana sí salga nominada. O sea, porque creo que ahora ya puede, ¿no?
4: Sí, ya.
2: Se salvó la primera, solamente, pero ya ahorita una ya semana puede. Ya
3: entonces, que sepa nominar, que sepa nominar. Sí. Creo que ya es muy evidente que ella va a ser la favorita, pero que no se vayan todos con los 3 o 2 puntos con Mariana. Cuando, si todo el mundo la nomina con un solo punto, va a quedar.
2: Sí.
3: Entonces, que sean inteligentes y que no sean como Memo. Lo siento, Pepe. Memo es un tarado para nominar.
2: Ah, Pepe, bueno, pásate al confesionario y dame tus 3 puntos.
1: Sí. ¿Y por qué para Mau?
2: ¿Y por qué para Mau?
3: Lo siento.
2: Aquí es donde yo le pregunto a usted, ¿qué haría?
3: Es que para qué lo quieren ahí, pero bueno, vamos ahí preparando terreno, Pepe. Vámonos con más música, porque en la siguiente intervención ahora sí nos damos duro con ese Pérez, con Cynthia y ese tema del posicionamiento del día de ayer, que fue lo único relevante.
2: Sí,
4: la
2: sí,
4: verdad.
1: Definitivamente. Yo creo que eso ha sido el posicionamiento pues más rico, con más carnita hasta lo que llevamos al momento. Pero bueno, vamos a música y regresamos. Recuerden, estamos en el panel de los famosos Clau Rizzo, Maggie Magaña, Pepe y Mau, hablando de lo que sucedió el día de ayer en la Casa de los Famosos México. Volvemos con más. Oh.

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1: Estamos de regreso, el panel de los famosos a través de los 40 102.7. Bueno, oigan, recordarles que además de que nos estén escuchando a través de la señal de radio, estamos en transmisión en vivo, ya somos más de 100 conectados simultáneos. Vayan a la transmisión de TikTok, vayan por favor a seguir esta transmisión a través de la cuenta de los 40 Guadalajara para que puedan ver también este detrás de micrófonos. Y bueno, el chismecito se está armando increíble. Clau Rizzo, Maggie Magaña, Mau Ortega, le vamos a entrar al tema y a la pregunta que todos queríamos desde que inició esto. El pleito, el posicionamiento entre ese Pérez y Luis Chaparro. Yo decía, ese es el tipo de pleito que quieren, y decía Magui, que un pleito barato, así fue, ¿no?
2: ¡Tres pecero!
3: Pues ¿innecesario? Sí, ¿necesario?
4: Ajá, innecesario, me robaste la palabra. Yo también siento que fue completamente innecesario. Siento que se pudo haber evitado y dicho en el momento y no pasará más. Completamente.
2: Justo lo que se estuvo platicando y analizando, que yo creo que al ese no le salió la estrategia como él pensaba que iba a estar, como que toda la casa iba a estar de su lado, sino que al final todos sí lo confrontaron de decir, güey, ¿cómo? Ajá. O sea, entendemos la parte del chiste de la mamá, lo que tú quieras, sí, a lo mejor no fue un muy buen chiste, ¿no? Pero al final del día su cotorreo es así.
4: Sí,
2: volvemos a lo mismo, pesado. Las bromas que él hace sobre las bombas, demasiado.
4: Sí.
2: El tema religioso, cultural, demás. Las bromas pesadísimas que hace contra las mujeres, o sea, eso nadie lo menciona, o sea, eso se le olvida. Y precisamente él lo que quería es construir una narrativa negativa alrededor de Luis, la cual no le funcionó porque al final del día todos sabemos que no iba por ahí. Ojo, cabe resaltar que dijo, pues es mi momento, lo voy a aprovechar. Claro. Y se ha de sentir el más querido por todo el mundo porque la gente votó que fue el mejor posicionamiento. El mejor posicionamiento porque solamente hubo una confrontación.
4: Sí, obvio.
2: ¿Sabes cómo? Y al final, como se dio cuenta que nadie lo siguió apoyando, decidió quitarle como peso a esa narrativa y ya ni siquiera continuó con ese tema, ¿sabes? Entonces ahí es como que si dices, a ver, o sea, entonces realmente no te funcionó el juego, realmente no te afectó como tú decías y fue meramente por tener algo que decir. Y ahí es cuando ya no está chido. O sea, si vas a decir algo, sosténlo, como bien lo ha dicho en un inicio, pero también si era parte de tu estrategia, pues también dilo fuera del aire, ¿no? O sea, bueno, nada más lo hice por el juego, ya está, me quise zafar esto, como que quiso poner en negativo a Luis, pero pues no le funcionó y ahora el negativo pues es el ese. Y todo el mundo lo quiere fuera.
3: Sí, verdad, y no, sí. No lo nominan. No lo han nominado. Y
2: estoy
3: creo que
2: ese
3: momento también es importante también saber cómo jugar. Aquí, por ejemplo, ese ya es el malo. Y si son buenos jugadores, la gente adentro de la casa, saben que él podría salir en estos momentos. Y Luis, fíjate, de nada que veriento que lo tachábamos en las primeras
2: y qué
3: semanas.
2: Qué mueble y no sé qué.
3: Ahora ya tiene mucho público. Además de que por ahí la gente lo está tomando como de el guapillo de la casa, uh-huh, y que anda ahí mostrando calzón, ¿verdad?
2: Ah, bueno, no, bueno.
3: No, el Luis.
2: Ah, oye, Pérez. Yo no, ese no. Que el chacal de la temporada, pero yo no creo. No.
1: Oigan, hay comentarios a través de la transmisión en vivo acá en TikTok. Recuerden, estamos completamente en vivo desde la cuenta de los 40 Guadalajara. Dicen, ese Pérez se lleva y no se aguanta.
4: Exacto.
1: Se la pasa hostigando a las mujeres de la casa. O sea, yo creo que el tema es no que se haya quejado de eso, sino que es el personaje que todo el tiempo está
4: fregando, sí.
1: Y cuando le hacen el chiste, ese
4: ya
1: eso,
4: no aguanta.
1: El tipo
2: se victimiza,
1: se lleva, pero no aguanta.
2: Exacto,
1: ¿no?
2: Sí, exacto.
3: Oigan, por acá el también tenemos en usuario Queen of Swords, ahí calificó a varios habitantes, dice Ernesto ni existe, Flor está jugando bien, dice la Morrocoya, Mariana es roñosa, Cintia es cizañosa, Yair es un histérico y digan que la producción hizo trampa en la prueba. ¿Qué opinamos de
2: eso? O sea, ¿del presupuesto o qué?
3: En la de, me parece que la de mercado, por ahí estaban mencionando.
2: ¿Por qué no llegaron al presupuesto?
3: ¿Pero por qué trampa?
4: Porque trampa, sí.
3: Es muy oportunista, ese es muy oportunista, pero se lo jugó de eso se trata el posicionamiento,
4: sí,
3: menciona.
4: Sí, claro.
3: O sea, lo está haciendo bien de alguna manera.
2: O sea, sí,
4: aparte es lo que les habían dicho la semana pasada, ¿no? Que le metieran más jugo a los posicionamientos. Al final como que dijo, bueno, pues de aquí me agarro, siento.
2: Sí, pero justo eso creo que no estuvo chido porque al final si él menciona este tema de que genuinamente fue personal hacia su mamá y a las mamás del mundo y no sé qué, pues güey, tampoco te eches para atrás.
4: Sí,
2: ¿sabes cómo? O sea, sí. No utilices esa carta barata. Sí, o sea, esa
3: dice, la producción quiere proteger al... Fíjense, aquí están... Es un apodo que ya está generando, ese es Pérez. Por eso le va a dar el gane del líder.
4: Está bueno el apodo.
3: El ese es Pérez y bueno, no sé qué esté sucediendo en estos momentos con la prueba del líder, pero como que estoy entendiendo que el S está como favorito o está quedando, ¿no? Como que está
2: pues finalista. Justo antes de venirme, estaba viendo que estaban justo en el nuevo reto. Entonces, no sé cómo les esté yendo ahora.
3: Pues dice, si gana el liderato ese, que suban a Cintia con él, está diciendo la gente en TikTok. Otro tema, sí, Cintia. ¿Qué?
2: Otro tema.
3: ¿Por qué estás con atravesada con Cintia?
2: Te digo tengo? Que porque ya que dejé... ¡Ah, es que lo dije todo fuera del aire! ¡Qué fuerte! Dije tan buenos argumentos. Pero bueno, el punto yo creo que Cintia está súper obsesionada con el tema de la cocina, con el tema de limpieza, con el tema de quién mueve qué cosa. Y sobre todo se la trae mucho contra las mujeres y es por eso que también se dejó ir a Flor. ¿Sabes cómo? O sea, y también fue cuando Flor le dijo, bebé, pues yo tampoco vengo aquí de Cenicienta, ¿sabes cómo? O sea, claro. Y sí creo que Cintia lo trae muy atravesado el tema de la cocina, ya por favor que nos deje descansar con el tema de su dieta, de los alimentos. Ay, sí, de y también enfermedad. Que esté solamente detrás de las mujeres que son las que se tienen que encargar de la limpieza. O sea, porque no está igual de chingaquedito con los hombres. ¿Sabes cómo?
3: Sí, claro.
2: O sea,
3: sí, sí, sí.
2: Entonces ahí yo sí creo que mi muchacha se siente muy gran dama. Organizando como todo ese tema de la cocina y que el trapo y que no limpiaron bien. Hija, pues ahora sí que dirían por ahí, claro. Aparte de que roncas, chingas.
3: Porque sí
2: no,
3: lo hacen.
2: Pero también que chingue a los hombres, ¿no?
5: Sí, totalmente. El día de ayer en el posicionamiento Flor le dijo, no, ya mamá. O sea, ya párale. Chula, es como ya. La mamá de barrio sí, que se sí, levanta sí. A las 6 de la mañana un domingo, cuando es el único día que tienes para descansar, hacer el, sí. El aseo con música a todo volumen, ¿no? El meme que vemos en internet.
2: Sí, justo.
5: O sea, creo que va por ahí de que ya como que cansó esa actitud de yo quiero organizar todo, ¿no?
2: Sí, y te digo, yo justo que estaba viendo el 24-7 antes de venirme, estaban en la cocina precisamente. Y siente estaba chingue.
4: Ay, no.
2: Que si Mariana no lavó su plato y que había dicho que lo iba a lavar y que están utilizando la cocina y yo, ay, ya córtenle el micrófono.
3: Oigan, pero
2: ya quítenle el micrófono.
3: Algo muy importante para cerrar esta intervención. Ok, estamos de acuerdo que Cintia es un dolor de cabeza, sinceramente sí lo es, pero yo no quiero que salga.
4: ¿Por qué?
2: Yo creo que está protegida, ¿eh?
3: Sí.
2: Porque me parece súper extraño que nadie la haya nominado.
3: Tampoco entendí. Es que o no sea, saben jugar.
2: Yo creo.
3: No saben.
2: Entre que no saben, pero yo sí creo que ha de estar medianamente protegida para que llegue como que un poquito más lejos. Y a lo mejor, pues, si se agarra del chongo con alguien de verdad. Como lo hizo en otro momento la Laura Zapata. Yo creo que va a ser como el mismo personaje.
3: Definitivamente. Claro. Y hasta. Bueno, pues ahí se dan. Pero yo no quiero que se vaya. Tampoco quiero que se vaya Aldo. Aquí está diciendo la gente: Karina está muy tibia. Estoy esperando una pelea de Cintia. La gente está esperando una pelea de Cintia. Dice por acá: Andrea, la novia de Luis, tuvo el mejor posicionamiento de la noche.
2: Estuvo buenísima. No manches. Ella ha sido unos buenos argumentos. Precisamente en la parte del S, ella defendió que. ¿Cómo pues ahora ese venía a decirse que se sintió y que quería casi casi golpear a Luis y que porque estaba bien enojado? Si él cuando se lleva no se aguanta y sí, hace sí. Estos chistes misóginos, el chiste de religión con Massad y todo eso, entonces dijo, a ver, bebé, tampoco va por ahí. La neta sí está dando buenos argumentos allá, ¿eh? Capaz que la meten de panelista.
3: Ay, no. Es que se están tardando porque los panelistas, digo, no, tampoco no quiero decir mucho, ¿eh? No, la verdad es que
2: y por
3: no.
2: Acá también dicen que nominen a Karina.
3: Sí,
2: para que ya sepan si va a jugar bien o no.
4: Una de las cosas que dijo Mariana de que es que tenemos que empezar a nominar a los grandes y hay que hacer estrategias y no sé qué le dijo Aldo, creo que hay que ¿qué vas a saber tú? No, esto lo dijo a alguien más, ¿verdad?
3: Pero nadie sabe de estrategias. Sí, no. Mariana vino justamente a mover estas cartas.
4: Ajá, de que sabe más
3: sí,
4: o menos.
3: Sí, dice, Karina está de flojera, no hace nada, no da contenido. Dice, porque no le aguantan los ronquidos. Ese dice, pero de ese a Luis, pues Luis no, porque no aporta. ¿Quién sabe? Vamos viendo. Vámonos con más música. Seguimos en el live en @los40GDL en TikTok. Gracias a todos los que están conectados. Estamos leyendo sus comentarios. Que se ponga sabroso aquí el panel de los famosos.
5: Se va a seguir poniendo sabroso. 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
1: El panel de los famosos completamente en vivo a través de Pepe y Mau en los 40 102.7. Ojo, estamos completamente en vivo también en la cuenta de TikTok de los 40 GDL para que vayan, pongan sus comentarios, podamos leerlos al aire. Y bueno, la conversación y la pregunta a la que también queríamos llegar es el posicionamiento. Todos se le fueron a la yugular a nuestra querida Flor, digo, nuestra querida, pero creo que algo interesante surgió porque surgió el tema de la depresión, que a ver, es un tema bastante serio y que creo que el debate se puede abrir sobre, ya sucedió con Gala en las ediciones anteriores, una persona diagnosticada clínicamente con depresión, debe, puede, es buena idea que entre a un concurso como La Casa de los Famosos, que es emocionalmente muy fuerte. No sé qué opinas tú, Clau.
2: Pues de que deba y pueda, ahora sí que solamente un profesional se lo puede, pues, aclarar completamente. Yo siento que es más ya que estáis sintiendo el encierro, no tanto una depresión, que sí se ha de sentir claramente, pero yo siento que eso no le quita que pueda hacer todo para generar mayor contenido, mayor, pues, algo, porque literalmente sí vemos que está muy neutra, muy seba, y por eso es que todo el mundo se le fue encima con también lo de la limpieza. Yo no sabía que no limpiaba, o no sé qué tanto falló, pero sí, mucha gente se le fue por ese tema, y la verdad, no sé. Yo siento que una cosa no tiene que ver con la otra, porque puedes tener depresión, y aparte ahí les permiten tomar medicamentos y estar tratados, ¿no?
1: Okay.
2: Entonces yo siento que no es excusa para decir que es gracias o a raíz de esto que ella esté tan seba.
3: ¿Sabes qué? Ahí Aldo, por ejemplo, a lo mejor, si no mal recuerdo, hizo como despierta, ¿no? Despierta de que
2: sí,
3: como,
2: o sea,
3: reclamando un poco el argumento de la depresión de Flor. Entonces, ahí está lo delicado, porque, bueno, es un tema, sí, fuerte de tratar, pero sí, o sea, si quieres entrar a La Casa de los Famosos, tienes que estar preparado para eso, ¿no? No
2: claro.
3: Sé, Maquito, ¿qué opinas?
4: Muchas gracias. Total. Yo creo que Flor no se victimizó como tal con el tema de la depresión, o sea, sí creo que lo mencionó, sin embargo, no creo que se haya quedado nada más ahí. O sea, al final sí se logró mover a otros temas y no fue nada más como de, ay, yo, pobrecita. Yo más bien lo que sí quisiera resaltar es que tuvo demasiada educación e inteligencia emocional para responderles a todos sin ser ni grosera ni agresiva, y todos, la verdad, yo creo que sí se quedaron así como de ay, entonces mi muchacha pues sí le gira,
3: sí
4: la
3: le gira,
4: vida,
3: sí.
2: Oye, Magui, a ver, ¿tú puedes sorprender? Viste el 24/7, actualízame o dame un contexto de lo de qué pasó con Aranza y Flor, porque es mala amiga Aranza, o sea, es que ahí me perdí.
4: Es que haz de cuenta que básicamente al inicio Flor y Aranza eran súper amigas, ¿no? Okay. Entonces después, y corríjame si me voy equivocando, pero según yo más o menos va así, cualquier cosa que a lo mejor creo que tuvieron un percance, y de ahí Aranza ya se iba a quejar siempre con todos los demás, menos con ella. Entonces cuando Flor se acercaba con ella a decirle como de, güey, qué onda, hay que arreglar como que lo que tenemos, sí, la situación, claro, que tuvimos, la morra le decía incomodidad, que dame mi espacio, o sea, güey, entiendo, pero también de todo lloras, o sea, y empezó a ser como, la empezó a rechazar y empezó a ser culera, la neta. Entonces ya todo el mundo fue como que dijo, ay,
2: se lo merece.
3: Le salió muy mal el juego.
4: Le salió muy mal el juego.
3: Fíjate, por acá tenemos mucha interacción de la gente. Dice, los stylists de Flor son mexicanos. Despidió a la Argentina por lo que dijo. Victi Flor, dice, Flor es una mustia que le compraron el papel de víctima. Ahí le hablan a la locomotora que ronca, o sea, Cintia, me imagino. Lo que me sorprende es que esta casa no tiene realmente famosos. Y bueno, menciona el otro reality que sí tendrá. Bueno, ya hablaremos de eso. Dice, tampoco hay que victimizarse. Solo la gente sonsa le cree a Flor.
4: ¿A quién?
3: Por favor, si ese gana el liderato, todos a votar por Cintia para compañía. ¿Por qué quieren hacer esto?
4: Pues no sé, yo no entiendo.
3: Dice Aranza, una mujer doble cara, queda bien, para que no la nominaron, qué bueno que se fue.
4: Sí,
3: sí, esa bandera no, sí, falta. Dice, esto no es un reality de limpieza. Es,
4: exacto,
3: muy importante. Victi Flor, que saquen al S. La gente está dividida. Dice, si hace cosas en la casa, que ella lo hace sola y no en grupo como las demás. Hablan de Victi Flor.
4: De Flor, sí.
3: Dice, el S y Flor se andan besuqueando y declararon ya su amor. Nos están avisando.
4: Ay, no, yo también creo que eso es estrategia, ¿no?
2: Sí, obvio.
4: O sea,
2: sí,
4: como sí, que sí, me da para vibe como de que mi Flor anda ahí como que va a decir, el S ha de estar fuerte. no sé, ya van dos veces que dicen
2: o que para que sea algo, un tema nuevo de qué hablar y sea fuerte de, o sea, de contenido y así
3: y que salven la relación, ¿no?
2: Exacto. Como,
3: voten por ellos para que estén ahí, dicen, saquen a ese, no es para Flor. Flor siempre tiene ese papel de víctima en todos los realities, lo hace. Flor apoyó mucho a Aranza cuando lloraba por todo, y Aranza se quiso hacer popular con los demás. Híjole, bueno, aquí creo que está dividido, ¿eh?
4: Mucho,
3: pero rápidamente. No voy a decir nominados, pero ¿quién quieren que salga el siguiente domingo? No sabemos cómo va a quedar la placa, a lo mejor no le atinamos, pero Clau.
2: Híjole, no sé, yo estaría entre Brianda, también casi nadie habla de Brianda.
3: ¿Ya comió Brianda?
2: Ya.
4: ¿Ya se habrá despertado?
2: Brianda. ¿Qué estará haciendo? ¿Brianda o Mariana Ochoa? Definitivamente.
3: Híjole, sí.
2: Sí.
4: Yo creo que sí. Yo quisiera meter a ese. ¿Tres puntos? Y yo, tres puntos para ese, dos a Mariana, porque ya estuvo afuera, y uno a Karina.
3: ¿Y quién se va?
4: Yo creo que se va ese.
2: ¿Crees?
3: Yo creo que se va Mariana.
2: Yo bueno, también, no te Mariana.
1: ¿Sí crees que se va Mariana?
4: Yo me voy por ese.
1: Con todo lo que hicieron para que
4: sí, yo me voy con ese. Siento que a Mariana le van a dar otra chancita, ¿no?
1: Puede ser.
3: Es que la gente ya está como, bueno, ya estuvo doble salida, doble humillación a mi pobre Mariana. Uh-huh. Entonces, bueno, quiero agradecer a toda la gente que está conectada a través del TikTok de @los40, también el live de Maggie. Dice, ese o Moisés, fuera ese. La gente está atacando a ese. No quieren a ese. No,
4: a ese y a Mariana acá también.
3: Dice. Mariana dice, yo quiero que salga Janet. Flor, apoyo a Aranza a la placa. Bueno, dice, con Brianda no, ella es súper notoria, dice Monse. Flor ha tenido puntos válidos, que nadie dio la cara contra Cintia, ella tuvo razón siempre. Eso dice, sí. Ese es finalista para el líder. Nos están informando la gente.
4: Nos llega información de primera mano, Dios mío santo.
3: Eso quiere decir, si la gente no tiene contexto, que si son, si se termina como líder, no lo van a poder nominar, claro. Y no se nos va esta semana.
4: Madre sí. De Dios.
3: Entonces,
4: pues entonces bueno, va Mariana.
3: La productora, sí, Mariana. ¿Qué dice? La productora Flor solo la buscaba para hablar mal de Janet, Gema y Cintia, ese y Gema. Bueno, la gente está candente con este tema. Yo creo que el Gema. Favorito para salir, ese, Mariana.
4: Y Moisés.
3: Y Moisés.
1: Pues ya lo veremos,
4: viendo vemos.
1: La siguiente semana, oigan, nos falta tiempo para poder hablar de todo lo que sucedió. Quiero agradecer a mi querida Clau Rizzo, a, por supuesto, a Maggie Magaña, que están aquí una vez más en el panel de los famosos. El próximo lunes, aquí nos veremos y nos escucharemos con más veneno del que hoy se derramó.
4: Aunque no llueva, ¿por qué?
3: Sí, ya que la lluvia no nos castigue, porque desde el año pasado, Maggie, no me dejarás mentir cómo nos persigue la lluvia. Bárbaro. Pero bueno, el punto es que estamos aquí en el panel de los famosos. Recuerden, @los40GDL, ahí despediremos la transmisión.
1: Exactamente, nos quedamos unos momentos más a través de la cuenta de TikTok de los40GDL. Por lo pronto, así terminamos el panel de los famosos, así terminamos Pepe y Mau. El día de hoy continúen con la buena música de los 40 102.7.

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